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inicio de los tiempos en esa cuenta y el saldo que tienes, por supuesto. Bueno, pues eso es lo que sucede en la blockchain. En la blockchain, si alguien sabe que una cuenta es tuya, puede ver todo lo que has hecho en esa cuenta, puede ver todos los movimientos, puede ver tu saldo, puedes ver las cripto que tienes, puede ver la riqueza que tienes acumulada ahí. Por eso es tan importante no reutilizar direcciones, utilizar direcciones múltiples. Hay formas de hacerlo. 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Bien, vamos al paso 12. Es el último paso. El paso 12 es empuja tus límites con infraestructuras paralelas. Este ya es como el vértice de la pirámide, ¿no?, del Bitcoiner. ¿En qué consiste esto? Consiste en que la libertad solo es real cuando se comparte. Y para ello deberías montar tu propio nodo Bitcoin. Por ejemplo, con herramientas como Umbrel o Start9 para validar tus propias transacciones. Esto sería ya que eres el propietario de uno de los nodos, un nodo de Bitcoin que guarda una copia completa de toda la blockchain de Bitcoin desde el principio de los tiempos, desde el año 2009, y puedes validar tus propias transacciones. Es más, podrías ir más allá y minar tus propios Bitcoins. En estos momentos, minar Bitcoins se convirtió en una tarea bastante pesada, que requería tener unos equipos muy caros, que hacían mucho ruido y desde luego no estaba al alcance de cualquier persona. Pero hay aparatos como Bitaxe, que son aparatos pequeños, que no hacen ruido y que te permiten minar bitcoins en tu casa. Es verdad que es muy improbable que logres llegar a minar algún bitcoin en toda tu vida, pero estás favoreciendo la descentralización de la red, estás aprendiendo y estás compartiendo. Es decir, estás formando parte del mundo bitcoin desde dentro y estás favoreciendo que nunca nadie pueda pagar Bitcoin ni pueda censurar Bitcoin, porque cuantos más nodos Bitcoin haya en el mundo, ya son cientos de miles, más difícil será acabar con Bitcoin. Bien, también puedes construir redes de comunicación paralelas. Por ejemplo, Meshtastic, M-E-S-H-Tastic, usa pequeños dispositivos de radio de largo alcance para enviar mensajes sin necesidad de internet y sin necesidad de pagar por ninguna suscripción ni ninguna licencia. Si todo falla, tú puedes seguir comunicado. Por ejemplo, si ocurre un apagón como el que ocurrió en España el año pasado, pues tú vas a poder seguir comunicándote. Esto es bastante interesante y también va con tu propia soberanía, no solo a la financiera, sino a la personal. Para todo lo que estamos diciendo, es muy importante crear tu red de confianza humana. Encuentra a tus proveedores, a las personas que acepten pagos en Bitcoin. Tu médico, tu casero, tu frutero. Ya sé que no es fácil, pero ¿quién dijo que esto fuera fácil? Estamos en la pastilla naranja, ¿recuerdas? Crea lazos soberanos a prueba de parásitos. Y bueno, realmente hemos llegado ya al final. Estos son los 12 pasos. Bitcoin no es el fin, es la herramienta para vivir mejor, sin abusos y con esperanza. Persigue a tu conejo blanco particular como en Alicia en el País de las Maravillas. La madriguera es profunda, pero es un lugar maravilloso donde la excelencia es la norma. Vamos a repasar estos 12 pasos antes de finalizar el programa, porque creo que es muy interesante que tengas la lista y toma nota de ellos. Divide tu identidad, paso 1. Paso 2, fórmate y ármate. Paso 3, documenta todo lo aprendido. Paso 4, practica con Bitcoin de test. Paso 5, haz de Bitcoin un acto social. Paso 6, compra y custodia y gasta tus primeros Bitcoins. Paso 7, mejora tu custodia con una billetera fría. Paso 8, mejora tu soberanía con sistemas operativos privados o con firmas del software que descargas. Paso 9, la rebelión de Atlas de Ayn Rand, léelo, mastícalo. Paso 10, arbitraje jurídico.

jurisdiccional, es decir, cambia de país si no te tratan bien en el tuyo y ten un plan B preparado. Vámonos al paso 11, privacidad en el uso, no reutilices direcciones, usa Lightning Network. Y paso 12, por fin es construye tus redes de comunicación paralelas. Empuja tus límites con esas infraestructuras paralelas. Muy bien, sigue buscando, sigue aprendiendo, apunta siempre a la libertad y vamos a hacer una pequeñísima pausa para finalizar el programa.

Como siempre, vamos a finalizar el programa resolviendo el criptoenigma que hoy era bastante trabalenguas. ¿Qué es un exploit de Infinite Mint? Es decir, un agujero que explotable de minería infinita. Bueno, pues esto es un ataque en el que un pirata, un hacker, aprovecha un fallo del smart contract, el contrato inteligente, para acuñar una cantidad prácticamente infinita de tokens, ilimitada, por eso se llama así, Infinite Mint, rompiendo el supply previsto, es decir, el número que estaba previsto emitir, y desplomando su precio. ¿Os imagináis que si hay una oferta infinita, pues el precio se desploma por la ley de la oferta y la demanda? Y el 8 de enero de 2026, Truebit sufrió un exploit de este tipo en un contrato antiguo que permitió acuñar TRU, que es el token de este protocolo, casi gratis, mediante un fallo de overflow en el cálculo de precios, drenando 8.535 Ether, casi 26 millones de dólares, y haciendo que el token True cayera un 99%. Y finalizamos con el cripto consejo. Cada uno compra Bitcoin al precio al que se merece. No cedas tu soberanía financiera. Nos vemos el próximo lunes a las 3 de la tarde. Sed felices, criptocapitaleros.

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0: La semana pasada recibíamos la triste noticia del fallecimiento de José Antonio González, que es director de Recursos Humanos, Relaciones Laborales en Hewlett Packard Enterprise, director de Relaciones Laborales Corporativo. Hace casi 25 años que era amigo del Foro de Recursos Humanos, era amigo nuestro, 25 años que nos conocíamos, y aunque sentimos dolor, todo el equipo del Foro de Recursos Humanos, confieso que hay cierta paz también, porque se va un hombre bueno de verdad del mundo de los recursos humanos y uno de los grandes de los recursos humanos y las relaciones laborales en nuestro país, invitado a todos nuestros encuentros anuales, donde consultábamos muchísimas cosas y donde tenía una voz realmente acreditada en el sector.
1: Tengo un puesto en una multinacional, en la Hewlett Packard Enterprise, como Fran ha comentado, con responsabilidad en 57 países y trabajo con gente de todo el mundo habitualmente todos los días. Quiero decir, la diversidad está unida al talento, y respecto al talento, lo que lo une definitivamente es que todos nos podemos preguntar a nosotros mismos en este momento: yo cuando soy feliz, yo cuando estoy bien desde un punto de vista profesional. Y yo creo que hay un común en el que quizá una gran parte, si no todos, estaríamos de acuerdo, y es que esto sucede cuando haces lo que te gusta hacer. Cuando haces lo que te gusta hacer, normalmente lo haces bien, normalmente disfrutas haciéndolo. Y lo que es mejor todavía, normalmente tu organización está sacando de ti el máximo partido y seguramente tú lo estás dando todo.
0: José Antonio nos deja mucho, su pozo, su profundo conocimiento del sector, haciendo la vida de las personas más fácil, más feliz, por qué no decirlo, dentro de las propias organizaciones. Han sido muchos los momentos que hemos compartido con José Antonio, siempre, siempre con la misma humildad él y la misma sencillez que le caracterizaban. Desde estos micrófonos les quiero mandar un abrazo enorme a su mujer, a sus hijos. Seguro que al igual que nosotros están, me consta, muy orgullosos del legado que deja una persona entregada a su profesión y a su familia. Descanse en paz, José Antonio González.
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0: Tampoco me quiero olvidar hoy de las personas que se están viendo afectadas por los incendios, ni a los que combaten contra las llamas. Hoy Madrid, Toledo, Ávila, pues arden con ellas arde también la gratitud, nuestra gratitud hacia quienes se juegan la vida para frenar las llamas. Han visto ustedes algunas imágenes en televisión, bomberos forestales, brigadas de tierra, pilotos de hidroaviones y helicópteros, agentes medioambientales, guardia civil, policía, UME, protección civil y tantos voluntarios anónimos que llevan días enteros sin descanso, enfrentándose al calor, al humo y a un fuego que ya se cuenta entre los más devastadores de nuestra historia reciente. No son solo profesionales, son vecinos que salen a proteger otros pueblos, familias que abren sus puertas a los evacuados y equipos que trabajan turno tras turno sabiendo que cada hectárea salvada es un hogar, un bosque o una vida que sigue en pie. Desde aquí, todo nuestro reconocimiento y cariño a estos recursos humanos, en el sentido más profundo de la palabra, que hoy son la primera línea frente al desastre. Gracias por todo ese esfuerzo, vuestro valor y también vuestra entrega. Vamos con el programa de hoy ya del Foro de Recursos Humanos.
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0: Las 12 y 11, las 11 y 11 de las Islas Canarias. Regino Quirós, socio cofundador de Huitocho. Querido Regino, ¿cómo estás? Muy buenos días, bienvenido.
3: Muy buenos días, Fran, muchas gracias.
0: Bueno, estarás con nosotros que el esfuerzo de... No sé, yo he visto unas imágenes en televisión de bomberos, de tal... Esos son verdaderos recursos humanos frente al peligro, ¿eh?
3: Es tremendo y lo único que puedo decirse es el inmenso agradecimiento porque esas personas estén ahí haciendo un trabajo tan arriesgado, tan difícil e intentando arreglar una situación tan, tan catastrófica.
0: Hay mucha psicología positiva. De eso vamos a hablar. Psicología positiva, el nuevo lenguaje del liderazgo. Hay dos máximas tan antiguas, amigos y amigas, como incuestionables, que resulta imprescindible tener presentes cuando tenemos la responsabilidad de liderar personas. El conócete a ti mismo, grabado en el dintel del templo de Apolo en Delfos, y la afirmación, no importa cuál sea el problema, siempre es un problema de personas, atribuida a Gerald Weinberg, escritor y prestigioso consultor de sistemas de información. A estas máximas podemos añadir, si quieren, la no menos conocida, desarrollar a las personas para desarrollar el negocio. Nadie discute la importancia de tener presentes estos axiomas para conseguir una organización exitosa, pero ¿qué hacemos? Nos preguntamos, ¿qué hacemos para asegurarnos de aplicarlas en su máximo potencial? Estamos en el entorno empresarial aprovechando el conocimiento adquirido por las ciencias del comportamiento humano y las neurociencias para maximizar nuestra capacidad de conocernos a nosotros mismos, de resolver cuestiones, problemas de personas y desarrollar a los profesionales con los que trabajamos y también a nosotros mismos. Para conversar sobre todo esto, vamos hoy a hacerlo con Regino Quirós desde Huitocho, que tras una carrera como consultor y directivo en empresas multinacionales, lleva ya más de 14 años dedicado al desarrollo del liderazgo, y con la doctora Mercedes García, directora del Instituto Psicobiológico, con quien conversaremos dentro de unos minutos, que nos está esperando en Viena, si no me equivoco. Pero, Regino, para empezar, asumiendo el axioma de que todos los problemas son problemas de personas, cuando surge una crisis en una organización y a veces nos centramos en rediseñar organigramas o procesos, ¿qué nos aportaría mirar esos conflictos desde las ciencias del comportamiento y las neurociencias en lugar de quedarnos en la parte de la propia estructura organizativa, Regino?
3: Sí, cuando surge un bloqueo o una crisis es tremendamente fácil centrarse en la parte más mecánica, que son los procesos, es la organización, como decías. Es un reflejo clásico y además es más sencillo por el mero hecho de que es algo más lineal, más mecánico, más controlable. Las personas somos mucho más complejas que cualquier sistema o que cualquier tecnología. Pero mencionabas a Weinberg, que bueno, participó en el proyecto Mercury, es un gurú de la consultoría de sistemas, y es al que se le atribuye esa frase de los problemas siempre son problemas de personas. ¿Qué significa esto? Significa que cuando miramos un conflicto, por ejemplo, desde el punto de vista de las ciencias del comportamiento humano, desde el punto de vista de la neurociencia, nos damos cuenta de que dentro de esa complejidad tenemos muchas cosas que podemos arreglar mejor que arreglando procesos. A veces hablamos de falta de compromiso o de incompetencia, y eso a lo mejor muchas veces es el resultado de un problema sistémico de relaciones entre personas, que está más relacionado con la seguridad psicológica o está más relacionado con los bloqueos que nos pueden provocar ciertas emociones. Entonces, lo que nos aporta la ciencia hoy en día, además la neurociencia ha avanzado de una manera increíble en los últimos años, en la última década, lo que nos aporta es verdaderamente conocimiento para solucionar esos problemas de personas, en vez de intentar hacerlo desde ese punto de vista mecánico, donde las personas jamás seremos piezas mecánicas que podamos dar buena respuesta de esa manera.
0: Regino, la máxima de Delfos nos pide, lo recuerdo, conócete a ti mismo, pero en el contexto de liderazgo ejecutivo, ¿hasta qué punto podemos decir que, bueno, que nos conocemos sin tener nociones sólidas de cómo funciona nuestro propio cerebro y nuestros sesgos? ¿Cómo influye, cómo repercute esto en la famosa resistencia al cambio de las personas y los equipos que ocurren tanto en las organizaciones, sobre todo cuando hay esos cambios?
3: Mira, a mí me llama la atención una cosa que hemos comentado tú y yo en algún otro programa, y es cómo nos preocupamos en las empresas de que todo el mundo conozca perfectamente bien las herramientas que tiene que utilizar, la tecnología que tiene que utilizar, los procesos a los que tiene que participar. Ahora con la inteligencia artificial estamos todos, y hacemos muy bien, intentando entenderla. Nos preocupan incluso los sesgos que puede ir adquiriendo la inteligencia artificial con el deep learning. y en realidad el común de los mortales, digamos, sabe en realidad bastante poco de cómo funcionan esos mismos sesgos dentro de él. Sabe bastante poco de la herramienta principal que utiliza, que es el cerebro, la mente. Conócete a ti mismo, se puede hacer de una forma más o menos intuitiva, pero siempre te vas a quedar más en la superficie que si conoces esa herramienta principal, mucho más importante que un ordenador o una tecnología o una inteligencia artificial, que es nuestro cerebro. Y de esa manera puedes entender pues tus patrones de comportamiento, eso es autoconocimiento. Puedes entender tus esquemas cognitivos, el famoso inconsciente cognitivo de Damasio, y remodelarlo, que es lo que te va a permitir ver las realidades de otras perspectivas y entender los problemas de otra manera. Puedes entender verdaderamente cómo funcionan en ti las emociones y saber de qué emociones estás más cercano o más alejado y cómo afectan a tu razonamiento. Ese es el verdadero autoconocimiento. Y eso requiere unos conceptos que están a nuestra disposición sobre cómo funciona nuestra mente, nuestro cerebro y nuestro cuerpo en relación al comportamiento humano. Esa es la importancia de verdaderamente formarse. Igual que nos formamos en las tecnologías, formarnos en cómo funciona nuestra principal herramienta, que es el cerebro.
0: Se habla mucho de desarrollar a las personas para desarrollar el negocio, pero a menudo se ve como un eslogan bonito de recursos humanos más que como una propia estrategia dura. ¿Cómo transformas este principio en una metodología rigurosa de desarrollo ejecutivo y, sobre todo, cultural en tus intervenciones?
3: Pues mira, se trata de trabajar sobre evidencias y no sobre intuiciones. Se trata de entender verdaderamente los motivos por los que las personas pueden atascarse en su desarrollo profesional y en su desarrollo personal, y también por los motivos por los que pueden no incorporar como nos gustaría la cultura de una compañía. Hay que empezar, siempre lo decimos, por arriba. Y siempre empezamos pues por el comité de dirección o por el liderazgo más senior de la compañía. Porque lo primero es que ellos mismos entiendan, desde este punto de vista científico, que entiendan cómo sus propios modelos mentales, cómo sus propios comportamientos están alimentando o destruyendo los comportamientos que buscan en los profesionales de la organización, la cultura que buscan en los profesionales de la organización. Esto también implica medir el impacto, y hay que recordar que todo esto que estamos hablando, apoyados en la neurociencia, en las ciencias del comportamiento, no va de hacer a la gente más feliz. Va de hacer a la gente más productiva, pero es que resulta que somos mucho más productivos cuando estamos en bienestar y somos razonablemente felices. Entonces, hay que medirlo desde el punto de vista de la productividad y entendiendo cuáles son las palancas. Y aquí es donde la ciencia nos proporciona las claves que mencionaba antes sobre esquemas cognitivos, sobre patrones de comportamientos, sobre emociones, incluso sobre la biología de nuestro cuerpo, que no funciona igual en determinados entornos o con determinados ambientes que en otros ambientes. Por eso, en estos 14 años que llevo dedicado al desarrollo del liderazgo, la mayoría de la formación que he hecho está relacionada con las neurociencias. Y no es porque Mercedes nos esté escuchando, ahora hablaremos con ella, pero tengo que decir que el máster en neurociencia, psicología y emociones, inteligencia emocional que hice en el Instituto Psicobiológico, pues es con toda seguridad la formación más completa que he realizado. Por ese motivo, aprovecho, Fran, para anunciar que hemos hecho un acuerdo con Mercedes, con el Instituto Psicobiológico, para desarrollar un nuevo programa junto a ellos. Un programa que mezcle su rigor científico y su capacidad de estar al límite de la investigación, porque Mercedes lo contará ahora, su cuadro docente son investigadores, son doctores, son catedráticos. Queremos mezclar ese avance en las neurociencias y la formación que ofrecen con la aplicación práctica que desde hace años hacemos en WebAid de llevar estos conceptos al desarrollo del liderazgo y al desarrollo de las organizaciones. Uh-huh. Es un acuerdo que hemos cerrado ya, que tendrá resultados en forma de nuevos programas durante el próximo curso. Y si te parece a ti bien, Fran, pues a lo mejor podemos ahora hablar un poquito con Mercedes y que también ella nos comente.
0: Claro que sí. Nos vamos a Viena por un momento, donde está Mercedes. Saludamos a la doctora Mercedes García, que es directora del Instituto Psicobiológico. Si no me equivoco, lleva cerca de 20 años al frente del instituto formando a diferentes profesionales y durante la última década, en colaboración con la Universidad, el programa de máster y especialistas de las áreas de neurociencia, psicología e inteligencia emocional avanzada. Doctora García, ¿cómo está usted? Muy buenos días, bienvenida.
4: Muy buenos días, muchísimas gracias, es un placer estar hoy aquí. Y bueno, muchas gracias, Regino y Fran, por esta posibilidad y esta oportunidad de hablar de esta temática que es tan apasionante y que, bueno, creemos que va a ser muy importante el alcance que va a tener esta colaboración que estamos planteando precisamente por lo que decía Regino. Ahora, así que encantado.
0: Encantado. Ahora hablamos de la conversación y del acuerdo, pero ¿cómo se ve bien a esta hora de la mañana, doctora?
4: Pues fíjate que esta semana ha sido increíble. Claro, yo vivo en Madrid, al lado del Escorial. Sí. He vivido desde aquí los incendios, pues claro, sintiéndome fatal porque ha afectado a mi casa en toda la zona de Robledo de Chavela. Bueno, afortunadamente no mi casa, sino han evacuado toda la zona. Y desde aquí pues sentíamos un fresco increíble, una maravilla, y España estaba ardiendo. Entonces, bueno, pues imagínate, ha sido menos mal que parece que la cosa está un poco más controlada, sí, pero bueno, con una gran incertidumbre.
0: Hemos empezado aquí hablando también de la importancia de los recursos humanos. Eso sí que son recursos humanos, viendo las imágenes de los bomberos, de protección civil.
4: Total.
0: Es una y además arriesgando, si me permiten, la propia vida en estas cuestiones. Bueno, Instituto...
4: Mi enhorabuena y felicitaciones a la UME, a todos los que han ayudado, porque la labor es impecable, vamos.
0: Sin duda alguna. Hablemos de todo lo que decía Regino, el Instituto Psicobiológico. ¿Qué hace diferente el enfoque del Instituto Psicobiológico frente a otras formaciones sobre estos temas? ¿Y qué tipo de formación lleváis a cabo, Mercedes?
4: Estupendo. Bueno, voy a hacerlo de una manera muy resumida, pero básicamente diría que lo que diferencia al Instituto Psicobiológico es que no estudiamos al ser humano por partes. ¿Me explico? Uh-huh. Es decir, lo abordamos de una forma, desde hace muchos años en nuestra filosofía, de una forma multidisciplinar e integral. Eso quiere decir que integramos disciplinas como neurociencias, digo neurociencias con S, psicología e inteligencia emocional avanzada, como decía Regino. ¿Por qué? Para comprender dentro de un mismo mapa del ser humano cómo se relacionan el cerebro, la mente, el cuerpo, las emociones, la conducta y el entorno. Además de estudiar neurociencias, aún vamos más allá del cerebro, a través de disciplinas como la conocida PNIE, que es la psiconeuroinmunología, o la psiconeuroinmunoendocrinología, una palabra muy larga, y la epigenética, estudiamos cómo las experiencias, el estrés, las emociones y los hábitos pueden relacionarse con el funcionamiento y el equilibrio del organismo a través de la conexión con el sistema inmunitario y neuroendocrino, y por tanto con la salud mental preventiva y física. También incorporamos el área de la psicología y de la inteligencia emocional, como he dicho anteriormente, pero para profundizar en aspectos como la identidad, las relaciones, la regulación emocional, la toma de decisiones, el comportamiento, con el objetivo de que la gestión emocional sea de una forma más eficiente y conlleve un mayor bienestar emocional. Y siempre nos gusta estar muy en la vanguardia a nivel de contenidos. Por eso también hemos incorporado hace ya un par de ediciones los avances de la era digital. Estamos en la era digital y es importante conocer también cómo la inteligencia artificial está influyendo en aspectos psicológicos, cognitivos y sociales. Es decir, nuestra forma de pensar, sentir y relacionarnos. Entonces, claro, uno se puede preguntar, sí, pero ¿todo esto para qué sirve? ¿No? Entonces, esto nos va a ayudar para entender mejor cómo pensamos, cómo sentimos, cómo reaccionamos y por qué lo hacemos como lo hacemos muchas veces. Nos ayuda a reconocer patrones que repetimos y no sabemos por qué repetimos esos patrones y que a lo mejor pues no son los más adecuados, ¿no? Regulamos mejor nuestras emociones, nos ayuda a comunicarnos con una mayor eficacia, a tomar decisiones mucho más conscientes. Por tanto, todo esto va a ser muy útil a todos aquellos que educan, aquellos profesionales que trabajan con clientes, con pacientes, aquellos que dirigen equipos, o sencillamente porque uno quiere comprenderse mejor a sí mismo. En definitiva, no estudiamos estas disciplinas porque sí, no son áreas separadas, sino son partes de un mismo curso. Pues nosotros podríamos haber puesto un curso de neurociencia afectiva, otro de neurociencia social, otro de neuropsicología. Uh-huh. Y no, a nosotros la filosofía es que esté todo en un curso, porque eso va a constituir como un mapa del ser humano que nos permite comprender de una manera más global y rigurosa cómo funcionan las personas, que uh-huh. es lo que nos interesa. Y este mapa va a tener una base muy rigurosa, científica y aplicable a la vida real. Y algo muy importante, y termino con esto, porque es una pregunta un poquito más larga, es que de la mano de todo ello vamos con neurocientíficos, catedráticos y doctores e investigadores en activo, que es fundamental para estar al día con las investigaciones que, como decía Regino, todo esto está avanzando muy rápido. La mayoría de la UCM.
0: Uh-huh. No,
4: es nosotros, sobre... perdona, has dicho de formaciones, sí. Perdona. Es que hacemos también máster y especialista.
0: Eso es.
4: que es la formación que me has preguntado. Y bueno, pues está certificada también, la formación propia, certificada también por la universidad.
0: ¿Y cómo se aplica todo este conocimiento después de realizar esta formación? ¿Qué aprende una persona a comprender sobre sí misma y sobre las demás que antes posiblemente no veía? ¿Qué cosas se perciben y tienes ahí enfrente que antes no se veían? ¿Qué es la gran productividad de la formación, no, Mercedes?
4: Sí, claro. Después de realizar esta formación, pues la persona va a aprender a observar el comportamiento humano desde una perspectiva mucho más amplia y profunda y rigurosa y con una base científica, porque también en todo esto ahora mismo, eso no lo digo yo, me lo decís, yo hablo con muchísima gente y me decís que también se encuentra mucho humo, te lo digo así de claro, es decir, hay que también diferenciar la neurociencia dada por buenos docentes, buenos contenidos, porque o incluso por la propia IA, que a veces hay que contrastar, ¿no? Pero en fin, lo que vas a obtener es comprender mejor por qué sentimos, pensamos, reaccionamos de determinadas maneras, cómo se construye la personalidad y la identidad, qué factores influyen en nuestras decisiones y de qué forma interactúa el cerebro, las emociones, la biología, las experiencias de la vida y el entorno. Claro, esto nos va a permitir entender mucho mejor no solo el propio funcionamiento, sino también el de los demás. Cuando tú quieres acompañar emocionalmente también a los demás, vamos a entender mejor sus respuestas emocionales, sus relaciones, sus conductas y muchas situaciones que vivimos a diario. Por eso esta formación tiene una aplicación tanto a nivel personal, trabajamos los dos planos, como a nivel profesional, porque bueno, todo lo que aquello que a nivel de autoconocimiento desde una perspectiva científica vayas avanzando te va a dar otra forma también de trabajar con tus clientes o tu equipo o tu profesión, ¿no? Entonces no se trata únicamente de adquirir conocimientos, sino de desarrollar una mirada más consciente, más completa, más rigurosa de cómo funcionamos las personas y cómo nos relacionamos, Fran.
0: Estamos rodeados, Mercedes, de información sobre el cerebro, las emociones, y muchas veces encontramos mensajes pues contradictorios, ¿no? Algo has dicho antes, ¿no? Pero ¿qué aporta esta formación rigurosa que no podamos encontrar ya gratuitamente, digo, en internet o preguntándole a una inteligencia artificial? Que yo lo he hecho hace un rato nada más, ¿eh? O sea que...
4: Sí, no, es muy interesante porque es así, yo lo comento en muchas ocasiones, efectivamente, tú dices, ¿qué neurociencia? ¿Qué es la afectiva? Lo escribes en la IA y te da una serie de respuestas. Pero el problema no es la falta de información, porque como bien dices, lo acabas de poner y te da una respuesta, sino saber cuál tiene respaldo científico real. La inteligencia artificial ha avanzado mucho y avanzará mucho más, pero también hay una palabra que dicen que tiene alucinaciones, se llama así, ¿eh? Realmente. Uh-huh. Es decir, que puede realmente darnos datos que hay que comprobar, verlos doy, ver la rigurosidad. Y esto tenemos que saber el respaldo científico real que nos está dando y cómo se integra todo esto con el resto. Ahí es donde está la clave. En el instituto no ofrecemos datos sueltos, como te decía. Construimos un mapa que vamos a conectar el cerebro, las emociones, la personalidad, la conducta, la biología, el entorno social, a partir de investigaciones actualizadas. Entonces, una formación, Internet y la inteligencia artificial te van a dar respuestas inmediatas, pero una formación rigurosa te da algo distinto. Te va a dar un criterio que te va a ayudar a distinguir qué es sólido, qué está simplificado, dónde están los límites de cada afirmación. Y eso se aprende con docentes, investigadores, neurocientíficos, con personas expertas en la materia, que no solamente transmiten contenido o te cuentan la información, sino que lo contextualizan. Eso es muy importante. Y responden, además, en directo, frente a profesionales de distintos ámbitos que tenemos los grupos, a las preguntas y se hace un intercambio importante que también forma parte del aprendizaje.
0: Uh-huh. Oye, por mi parte, una última cuestión. En este caso, quizás para los dos, para Regino y para ti. ¿A quién irá dirigido y qué podemos esperar de este nuevo programa que anunciaba Regino que vais a lanzar en colaboración con el Instituto Psicobiológico y Huetocho? Quien quiera de los dos me puede contestar primero. Mercedes.
4: Sí, o bueno, comienza si tú quieres, Regino, que estás más en el liderado.
3: Pues comienzo yo. Mira, nosotros, antes lo comentaba, esta formación para mí ha sido la más destacada que he hecho en todos estos tiempos. y de otras muchas que también hemos ido sacando, lo que nos gusta a nosotros y en lo que creemos que aportamos valores en llevarnos estos conocimientos sólidos, científicos, a desarrollos prácticos para el profesional. Por desarrollos prácticos me refiero a que sean capaces de aplicar a situaciones reales, situaciones actuales, sean relaciones entre empleados, sea su propia motivación, sea cual sea los conflictos que tengan, que se puedan llevar esto para descubrir soluciones en sí mismos, en sus equipos, que les puedan hacer avanzar, ¿vale? Entonces, ¿a quién va dirigido? Pues, en primer lugar, a cualquier persona que quiera mejorar su rendimiento profesionalmente. A partir de conocer lo mejor posible su herramienta principal, que es el cerebro, o la combinación cerebro-cuerpo, que no se pueden separar. Uh-huh. Segundo lugar, a cualquiera que tenga liderazgo sobre personas, a cualquiera que tenga la responsabilidad de influir y de liderar personas. ¿Por qué? Porque todas estas ciencias del comportamiento humano y las neurociencias nos ayudan a entender mucho mejor cómo nos relacionamos entre nosotros. Y el liderazgo, lo he dicho mil veces y no me canso de repetirlo, el liderazgo no es otra cosa que un tipo de relación. No es una jerarquía, no es un cargo, es un tipo de relación muy especial que establecemos donde influimos a otras personas y nos dejamos influir por ellas. Uh-huh. Con lo cual, todas las personas que lideran a otras personas se pueden beneficiar de estos conocimientos y de la aplicación práctica. Y, hombre, muy especialmente los responsables de recursos humanos, vamos a generalizarlo así. ¿Por qué? Porque aunque la responsabilidad de crear el mejor ambiente para la organización, para la productividad de la organización es de todos, recursos humanos tiene ahí un peso tremendamente importante. Afortunadamente, tú lo sabes, Fran, aparte de que sé que estás especialmente interesado en el tema, son muchas ya las empresas que tienen posiciones y tienen inversión y dedican tiempo a mejorar el clima laboral, el ambiente laboral, el bienestar, la salud. Bueno, pues esto está relacionado con todo eso. Cuanto más conoces en qué condiciones qué condiciones son las mejores para que las personas estemos en nuestro mejor nivel de productividad, de creatividad, de capacidad relacional, etcétera, pues más puedes hacer para crear ese contexto, con lo cual también muy especialmente dirigido a los responsables de recursos humanos.
0: Mercedes.
4: Sí, totalmente lo que dice Regino. En este sentido de las empresas, también yo ya hace varios años asistí a un congreso de empresas saludables, ya hace años. Es decir, uh-huh. Están habiendo una toma de conciencia en las empresas de lo importante que es el bienestar emocional del empleado, porque al final va a redundar en la productividad, como decíamos, ¿no? Entonces, esto, lo que me gustó es eso, que ya te estoy hablando hace como 4 o 5 años, ¿no? Se están generando congresos de empresas saludables. Yo sé que todavía hay que seguir en esta línea, queda mucho, pero me gustó que ya se ha abierto un nicho importante de conciencia en este sentido. Entonces, por ese lado, todo lo que es la salud a nivel emocional, tanto la salud mental preventiva, que ahora también tanto se habla, pues hombre, todos aquellos que estén trabajando también desde coach, psicólogo, los psicólogos es una línea que también les gusta muchísimo esto porque obtienen las bases psicobiológicas, las neurociencias y de la base científica, que es fundamental para terminar de comprender al paciente. Pero lo mismo te hablo del médico que quiere acompañar emocionalmente porque sabes que la relación médico-paciente, pues también es importante que el médico se acerque, no tienes que hacerte psicólogo, pero sí emocionalmente manejar bien la situación. Y hay médicos que tienen mucho interés por esto, ¿no? También, por ejemplo, puedo hablar de otros profesionales, trabajadores sociales. Es decir, está muy abierto a todo aquel profesional que sienta que quiere mejorar su gestión emocional, pero desde una base científica, desde las neurociencias, porque tenemos que comprender el cerebro y tenemos que comprender lo que ocurre en la mente con el cuerpo. Muchas veces somatizamos, antes no había investigaciones empíricas, pero ahora, a través de la psiconeuroinmunología, sabemos que no es porque sí, que las actitudes, la psicología, las emociones inciden en el sistema inmunitario, como decía, por tanto en la salud, porque es un marcador excelente de la salud. Entonces es también una formación que a nivel de salud, tanto mental como fisiológica, nos va a dar muchas claves. Entonces, profesionales, abierto, pero desde luego, hoy que estamos centrados en el liderazgo y en recursos humanos, también tienen muchísimo interés en conocer, bueno, cómo pueden ayudar a sus empleados o los que dirigen los equipos, liderar de la mejor manera, porque les va a dar herramientas prácticas y conocimientos profundos para llevar a cabo todo esto.
0: Pues psicología positiva, el nuevo lenguaje del liderazgo que influye en el... O sea, hay que estar bien desde el punto de vista emocional, desde distintos puntos de vista, y eso se nota. Yo soy uno de los convencidos que eso lo nota, fíjate, si te dedicas a esto de ofrecer y de vender, lo nota hasta el... Pues claro que lo nota el cliente. Lo nota el cliente, lo nota... El servicio no es el mismo, ¿eh? si estás realmente empáticamente conectado, si emocionalmente estás bien. Esto influye, digo,
4: muchísimo,
0: con, claro, sentido, sí, con sentido común. Mercedes y Regino, en este caso, para acabar con todo esto, influye mucho, e influye también en que el líder no decaiga, ¿eh? En este sentido, o sea, resiliencia también, ¿no?
3: Sí, mira, antes mencionabas lo que está ocurriendo, desgraciadamente, en Madrid, en Ávila, en Castellón, y en esas situaciones, no en esta ahora mismo, pero en situaciones similares, se ha estudiado la resiliencia. Porque hay personas que después de vivir una situación así tienen shock postraumático y otras no. Y una de las claves es la capacidad de estar conectado a emociones positivas, incluso en esas circunstancias. Evidentemente, es un momento de sufrimiento, es un momento de incertidumbre, es un momento de miedo, pero hay gente que es capaz de conectarse, pues, con el orgullo de ver a esas personas que están ayudando, o con un orgullo de pertenencia, pues, a las personas que están echando una mano, o con otro tipo de emoción positiva. Está demostrado que el que es capaz de conectar con ese tipo de emociones positivas va a ser más resiliente después de la crisis. Eso es algo que se puede entrenar, pero para entrenarlo tienes que conocerlo. Comenté lo que comentabas, hay una frase que me encanta, que dice que no somos seres racionales que sienten emociones, somos seres emocionales que piensan. Está tremendamente demostrado, y hay que entender cómo funciona el cerebro para conocerlo en profundidad y poder manejarlo de una manera productiva, cómo las emociones y otros factores afectan a nuestra cognición, es decir, afectan a nuestra toma de decisiones. Nosotros, en los workshops que hacemos orientados a la toma de decisiones, que te voy a decir que son casi todos porque sabes que siempre acabamos con un plan de acción y toca tomar decisiones, estamos haciendo muchísimo hincapié en que los profesionales, los líderes, entiendan perfectamente cómo sus emociones están influyendo en esa toma de decisiones. Solo un apunte, porque me encanta la historia. La inteligencia emocional, tal y como la conocemos, nace en los años 90, a la mano de dos señores, que son Salovey y Myers, y cuentan que se estaban preguntando por qué personas inteligentes toman decisiones totalmente erróneas, totalmente absurdas. Y la clave son las emociones que están detrás. Con lo cual, eso que decías hace un momento, Fran, de cómo influyen las emociones en la venta y en cualquier otra actividad, pues hay que entenderlo bien para poder manejarlo.
0: Y se percibe, digo, lo percibimos, hay una cierta... vamos, un servidor tiene un radar para eso, Y se percibe realmente en el día a día. Mercedes García, directora del Instituto Psicobiológico, que acabes de pasarlo muy bien en Viena, donde estás en estos momentos.
4: Muchísimas
0: gracias. Que disfrutes y que sea un éxito todo este acuerdo con Huitocho y con todas las cosas tan interesantes que hacéis en el Instituto Psicobiológico. Muchísimas gracias, Buen verano.
4: Muchísimas gracias.
3: Un abrazo, Mercedes.
0: Gracias.
4: Un abrazo a todos. Adiós,
0: Regino, ¿alguna cosa más que añadir sobre esto?
3: Un poquito hincapié en lo que te estaba comentando. Nosotros, mira, ya desde hace años, en todos los temas de autoconocimiento, en todos los temas de modular tu impacto en los demás, en cómo generar motivación en los demás y mantenerte motivado tú, en cómo establecer relaciones con las personas de tu organización, en cómo entender un equipo, una organización como un sistema y ver cómo puedes llevar a la máxima productividad, no pensando en procesos, sino pensando en las relaciones entre esas personas. En un tema estrella y fundamental, que es entender, gestionar y poner en valor la diversidad, en cómo gestionar conflictos. En todo eso llevamos tiempo ya incorporando lo que vamos aprendiendo en neurociencias, de psicología, de inteligencia emocional. Y te puedo decir que funciona increíblemente bien. Y hay un tema que se acaba, Mercedes, que me parece que no podemos olvidar y está relacionado con la inteligencia artificial. Las personas tenemos que conseguir mantenernos relevantes en estos entornos híbridos con inteligencia artificial. Y hay que saber que la inteligencia artificial, ya lo sabemos, va a hacer muchas cosas de las que antes nos hacían ser relevantes a las personas. Pero eso no significa que tengamos que perder esa relevancia. Hay un concepto que tiene un nombre todavía un poquito largo, quizás, se llama habilidades distintivamente humanas. Esto es el pensamiento crítico, el pensamiento sistémico, la inteligencia emocional y la capacidad de generar una narrativa de visión y propósito. Esto, los expertos nos dicen que faltan mínimo 2 o 3 décadas para que la inteligencia artificial se acerque siquiera a ello. Ahí es donde tenemos que poner foco. Y para todo lo que he dicho, pensamiento crítico, pensamiento sistémico, inteligencia emocional y narrativa y propósito, necesitamos entender cómo funciona nuestra mente. Ahí la importancia.
0: No, muy metido todo esto en recursos humanos. Regino, socio cofundador de Huitocho, te quedas con nosotros todo el tiempo que quieras. Porque después de esto cambiamos de tercio, pero otro tema importantísimo, que es... ¿están las empresas preparadas y los trabajadores para lo que se viene a llamar la transparencia salarial? el cambio que llega, lo vamos a afrontar enseguida.
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1: Hablamos de transparencia salarial, el cambio que llega, y para entender qué está pasando en cuanto a transparencia salarial, especialmente ahora que se ha producido la transposición de la Directiva Europea de Transparencia Retributiva y que podemos esperar en los próximos años, vamos a analizarlo con Julia Abarca, que es Country Manager España de Coverflex en España. Julia, ¿qué tal? Bienvenida, gracias.
2: Hola, muchísimas gracias a vosotros por tenerme aquí esta mañana.
1: Bueno, llevamos meses escuchando hablar de transparencia salarial de la nueva directiva europea, pero todavía quizás existe mucha confusión a pesar de que hay mucha información. ¿Qué está cambiando realmente, Julia?
2: Sí, totalmente. Llevamos ya, yo creo que ya casi un año haciéndonos preguntas sobre esta nueva ley. Y creo que lo más importante es que el cambio no va a ser únicamente regulatorio, sino que estamos ante una evolución muy profunda y muy cultural de cómo las empresas van a gestionar y van a entender la compensación total del empleado. Porque hasta ahora esta conversación era más bien privada entre empresa y empleado. Era una conversación que solía ocurrir al principio de esa relación, o luego también como una conversación muy de pasillo, ¿no? Donde los empleados podían compartir de manera ambigua y poco transparente cuál era la compensación de cada uno. Y entonces este nuevo modelo es lo que impulsa, es un modelo mucho más abierto, transparente, donde las personas entiendan mejor cómo se toman las decisiones en cuanto a salario, cuáles son los criterios y cómo se explican las diferencias. Uh-huh. Entonces, lo que estamos viendo es que va a representar un impacto enorme entre todos los trabajadores, porque cuando las reglas son claras es cuando aumenta la confianza claramente en la empresa.
1: Uh-huh. Precisamente, Julia, Coverflex ha publicado un estudio que deja un dato bastante llamativo, lo tengo encima de la mesa. Solo el 17% de los trabajadores españoles afirma conocer bien esta normativa. ¿Os sorprende realmente a vosotros este resultado?
2: Pues mira, sí, efectivamente, como dices, muy interesante porque refleja muy bien el momento en el que estamos. Porque todavía hay muchas dudas, pero hay mucho interés. Otro dato que vemos en el mismo estudio también es que hay una paradoja un poco divertida, porque es el 83% de los trabajadores también entiende que esta transparencia salarial va a ser algo beneficioso para los empleados. Entonces, creo que ese 17 representa que hay muchas dudas, pero ese 83 representa que efectivamente sabemos que vamos encaminados hacia un sitio donde la transparencia y la honestidad va a ser clave tanto para la empresa como para el propio trabajador.
1: Una duda generalizada de la directiva consiste en, no sé qué opinan pero creer que transparencia salarial significa publicar el sueldo de toda la plantilla de una forma abierta para el conocimiento de todos, con lo que ello se supone en una empresa española. Digo, luego a la hora de tomar el cafelito, el comentario, las personas que yo te cuento, tú me dices, yo no lo sabía, pues voy a hablar con mi jefe. Estamos en España, ¿eh, Julia?
2: Sí, sí, sí. Esto es algo que no tenemos que olvidar, y creo que ha sido una de las grandes cosas también para solucionar, ¿no? Porque el rumor de pasillo, el café, además que todos creemos que es para bien, luego ahí surgen muchísimos problemas, muchísimos celos entre los empleados, muchísima falta de información. Y creo que esta es una de las grandes, un poco de los grandes miedos de esta nueva ley. Y es como, oye, ahora vas a ver todo mi equipo, todos mis compañeros, todo lo que cobro, lo van a saber al céntimo. La respuesta es claramente que no. La transparencia consiste en hacer públicos en no hacer públicos los salarios individuales. O sea, en lo que consiste es que la política retributiva de la empresa tiene que seguir unos mismos criterios y unos mismos valores y unos niveles que se pueda comparar un trabajador con otro. Entonces, lo que va a permitir es garantizar la igualdad y ofrecer la información objetiva. Creo que esta palabra es clave en todo esto. Esa información objetiva de cómo se determina la compensación para los empleados. Y también otra parte importante es que siempre serán los empleados los que vayan a pedir esta información a Recursos Humanos. El Recursos Humanos tendrá que tener un reporte siempre disponible para poder compartirlo con ellos, pero en ningún momento se va a saber, Francisco, lo que va a cobrar una persona individual dentro de la empresa.
1: ¿A quién afecta realmente dentro de los equipos de la empresa? Así directamente.
2: Directamente. Va a afectar obviamente a todos los trabajadores. A nivel trabajador nos afecta a todos. Todos vamos a poder tener acceso a esos rangos salariales y retributivos. Y luego, ¿quién tiene que liderar el cambio? Va a ser desde el Departamento de Recursos Humanos, pero se van a tener que comunicar y alinear con todos los departamentos de la empresa, porque hasta ahora una de las cosas que estamos viendo es que la compensación está un poco rota porque viene determinada desde varios puntos de información. Hay veces que es la persona que contrata quien estipula cuál va a ser el salario, luego hay otro departamento de recursos humanos que se enfoca más en beneficios, mientras que a lo mejor el director de un departamento es quien quiere poner el plan laboral del empleado. Entonces, todos vamos a tener que estar coordinados, pero sin duda quien tiene que estar liderando un poco todo este cambio y todo este movimiento van a ser los departamentos de recursos humanos.
1: Uh-huh. Por cierto, otro dato interesante del estudio es que el 91% de los trabajadores considera que una buena compensación va mucho más allá del salario base. Sobre esto que llevamos hablando mucho tiempo, ¿qué nos puedes decir de nuevo, Julia?
2: Sí, además me gusta mucho porque justo los compañeros anteriores estaban hablando de todo esto, del también el salario emocional y el bienestar del empleado, y creo que cada vez lo entendemos más como un todo. Hace muchos años existía un salario fijo y cuando hablabas en una primera entrevista con una empresa, la compensación se basaba solo en ese salario fijo. Ahora cada vez más los empleados dan por hecho que existe tanto un salario no monetario, que sería a lo mejor todo el tema de retribución flexible, de todos estos benefits que puedes tener en la empresa, pues por ejemplo un seguro de salud que te cubre a ti, a tu familia y demás, y además de todo el salario emocional y el bienestar del empleado que estabais hablando también ahora en la anterior entrevista, que podría ser desde el desarrollo profesional, las posibilidades de conciliación, las políticas de bienestar. Y entonces lo que estamos viendo es que toda esta conversación sobre el salario ya no es tanto cuánto cobro, sino que se está convirtiendo en cómo me compensa mi empresa. Y claramente aquí las empresas, cuando entienden que es una ventaja claramente competitiva intentar atraer y fidelizar el talento a través de esta compensación total y no únicamente un salario base.
1: Uh-huh. ¿Cuál sería el primer paso para un director de recursos humanos que, bueno, lo tienen muy presente todos, ¿no? Pero que todavía no ha empezado a trabajar en la transparencia salarial, aunque yo creo que lo tienen todos encima de la mesa?
2: Sí, todos, efectivamente, yo creo que todos encima de la mesa. Existe gente que se está adelantando más y menos. Yo creo que para empezar lo fundamental es perderle ya el miedo a este cambio. Ya está llegando, ya va a estar aquí, va a ser una realidad ya dentro de muy pocos meses. Y creo que para empezar es una cosa que puede parecer un poco básica, pero entender primero en qué punto está la empresa en la que estás trabajando. O sea, existen ya las primeras bases, los primeros cimientos para poder tener el resto de esta ley en cuenta, o vamos a tener que empezar desde el principio. Muchas veces toda la parte de compensación de todos los empleados de la empresa vive en diferentes puntos de información, y creo que va a ser muy importante ordenar todo en este mismo lugar. Y luego, ya una vez que tengamos todo ordenado, daría tres consejos, que sería el analizar cómo se están tomando las decisiones salariales hoy en día. Si es siempre la misma persona, quién decide, con qué información y con qué criterio. La segunda sería si estos criterios son siempre objetivos y están documentados. La ley también nos va a pedir no solo que estos criterios tengan sentido, sino que no vivan en la cabeza de alguien, sino que existan documentos probados que hagan que esta retribución sea de esta determinada manera dentro de la determinada empresa. Y la tercera sería preparar a los puestos de dirección intermedios toda la información para que sepan contestar estas preguntas, porque estas preguntas van a empezar a llegar en cualquier momento, van a ser la primera barra de contestación a todos los empleados de cómo funciona, cómo puedo pedir esta información, cómo nos va a llegar, cuáles son los criterios. Entonces, Recursos Humanos, si puede, debería siempre tener un espacio personal con estos mandos intermedios para que ellos se sientan lo más cómodo posibles.
1: Bueno, Julia, una de las de mis últimas cuestiones. ¿Tú crees que en España sigue habiendo miedo a hablar de más de los salarios? ¿Podrían generarse conflictos internos a raíz de esta transparencia salarial? Y sobre todo, en casuística, ¿no? ¿Cuáles son los errores más frecuentes, ¿no?, que advertís vosotros desde Coverflex, desde vuestra especialización?
2: Sí, muy interesante. En esta parte de los miedos, yo siempre digo lo mismo, que es normalmente tenemos miedo a lo que no sabemos, no a lo que sabemos. Y en este caso aplica de la misma manera. Tú tienes miedo de ser la persona que más está currando y que menos está cobrando. Creo [S2] Yeah. [S1] Que ese sería el miedo para todo el mundo. Mientras que justo esta ley lo que está haciendo es todo lo contrario. Lo que va a hacer es ayudarnos a tener más equilibrio entre todos los trabajadores que estén haciendo un tipo de puesto similar. Esto es muy importante. También la transparencia y los niveles salariales va a existir para un modelo de trabajo similar. No podremos comparar un director con alguien con que acaba de entrar. Eso también es importante saber la diferencia. Y yo creo que en Coverflex lo que queremos es que la transparencia bien gestionada es lo que hace que no genere conflicto. Cuando tenemos esa duda es donde van a nacer esas dudas, esos miedos, esas envidias, mientras que con la ley lo que vas a poder hacer es construir un paquete retributivo completo que sea muy equiparable entre todos los empleados de la empresa.
1: Muy bien, pues Julia Abarca, Country Manager España de Coverflex España, sí, en nada, en 40 segundos, ¿algún consejillo para las empresas? Hombre, que estamos ya a punto de coger vacaciones y hay muchas que se están planteando esto, lo tienen en la carpeta de afrontar en los próximos meses.
2: En los próximos meses, totalmente. Pues para irse de vacaciones contento y con tener la sensación de los deberes bien hechos, creo que lo mejor que se puede hacer es empezar ya con pasos que se puedan tomar, que a lo mejor también es publicar desde ahora mismo todos los salarios de las nuevas ofertas de empleo. Todo esto también va a ser un requerimiento legal en los próximos meses. Entonces, ya todas esas ofertas que hagamos hoy, si sale la siguiente vez, el trabajo ya estará hecho. Así que se puede empezar por ahí.
1: Bueno, pues transparencia salarial, el cambio que llega. Gracias a Julia Barca, Country Manager España de Coverflex España, a todos los hombres y mujeres de Coverflex. Muchísimas gracias por estar con nosotros, Julia. Un abrazo.
2: Muchísimas gracias a vosotros. Hasta luego.
1: Bueno, Regino, esto tiene también para otra sesión, ¿eh? La transparencia salarial, sobre todo con esto que hemos dicho de los miedos de España, de publicar lo que ganas tú, lo que gano yo, que salen, siempre parecían como secretos, ¿no?
3: Salen una vez más las emociones a relucir aquí, cuando queremos implantar algo, sí, siempre, salen... siempre ocurre.
1: ¿Cómo se plantea tu descanso, querido amigo?
3: Pues espero darme 15 días de descanso, de verdad. Mira, hablando de neurociencia, hay un área muy extensa del cerebro, que es la red por defecto, que es la que está activada cuando no estamos concentrados en nada, cuando estamos en divagación. Y está demostrado que es necesario estar en ese estado de divagación para asentar conocimientos, para generar nuevas conexiones, crear nuevas ideas. Así que espero poder dedicar un par de semanitas a no hacer nada relacionado con el trabajo y poder divagar en ese sentido. Y luego ya a partir del 15 de agosto, pues otra vez al pie del cañón.
1: Tú sabes quién no nos está escuchando, qué raro que no nos escuche alguien, pero que nos va a escuchar Regina, porque Regina sí que está de vacaciones, ¿no?
3: Regina ya está divagando, efectivamente.
1: Pues le mandamos un abrazo desde aquí. Regino Quirós, desde Weight 8, muchísimas gracias por estar con nosotros y te deseo que seas muy feliz y que descanses muchísimo con esas emociones cargadas para septiembre y esa energía que siempre tenéis. Muchísimas gracias.
3: Un placer, como siempre, Fran. Muchas gracias.
1: Gracias también a todo el equipo técnico. Buenas vacaciones. Gracias al equipo de redacción. Seguiremos con los mejores sonidos todos los lunes a las 12. El Foro de Recursos Humanos.

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1: Este fin de semana entraban en vigor los nuevos aranceles de Donald Trump a 60 socios comerciales, justo cuando expiraban los gravámenes temporales impuestos después de ese revés que le daba el Tribunal Supremo a la justificación por la imposición de los otros aranceles prácticamente a todo el mundo. Para analizar qué cambia realmente, qué papel va a tener España y la Unión Europea en este nuevo capítulo de la guerra comercial, tenemos al profesor de Economía y Empresa de la Universidad Europea, José Manuel Corrales. Profesor, ¿qué tal? Muy buenos días. Pues hemos perdido comunicación con el profesor José Manuel Corrales, es profesor de Economía y Empresa de la Universidad Europea.
2: Buenos días.
1: Muy buenos días. Contábamos esos aranceles que han entrado en vigor este fin de semana. Ahora la justificación es el trabajo forzoso, decía el representante comercial de Estados Unidos, Jamison Greer, que han constatado que estos 60 países no hacen lo suficiente para erradicar, y que ellos sí, que son el único país que lucha contra ese trabajo en diferentes economías del mundo para la manufactura de los diferentes. Al final es una mera justificación para seguir con su política arancelaria, profesor.
2: Bueno, la verdad es que la justificación es un absurdo completo. Estos aranceles que se quieren imponer a más de 60 socios comerciales de Estados Unidos, que son más de 80 países, porque uno de ellos, quizás el más afectado junto a China, es la Unión Europea, que son 27 Estados miembros, pues son unos aranceles absolutamente arbitrarios, discrecionales, que ya han sido tumbados en su momento por el Tribunal Supremo de Estados Unidos y que debían de haber provocado una devolución de mucho dinero que fue en su momento cobrado a los diferentes países por esa imposición de aranceles y que, por ejemplo, la Unión Europea no ha, y las empresas europeas no han pedido, no han solicitado que se devuelva ese dinero con buena fe, ¿no?, para que no se montase más follón del que está montado a Estados Unidos. A mí me parece gravísimo que Estados Unidos quiera imponer sus reglas comerciales y me parece que además está poniendo en serio riesgo la economía global, las relaciones económicas comerciales y que además nos adentra en una situación de caos generalizado en esas relaciones económicas, porque parece que actuamos sin ningún tipo de reglas.
1: No sé si le ha sorprendido también la postura, profesor, de la Unión Europea. De hecho, lo valoraban no demasiado mal, decía, porque queda para la Unión Europea en el 10%, se remitían a aquellos famosos acuerdos de Escocia en su campo de golf en Tanbury, diciendo que ahí se había acordado un 15%.

0: No sé qué o cómo se valora ese impacto, o qué le parece la postura de Bruselas, que eso sí decía que era injustificada, pero al final le acepta, a lo mejor del mal el menos.
1: Sí, yo creo que la Unión Europea lo que está es buscando un marco de cierta estabilidad, de cierta seguridad, y ganando tiempo a ver si Donald Trump pues deja de ser el mandatario de Estados Unidos y hay una evolución política interna en Estados Unidos. Porque lo cierto es que con estos nuevos aranceles, por decirlo de alguna manera, porque a veces ya con Donald Trump no se sabe lo que es nuevo, lo que es viejo y lo que sirve para un día o sirve para otro, pero con estos nuevos aranceles realmente la Unión Europea estaría ganando con respecto al acuerdo que se firmó en ese campo de golf propiedad de Donald Trump en Reino Unido, que fue un acuerdo, desde mi punto de vista, errático y equivocado para los intereses de la Unión Europea. Ahí se aceptaban aranceles del 15% y ahora se bajarían al entorno del 10-12%. O sea que serían, eso es verdad, unos aranceles más bajos que los previamente pactados. Pero el problema es que con Donald Trump no hay certidumbre, no hay seguridad. Hoy dice una cosa y mañana dice otra. La prueba es que hace dos semanas estábamos hablando, no sé si se acordarán porque es muy difícil seguirle, pero estábamos hablando de unos aranceles que quería imponer en el estrecho Hormuz y que quería imponer a todos los barcos que iban a pasar con cargamento petrolífero. De aquellos aranceles, que eran un auténtico disparate, nada se sabe, nada se ha vuelto a hablar, porque era algo insensato, era algo que podríamos incluso caracterizar como un acto de piratería, y que, bueno, pues lo dijo en un momento dado, dijo que iba a haber una orden ejecutiva, y luego nunca más se supo. Lo importante es si va a haber certidumbre, va a haber seguridad, y mucho me temo que hasta, como mínimo, hasta finales de este año, con Donald Trump no va a haber certidumbre ni va a haber seguridad. Vamos a seguir en este orden absolutamente caótico, y algunos, muy pocos, van a salir beneficiados de esta guerra arancelaria. Ni siquiera la economía estadounidense va a salir beneficiada, sino determinados sectores económicos ligados con el complejo militar industrial, con la industria petrolífera de Estados Unidos y con los tecno-oligarcas de Estados Unidos. Pero en general la economía está sufriendo estas incertidumbres. Incluso se podría decir que a pesar de estos vaivenes de Donald Trump, la economía en general va resistiendo estos caprichos, estas oscilaciones, estos vaivenes que no son nada positivos para las relaciones económicas y comerciales en el mundo.
0: Claro, porque además, como dice usted, la economía resiste. Veíamos los datos de inflación de Estados Unidos, yo creo que fue la semana pasada, no fueron malos. La preocupación de Trump de cara a esas midterms es los precios, el galón de gasolina, que no se dispare, etcétera, etcétera, para que se vea una cierta mejora en lo que es la economía real del país, pero al final, en teoría, los propios los aranceles estos los acaba pagando el consumidor norteamericano.
1: Efectivamente, efectivamente, el nivel de precios no ha bajado, que era una de las motivaciones que había tenido Donald Trump en toda la campaña electoral en el 2024. Por eso asumió, por eso logró articular una mayoría, porque había mucha gente que estaba muy descontenta con la subida de los precios con la administración de Biden, pero eso es cierto que no se han disparado los precios, pero los precios ahora mismo son mayores, se han elevado con respecto al 2024. Durante el 2025 ha habido menos crecimiento económico que en los años anteriores en Estados Unidos y las cosas no van bien. Pero es verdad que la economía tampoco ha entrado en quiebra, ni en Estados Unidos ni en el resto del mundo. Y en gran medida no ha entrado en quiebra porque hay unos estándares que en general en las relaciones comerciales se han ido cumpliendo y porque la economía no está en un ciclo recesivo. Si entrase en un ciclo recesivo por esta política errática e inducida, entonces las cosas podrían irnos a todos mucho uh-huh. peor. A España, por ejemplo, ahora mismo estamos en un crecimiento económico importante, significativo. Incluso hay algunas perspectivas que hablan de que el crecimiento económico del Producto Interior Bruto en España en este año puede alcanzar, puede situarse por encima del 2,5%, lo cual indica claramente que la economía está resistiendo a estas incertidumbres, estas inseguridades, a pesar de Donald Trump.
0: De hecho, yo le ha mencionado usted a España, profesor, yo le leía que defendía que ese famoso arancel específico que amenazó contra España, pero que también, como pasaba, como ha comentado antes con el otro caso, que a los 10 minutos ya no estaba contra España, sería jurídicamente inviable porque tenemos nuestra política comercial en manos de la Unión Europea.
1: Claro, bueno, es que obviamente es imposible que un arancel impuesto contra España tenga viabilidad, porque en los 27 Estados miembros, contra España o contra Italia o contra Francia o contra cualquier país que forme parte de la Unión Europea, la política comercial es común, y si se impusiese un arancel pues de forma caprichosa contra un país de la Unión Europea, contra un Estado miembro de la Unión Europea, cualquier país podría comerciar con el resto de la Unión Europea y por tanto tendría salida hacia Estados Unidos sus productos. Es un disparate, además es un disparate que lo evidencia que en el mismo día, no es que es en días diferentes, en un día dice que España es un socio terrible y que inmediatamente después, media hora después, dice que ya está todo arreglado con España. Sí. No se sabe muy bien qué fue lo que arregló con España. Yo creo que a Donald Trump tampoco hay que hacerle mucho caso en sus declaraciones. Lo que hay que hacer más caso a la administración Trump es sus órdenes ejecutivas, que ya son 270, más que toda la administración Obama, que duró 8 años. 270 órdenes ejecutivas desde el 20 de enero del 2025, que empezó su mandato, su segundo mandato. Y en esas 270 órdenes ejecutivas hay dos denominadores comunes. Uno, desmantelar el sistema democrático, el sistema institucional en Estados Unidos. Evidentemente hay contrapesos y no lo ha logrado en toda su extensión, pero lo está haciendo, está desmantelando ese sistema institucional. Y en segundo lugar, establecer una política proteccionista y una operación de derribo de la legislación internacional para sustituirla por una especie de política de la ley del más fuerte, de nueva política imperialista, en donde Estados Unidos imponga sus reglas. Uh-huh. Tampoco lo ha conseguido, pero ha avanzado, ha profundizado mucho en ese ámbito. Tanto es así que Estados Unidos, a los ojos de todo el mundo, ya parece como un país poco solvente, poco seguro, que no se sabe muy bien qué es lo que está haciendo hoy y qué es lo que va a hacer mañana. Y eso es muy malo para la economía, es muy malo para la empresa y es muy malo para la seguridad en el mundo, en donde las empresas y las sociedades están exigiendo que haya reglas básicas que sean cumplidas, como se han ido cumpliendo esas reglas desde la Segunda Guerra Mundial. Después de la Segunda Guerra Mundial nos hemos dotado de una legislación internacional que en los últimos meses está siendo claramente avasallada, claramente derribada por la gestión, por el mandato y por las órdenes ejecutivas que ha firmado Donald Trump.
0: Y una última cuestión. ¿Cómo puede influir o cómo cabría pensar que van a reaccionar respecto a China? Porque al final ellos están con esa también lucha comercial, sigue siendo un déficit tremendo el que tiene Estados Unidos respecto al gigante asiático. Ahora con estos nuevos aranceles dijo que podría haber hasta del 20, del 40, pero bueno, ¿cómo puede ser un poco la política respecto a China?
1: Yo creo que ahí está un poco la clave. China, la Unión Europea y Estados Unidos son las tres grandes potencias comerciales y económicas del mundo. En primer lugar, Estados Unidos, y en un segundo lugar, China y la Unión Europea, prácticamente al mismo nivel. Es verdad que China creciendo y la Unión Europea estancada. En ese sentido, de cómo responda la Unión Europea y de cómo responda China, va a tener, vamos a ver cómo evoluciona la situación en todo el mundo. Es evidente que China está actuando pues con mucha más mano izquierda, a pesar de que es un régimen autoritario, que una dictadura de partido único, pero a nivel económico está, y a nivel incluso de relaciones internacionales, está resultando ser un socio más solvente, más creíble, más previsible que la administración de Donald Trump. Y eso es muy malo para Estados Unidos, porque el problema que estamos viendo en los últimos años es que la marca Estados Unidos está cotizando a la baja. Ahora mismo la marca Estados Unidos es, en muchos países europeos, la imagen que tiene Estados Unidos es mucho peor que la de China. Es más, hay encuestas en España, por ejemplo, en donde la marca Estados Unidos y la imagen de Estados Unidos es peor incluso que la de la administración de Putin de Rusia. Y eso es muy muy fuerte, sobre todo teniendo en cuenta la invasión que hemos padecido de Ucrania y las permanentes agresiones del gobierno ruso sobre la Unión Europea y sus amenazas permanentes. Es decir, que a mí me parece que Donald Trump está consiguiendo algo que a China le viene muy bien, que es que Estados Unidos a sus socios los haya retirado de ese espacio de cooperación y de colaboración, y que muchos de esos socios que tenían buena disposición y buena disponibilidad de llegar a acuerdos con Estados Unidos, pues estén mirando a China con mucha mayor cercanía. Eso creo que es muy malo para Estados Unidos, y es evidente que Estados Unidos está en decadencia y que China está en progresión. Tomar malas decisiones en las relaciones internacionales que permitan a China avanzar y a Estados Unidos retroceder, me parece que es un mal negocio para Estados Unidos.
0: Con ese mensaje nos quedamos. Profesor de Economía y Empresa de la Universidad Europea, José Manuel Corrales, muchísimas gracias por hacernos este análisis de cómo está ahora mismo la economía de Estados Unidos. Que le vaya muy bien y feliz verano.
1: Buen día y feliz verano.

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1: 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Vamos a hablar de talento, porque estamos en una época en la que el talento escasea, al menos es lo que las empresas nos transmiten en nuestros programas. Es difícil encontrar el talento adecuado. Y luego hay problemas con el talento cuando lo tienes dentro. Tienes que tenerlo contento, mantenerlo, que no se te vaya. Y previamente incluso acertar en una contratación adecuada. Y ahí pues los estudios, el que tenemos delante, dice que hay un 89% de los errores de contratación que tienen su origen en factores que no se ven en los currículum vitae. Esto es curioso, como las motivaciones, los valores, la capacidad de adaptación. ¿Cómo conseguir hacer una buena elección de las personas? Pues hay una respuesta bien sencilla, si es que es tan evidente, pues poniendo a las personas primero, por delante de todo. Es el lema que se dio una empresa española que nació, fue una empresa familiar que nació en Gerona hace ya unos cuantos años y es ya la primera multinacional española de gestión del talento. Actualmente tiene presencia en 7 países del mundo, más de 170 oficinas, más de 5.000 clientes, estamos hablando de miles de personas y empresas, y una facturación que el año pasado superó los 700 millones de euros. Con ese eslogan dice, vamos a poner las personas primero a ver si logramos los objetivos. Y nos acompaña en Capital Radio, tenemos mucho interés por conocer esta experiencia, su country leader de Eurofirms en España, que es Jaume Adulsat. ¿Cómo estás, Jaume? Buenos días, bienvenido.
2: Pues muy buenos días y gracias por esta entradilla que demuestra muy bien un poco lo que desde Eurofirms intentamos ser y cómo queremos aportar.
1: Porque aquí podemos verlo desde el lado de las personas y desde el lado de las empresas. Las empresas lo que quieren cuando contratan a alguien es que ese alguien le aporte valor, asuma el compromiso, las líneas, los valores de la empresa. ¿Y esto cómo se consigue? Porque eso afecta al negocio, ¿no? Claro, de la empresa al final. Si consigues la mejor versión de quien contratas, vas a tener éxito.
2: Bueno, lo has explicado muy bien. En España vive una situación, la verdad es que muy paradójica, porque el INE nos dice pues, que tenemos 22,3 millones de personas, en este caso, empleadas, son unas buenas cifras. Por contra, mantenemos una tasa de empleo la más elevada de la Unión Europea, con un 10,8%. En cambio, las vacantes están en máximos históricos, las vacantes sin cubrir. Por lo tanto, es una paradoja absoluta. Tenemos más de 150.000 puestos de trabajo sin cubrir cuando hay un 10% o más de un 10% de paro. Por lo tanto, esto se reduce o es algo tan fácil y tan difícil como que el encaje entre lo que buscan los candidatos, las personas que buscan empleo y lo que buscan el talento que buscan fidelizar, en este caso, las compañías.
1: Aquí hay dos realidades. Sí, sí. Ahí vamos, porque esto es lo más interesante de nuestra conversación, Jaume. El encaje, el matching, el punto de encuentro, que cuadre la persona, su perfil, sus aspiraciones, cómo es esa persona, sus actitudes, con lo que la empresa necesita, porque lo escucharéis todos los días, ¿no? Las empresas lo que te dicen es que no me encaja este perfil.
2: Bueno, pues nos faltan perfiles. El tema es un tema de perfiles. Faltan perfiles altamente cualificados, por ejemplo, en el mundo de la tecnología, de las finanzas o de la salud. Esto en la línea de arriba y en la línea un poco más abajo, pues cuesta muchísimo cubrir oficios y posiciones esenciales, como pueden ser camareros, albañiles o conductores. Por lo tanto, tenemos este mismatch, este desencaje. Nosotros lo que hacemos en Eurofirms, como explicabas, es 35 años trabajando para encajar mejor el talento y la fidelización de este talento con las compañías, como decía.
1: ¿Y cómo encontráis esa información que no aparece en el currículum vitae, Jaume?
2: Bueno, esto dabas tú un dato que es interesantísimo, que es este 80%, por ejemplo, el 80% de la generación Z lo que busca son empleos con propósito y un 82% valora la formación continua. Por lo tanto, las personas buscan liderazgos empáticos. Tenemos, en este caso, sabemos que más de un 70%, concretamente un 72%, busca un liderazgo empático. Por lo tanto, todos estos ingredientes son los que aparecen en esta búsqueda del encaje perfecto entre lo que en este caso el trabajador busca, ese propósito que busca y lo que la empresa necesita para fidelizar. Porque también es cierto que cada cambio, nosotros tenemos cifrados de media en que cada cambio de trabajo, en este caso cada salida no voluntaria, le cuesta a una compañía más de 6.000 euros pues en esto, en el gasto de adaptación, del onboarding y de los cambios o de lo que deja de facturar. Por lo tanto, aquí hay una parte de, bueno, de pérdida de fuga en la cuenta de resultados de las compañías muy importante, es una parte de dolor muy importante.
1: ¿Estamos mejorando nuestra capacidad para conseguir ese matching, Jaume, con la tecnología, con la inteligencia artificial? Es decir, donde nos llega una persona, ¿puede ayudarte la inteligencia artificial? ¿Lo estáis utilizando en Eurofirms?
2: Nosotros lo utilizamos, sobre todo en la primera parte. En la parte, en este caso, que nos permite filtrar currículums de una manera más rápida, más ágil. Pero lo que tenemos clarísimo, y nosotros somos una empresa altamente dotada de tecnología, pero sobre todo nuestro claim, como lo explicabas en la entrada, es poner las personas en el centro. Y por lo tanto, todo aquello que nos permite hacer la IA, que es este filtraje más rápido de currículums, estas tareas más automatizables y con menos valor añadido, lo dedicamos enteramente a poder conocer mejor a nuestros candidatos y el propósito de las compañías. Por lo tanto, todo aquello que ahorramos con la tecnología, lo que no hacemos es suprimir lugares de trabajo, sino dedicar más tiempo a los candidatos y dedicar más tiempo a entender cuál es, en este caso, la cultura de la compañía.
1: Sí, todo esto está ocurriendo en un momento de una fuerte y rapidísima transformación con la tecnología, efectivamente, y con la implementación de la inteligencia artificial y con los famosos agentes de los que hablamos tanto aquí en Capital Radio. Hay algo que nos inquieta, y a ver cómo lo estáis viendo en Eurofirms. Si leas los informes que leas, te dicen que muchas de las habilidades actuales que tenemos las personas van a ser sustituidas por la inteligencia artificial. Van a quedar obsoletas, pues además en 3 o 4 años, es que esto va muy rápido. Y esto va a cambiar también la forma de trabajar, ¿no? Porque habilidades que antes se valoraban, se observaban, se analizaban, habrá que sustituirlas por otras, ¿no? Y esas otras, ¿cuáles van a ser, Jaume?
2: Bueno, yo creo que aquello que más cuenta es la adaptabilidad, la capacidad de resiliencia y la capacidad de formarse. Ahora hay muchos informes en la línea de lo que decías, ¿no? De que la IA va a destruir...
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2: La inteligencia artificial también se convierte en la gran protagonista de la 11ª edición del informe Approaching the Future. Vamos a hablar en los próximos minutos de la gestión excelente de los intangibles. Está con ustedes el CEO de Corporate, es Ángel Ayoza. Ángel, gracias por acompañar a Capital Radio, por atender a Capital Radio. ¿Qué tal?
3: Pues encantado. La verdad es que estoy muy agradecido de que me des voz y estoy muy contento porque hemos presentado esta edición, que es la número 11 de esta investigación que venimos realizando en España y en América Latina.
2: ¿Por qué la inteligencia artificial, o qué está pasando con la inteligencia artificial para que se haya convertido en el principal foco a la hora de gestionar los intangibles y, por lo tanto, el valor intangible que tiene una empresa?
3: Bueno, la inteligencia artificial es una disrupción que va a afectar a todo, no solamente a la comunicación y a los intangibles. Si nos limitamos a los intangibles, lo que vemos es que las conversaciones que genera la inteligencia artificial se han convertido para las organizaciones en una fuente de posible influencia positiva o negativa en su reputación. Por lo tanto, los contenidos que encontramos cuando hacemos búsquedas y hemos dejado de buscar en Google o en los motores de búsqueda y estamos buscando en inteligencia artificial, lo que dicen sobre las empresas se convierte en uno de los factores que impacta con fuerza en básicamente tu reputación. Y por lo tanto, se convierte también en una prioridad para los comunicadores o para las empresas en sus áreas de comunicación, porque para salir de forma coherente y consistente en las plataformas de inteligencia artificial, hay un castigo a las empresas que no son coherentes en lo que dicen desde las áreas de comunicación, recursos humanos, las áreas corporativas. O sea, la coherencia y consistencia de lo que dices es algo que premia la inteligencia artificial, y eso significa que los gestores dentro de las empresas de comunicación y de asuntos corporativos van a tener cada vez más influencia, porque de ellos depende que lo que se dice de nosotros en las plataformas de inteligencia artificial sea consistente y coherente.
2: Es decir, ¿podríamos de alguna manera afirmar que la empresa, la organización, la marca se está jugando parte de su intangible, por lo tanto, reputación de marca, credibilidad, relación con stakeholders, en función de lo que la inteligencia artificial diga sobre ella?
3: Sí, absolutamente. Entonces, ¿cuáles son las claves, ¿no?, para tener éxito frente a tus competidores o en aprovechar mejor la inteligencia artificial? Y son temas de los que normalmente no se habla, pero tienen que ver directamente con la reputación y la confianza. Y me explico. No es un aspecto puramente tecnológico. Quienes tengan acceso a un mayor volumen de datos cedidos de forma transparente y con ética, de forma voluntaria por sus grupos de interés, son aquellos que van a tener una ventaja competitiva en el uso de la inteligencia artificial en todos los aspectos, no solamente en el de comunicación. Entonces, ¿quiénes se van a ver favorecidos? Pues aquellas empresas y organizaciones que tengan buena reputación, es decir, que generen la confianza suficiente para que los ciudadanos estén dispuestos a cederles esos datos de forma, como he dicho antes, voluntaria y de forma ética. Entonces, no se habla de esto, parece que la inteligencia artificial es una cuestión puramente tecnológica, pero no lo es. Es una cuestión que afecta directamente a uno de los recursos intangibles más valiosos de cualquier organización, que es su reputación. A mayor reputación, mayor ventaja competitiva en el uso de la inteligencia artificial.
2: Hay un asunto que es fundamental en el proceso de los intangibles o de la reputación de una compañía entre otras cosas porque estamos asistiendo a un cuello de botella en determinadas áreas a la hora de captar talento. Y es como, bueno, no solo desde el punto de vista del cliente objetivo de una compañía, sea B2C o B2B, sino también cómo se le transmite al talento esas creencias o esa cultura que hay dentro de la empresa para que le llegue también, ¿no?
3: Bueno, aquí hay dos cosas, ¿no? Nosotros medimos la importancia de 9 aspectos. No solo la importancia, sino que además medimos a cuáles de estos 9 aspectos se dedican más recursos y en cuáles de estos 9 aspectos se encuentran mayores dificultades. Entonces, por primera vez, vemos que entre los 3 primeros temas en importancia y en dedicación de recursos está la atracción, retención de talento y el cambio organizativo en la forma de trabajar. ¿Y por qué ha ocurrido esto? Está directamente relacionado con la explosión de la inteligencia artificial y una necesidad urgente de atraer talento especializado en tecnología. Esa es una parte. La segunda es, y es mucho más profunda, que tiene que ver con la necesidad de gestionar de forma transversal la reputación, la marca, la comunicación, los asuntos públicos. Porque venimos de un mundo en el que cada una de estas funciones se gestionaba en forma de silos. Un departamento concreto se ocupaba de la marca, otro departamento se ocupaba de la comunicación, otro departamento de la comunicación interna, etcétera, etcétera. Y eso es una herencia de un mundo que ya no existe. Cuando los intangibles no eran importantes, la forma de tener éxito era precisamente así, organizando departamentos que no trabajan de forma colaborativa y que se centran en conseguir sus objetivos. Y eso hacía que pudiéramos ser más eficientes, más eficaces, en un mundo en el que la diferenciación estaba en los productos que eran superiores a los de la competencia. Cuando eso ya no existe, y básicamente entre el 50 y el 90% del valor de las organizaciones está en sus intangibles, lo que necesitamos es una transformación radical de los modelos organizativos. Tenemos que romper esa idea de trabajar de forma jerárquica y con objetivos verticales, que tuvo mucho éxito, pero para un mundo que no existe. Ahora necesitamos colaboración, romper silos, gestión transversal y que todo eso esté organizado en una dirección a la que le podemos llamar como queramos. En nuestros estudios está creciendo la nominación o el nombre de ese cargo como Dirección de Asuntos Corporativos, no asuntos públicos, asuntos corporativos o corporate affairs. Entonces, eso se está implantando poco a poco y en muchas organizaciones ya se está gestionando de forma integrada, pero no se le llama así. Y no pasa nada, se le llama Dirección de Comunicación Corporativa y Relaciones Institucionales o 1000 nombres más. Pero lo importante es que exista ese lugar desde donde se pueda gestionar con este modelo transversal, ágil y de colaboración.
2: La comunicación es fundamental. La comunicación con el entorno, con la sociedad, entre los diferentes departamentos, la comunicación con los clientes, con los proveedores, con los stakeholders, para que cuenten conmigo, para que se fíen de mí. Pero parece que ya no es tan relevante la comunicación a través de lo que tradicionalmente han sido los medios de comunicación. ¿Cómo está la relación, Ángel, y con esto acabamos, a día de hoy, o cómo lo perciben ustedes desde Corporate con los medios? ¿Qué ha cambiado?
3: Bueno, lo primero es reafirmar lo que acabas de decir. Desde que lanzamos este estudio, la comunicación, tanto en importancia como en recursos, ha sido el segundo tema o el primer tema en importancia y en dedicación de recursos. Y este año pasa lo mismo. Por lo tanto, es fundamental la comunicación, porque da igual que hagamos las cosas de forma excelente, da exactamente igual que seamos magníficos en nuestro quehacer, en las cosas que hacemos, en las cosas que, sí, en la realidad de lo que hacemos. Si no conseguimos que eso llegue a influir en las percepciones y juicios que hacen sobre nosotros, nuestros grupos de interés, eso no seremos capaces de activar comportamientos favorables hacia nosotros. Entonces, esta idea hace que lo fundamental es hacer bien las cosas. Vale. Pero si no comunicas, y si no comunicas de forma adecuada para influir en las percepciones, no pasará nada. Por lo tanto, la comunicación es fundamental. La comunicación crea la realidad. Las empresas han ocupado en los últimos 4 años el primer lugar. No era así en el pasado. Y los medios de comunicación no están entre las primeras fuentes de confianza. Los últimos son los gobiernos, ¿vale? O los políticos. Pero los medios de comunicación están los segundos en peor lugar. ¿Qué significa esto? Pues significa que, claro, es un genérico, no son todos los medios de comunicación. Y en medios de comunicación aquí, en este análisis, se mezclan las redes sociales con los medios tradicionales. Los medios tradicionales están por arriba del resto de medios de comunicación, porque algunos han entendido muy bien que la materia prima con la que trabajan, la que tiene valor para sus lectores, pero también para las empresas, es la credibilidad. Y por lo tanto, el periodismo de calidad, que contrasta los datos, que se convierten en fuentes fiables de información. Entonces, hay un futuro muy prometedor para los medios que son responsables, que invierten en la verificación y que son fuentes creíbles. Y en un mundo en el que cada vez más la credibilidad es un asunto o es un bien escaso, los medios de comunicación, vamos a llamarle así, serios, creo que tienen un futuro asegurado. Y para las empresas, está claro que nosotros construimos nuestra buena reputación y además atraemos capital, talento, a través de varias cosas, ¿no? El principal, y desde el punto de vista de los ciudadanos, es la experiencia que tienen con nosotros, o sea, la relación directa. Luego tenemos un bloque que es lo que nosotros decimos, y ahí incluyo a los medios de comunicación. Y finalmente el tercer bloque, que es lo que otros dicen de nosotros, que son las redes sociales, las recomendaciones, el advocacy, las prescripciones, y cada vez más, y esto será rapidísimo, lo que dicen de nosotros las plataformas de inteligencia artificial. Entonces, son complementarias las tres. No podemos prescindir de ninguna de ellas, pero queremos abogar por medios de comunicación serios, responsables, que entienden el valor de la credibilidad frente a lo que en el pasado hacían los medios de comunicación, que era ser simplemente, hablo en genérico, pero soportes publicitarios.
2: Bueno, así nos los enseñaron en la facultad a los periodistas, a todos los colegas de las facultades, hoy soportes publicitarios, nos decían, ¿no? Gracias por esta charla, Ángel Ayoza, CEO de Corporate Excellence, aprovechando la presentación de la 11ª edición de la Approaching the Future, la gestión excelente de los intangibles, ya que es un aspecto tan capital a la hora de que valoremos las empresas, de lo que siempre estamos hablando en Capital Radio. Muchas gracias, Ángel.
3: Muchísimas gracias por la oportunidad.
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2: En plena temporada de presentación de resultados empresariales del primer semestre del año 2026, nos centramos, buceamos en las cuentas de uno de los bancos del IBEX 35. El beneficio en el primer semestre, 971 millones de euros. El banco, el Sabadell, y con ustedes está el responsable financiero, el CFO de Banco Sabadell. Les acompaña en Capital Radio Sergio Palavecino. Sergio, gracias por acompañarnos. ¿Qué tal todo?
5: Pues muy bien. Buenos días, Laura. Un placer estar aquí con todos vosotros.
2: A ver, lo primero que tenemos que entender para contextualizar qué está pasando en las cuentas de Banco Sabadell, entendemos que la banca, que ustedes forman parte de esas arterias y de esas venas para que la economía funcione, ¿no? ¿En qué se apoyan los resultados de Banco Sabadell en evolución porcentual, una evolución plana? Pero vamos a entender dónde está la entidad financiera, Sergio.
5: Sí. Pues yo creo que la clave de la evolución de los resultados de este trimestre está en el desempeño comercial, en la actividad comercial, y es que la cartera de inversión crediticia incrementa en el trimestre un 3%, esas son las novedades del trimestre. Los préstamos a clientes en el año contra año crecen más de un 5% y los recursos de clientes crecen más de un 6%. Entonces, fruto de ese importante incremento de volúmenes de negocio, pues estamos consiguiendo obtener incrementos en los ingresos, el margen de intereses ha crecido un 3,4% y las comisiones crecen un 4% en el trimestre, ¿no? Entonces, ha sido un muy buen trimestre y ese crecimiento en los volúmenes pues nos lleva a pensar claramente que la tendencia va a continuar. Y nuestra expectativa para los próximos trimestres, para la segunda parte del año, es que los ingresos sigan evolucionando al alza y esa evolución de los ingresos al alza va a seguir impulsando la rentabilidad del banco al alza.
2: Claro, la clave es qué va a pasar en el segundo semestre de este ejercicio 2026, qué va a pasar en el año 2027. Como usted nos citaba, lo hacía el viernes también en la rueda de prensa, la presentación de resultados junto al consejero delegado, depende los meses, semanas, meses, trimestres que vienen ahora por delante de la actividad comercial y el foco de la entidad financiera de Sabadell en la actividad comercial. O depende realmente de cómo evoluciona el tejido productivo de nuestro país y la economía española, sea con la demanda interna o sea con la importancia del papel de las exportaciones de nuestras empresas, Sergio.
5: Claro. Bueno, yo creo que ambas cosas están íntimamente relacionadas, porque al final, yo creo que lo decías al principio, ¿no? Hablabas un poco de los bancos como parte del sistema sanguíneo de la economía, ¿no? Y no sé si es exactamente así. Pero sí estoy convencido de que los bancos pues tenemos digamos una repercusión en la macro, porque estamos presentes tanto en particulares como empresas en todos los sectores. Entonces digamos que ese dinamismo de lo que le ocurre a la economía acaba impactando en el negocio de los bancos. Y lo que está ocurriendo en economía española es que la economía española sigue mostrando un nivel de crecimiento relevante. Relevante y añadiría un adjetivo, déjame decir, resiliente, es decir, a pesar de toda la volatilidad, el conflicto, los conflictos, diferentes conflictos que hay en el mundo, la economía española pues ha sido capaz de mantener un crecimiento por encima del 2% en términos reales, que si a eso le sumamos la inflación, hace que en términos nominales el crecimiento esté cercano al 5%, si no por encima. Entonces, en ese crecimiento, los bancos, y en particular el Banco de Sabadell, pues juega un papel muy relevante porque nuestra vocación es canalizar el ahorro para poder dar financiación a empresas y familias en las mejores condiciones. Y ha sido un trimestre en el cual, pues pienso que hemos tenido mucho éxito en la llegada de nuestros clientes, lo cual nos anima mucho y nos ilusiona para seguir con el proyecto.
2: Si desglosamos un poquito la cartera crediticia y cómo evoluciona tanto en tasa intertrimestral, segundo trimestre en relación al primero, o en tasa interanual. En todo el primer semestre sí llama mucho la atención la subida del crédito al consumo, pero también llama la atención en tasa intertrimestral el suave crecimiento de la cartera hipotecaria. Así que aquí dos consultas. Una tiene que ver sobre ese crédito al consumo. Estamos en un nivel sano de manera global, ¿no?, en la economía española respecto al consumo y respecto al mercado hipotecario, y tal y como tenemos el mercado de la vivienda, se empieza a notar en la concesión de crédito que ya han subido mucho los pisos y que ya no hay tanta oferta realmente en un mercado en la que se ha caracterizado precisamente por esa subida de precios, Sergio.
5: Sí. Bueno, yo creo que aquí hay factores generales y factores particulares del Banco de Sabadell, ¿no? Quizás empezando por los segundos, los factores particulares, ese crecimiento de préstamos al consumo, que en tasa interanual está en doble dígito, ¿no? Creo que es un 12%. Sí. Eso tiene que ver con que el crédito al consumo en España tiene niveles muy sólidos, pero también con que nosotros estamos expandiendo el negocio. Porque estamos haciendo más, estamos ofreciendo mejores condiciones a nuestros clientes y estamos, digamos que incrementando la penetración del producto en nuestra base de clientes. O sea que ahí se mezclan la situación general, la buena situación general estable en préstamos al consumo y la progresión que hace el banco en ese segmento. Y en la parte de mercado hipotecario, la verdad es que es un mercado hipotecario complejo, ¿no? Efectivamente, la situación de precios llama la atención. Los precios de la vivienda el año pasado incrementaron más de un 12%. Se está incrementando la población en España de una forma continuada, de forma que vemos que la búsqueda de vivienda supone un reto, ¿no? Y eso se refleja en los precios. Sin duda que eso afecta a las decisiones de compra. Yo creo que sobre todo en base al incremento de población que estamos viendo, la demanda está muy sostenida y nosotros crecemos la cartera de hipotecas en algo más de un 3% en tasa interanual y vemos elementos, a pesar de esta subida de precios, a pesar de la subida de los tipos de interés, para que siga creciendo el mercado hipotecario. Porque el mercado español de vivienda va a continuar incrementando.
2: Me pongo en la piel de los accionistas, Sergio. Por cierto, este lunes arranca el plan de recompra de acciones que ustedes nos comunicaban la pasada semana, pero me pongo en la piel de los accionistas y viendo, bueno, es inevitable, ¿no?, echar un vistazo a lo que hacen otros colegas, bancos cotizados en el selectivo de la bolsa española, IBEX 35. Un accionista pensará, ¿qué necesita Banco Sabadell para dar un year to date en evolución de la acción en bolsa de doble dígito, como sucede en otros casos? ¿Cuáles son los revulsivos que puede tener la acción en los próximos meses, en los próximos trimestres, para mejorar el comportamiento en bolsa?
5: Sí. Laura, hay un matiz. Nosotros entregamos un dividendo extraordinario muy grande de 50 céntimos. Entonces, cuando ese dividendo lo incorporas al precio de la acción, entonces verás que entonces tenemos un performance year to date que supera el 17%. Es decir, estamos en doble dígito de rentabilidad porque ese dividendo es imposible no tenerlo en cuenta, déjamelo decir así, ¿no? Y bueno, yo creo que en los últimos 5 años el valor se ha multiplicado por 13. O sea, el carrerón es impresionante, permíteme decir, y nuestro compromiso con la retribución al accionista es total, es una prioridad absoluta. Hemos venido combinando dividendos en efectivo con recompras de acciones. Ambas cosas tienen ventajas diferentes. En este caso, hemos anunciado una recompra de acciones porque lo anterior ha sido un dividendo extraordinario de 50 céntimos en efectivo, muy relevante. Y la recompra de acciones que ya hemos empezado, ha empezado esta mañana, pues lo que hace es retirar acciones en circulación de forma que las acciones restantes pues tienen más valor, ¿no? Porque el valor del banco se reparte entre menos acciones y por lo tanto incrementa el valor. Entonces, estamos convencidos de que un poco esta senda de retribución al accionista con dividendos en efectivo y recompra de acciones, pues seguirá apoyando la cotización a futuro.
2: ¿Cuál es el mayor reto que tiene en este momento, Sergio, la entidad? Banco Sabadell por delante.
5: Sí. Bueno, yo creo que tenemos muchos retos, ¿no? Pero hay un nivel de competencia y de exigencia muy relevante en España y lo que nos motiva es empezar cada día con la voluntad de dar el mejor servicio a nuestros clientes y hacerlo al mejor precio. Para poder hacerlo al mejor precio necesitamos ganar eficiencia. Yo creo que en eficiencia la tecnología va a ser fundamental, de forma que incorporar los cambios tecnológicos, la inteligencia artificial, de una forma que sea útil, práctica y que nuestros clientes vean el impacto que tiene, me parece que es un reto muy relevante, y a la vez gestionar las amenazas y los cambios que traen, ¿no? Y en eso estamos, conocemos muy bien nuestro negocio, conocemos muy bien nuestros clientes y lo que queremos es hacerlo mejor cada día y cada año.
2: Ya que cita el caso de la tecnología, ¿no? Cuando nos reunimos en Capital Radio con todos ustedes, los directivos del sector financiero español, les planteamos cómo se habla con el Banco Central Europeo, con las autoridades, respecto a todas las novedades que hay tecnológicas, ¿no? Respecto a los mitos de turno, los anthropics de turno, ¿no? ¿Qué viene por delante desde el punto de vista de la seguridad financiera y las vulnerabilidades que estos modelos dicen provocar en el día a día de nuestro trabajo?
5: Claro. Bueno, la ciberseguridad, desde luego, no es nuevo. Hace mucho tiempo que para nosotros es una prioridad absoluta el cuidado exquisito de la seguridad tecnológica. Y lo que es nuevo, pues, es un poco la inteligencia artificial aplicada a ciberseguridad, ¿no? Como bien decías. Entonces, ¿en cómo se hablan? Pues nos hablamos en el mismo idioma, nos hablamos mucho. Nos hablamos con el Banco Central Europeo, nos hablamos con los proveedores especializados y lo que hacemos es ver qué implicaciones tienen estas novedades para nosotros mismos prepararnos lo antes posible y mantener el nivel de solidez y de seguridad que estamos ofreciendo a nuestros clientes, en el que, gracias a Dios, pues han encontrado digamos un banco que les ha servido, que les ha podido apoyar y esa es la idea futuro. Entonces, mucha comunicación para entender bien las novedades y poder sacar de ellas lo mejor.
2: Para acabar, Sergio Palavecino, responsable financiero de Sabadell, sí que me gustaría preguntarle por esa transformación que estamos viviendo en España, en la que seguimos trabajando, de convertirnos en... De pasar de ser ahorradores a ser inversores. ¿Y por qué se lo planteo? Porque cuando nos acercamos a los resultados de los bancos estamos observando un fenómeno desde hace algún tiempo y es como van aumentando los recursos fuera de balance, lo cual quiere decir que, bueno, pues cada vez más estamos preocupados por no tener el dinero parado, el dinero de nuestros ahorros, e invertir. ¿Qué trabajo está haciendo aquí la entidad financiera? ¿Qué trabajo está haciendo Banco Sabadell? Porque esto cada vez más se convierte en un pilar importante para las entidades de nuestro país.
5: Pues sin duda, ¿eh? Y si quieres, permíteme apoyar lo que acabas de decir con números. En nuestro caso, antes mencionaba que los recursos de clientes crecían al 6% en tasa interanual, pero cuando miramos esa composición, los depósitos crecen al 4,7% y en cambio los recursos fuera de balance crecen a doble dígito, ¿no? Sí. Por lo tanto...
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1: Muy buenos días. Las acciones de las empresas asiáticas de semiconductores se desploman con Corea del Sur a la cabeza. Ola de ventas en la región, ya que los inversores cuestionan las elevadas valoraciones ante las preocupaciones sobre la financiación de las infraestructuras de IA y la creciente competencia de China. Las acciones de los gigantes de los chips de memoria, Samsung Electronics, SK Hynix, caían hasta un 14%, lo que amplificaba la caída en la bolsa de Seúl. Ya saben que ambas representan casi la mitad de referencia del Kospi, que ahora mismo lo tenemos con un recorte superior al 10,5%. Tuvo que parar a media sesión esas cotizaciones en bolsa, separaron las operaciones para que no se fuera mayor la caída. El índice Nikkei de Tokio también cae un 4%, el Hang Seng de Hong Kong lo tenemos prácticamente plano, cae un 0,13%, pero la bolsa de Shenzhen, la tecnológica de China, sí se deja casi un 4%. Esas preocupaciones de las empresas asiáticas vienen también de lo que pasó ayer en Wall Street. Aunque vimos subidas tanto en el S&P 500 como en el Dow Jones, el índice Nasdaq viene o cerraba con una caída ligera del 0,18%, pero Nvidia bajaba un 5% por un anuncio de una gran inversión en OpenAI, en centros de datos, y eso parece que no ha gustado demasiado a los inversores. A esta hora, a las 8:02, hora antes en Canarias, ¿cómo vienen los futuros en Europa? Pues se modera la caída. Hace una horita eran cercanas al punto porcentual y ahora es bastante inferior el del Eurostoxx 50, apenas cae un 0,16%. Un 0,07 el del IBEX 35, que ha comenzado a moverse hace 2 minutos y medio, y el del S&P 500 viene con un recorte del 0,35. El euro dólar, ¿cómo lo tenemos? Pues ahora mismo la relación entre ambas divisas está con una, pues, prácticamente plano, lo tenemos en 1,1367. Ayer sí perdió, eso sí, el 1,14. Todo esto cuando tenemos reunión de la Reserva Federal de Estados Unidos. Comienza mañana esa reunión. ¿Qué va a hacer Ignacio Baquiano, Leverage Group, con Lucía Martín?
2: Otra Fed distinta, con otros objetivos, y sí, está dando un mensaje muy claro de que no va a permitir repuntes inflacionarios. Pero ¿cuánto tiempo lleva la Fed tratando de llegar a un IPC, a una inflación del 2%? Son ya muchos años. Digamos que el mercado lo que necesita es ver que hay una mano dura en la Fed y que no es ese padre que está amenazando a sus hijos, voy a subir tipos como os portéis mal, y que realmente va a controlar esa inflación.
1: Para mano dura en la Fed, la de Donald Trump, el presidente de Estados Unidos, ha vuelto a presionar al nuevo presidente, a Kevin Warren, para que reduzca los tipos de interés. Dice que debería tener la economía unos costes de financiación más bajos que los actuales. Dice que otros países lo tienen y que debería estar entre las naciones con los tipos más bajos del mundo. Lo decía así en el Earth for One. Kevin es fantástico, pero tiene un consejo, y los miembros de ese consejo son muy políticos, diría yo. Así que ya sabes, nos abrimos paso a través de los tipos de interés porque nos va muy bien, pero él ahora tiene un consejo, él quiere hacerlo, correcto, yo sé lo que quiere hacer, pero necesitas el consentimiento de algunas personas que quizás tengan malas intenciones. Los tipos de interés deberían bajarse, este país podría estar en un PIB del 8, 9, 10, 12%, eso es lo que debería ser. Las declaraciones de Trump se producen junto antes de que se produzca esa reunión. Actualmente, recordamos, la tasa de referencia de la Fed está entre un rango entre el 3,5% y el 3,75%. Un Donald Trump que ha vuelto a hablar también de la situación en Irán. Recuerda que ha vuelto a detener los bombardeos contra Irán para negociar un acuerdo que ponga fin al conflicto, pero advierte de que reanudará los ataques si las conversaciones fracasan. Afirma que Irán ha pedido a Washington negociar y que existen posibilidades de alcanzar un acuerdo. La pausa en los ataques se produjo después de casi 2 semanas de bombardeos diarios desde que se rompiera la tregua acordada en junio. Por otro lado, Trump dice que le gustaría disponer de más armamento, aunque asegura que el país cuenta con suficientes reservas de munición para mantener la

0: ofensiva. Tengo mucha paciencia, tengo de sobra, mucho tiempo. Toda su costa está arrasada. El estrecho está en muy buen estado y estamos hablando justo ahora, ya sabes, querían hablar. Nos dijeron, por favor, no tiren, no disparen. Anoche, la noche anterior, hace dos noches, no lo hagan. Estamos teniendo buenas conversaciones, así que veremos qué pasa. Los rebeldes hutíes del Yemen anuncian ataques contra varios objetivos vinculados al suministro de transporte de petróleo de Arabia Saudí, unas acciones que se producen poco después de que Riad informara del derribo de drones lanzados desde Irak dirigidos contra su infraestructura energética. Y en clave empresarial, pues tenemos a empresas que están dando ahora información, están presentando resultados. Por ejemplo, Mercedes-Benz rebaja previsiones para todo el año, citando una menor demanda en China por la caída del mercado inmobiliario que mina la confianza del consumidor y frena la demanda de vehículos de lujo. Las ventas en China se han desplomado para Mercedes un 30%. Safran eleva previsiones para todo el año después de la fuerte demanda de piezas para motores civiles impulsara su margen a un nivel récord. También eleva pues ese beneficio operativo recurrente hasta 6.500 millones. Orange eleva su objetivo de crecimiento del beneficio operativo por encima del 4%. Air Liquide confirma previsiones de margen, beneficio semestral en línea con lo esperado. O Johnson & Johnson alcanza un acuerdo histórico por el talco que podría poner fin a una década de litigios. Louis Vuitton ha registrado ganancias de 5.700 millones de euros, lo publicaba al cierre, apenas sin cambio respecto al mismo periodo del año anterior. Las ventas le caen un 13%, unos 39 mil millones, acusando un entorno geopolítico y económico marcado por las perturbaciones. Y Michelin, en el primer semestre, 766 millones de euros de beneficio, reducción del 8,8%. Todo esto cuando, en clave política nacional, el presidente del gobierno, Pedro Sánchez, mantiene la tradición hoy de cerrar el curso político, rueda de prensa a partir de mediodía en el Palacio de la Moncloa, en un Consejo de Ministros que aprobará declarar como zonas especialmente afectadas por los incendios, impulsará una prestación para proteger los trabajadores y empresas que se hayan visto perjudicadas por las llamas. Pues con todo esto llegamos casi a las 8 y 8 minutos, hora antes en Canarias. Momento para saber cómo está el tráfico con esos problemas también provocados por los incendios. Dirección General de Tráfico, Daniel González, muy buenos días.
1: ¿Qué tal? Muy buenos días. Pues efectivamente, esos incendios que están provocando el corte de 47 carreteras secundarias en todo el país, 18 en Madrid, en entornos de Navar del Rey, Valdemaqueda, Villa del Prado, Valdemorillo, Quijorna, Robledo de Chabela, Zarzalejo, La Cereda, Santa María de la Alameda, Pelayos de la Presa, Cenicientos y San Martín de Valdeiglesias, 15 cortadas en Ávila, en Cebreros, el Hoyo de Pinares, Burgondo, Guisando, Las Navas del Marqués, Hoyo de la Quija, también Casillas, Mijares, Santa María del Tietar y Las Cruceras, 8 más en Castellón, en Aín, Caudiel, Tales, Alcudia de Veo, Eslida, Nules y Lavaldoiso, y 6 más en Toledo, en Escalona, La Iglesiola del Tietar, Almendral de la Cañada y Almoros. Les insistimos, eviten circular en estas zonas afectadas. Además, por un siniestro, está cortada en Granada la A92G, de entrada a la capital granadina, ya en los entornos de Santa Fe, con desvío por la GR3304.
0: Gracias, Daniel. Buen día. Y hablando de esos incendios, recordamos que hasta ahora se han calcinado 50.000 hectáreas en Ávila, unas 28.000 en Madrid y 8.500 en Castellón. 180.000 personas están evacuadas o confirmadas en toda España. El delegado del Gobierno de Madrid, Francisco Martín, aseguraba esta madrugada que uno de los frentes está contenido y que le preocupa la parte norte del Pantano de San Juan antes de la ola de calor de hoy y de que hay previsión de cambio de viento.
2: Se han establecido líneas de seguridad, hay recursos absolutamente extraordinarios, más de 400 efectivos van a hacer frente desde esas líneas de protección para contener y para extinguir esa línea de avance del incendio de Valdemaqueda, y con ello creo que tendríamos un magnífico resultado que desde luego nos abriría la expectativa a un cambio de situación.
0: Pues a ver si se consigue, 8 y 9, hora antes en Canarias. Nos vamos a hablar de vivienda.
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0: El gobierno tenía previsto llevar antes del verano al Consejo de Ministros un nuevo decreto de vivienda con la prórroga de los alquileres hasta 2028 como medida estrella, pero Junts, Podemos y también el PNV mostraban sus reticencias y el gobierno no quería que el decreto se cayera por el camino. Para analizar qué hay detrás de esta negociación y qué opina el sector, tenemos con nosotros a Julián Salcedo. Él es el presidente del Foro de Economistas Inmobiliarios del Colegio de Economistas de Madrid, presidente de CEIFRE. Julián, ¿qué tal? ¿Cómo estás? Muy buenas.
10: Muy buenos días, Miguel.
0: Segundo intento del gobierno por intentar aprobar este decreto. Si no recuerdo mal, se lo tumbaba en el mes de abril. En teoría, según el Ejecutivo, lo decía también ayer el ministro Ernest Urtasun, busca proteger a los inquilinos. ¿Por qué genera tanto rechazo? Es diferente, pues Junts no le gusta hablar de la ocupación, PNV pues tenemos ahí la parte de la protección a los propietarios, en cambio Podemos justo el otro sentido. ¿Cómo lo ve el sector?
10: Bueno, como muy bien dices, Miguel, efectivamente esto ha sido un intento, no sé, yo incluso en algún momento lo he llegado a denominar un globo sonda, porque efectivamente después de la aprobación de aquel decreto en el mes de marzo, el 21 de marzo, el 8/2026, en el que básicamente todos conocemos como el de la prórroga de los contratos de arrendamiento, que como sabéis pues llevaba hasta diciembre del 2027 la posibilidad de que los contratos que se encontraran en vigor, pues estaba obligado el propietario, el arrendador, a prorrogarlos, además sin modificar las condiciones económicas, etcétera, hasta el 31 de diciembre de 2027, ¿no? Esto era una absoluta, bueno, primero estaba sin negociar con nadie y era una absoluta barbaridad el intento, porque los que tenemos formación jurídica, o los juristas, si quieres, pues sabemos que las leyes no pueden desplegar efectos, eso que llama pro futuro, a futuro, ¿no? Entonces, pretender decir, oiga, y esto vale para todo aquello que vaya a ocurrir de aquí hasta dentro de casi 2 años, ¿no? Más de 1 año y medio, ¿no? No tenía ningún sentido, pero efectivamente durante el periodo de vigencia que tuvo, que fue desde el 21 de marzo hasta el 30 de abril, 1 mes y 9 días, pues a los que les pilló, a los propietarios y arrendadores que les pilló, pues les ha hecho un daño tremendo, ha generado ya una conflictividad jurídica muy importante que los tribunales tardarán mucho tiempo, además de que están colapsados, en sacarlo adelante. Como eso decayó, algunos de los socios del gobierno, yo creo que básicamente Sumar, no creo que esto fuera. No quiero pensar que esto también el PSOE estuviera convencido de ello. En aquel momento se dijo, lo saca poco menos que por obligación, sabiendo que no va a poder convalidarlo, pues han dado otra vuelta de tuerca y le obligaron, parece que le obligaban al gobierno, a que aprobara un nuevo decreto similar a este, similar al anterior, en el cual volviera a regular el tema de la prórroga de los contratos de arrendamiento, ahora ya pues con un paso más, ahora ya se iba hasta 2028, ¿no? Lo cual es otra absoluta barbaridad. El gobierno, yo creo que después de anunciar que iba a aprobar en el Consejo de Ministros de hoy, pues yo creo que ha sido consciente, como tú has dicho, de que no tenía apoyos suficientes, incluso que los apoyos que tiene en el Parlamento, tú has dicho PNV, Sumar, Junts, RC, etcétera, pues no veían el contenido del decreto todos en la misma dirección. Cada uno pedía una cosa y es muy difícil, digamos, dar satisfacción a todos, ¿no? Conclusión, yo creo que ha hecho lo mejor que podía hacer y es olvidarse de ello. Además hay que tener en cuenta que el Parlamento está cerrado por vacaciones. Es verdad que está la Diputación Permanente, pero no parecía tener demasiado sentido hacer aprobar un decreto ley ahora con el Parlamento cerrado para que en septiembre lo retomara el Parlamento. Así que lo ha parado. Lo que sí que te tengo que decir, Miguel, es que a diferencia de aquel, el decreto de marzo, que básicamente se centraba en la prórroga de los alquileres de vivienda, este borrador, el que hemos conocido de decreto, que como digo, no se llevará hoy al Consejo de Ministros, tenía mucha más amplitud. No solamente se limitaba a modificar el tema de la prórroga de los contratos de arrendamiento, sino que modificaba hasta 20 leyes. Esto nos da una idea, te puede dar una idea de la magnitud, ¿no? 20 leyes no es cosa pequeña, ¿no? Modificaba la ley de enjuiciamiento civil, la de arrendamientos urbanos, la del IRPF, un montón, con un montón de innovaciones, por decirlo de alguna manera, que, repito, creo que solo eran motivadas por dar satisfacción a todos y no se pudo dar satisfacción a ninguno.
0: En ese sentido, Julián, una de las normas estrella que dice que con eso, bueno, normas, no sé si es la palabra correcta en término legal, pero con la que esperaba contentar tanto a los a la parte de PNV y de Junts, era esos beneficios fiscales para los propietarios que no subieran el precio a los inquilinos y que con eso esperaba que no pusieran ninguna pega. Luego la han puesto. No sé cómo lo veis desde el Foro de Economistas.
10: Sí, eso sí es verdad. Como todo, las normas, en este caso era un real decreto ley, pues siempre contienen aspectos menos positivos y aspectos positivos, ¿no? Este era, el que tú citas, ese era uno de los positivos. Efectivamente, pretendía dar una respuesta favorable a los arrendadores y a los arrendatarios en el IRPF, de tal forma que, digamos, la tributación de los alquileres, los rendimientos que se obtienen por los alquileres de inmueble, que actualmente, conforme la legislación actual, pues tiene una bonificación generalizada, dependiendo de las circunstancias, ¿verdad? Desde el 50%, pero que pueden llegar incluso a niveles superiores, 70%, etcétera, pues contemplaba una mejora significativa de tal forma que podían beneficiarse hasta de un 100%. Es decir, que si tú alquilabas un inmueble por 1.000 euros al mes, 12.000 euros al año, eso está sometido a tributación en el IRPF, pues ahora, en determinadas circunstancias, repito, podrías reducir el rendimiento que obtenías de esos 12.000 euros, pongámoslo sencillo, al 50%, a 6.000. Con lo cual, pues la tributación es inferior, ¿no? Pero ahora lo lleva hasta el 100%, lo llevaba el decreto hasta el 100%, con lo cual podrías alquilar un inmueble, cobrar una renta de 1.000 euros mensuales y, sin embargo, no tener que tributar nada en la práctica, en el impuesto sobre la renta, ni tú ni él que alquila la vivienda también tenía beneficios. Claro, eso no era gratis. Para poder conseguir esa reducción, esa bonificación fiscal, pues tenías que hacer una serie de concesiones, como que no podías subir la renta, tenías que mantener la renta que hubiera tenido la vivienda en los 5 años anteriores, te comprometías a no subirla si estabas en una zona tensionada por encima de los indicadores que decía, en definitiva, sí, claro, no tributabas por ello, pero tampoco podías actualizar la renta. Si tú el año que viene esos 1.000 euros mensuales los pasas a 1.100 euros, pues para poder aplicar esta bonificación prevista en este decreto, que no va a nacer por lo menos hoy, pues tenías que hacer una serie de concesiones que había que hacer muchos números. A alguno seguro que les beneficiaba, pero no a todos. Habría un porcentaje importante que, para conseguir esa deducción fiscal, es que tenían que hacer concesiones en el precio de la renta, ¿no? Uh-huh. Complicado. No se puede querer dar satisfacción a todos. Es imposible.
0: Efectivamente, apuntabas antes también que hay como cambios en la ley de arrendamientos urbanos y...
10: Urbanos.
0: Claro, porque dentro del decreto querían meter los alquileres de temporada y las habitaciones dentro de esa ley de arrendamientos urbanos y así evitar que se usen, decía el gobierno, como una vía de escape para a la regulación, o sea que al final quería que todos los alquileres de una forma o de otra estuvieran dentro de lo que ellos quieren que
10: del
0: sea.
10: Del marco de la ley de arrendamientos urbanos, sí, efectivamente. Bueno, esto es como todo, ¿eh? Todo el mundo sabe que, por ejemplo, cuando hay una fuga de agua, el agua no hay quien lo pare, el agua siempre busca una salida, ¿no? Y probablemente la salida que encuentra no es la mejor de las posibles para el que tiene la vivienda, ¿no? Bueno, pues este caso es igual, que las dificultades que ha puesto para los propietarios y arrendadores la ley del derecho a la vivienda y la regulación tan, dura, no poder subir los alquileres, etcétera, ha hecho que mucha parte de la oferta de vivienda habitual y permanente, es decir, la que la gente necesita un sitio donde vivir y quiere vivir, si puede, 10 años, 10 años. O hasta que encuentre otra solución o tenga otra necesidad, ¿no? Pero bueno, como eso no ocurría, pues los propietarios han dicho, bueno, pues vamos a ver, ¿qué ocurre? Pues vamos a irnos al arrendamiento turístico, vamos a irnos al arrendamiento de temporada, es decir, que duraría menos de un año, o vamos a ir a alquilar por habitaciones, ¿no? Claro, todos esos arrendamientos, con la legislación actual, no están sometidos a la ley de arrendamientos urbanos, por tanto, no se le pueden aplicar estas restricciones que la ley les pone, ¿no? Ha sido una válvula, una vía de escape para poder, encontrar una solución, ¿no? Este borrador de Real Decreto Ley lo que decía es, no, oiga, mire usted, si usted alquila por habitaciones, también estará sometido a la ley de arrendamientos urbanos. Ojo, no solo estará sometido, sino que añadía un elemento más, y es que si tú alquilabas una vivienda de 3 habitaciones por habitaciones y se las alquilabas a 3 personas distintas, con lo cual, en vez de cobrar 1.000 euros por la vivienda completa, podías cobrar 1.500 por 3 habitaciones a 500, lo que dice es, sí, pero usted no podrá cobrar por el conjunto de las habitaciones más de lo que hubiera cobrado por el alquiler completo, ¿no? Por tanto, cerraba la válvula de escape para que el que alquilara por habitaciones cobrara una renta superior, ¿no? Uh-huh. Además, decía, si usted quiere hacer un arrendamiento de temporada, por tanto, inferior a 12 meses, ahora tendrá que ser superior a 31 días, es decir, mínimo un mes de 31 días, y un máximo de 12 meses, ¿no? Pero, ojo, en ese supuesto solamente será válido si está sujeto a lo que se llama causalidad. Es decir, no vale que un que usted diga que quiere estar solo 8 meses. Tiene que justificar por qué va a estar 8 meses. Porque está cursando una carrera universitaria, porque tiene un familiar enfermo, porque le ha desplazado la empresa durante un periodo temporal. O sea, si no existe causalidad, o si no se justifica la causa, no se podrá tener el de temporada, ¿no? Y luego, para el otro bloque, también, decirte que se regulaban también los alojamientos turísticos, algo que hemos oído muchas veces, pero finalmente se pretendía poner en la práctica, de que estuvieran sujetos al IVA al considerarse una actividad económica, ¿no? Entonces, bueno, pues eso encarecería el precio de las viviendas de uso turístico, porque en vez de tener el precio actual, estarían gravadas un 21% uh-huh. más al aplicárseles el IVA, ¿no?
0: A ver, Julián, si en un minuto que nos queda nada más... ¿Hay solución al problema del alquiler en España?
10: Miguel, a corto plazo no. porque estamos todos de acuerdo que el problema que tenemos ahora de la vivienda es de oferta, falta oferta. Y falta oferta de vivienda de obra nueva en venta y falta, sobre todo, vivienda, oferta de vivienda en alquiler. ¿Por qué? Porque si somos un país de propietarios y el 72% de los españoles vivimos en una casa de nuestra propiedad, por tanto, solo el 27-28% viven de alquiler, todas las medidas que se han venido aplicando, no te he dicho la de los impedir los desahucios, la prórroga vulnerables, etcétera, sí, han hecho que el que tenía una vivienda en alquiler la retira del mercado, ¿no? Y se han retirado el 35, el 40, en algunas zonas más del 50% de la oferta. Por tanto, si ya la oferta era pequeña, toda esta legislación, digamos, restrictiva, lo que ha hecho es reducir la oferta de vivienda. Hasta que no se metan medidas incentivadoras para que el que tenga una vivienda vuelva a ponerla en alquiler y, sobre todo, en alquiler habitual y permanente y, sobre todo, a precios que puedan ser asumidos por el que la necesita, la solución no la tenemos cerca.
0: Julián Salcedo es presidente del Foro de Economistas Inmobiliarios. Muchísimas gracias por acompañarnos estos minutos y por analizar también ese decreto que tenía preparado el gobierno y que se...
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1: Hola, buenos días. Antes de nada, muchísimas gracias por esta oportunidad de pasar un ratito con vosotros.
2: Gracias a ti por atendernos. Para empezar, Cristina, ¿qué persigue realmente esta nueva normativa? ¿Estamos ante una ley de igualdad o ante una revolución en la forma de gestionar los salarios o las dos cosas?
1: Bueno, esta nueva normativa yo creo que tiene un punto ahora muy marketingiano por el título probablemente, pero no busca nada que no hayamos venido buscando desde hace varios años, tanto desde Europa como directamente desde España. Esta es una norma que va un paso más allá en la búsqueda de la igualdad en las compañías y que con motivo de un informe de la Comisión Europea donde se evidenció que el gran problema lo teníamos en cuanto a la remuneración en concreto, decidieron hacer esta norma muy enfocada en la transparencia de salarios. Básicamente, yo siempre digo lo mismo, los planes de igualdad, quien puede lo menos puede lo más. Estamos muy familiarizados con los planes de igualdad y la transparencia salarial viene a ser una hermana mayor. Pero concretamente en España, si hacemos las cosas de forma ordenada, con más estrategia, no es un gran cambio de paradigma respecto de lo que venimos haciendo hasta ahora.
2: Bueno, se habla mucho de esa transparencia salarial, como apuntas, pero explícanos qué significa exactamente. ¿Va a poder cualquier trabajador saber cuánto cobra su compañero, cuánto cobra su jefe, cuánto va a cobrar el nuevo fichaje que acaba de hacer una empresa o no?
1: El gran cambio, esta directiva de transparencia salarial tiene dos grandes cambios. Uno, general, en cuanto a obligaciones de las compañías, que básicamente, como tú apuntabas al inicio de la introducción, se trata de transparentar modelos retributivos. Esto va a ser, bueno, el principal cambio porque yo creo que, sobre todo, pymes probablemente no tengan ni unos modelos retributivos sólidos en sus compañías. Y, por otro lado, está el tema de la brecha salarial, que actualmente es de un 25% y se tiene que reducir al 5%. En cuanto a la pregunta de si todo el mundo va a tener derecho, no. La directiva pivota sobre el mismo puesto de trabajo o puestos de trabajo de igual valor. Al final lo que busca la directiva es que las personas trabajadoras tengan acceso a aquella información que les aplique de forma directa. Esto es, si yo como mujer trabajadora de una compañía necesito saber qué están cobrando mis homónimos u homónimas para poder, en su caso, ejercitar derechos para cobrar lo mismo. Lo que aquí busca la directiva es que las personas tengan la información suficiente para poder reclamar que están cobrando menos que una persona que esté realizando un trabajo de igual valor.
2: Entonces, yo como trabajadora, en el momento que esta normativa esté ya en vigor, voy al Departamento de Recursos Humanos y qué información tengo que pedir o puedo pedir y qué información deberían darme.
1: Tú tienes que pedir la información relativa a tus puestos de trabajo, a tu puesto de trabajo. Te tienen que dar esta información que puede ser que será normalmente en forma de bandas y tendrán que justificarte que no existe una diferencia retributiva superior a un 5% con hombres que están desarrollando el mismo puesto de trabajo que tú, o en caso de que haya esa diferencia superior a ese 5%, lo que te dice la norma es que tiene que haber un criterio objetivo y neutro. Esto es, puede haber brechas superiores a un 5%, siempre y cuando haya un criterio objetivo y neutro que avale esa diferencia.
2: Ahí pones de manifiesto otro de los puntos clave, ¿no?, de esta reforma, de esta normativa que habla de justificar esas diferencias salariales cuando exista esa brecha superior al 5%. ¿Cómo funciona ese mecanismo? ¿Qué ocurre si una empresa no puede justificarlo?
1: Si una empresa no puede justificarlo, tiene que abordar el asunto. ¿Por qué? Porque es lo que precisamente está buscando la norma. Lo que te dice la directiva, que hay que esperar a su transposición, porque los países que van transponiendo la norma la están transponiendo pues de formas diversas, lo que te dice es que una compañía que identifique que tiene una brecha superior al 10% y que no hay un criterio objetivo y neutro que lo avale, en un plazo máximo de 6 meses tiene que solventarlo. Y básicamente se va a solventar teniendo que igualar salarios en caso de que se trate. Bueno, primero tendrá que hacer un análisis porque para estar. Primero lo que hay que abordar es que se trata de puestos de trabajo diferentes por algún de algún modo, pero si es un trabajo de igual valor, hay esa brecha de más de un 5%, no hay forma de justificarlo, tiene que arreglarlo. Y si no, lo que te dice la directiva es que en un plazo máximo de 6 meses tendrás que hacer una evaluación retributiva conjunta con las personas, con la representación legal de las personas trabajadoras. Y ahí le estás dando más poder de actuación a este organismo interno o a este mecanismo de control interno de las compañías. Por lo tanto, sí que es recomendable que sean las propias empresas quien tomen el control de su organización para solventar aquello que tengan que solventar.
2: Bueno, antes has hablado también de bandas salariales. Uno de los cambios que se introducen en esta normativa es que las ofertas de empleo deberían incluir una banda salarial. ¿Qué impacto puede tener esto a la hora de, en los procesos de selección de los trabajadores de una empresa?
1: Este es uno de los terrenos más grises, ¿no? Que de la directiva, porque el redactado de la directiva no es claro. Hay que ver cómo se transpone. Hay una cosa que sí que te deja clara la directiva y que es que hombres y mujeres, o vamos, todas las personas candidatas sí que tienen que tener esta información previamente al comienzo del proceso de selección, pero no te dice que tenga que ser específicamente la oferta de empleo. Te dice que tiene que ser previo al comienzo del proceso de selección. Por lo tanto, que aquí hay varias cuestiones. Puede que tú lo tengas que transparentar en la oferta, puede que no lo tengas que hacer en la oferta y que cuando comience el proceso de selección tú transparentes a esos candidatos finales las bandas salariales. Aquí hay cuestiones claras. Es uno, lo que sí que tienes que hacer como compañía es hacerlo de tal forma que haya trazabilidad de que tú has cumplido con esta obligación. Y dos, nos vamos a encontrar con otro reto, ya no tanto jurídico, pero sí de mercado, que bueno, habrá que ver cómo las propias compañías se van organizando en torno a esta obligación. Porque si tu competencia lo transparenta en la propia oferta, será más fácil que tú también lo tengas que hacer para estar en igualdad de condiciones ante las candidaturas en el mercado, y teniendo en cuenta además ahora que el mercado, en función de los puestos de los que estemos hablando para reclutar, pues tiene dificultades técnicas por la escasez de mano de obra. Entonces, hay que ver al final el redactado final, porque con el redactado actual el requisito es que se sepa antes de conocer el proceso de selección, antes de comenzar el proceso de selección.
2: Y además también desaparece una práctica muy habitual, que es esa de preguntar a un candidato cuánto cobraba en su anterior trabajo. ¿Esto por qué se prohíbe? ¿Qué se pretende evitar?
1: Muy buena esta pregunta, gracias. Era precisamente lo que iba a desarrollar anteriormente. Lo que se prohíbe esto, lo que no se prohíbe es preguntar la expectativa futura, que eso también es importante, porque parecía como que se prohibía hablar de cualquier expectativa de la persona candidata y no. Con esto lo que se trata es de romper con ciertos sesgos o dificultades históricamente y culturalmente arraigadas en las mujeres, porque bueno, las mujeres por norma general nos acompañan síndromes del impostor y bueno, hay ciencia y evidencia científica de que las mujeres siempre, o con carácter general, nos situamos por debajo de los hombres en cuanto a expectativa, en cuanto a solicitud, en cuanto a seguridad a nosotras mismas. Entonces, si tú preguntabas en la propia entrevista cuáles eran tus expectativas salariales, las mujeres por norma general partían de una expectativa inferior respecto a los hombres. Esto hacía que las ofertas que se hiciesen inicialmente a las mujeres fuesen ya inferiores de partida y, por lo tanto, dos personas candidatas, hombre y mujer, comenzasen en un mismo puesto de trabajo en una compañía con salarios de partida diferentes, que perpetuaba esa brecha salarial.
2: Y si hay un proceso de promoción interna dentro de la empresa, ¿la nueva normativa también establece algunos cambios?
1: Para empresas de menos de 50 personas trabajadoras, exime de esta obligación. Para las que tienen más, exige que haya una política de promoción interna. que hasta ahora no era un requisito exigible. Entonces, igual que las empresas van a tener que hacer sus políticas retributivas con cara y ojos para poder transparentarlas, va a ser importante hacer unas políticas de promoción claras. Esto, si se hace bien, además de un cumplimiento normativo, no va a dejar de ser una gran oportunidad para que las compañías funcionen mejor y para que todo el mundo tenga claro su potencial desarrollo profesional, etcétera. Entonces, anexa a esta obligación, cobra importancia que las empresas revisen sus procedimientos y sistemas de trabajo, porque un gran aliado va a ser la evaluación de desempeño. ¿Por qué? Porque al final, cuando tú tengas que promocionar a una persona en tu compañía y finalmente te decantes, en su caso, por ejemplo, con un hombre, tendrás que probar, en su caso, porque esa mujer, si cumplía los mismos requisitos, pues no ha sido seleccionada. En este caso, tener una evaluación de desempeño bien realizada te podrá ayudar, y digo bien realizada porque es muy habitual que siempre la experiencia práctica nos encontramos ya en otros contextos más de despido o similar, es que las personas que ocupan el puesto de manager les cuesta mucho pues hacer estas evaluaciones con más profundidad y bueno, que a veces pueden ser incómodas porque abordas un cierto conflicto, o para personas que pueda ser interpretado como un conflicto, ¿no? Dar este feedback con más negativo, pero que va a ser importante. Por eso la transparencia no es que tenga una dificultad, pero que es, sí que entran las empresas como una materia muy transversal. Entonces, la formación, yo siempre pido que la formación va a ser muy importante, porque tampoco podemos hacer entran como elefantes en cacharrerías.
2: Cristina, vamos ahora a girar un poquito la mirada y nos vamos a poner desde el lado de las empresas, porque imagino que todo esto lo que va a afectar mucho, o va a haber muchos cambios en cómo se gestiona todo esto, ¿no? ¿Cuáles son las principales novedades para las empresas? ¿Qué informes van a tener que publicar? ¿Cómo les va a cambiar la vida?
1: Mira, para mí lo más importante, o sea, esto es un cambio cultural de las compañías. Entonces, para mí el principal cambio, el principal reto, parte de los departamentos y de las áreas de personas, porque todos estos temas de igualdad, o en concreto este más vinculado a salarios, podían muchas veces quedarse anclados en el área de compensación y beneficios, en el área de personas, y no. Esto ahora tiene un alcance muy transversal. De hecho, nosotros desde hace aproximadamente un año y medio hacemos muchas jornadas de sensibilización de las compañías cuya petición nace desde las direcciones generales, que a esas sesiones incorpora las direcciones financieras, direcciones de operaciones, por supuesto, legal y de personas. Entonces, se trata de un reto de compañía que tiene que abordar a la compañía en concreto. ¿Por qué? Porque ya no se trata tanto de informes, que también, porque la ley te establece que hay unos plazos máximos de 2 meses para responder por escrito las peticiones que te hagan las personas trabajadoras, porque va a haber obligaciones anuales de transparentar esta información y, lógicamente, tiene que estar plasmado en un documento con un aval jurídico fuerte. Pero, como venimos comentando, el reto va más allá del mero papel. El reto va en cuanto a la formación que tengan las personas que participan en los procesos de selección para abordar los trabajos correctamente, vamos a tener que impartir mucha formación para que los procesos de selección y en general toda esta materia esté libre de sesgos de género. Las personas de operaciones van a tener que estar preparadas para cuando un empleado o empleada vaya a preguntarle, oye, ¿yo por qué estoy cobrando esto y no cobro lo otro? Entonces, básicamente yo lo que animo a las personas, a las empresas, es que aborden esto como un plan cultural, transversal y estratégico en sus empresas y nombren a una persona, casi un project manager, que pueda abordar este trabajo involucrando a todas las áreas desde el prisma que necesite cada una para el éxito del proyecto. Y la comunicación interna va a ser clave también aquí.
2: Cristina, esto suena muy bien, mucho trabajo, mucho cambio de mentalidad, de cultura, como tú señalabas, pero todo esto para las grandes empresas puede ser relativamente fácil, pero una pyme, ¿cómo asume todo esto?
1: Una pyme tiene que asumir esto como lo asumen todo. Yo creo que no es que sea tanto para las grandes como para las pequeñas, cada una van a tener sus retos. Porque no es lo mismo comunicar a una empresa de 20 o de 50 que comunicar a una empresa de 3.000 ni el abordaje del trabajo. Entonces, yo básicamente lo que les diría es que hagan poco y bien. Esto es, yo recomendaría en la medida de lo posible que sí que contasen con algún proveedor externo que les pudiese ayudar y acompañar, que lo busquen bien, que sea un proveedor práctico, que no quiera inundarles con papeles ni con políticas largas, que a veces, ¿no?, que dices, oye, yo no cobro al peso, no hace falta, poco y bien, documentos fáciles y claros, y simplemente que se paren a observar, que digan, yo que estoy pagando, ¿por qué lo estoy pagando así? Que lo plasmen en un papel, que revisen que tenga toda una coherencia y una sistemática interna, que revisen que no haya brechas superiores al 5%, o si las hay, que revisen si hay criterios objetivos y neutros que justifiquen esa diferencia, y si no, tendrán que ver cómo solventarlo, y que tengan muy presente la comunicación, que formen a las personas que tienen capacidad de hablar con personas, que si no tienen capacidad de formar o creen que esas personas no van a tener capacidad de dar respuestas adecuadas, que simplemente formen para que les digan cualquier materia relacionada con esto, que las personas se dirijan a esta persona, que canalicen y que sean transparentes. Yo creo que al final aquí la gente, la inquietud que pueda tener hablando y explicándoselo, será más fácil que todo el mundo esté más tranquilo.
2: Cristina, sí, conforme te estoy escuchando, más allá del cumplimiento legal que tengan que hacer, supongo que todo esto, aplicado bien, esa transparencia salarial en una organización, puede de alguna forma fidelizar a los trabajadores e incluso atraer talento de fuera.
1: Mira, puede atraer talento de fuera sin duda, porque al final a todo el mundo nos gustan las condiciones claras. Y la transparencia en esta materia, creo que quien lo haga y lo haga bien, será realmente una ventaja competitiva en el mercado. Entonces, puede ser una herramienta de atracción. Desde luego va a ser una herramienta de fidelización. Por otro lado, hará que las personas sean más productivas, porque dentro de tu modelo retributivo podrás establecer sistemas de variable, complementos de productividad. O sea, es una herramienta jurídica, pero que si se aborda desde la perspectiva adecuada, desde la parte estratégica, es muy poderosa para tu organización.
2: Bueno, y aparte, para las empresas, el hecho de que no cumplan con todo ello también les puede, supongo, llevar a que sean multadas e incluso que se vea dañada su reputación, ¿no?
1: Correcto. Tenemos que esperar la transposición para ver exactamente qué sanciones nos estamos enfrentando, pero la directiva, hay cosas que sí que deja claras. O sea, deja clara la imposibilidad de hacer contratación pública como hasta ahora ocurría con los planes de igualdad. Y luego deja muy claro a través de su redactado que apela a los Estados miembros a que ponga multas o indemnizaciones para las personas trabajadoras que realmente sean disuasorias. Porque hasta ahora, pues las multas en esta materia, sobre todo, como bien mencionabas, para empresas grandes, no son muy disuasorias. Por lo que habrá que esperar, pero que efectivamente, tanto desde un punto de vista de sanción como de indemnización, porque sí que dice la norma que las personas que los Estados miembros aseguren que las personas trabajadoras van a poder tener acceso a garantizar su defensa, a buscar indemnizaciones que realmente sean resarcitorias, habla de plazos de prescripción amplios, habla de que hay una norma más favorable y menos específica, apliquemos la norma más favorable, por lo que yo sí que creo que la transposición de esta directiva será retadora en esta materia.
2: Porque los estados tenían hasta el pasado 7 de junio para adaptar el contenido de esa directiva europea, pero España de momento no ha aprobado ninguna norma para esa transposición. Mientras llega ese texto final, Cristina, y ya para terminar esta entrevista, ¿qué deberían estar haciendo ya las empresas para que luego no les pille el toro?
1: Las empresas básicamente deberían estar trabajando en el contenido de la directiva, que no es más que sistemáticas y procedimientos de poner orden y KPIs y procedimiento dentro de las organizaciones. Esto, con o sin la directiva, va a venir bien. Por lo tanto, que yo simplemente aconsejaría que empiecen a hacer lo que marca la directiva antes de que haya que hacerlo con prisa y porque tengamos ahí un plazo que cumplir, y que lo puedan ir haciendo con calma, analizándolo y buscando, pues en su caso, ayuda externa para poder asegurar que todo ese esfuerzo está realizado en la dirección correcta.
2: Pues nos quedamos con ese consejo y con todos los que hemos escuchado a lo largo de la entrevista. Cristina Orejas Martínez, directora de Laboral de Grant Thornton, muchísimas gracias por atender a Capital Radio y hasta otra ocasión.
1: Gracias a vosotros, un placer.
0: 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Laura Blanco.
3: El pánico vuelve a las bolsas este martes de la mano de la inteligencia artificial. Desplomes en Asia, caídas que superan el 11% en el Kospi surcoreano de la mano de títulos como SK Hynix cayendo a más de doble dígito o Samsung cayendo cerca de un 10%. Desplome también en la bolsa de Japón. ¿Y cuáles son los motivos de este rojo que este martes tiñe los mercados? Principalmente el miedo, el temor a las inversiones cruzadas que continúan en infraestructura de inteligencia artificial, horas antes de que gigantes como Meta, Microsoft, Amazon, Apple o la propia SK Hynix publican resultados, pero también en el mercado se instala el miedo a la competencia china más barata. CXMT debutaba este lunes en China y hay miedo porque pueda fabricar los chips de inteligencia artificial a un precio mucho más económico. Pero el gran miedo que a esta hora corre por el mercado tiene que ver con la neerlandesa ASML. Después de que The Information haya publicado que una empresa china respaldada por el gobierno de Pekín ya fabrica las máquinas en las que ASML tiene el monopolio, lo cual quiere decir que en la lucha tecnológica, en la guerra fría tecnológica de China con Estados Unidos, China va dando pasos para su autosuficiencia. 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Buenos días.
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1: Muy buenos días, martes 28 de julio del año 2026 y estamos a tan solo 8 minutos de que las bolsas europeas abran sus puertas después del miedo que en la tarde de ayer se instalaba en Wall Street. Tal fue así que las acciones de Nvidia cayeron un 5% y Apple recuperó el trono como empresa de mayor capitalización de los mercados en Wall Street. En Estados Unidos vienen resultados empresariales de los gordos en la bolsa americana y viene la reunión de la Fed. Hoy arranca, mañana decisión de tipos de interés. Pero sobre todo, el chaparrón este martes nos ha llegado desde Asia con desplome, con mayúsculas, con pánico, con mayúsculas, de nuevo en la montaña rusa de la confianza y desconfianza de la tecnología y la inteligencia artificial. ¿Preocupante o no tanto? A esta hora, los futuros americanos cayendo suavemente y además nos sigue dando respiro el precio del petróleo. ¿Qué sucede? Que en la escena entre los ingredientes de este martes tenemos avalancha de resultados en Europa. Hoy se cotizan los publicados al cierre de la sesión de lunes por la mayor empresa de lujo del mundo, Maite Gutiérrez. Buenos días, Louis Vuitton, cuéntanos.
2: Buenos días, Laura. Pues atentos a las ventas de Louis Vuitton, que aumentaron ligeramente en el segundo trimestre por la fuerte demanda de los compradores estadounidenses, que ha ayudado a compensar el menor gasto en Europa, donde el turismo se ha visto afectado por la guerra de Irán. Si miramos por dentro, la unidad clave de moda y artículos de cuero registró un aumento orgánico de ventas del 1%, por debajo de lo esperado. Sin embargo, la división de relojes y joyería de Louis Vuitton registró un aumento del 11% durante el segundo trimestre, con la joyería como uno de los puntos fuertes del sector.
1: Hoy en el mercado neerlandés, pendientes de dos acciones, ASML seguirá cayendo tras la publicación de The Information, pero el otro gigante que ha publicado resultados es Philips, Maite.
2: Philips, la compañía tecnológica que ha superado las previsiones y ha mejorado sus objetivos para 2026, sobre todo porque incorpora el impacto positivo de los reembolsos de los aranceles de Estados Unidos.
1: Pese al miedo tecnológico en Asia, los futuros europeos vienen subiendo. Suben en el DAX alemán y suben también en la Bolsa de Londres, donde también hay resultados, por ejemplo, de una entidad que es un gigante, Maite, Barclays.
2: El banco que ha sorprendido al mercado con un beneficio antes de impuestos de 6.100 millones de libras, un 17% más, y ha anunciado un plan de recompra de acciones de 1.000 millones de libras. Además, eleva su previsión anual de ingresos gracias, dice el banco, al excelente comportamiento de su banca de inversión.
1: A ver qué pasa con el IBEX 35. Hoy máximo histórico, sino qué va a pasar, y arranca la reunión de la FED. Y lo que arranca hasta ahora es el análisis de preapertura con Advan, con Juan Luis García Alejo. Juan Luis, muy buenos días.
3: Hola, ¿qué tal? Muy buenos días a todos.
1: Bueno, pues tenemos miedo, pánico en las bolsas de Asia ligado a la tecnología, pero los futuros en Europa vienen bastante tranquilos. ¿Qué está pasando, Juan Luis?
3: Bueno, pues lo señalas bien. De hecho, en lo que va de mes de julio, parecería que si uno analiza los titulares, nada está yendo bien en absoluto, y que desde el 22 de junio aproximadamente se inicia una caída muy fuerte en los mercados, pero en lo que va de mes de julio, el DAX o el IBEX están ligeramente en positivo, es cierto, con volatilidad, con sus cuestiones particulares, idiosincráticas, pero en estos momentos sí que es cierto que todo lo que tiene que ver con tecnología, con el crecimiento previo que había venido en el segmento de lo que sería la memoria y que están sufriendo ahora sobre todo pues el índice coreano, el KOSPI, el subcoreano, y desde luego también el componente de semiconductores del Nikkei, pues está siendo un reflejo claro de que los excesos de alguna manera también necesitan cierta corrección. Pero un mercado que evidentemente pues en esta fase estacional está todavía en una situación pues bronca, y en la que desde luego pues algunos excesos necesitan ser corregidos.
1: Entre los protagonistas de las últimas horas tenemos a un gigante.
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1: 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Son las 9 de la mañana.
2: Son las 8 en Canarias.

0: atención, porque el selectivo de la Bolsa Española en los primeros instantes de negociación se nos va casi a los 19.900 puntos con un rebote del 0,6%. Martes en rojo con pánico en las bolsas de Asia, martes en verde la apertura de las bolsas europeas y tanto, porque está en positivo el IBEX 35 en zona de máximos históricos. ¿De la mano de quién? No lo olvidemos, de la mano del precio del petróleo, porque si a esta hora observamos la cotización del futuro del Brent con entrega en septiembre, sigue cayendo más de un 2%. Anoche en el Air Force One, Donald Trump volvió a decir que le había pedido de manera muy educada a Irán que quería negociar con ellos. Pues es que a esta hora el futuro del crudo Brent está en $86.33. Sigue cayendo el precio del petróleo y de la mano del precio del petróleo suben las bolsas. ¿Qué está subiendo en el IBEX? Pues sobre todo Celnex, 1,7%, Merlin, Telefónica, atención, en 3,70, o Indra, tras el subidón de ayer, hoy vuelve a rebotar a 56,06 euros. Maite, ¿abren también en positivo las bolsas europeas?
1: Sí, Laura, también dominan las bolsas, en las bolsas europeas, las compras con avances moderados y que en algunos casos vemos como es el de la Bolsa de Londres, están a punto de darse la vuelta, subida de tan solo 0,06 para el FT100 de Londres, en un 0,3, el DAX Setra, el Eurostock 50 arriba un 0,3% y el CAC 40 en París suma un 0,7%. ¿Qué es lo que hay que destacar? Pues la caída en el sector de los chips, lo veníamos advirtiendo ya desde la preapertura con todo lo que ha pasado en la noche asiática. Tenemos a ASML Holding con una caída del 2,2%, un 1,5% se deja Infineon. Castigo también para otra de las compañías que ha presentado resultados en el Eurostock 50, la parisina Air Liquide, con una caída del 2,3%. Y en el otro lado nos encontramos con el sector del consumo, con el sector de lujo. Vemos aplauso para las cuentas de Louis Vuitton, 2,9% arriba. Hermès también suma más de un 2,7% y Kering roza la subida del 3%.
0: Bueno, pues tenemos noticias de última hora dentro del mercado laboral español. Vamos con ellas.
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0: Noticia, Maite, que nos la ofrece ¿quién?
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0: El número de ocupados, datos de la EPA, del Instituto Nacional de Estadística, encuesta de población activa, mercado laboral español. El número de ocupados crece en 486.000 personas en el segundo trimestre de este año. Cifra récord de número de ocupados en España, 22.779.000 personas ocupadas. Es un periodo tradicionalmente bueno, el que acompaña a la época de verano. El paro baja en 213.300 personas en el segundo trimestre del año. Queda el nivel de parados, el número de parados, por debajo de los 2,5 millones de personas. Y esto permite que la tasa de paro en España vuelva a situarse por debajo del 10%. España pierde la tasa de paro por debajo del 10% en el 9,87%. Crece el número de ocupados en casi 500.000 personas en el segundo trimestre del año. Crece la ocupación, pues prácticamente a partes iguales entre españoles y extranjeros, para que también entendamos lo que está pasando en el mercado laboral español. Ocupación sube en 246.000 personas entre los españoles y en 240.000 personas entre los extranjeros. ¿Qué sucede también? Pues que ha sido un trimestre marcado por el proceso extraordinario de regularización en España. Así que todos estos factores acaban incidiendo en estas cifras récord, en estas cifras que llevan el número de ocupados en España a niveles récord. La mitad de los nuevos ocupados son extranjeros, coincidiendo con el proceso de regularización. La tasa de paro en España baja del 10%. Bueno, pues protagonismo para los datos del mercado laboral español y protagonismo para la bolsa. Desplome en Asia, apertura en positivo dentro del selectivo de la bolsa española en zona de máximos históricos e importantes caídas, lo citaba Maite, en ASML por la competencia de China. Echamos un vistazo, Maite, a los futuros o algún movimiento que quieras destacar también dentro de los mercados.
1: Pues vamos a echar ese vistazo a los futuros

0: europeos, que mira, están el del Eurostoxx 50, se ha dado la vuelta ya, 0,05% a la baja, 6.319 puntos. El futuro del IBEX 35 sí que aguanta en positivo con una subida del 0,2% en los 19.880 puntos. Y los americanos, recorte del 0,25% para el futuro del S&P 500 hasta los 7.430 puntos.
1: ¿Qué pasa con el mercado de deuda de bonos? Hoy arranca la primera de las dos jornadas de reuniones de la Reserva Federal de los Estados Unidos. Bueno, pues lo que sucede es que hoy de nuevo en el mercado volvemos a tener subidas de precios y bajadas de rentabilidades, y esto nos viene acompañando desde que se dio la vuelta el precio del petróleo. Recuerden, estaba en el amanecer del viernes, noche del jueves, por encima de los $100 el barril. Tenemos el precio del petróleo en la zona de los $86 el barril. La rentabilidad de los bonos bajando tanto en Alemania como en el caso de los bonos españoles. Vamos a rescatar unas declaraciones que nos dejaba con Lucía Martín en Mercado Abierto, Ignacio Baquiano de Leverage Group, apuntando primero a que no se espera una subida de tipos de interés por parte de Kevin Warsh y la Reserva Federal en la reunión que hoy arranca y acaba mañana, miércoles a las 8 de la tarde, pero Ignacio Baquiano también nos explicaba, vamos a tener que aprender a convivir con otro estilo en el seno del Banco Central más importante del mundo.
2: Otra Fed distinta, con otros objetivos, y sí, está dando un mensaje muy claro de que no va a permitir repuntes inflacionarios. Pero ¿cuánto tiempo lleva la Fed tratando de llegar a un IPC, a una inflación del 2%? Son ya muchos años. Digamos que el mercado lo que necesita es ver que hay una mano dura en la Fed y que no es ese padre que está amenazando a sus hijos, voy a subir tipos como os portéis mal, y que realmente va a controlar esa inflación.
1: Está protagonizado el mercado europeo por las empresas que publican resultados. Sube Lujo, sube Orange, que también ha publicado resultados. Está cayendo Michelin. Enseguida, Maite Gutiérrez con todas las claves de la bolsa.
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1: Máximo histórico en el IBEX 35 en positivo a pesar del desplome de las bolsas asiáticas. Kospi surcoreano menos 11%. Avalancha de resultados empresariales. Empieza la reunión de la Fed mañana, Meta y Microsoft. No podíamos tener más referencias en un mercado que se sigue analizando la caída en el precio del petróleo. Trump anoche decía en el Air Force One que Irán le pide negociar por las buenas. Y el dato del día en España, el del mercado laboral, porque ha sido un espectáculo la EPA, la encuesta de población activa en el segundo trimestre, ojo, marcada por el proceso de regularización de inmigrantes. No podemos separar este hito, este factor. ¿Qué ha pasado en el segundo trimestre del año? El mercado laboral español ha sumado 486.000 ocupados. Número de ocupados en España récord, 22,7 millones. La mitad de los nuevos ocupados españoles, la mitad de los nuevos ocupados extranjeros. La tasa de paro, cae el paro en más de 200.000 personas. La tasa de paro se va por debajo del 10%. Eso en lo macro. Y en la bolsa, en los mercados, los nombres del día, ¿cuáles son? Maite Gutiérrez.
0: Pues semiconductores, ya hemos visto lo que ha pasado esta noche en Asia por las dudas sobre la inversión en inteligencia artificial y por las dudas sobre el progreso que está haciendo China en la construcción, en la fabricación de chips de alta inteligencia, los que se utilizan para la fabricación de la inteligencia artificial. Y vemos cómo eso se nota sobre todo en las acciones de ASML, que es el que controla ese sector, esa fabricación, 1,3%, eso sí, se van moderando las ventas. Infineon, caídas del 1,2%. Le quitan el podium dentro del Eurostoxx 50 alguna de las compañías que ha presentado resultados. Es el caso de la francesa Air Liquide, eso que ha confirmado sus previsiones anuales para el conjunto del ejercicio después de haber presentado unos resultados semestrales en línea con las expectativas, con un beneficio operativo recurrente que ha crecido hasta los 2.890 millones de euros, impulsado por el crecimiento de la electrónica, de los gases industriales y de la atención sanitaria. Nos vamos al otro lado del mercado, porque ahí nos encontramos con los que mejor lo están haciendo, Mercedes-Benz, y eso que ha recortado sus previsiones para este año por el desplome de la demanda de lujo en China, pues sus títulos están subiendo un 5%. Vemos que también Volkswagen, la matriz, está recuperando un 2,7%, arriba todo el sector de la automoción, porque también avanzan los títulos de BMW un 2,6%, el sector de la automoción que se suma al del lujo, que está leyendo con compras los resultados de la francesa Louis Vuitton, que se presentaron al cierre del mercado. Ya los hemos comentado, mantiene el crecimiento de sus ventas de 19.500 millones de euros, es un 3% más, apoyado por el sólido consumo en Estados Unidos, donde las ventas han crecido un 6%, sin embargo hemos visto cómo el negocio de moda y marroquinería solo ha crecido un 1%, y ahí se refleja la debilidad del consumo en China y el menor turismo en Europa debido a las tensiones geopolíticas por el conflicto de Oriente Medio. Los títulos de Louis Vuitton con subidas del 1%, ahí tenemos a Hermès con avances del 2% y la otra grande de lujo, Kering, con avances del 6%. Dentro del mercado parisino también hay que destacar el tirón de las acciones de Orange del 3%, la operadora que ha elevado sus previsiones de ingresos anuales tras superar las expectativas de ingresos en el primer semestre y mejorar su objetivo de crecimiento de EBITDA hasta más del 4%, apoyado sobre todo por el crecimiento de Asia y de Oriente Medio. También destaca la subida de Teleperformance del 2,8%. Ahí vemos más marcas de lujo como Pernod Ricard con avances del 1,9% y Renault, como decíamos, todo el sector automovilístico hacia arriba en esta mañana, en la que también se cotizan con fuertes compras los resultados de otro gigante del consumo, de Unilever. 6% arriba, es ahora mismo el mejor valor, Laura, dentro de la bolsa de Londres. Ha superado claramente las previsiones con un crecimiento de las ventas comparables del 5,8%, unas cuentas que la compañía explica por esa subida de precios que ha aplicado y por la fortaleza de sus marcas de cuidado personal.
1: Es momento de saludar a don Ramón Forcada, director de análisis de Bankinter. ¿Algo más quería decir, Maite?
0: Sí, la caída de Barclays, porque me llama la atención. Habíamos hablado de que había anunciado un plan de recompra de acciones por 1.000 millones de libras, que había superado las previsiones, que elevaba la previsión de ingresos. Bueno, pues sus títulos están cayendo en torno al 5%, el peor valor ahora mismo dentro del FT100.
1: Es momento, ahora sí, de saludar a Ramón Forcada, director de análisis de Bankinter. Don Ramón, buenos días.
5: Hola, buenos días.
1: Oiga, ¿cómo puede ser esto de que haya pánico en Asia, el Kospi surcoreano cayendo un 11, Samsung SK Hynix, ¿no? Todo miedo, luego el miedo a ASML y a la competencia de China, ayer Nvidia un 5%, Apple recupera el trono, vuelve a ser la de más capitalización, y sin embargo en Europa, aquí estamos, tranquilamente, con un paso relativamente tranquilo. ¿Esto es rotación? ¿Esto qué es?
5: Bueno, simplemente es la puesta en evidencia de un hecho, que Europa tiene mucha menos tecnología que Estados Unidos y que Asia. La excepción positiva es ASML, ASMI, SAP, sobre todo ASML y ASMI, y por lo tanto está menos afectada en un momento en el que estamos reviviendo algo parecido a lo que pasó cuando salió DeepSeek, la compañía china que iba a revolucionar la inteligencia artificial y que la inversión era solamente de $1 millón y que todas las demás iban a valer mucho menos por esto, ¿no? Y al final se quedó en nada. Y ahora pues tenemos un paralelo, una especie de paralelo con la fabricación de litografías, que son las planchas que se necesitan para después, impresionar los semiconductores, ¿no? Entonces ahora parece que ASML va a tener una gran competencia y esto va a ser un problema. Y a mí me recuerda mucho a lo de DeepSeek, que ya la gente no se acuerda, pero en realidad ha quedado en casi nada, ¿no? Vamos a ver esto si es más serio. En cualquier caso, es obvio que cuando alguien tiene un negocio con una cuota de mercado muy elevada y que en la práctica es un pseudo monopolio como es ASML, los entrantes nuevos van a acabar capturando algo de cuota de mercado, lo cual significa que tu situación va a ser menos buena en términos del porcentaje de mercado que tienes que el actual. Pero eso no significa que te vaya a ir peor, depende de cuánto crezcas el mercado.
1: Ya. Tenemos muchas referencias de resultados en Europa. Louis Vuitton, es muy grande, es una empresa potente. También tenemos a Philips, que es electrónica de consumo. Efectivamente, no estamos hablando de empresas de tecnología, pero al final son empresas que tienen una cuota en el mercado mundial, en el europeo, en el mundial, muy importante. De lo que tenemos en cuentas, en estrategia, en cómo le va a las empresas de la economía real. Ramón, ¿usted con qué se queda?
5: Bueno, yo es que creo que hay una economía, ¿no? No creo que haya economía real, economía irreal o ficticia.
1: No, yo decía la financiera, ¿no? La financiera de las expectativas y luego lo que la gente real. Cuando se va de vacaciones, pues compra o no compra un bolso de Louis Vuitton en Nueva York, ¿no? Bueno, pues me refería un poco a eso, ¿eh? Aunque no las distinga. La economía
5: las cosas
1: en
5: tangibles, ¿no? Las cosas que se tocan.
1: Sí, no las expectativas,
5: bueno,
1: claro.
5: Las cosas que se tocan, la IA no se toca, de manera que es economía real y no se toca. Pero bueno, esto es una discusión larga. Hombre, lo que estamos viendo es que los resultados están siendo muy buenos. Hay algunas compañías como Louis Vuitton que las sacan pues, resultados más o menos mediocres, pero es la mayor compañía europea. Estamos pendientes de lo que publiquen mañana Meta y Microsoft, que es de lo más importante, junto con pasado jueves, que publican Amazon y Apple, ¿no? Tenemos autos mal, ya sabemos que las compañías de autos están pasando por una época bastante mala en términos de márgenes, sin embargo el margen de autos no ha sido tan malo en Mercedes, probablemente por eso rebote, en lugar de estar en el 3,75 está en el 4, esto puede haber ayudado un poco también para comprar una compañía que es de bienes tangibles y que al haber estado muy castigada, pues se puede hacer una compra en la debilidad, ¿no? De todas maneras los autos nosotros no los recomendamos en absoluto y si vamos a las cifras, pues el beneficio medio por acción de las más o menos 30% de las compañías del S&P que ya han publicado, pues creo recordar que está a más 71%, más 71 y pico% el beneficio medio por acción, cuando para todo el conjunto del S&P 500, para este trimestre que se publica ahora, es el 2T, se espera más 24.4, por lo tanto están batiendo muchísimo. A partir de ahí se puede argumentar que han salido mucha tecnología, que han salido bancos que también iban a dar cifras buenas. Bueno, se puede explicar lo que uno quiera, pero los resultados están siendo brutales y mucho más en Estados Unidos que en Europa, pero también en Europa. O sea que las cifras son muy buenas y luego hay que ir compañía por compañía, ¿no? Autos pues muy tocados, semiconductores, hay que comprar la debilidad cuando veamos estas cosas, etcétera, ¿no?
1: ¿Puede hacernos algún comentario del mercado laboral español? Es que el INE, si no, seguimos con mercado, don Ramón. El INE acaba de publicar los datos de la encuesta de población activa del segundo trimestre del año. La realidad en los mercados es que el IBEX está en zona de máximos históricos. Es verdad que no tenemos tanta exposición tecnológica. La realidad es que el mercado laboral ha sumado 486.000 ocupados en el segundo trimestre, récord de ocupación, la mitad de los nuevos ocupados extranjeros. Y en muchas ocasiones los economistas nos dicen, o casi siempre, bueno, en buena medida la economía española crece porque hay empleo y de manera agregada se consume más. Y entonces eso al final viene a explicar, más allá de la exportación de servicios no turísticos que tampoco se tocan en relación a la conversación que teníamos antes, ¿no? Los servicios de ingeniería, por ejemplo, etcétera. Pero claro, son brutales los datos estos del mercado laboral español. Otra cosa es la calidad en el empleo, claro.
5: Sí, bueno, la calidad del empleo se suele referir cuando uno habla en este sentido que los salarios reales, ¿no? ¿Cómo son? Los salarios siempre van proporcionales a la productividad, a la mejora de productividad. Y España, igual que el conjunto de Europa, pero más España, tiene un problema de productividad. Es una economía muy basada en mano de obra no tan cualificada de por medio como otras economías, como la americana, la coreana, etcétera. Y sin embargo, pues hay una regulación que lleva a aumentos de salarios que suelen estar por encima de la productividad, lo cual lleva a que haya una mayor pobreza en salarios reales. Dicho esto, sea de paso, ¿no? Y luego, en cuanto a las cifras que han salido, pues la tasa de paro ha sido mejor de lo esperado, es 9,87, esperábamos 10,10, viene 10,83. Hay que tener en cuenta que el segundo trimestre es estacionalmente bueno. Es verdad que ha sido mejor de lo esperado, pero es estacionalmente bueno. Y además que este 9,87, que es la primera vez, creo yo, que rompemos el 10, todavía está lejos de la cifra que teníamos en el año 2007, que en el año 2007, antes de la crisis financiera, estaba en 7.9, lo cual quiere decir que España, por avances de productividad, no ha sido capaz de mejorar el empleo en cantidad. Ya no voy a hablar de productividad para los salarios, sino en cantidad, desde que tuvimos la crisis financiera. Es decir, no nos hemos recuperado en empleo todavía desde la crisis financiera. Y esto, yo creo que conviene tenerlo en cuenta para elevar un poco la perspectiva con respecto a dónde está cada uno. El promedio de paro en la eurozona está en torno al 6%, 6,2, 6,1. Nosotros seguimos teniendo el 10. Y esto, insisto, vuelve a estar relacionado con dos variables. He comentado la productividad, pero otras son las horas trabajadas. En una economía la sociedad es más rica, simplificarlo mucho, pero es más rica cuanto es más productiva y trabaja más horas. Es decir, si yo soy menos productivo que usted en un 40%, pero trabajo un 50% más de horas, yo seré más rico que usted con el paso del tiempo. Y hay que combinar horas trabajadas con ganancias de productividad. Si no se enfoca en la economía y los salarios, particularmente a la productividad, y además se intenta que cada vez se trabajen menos horas, si tienes productividad estancada y promueves que la gente trabaje menos horas, obviamente esa sociedad tendrá personas más pobres cada vez que pasa en relación a otros países. Y eso es lo que nos está sucediendo. Es que hay que trabajar y hay que producir más con lo mismo o lo mismo con menos. Es sencillo. La economía es sencilla, no es poner un hombre en Saturno.
1: Sí, se lo podríamos decir a Elon Musk. No sé si lo sabe usted, pero a modo de curiosidad, como sé que usted a veces anda por las redes sociales y por X, han tenido un cruce de declaraciones Rita Gopinath, antigua mandataria responsable del Fondo Monetario Internacional, y otras economistas pidiéndole a Elon Musk que done toda su fortuna de aquí a los próximos años. Oje, que seguro que le va a encender el análisis. Don Ramón Forcada, director de análisis de Bankinter, es un placer escucharle por las mañanas en Capital Radio. ¿Se vaya de vacaciones?
5: No lo voy a decir porque...
1: Porque hay que ser productivo, don Ramón. Hay que ser productivo y trabajar más horas, ¿no?
5: No. Nosotros en Bankinter tenemos prohibidas las vacaciones. No nos vamos nunca, trabajamos continuamente. Para servir a nuestros clientes.
1: Oiga, que es una maravilla. No sé cuándo va a descansar unos días, pero en cualquier caso en septiembre o a finales de agosto volvemos a charlar comentando el mercado. Muchas gracias.
5: Muchas gracias, buenos días. Suerte.
1: Venga,
5: con lo que hagan.
1: Pues a usted también mucha suerte y a ustedes. Enseguida tenemos consultorio, enseguida análisis de prensa y enseguida un mercado. Desplome en la IA, sube el resto, por ejemplo, el lujo. Enseguida los detalles.

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0: Pues es momento de echar un vistazo a la prensa y al termómetro también, porque lo que estamos aguardando es la ola de calor mientras siguen sin apagarse todos los fuegos, aunque esté la situación un poquito más controlada, Maite.
1: Sí, hay algunas buenas noticias en esta mañana y es que los bomberos han logrado contener el avance del incendio de Valmaqueda en Madrid, lo que da cierta esperanza, mientras las labores de extinción en el incendio de Burgondo, que es el mayor de la historia de España, con 50.000 hectáreas calcinadas en Ávila, encaran este martes una sexta jornada de lucha contra las llamas, que tras una evolución más favorable durante la jornada de ayer, pues va a estar marcada por la llegada de la ola de calor de mañana, donde se esperan temperaturas de hasta 38 grados. Recordamos que el fuego mantiene confinados los municipios de Cebreros, Navaluenga, El Tiemblo, Las Navas del Marqués, con más de 14.000 vecinos afectados, más la población flotante del verano y 16 núcleos de población evacuados. Se cuenta con un perímetro de 160 kilómetros en el caso de Ávila, porque si juntamos todos superan ampliamente los 200 y hay riesgo de avance y sobre todo de reproducciones en esta parte de Ávila. Vamos a seguir muy de cerca la evolución de estos incendios, pero no podemos obviar una de las cifras de la mañana. Así le podemos poner los peros de la productividad, pero es que tenemos récord de ocupados. Según la EPA, Laura, el número de ocupados ha crecido en el segundo trimestre en 486.000 personas, cifra récord de 22.779.000. Sitúa la tasa de paro por debajo del 10%, en lo del 9,87%. Y también hay que destacar una cifra, que cuando venían las épocas malas mirábamos todo ese número de familias que no tenían ningún empleo. Bueno, pues los hogares con todos sus miembros activos ocupados han aumentado en 228.000 personas en el segundo trimestre y han alcanzado un máximo histórico, 12,27 millones de hogares que tienen todos sus miembros activos ocupados, según la última encuesta de población activa. Luego analizaremos todos estos datos.
0: Pero ya te digo yo que aquí hay otro incendio, porque con el proceso de regularización los datos de paro se van a filtrar a lo largo de la mañana y aquí...
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0: Laura Blanco.
1: Pues es el momento de que ustedes pregunten por sus inversiones y por su cartera, porque ahora, este martes 28 de julio del 26, arranca el consultorio de fondos de inversión con Mar Barrero, Arquiabanca. Mar, ¿cómo está usted?
2: Hola, muy buenos días. Todo bien.
1: Deseando, ¿no? ¿Para, pues qué, sí. ¿Para qué lo vamos a negar?
2: Sí, con la cuenta atrás ya, a ver si se acelera. Ya quedan unos días, pero bueno, ya está, bueno, más cerca. Ya
1: aquí, pero somos las últimas de Filipinas.
2: Sí,
1: Mar,
2: sí,
1: aquí
2: sí.
1: Usted, Maite, yo, Miguel San Martín, Juanda Cañadas, Íñigo Jalón, aquí estamos los últimos.
2: Pues sí, ya, ¿no? Aquí soportando los calores de nuevo, la nueva ola de calor. Y sí, ya a punto de cerrar Madrid, ¿no? Echamos el cerrojo dentro de poco y nos vamos de vacaciones.
1: Antes de echar el cerrojo, llamen. Pregunten por su cartera, por sus fondos, por su dinero. ¿Cómo pueden hacerlo en este consultorio de fondos de inversión? A través del chat del canal de YouTube de Capital Radio. Pueden hacerlo llamando por teléfono al 912833333. Pueden escribir un email a oyentes@capitalradio.es. Y si no, pues una nota de voz. 687-050600. Mar, es impresionante la escena que hoy tenemos en el mercado, con desplome en la tecnología en Asia. Ayer sufrieron algunos tecnológicos en Wall Street, Nvidia cayendo más de un 5, Apple recuperó la corona como mayor empresa por capitalización, hoy el Kospi cayendo un 11, Samsung, SK Hynix, resultados de las tecnológicas además esta semana, Microsoft, Meta, pero luego miramos la escena europea y tenemos al IBEX en máximo histórico. Louis Vuitton subiendo porque, aunque hay alguna flojerita, hay unas partidas de los resultados que van bien, ¿no? Uh-huh. ¿Con qué nos quedamos? ¿Esto es rotación o nos quedamos con que, bueno, pues la tecnología tiembla porque es intrínseco a su volatilidad y ya está? Díganos, porque yo me he levantado esta mañana de madrugada uh-huh. con pánico y digo, ¡buf!, la que viene hoy. Y luego la apertura europea no ha sido para tanto.
2: Sí, y es un poco esa diferenciación, ¿no?, entre lo que son los mercados europeos, donde el mayor peso lo tienen sectores más cíclicos, más value, como puede ser el sector bancario o el sector industrial, y los datos macro publicados la semana pasada en cuanto, bueno, pues a los indicadores PMI fueron positivos, dando una sorpresa, ¿no?, de crecimiento en Europa, cuando esperábamos que los datos pues fueran negativos y que nos mantuviéramos con tasas de crecimiento bajito, pues esos indicadores adelantados anticipan un crecimiento pues algo más positivo. No es que esperemos grandes crecimientos ni grandes sorpresas, pero sí, bueno, pues ha visto ese cambio de tendencia que afecta pues a estos sectores cíclicos, sobre todo sector industrial y sobre todo pues a la economía alemana, ¿no?, que lo ha hecho algo mejor en este mes de julio, y eso, bueno, pues genera optimismo. Y luego los resultados empresariales, sobre todo el sector bancario europeo, pues están siendo muy buenos, como se esperaba, ¿no?, y eso pues también ayuda. Son sectores que además han sufrido más cuando inició la guerra en Oriente Próximo. Pues es verdad que las bolsas europeas fueron las más penalizadas por nuestra dependencia, ¿no?, de la energía para esos sectores, sobre todo industrial, por esa posibilidad de menor crecimiento pero más inflación, que bueno, pues también podría generar pues problemas, ¿no?, para el sector bancario. Como eso, bueno, pues es verdad que en estos últimos días se ha despejado un poquito de nuevo con esta nueva tregua, ¿no?, que tenemos sobre la mesa, que no sabemos cuánto va a durar, pues hace, ¿no?, que las bolsas europeas se pongan las pilas y evolucionen de una manera pues positiva, ¿no?, o más positiva. Si comparamos, como bien dices, con Estados Unidos, ese mercado donde el peso tecnológico es muy importante, donde las empresas de crecimiento también, ¿no?, tienen peso significativo en sus indicadores, donde, bueno, pues esas perspectivas, ¿no?, de que, bueno, los tipos puedan subir algo más de lo previsto, también por repuntes de inflación. Veremos lo que nos cuenta mañana, ¿no?, el nuevo presidente de la Reserva Federal en esta segunda reunión, ¿no?, de política monetaria. El mercado descuenta que no va a haber subida de tipos, aunque durante también las últimas semanas algunas voces apuntaban, ¿no?, la posibilidad de que sí que lo hiciera, sobre todo, bueno, pues cuando los precios del petróleo volvieron a repuntar con fuerza la semana pasada. Ahora esos precios del petróleo han vuelto a bajar y, por tanto, bueno, pues veremos, como digo, el discurso del presidente de la FED mañana. no esperamos que toque tipos, pero sí que avance, ¿no? Bueno, pues esa, sobre todo esa postura de ver datos, de valorar, de bueno, pues ver todo cómo va evolucionando. Pero sí es verdad que ante la perspectiva de unos tipos de interés más altos, pues esas empresas de crecimiento corrigen, ¿no? Y luego está el tema de las empresas grandes, tecnológicas, muy centradas en el desarrollo de la inteligencia artificial, el coste que eso supone. Todas están presentando resultados muy positivos, ¿no? Y crecimiento de ingresos, de beneficios, pero también en sus guías de cara a próximos trimestres presentan bueno, pues la posibilidad de mayor endeudamiento. Y eso es lo que penaliza al mercado y por eso están ajustando valoraciones, están corrigiendo con fuerza tanto las empresas tecnológicas coreanas como luego las europeas, la competencia que viene de China fuerte, claro, ¿no? Sí, sí. Que pensábamos que iba a tardar más en llegar para los grandes esa competencia por parte de las empresas chinas, pero está ahí, a la puerta de la esquina, ¿no? A la vuelta de la esquina. Y entonces, pues eso también genera esa incertidumbre y que los inversores, pues bueno, se retiren hasta valorar de nuevo la situación y luego pues a volverse a situar en aquellas empresas en las que consideren que tienen potencial, que aún no hay.
1: Mar, enseguida vamos con consultas como las que nos llegan a través del canal de YouTube de Capital Radio, con un monetario, tenemos consultas en nota de voz, audio de WhatsApp. Sí que quería preguntarle que ante esta volatilidad de la tecnología, si mi perfil es conservador, por edad, por perfil de riesgo, ¿no? Y a la vista de la volatilidad de la tecnología, un perfil conservador, ¿qué porcentaje de su cartera puede destinar a tecnología o directamente no la puede destinar? O un perfil conservador puede decir, bueno, pues un 3% en un fondo tecnológico, si el resto son productos muy conservadores, pues sí que se puede tener. ¿Cómo se haría ahí la mezcla?
2: Sí, a ver, dependiendo también del volumen, ¿no? que deseemos invertir, del patrimonio que tengamos, claro, ¿no? Porque es verdad que con cantidades pequeñitas, pues un porcentaje al final vas a tener bastante concentración, ¿no? Y te va a dar, y no te va a dar para mucha diversificación. Es verdad que ahora, bueno, pues comprando cualquier fondo de renta variable global que está diversificado, pero que va a tener casi siempre, ¿no?, más sesgo o más inversión en Estados Unidos, y gran parte de esa inversión en bolsa americana va a corresponder pues a empresas del sector tecnológico, porque son las que más pesan en la bolsa americana, pues a través de ese fondo global, que en una cartera conservadora puede pesarte un 10%, pues ya tenemos esa exposición y no va a ser muy elevada, y si las cosas van bien lo va a recoger, si las cosas van mal pues probablemente ese fondo también corrija, pero en menor medida que un fondo que invierta 100% en el sector tecnológico. Esos fondos que invierten 100% en el sector tecnológico, pues se los dejamos solamente, ¿no?, pues a aquellos inversores que están, ¿no?, acostumbrados a las volatilidades, que su cartera es 100% en bolsa, que no le importa asumir estas caídas, porque sabe, bueno, pues que luego pueden recuperar y ofrecer las rentabilidades o el rendimiento que se esperaba de ellos, ¿no? Aún así, un fondo de tecnología que invierta solo en tecnología no debería pesar más de un 10% en cualquier cartera, y desde luego teniendo en cuenta todo lo que hay alrededor, porque como digo, pues muchos fondos globales, y lo hemos visto este año, ¿no?, cómo los gestores han ido buscando pues esa mayor rentabilidad y han incorporado a sus carteras pues en mayor porcentaje en empresas coreanas, cuando igual nunca habían invertido en Corea. Entonces, bueno, pues ahí tenemos que tener mucho cuidado, vigilar las posiciones, las principales posiciones de los distintos fondos, vale, para que ese 10% que queremos invertir en tecnología pues no se nos vaya a 20 o 30%, que es fácil.
1: Venga, vamos con consultas, que hay muchas. Y simplemente aclaro, pues si hemos empezado la programación de verano, en vez de a las 7 de la mañana, volveremos a las 7 de la mañana el 31 de agosto, pues estamos arrancando la programación un poquito más tarde, porque buena parte de los compañeros se han ido de vacaciones, por ejemplo Luis Vicente Muñoz, y vamos a descansar unos días en agosto. No van a quedar ustedes sin información, no hace falta que se vayan también a la competencia. Está todo en Capital Radio. Aquí está Miguel San Martín, Maite Gutiérrez, Guillermo Luna vuelve a mediados de mes, Lucía Martín, todos los profesionales de Capital Radio con ustedes en una programación un poquito reducida para descansar, cargar pilas, que tenemos midterm a la vuelta de las vacaciones, que tenemos más inversiones en inteligencia artificial, que va a salir a bolsa OpenAI, que aquí hay que cargar las pilas para tener la energía necesaria para volver de vacaciones, no se nos enfaden, y aquí seguimos, aunque sea con menos programación y programación de verano. El caso que le están planteando en el chat del canal de YouTube de Capital Radio, vamos a ver, le pide Inés, le puede preguntar a Mar por un fondo monetario alternativo para hacer un traspaso desde el fondo monetario de ING o alguna alternativa igualmente válida. ¿Qué le diría usted, Mar? Y enseguida vamos con audios de WhatsApp.
2: Pues hay muchos monetarios en el mercado, ¿no? Casi todas las casas nacionales e internacionales pues tienen un fondo de esas características porque sirven, ¿no? Para, bueno, pues bien, para pasar el dinero cuando o hacer la primera aportación y a partir de ahí distribuir, o para consolidar cuando tenemos muchas plusvalías, o simplemente, bueno, pues para tener uh-huh. esa base ahí más defensiva y de liquidez, ¿no? Tenemos fondos que son considerados monetarios, aunque realmente no lo son, como puede ser todos aquellos que invierten en flotantes, ¿no? Y ahí el DVS, el Floating Rate Note, pues nos puede servir porque invierte en emisiones con tipos de interés flotante, con lo cual va recogiendo esas subidas que se producen en el mercado, nos puede dar un poquito más de rentabilidad y no tiene excesiva volatilidad, con lo cual puede ser esa una alternativa. Y luego monetarios más al uso, ¿no? Pues ahí tenemos el de Groupama o de la France, la France Tresorerie, que bueno, pues puede ser una, otra opción, el Candrian Money Market, que es monetario en sí, vale. El PITES Sovereign Short Term, que bueno, pues invierte más en deuda pública, los otros invierten más en deuda corporativa, EDM, tiene el EDM Renta, nosotros en Arkia tenemos el Arkia Ahorro a corto plazo, como digo, casi todas las casas, entidades nacionales e internacionales, pues tienen algún producto que nos puede servir precisamente para esa parte, ¿no? Más defensiva, más de liquidez o más de estar ahí esperando a que las cosas se calmen o nosotros pues nos sintamos a gusto y decidamos asumir más riesgo.
1: Vamos con una nota de voz, audio de WhatsApp 687-050600, pregunta de fondos para Mar Barrero, Arkia Banca.
0: Hola, buenos días, para el consultorio de fondos de Mar Barrero, a ver si me podría indicar algún fondo referenciado al SP500 que no fuese muy, cobrase unas comisiones muy caras. Venga, muchas gracias, buenas vacaciones.
1: Las comisiones también son importantes, Mar.
2: Sí, a ver, en renta variable es verdad que si las cosas van bien, la comisión pues afecta algo menos, ¿no?, al rendimiento total del fondo. En productos más defensivos, más conservadores, como pueden ser los monetarios o los fondos de renta fija, la comisión sí marca una gran diferencia, ¿no?, entre el rendimiento de un producto u otro. Indexados, casi todos son igual. Las comisiones se diferencian muy poquito, o al final todos van en la misma línea, ¿no? Y todas las casas que comercializan fondos indexados pues han hecho un ajuste muy importante, ¿no?, en los costes y en las comisiones que cobran. Casas que tienen este tipo de fondos, pues Amundi, Fidelity, están luego los de Vanguard, que no siempre puedes acceder a ellos, pero también, ¿no? Y como digo, los costes entre unos y otros, ISA también tiene, ¿no?, que es la entidad de indexados de BlackRock. Hay muchas casas que en los últimos años han traído fondos de estas características, uh-huh. Y como digo, la diferencia entre comisiones es muy, muy reducida, con lo cual la diferencia en rentabilidades pues también es baja. Con cualquier producto de estas casas que he mencionado podría servir.
1: Le preguntan a través del chat del canal de YouTube de Capital Radio, Rocío, ¿cómo ve usted el fondo Polar Global Capital Tecnológico? Y luego vamos con uno de Barins. A ver, primero esto de tecnología.
2: Vale, pues es un fondo que venía haciéndolo muy, muy bien en uh-huh. este ejercicio, años anteriores también. Sí. Polar es una entidad gestora especializada en todo lo que tiene que ver con temáticos y sobre todo con temáticos muy ligados a tecnología, ¿no? Ya sea este fondo o los que tiene de biotecnología, de servicios médicos. Como digo, es un fondo que podríamos, entre comillas, pues llamarlo cañero. Cuando sube, sube mucho, cuando cae, pues también, ¿no?
1: Ay, fondos cañeros, cómo me gusta eso a mí, que ya sabe que yo soy muy de Prodigy. No me diga fondos cañeros que me enciendo, Mar.
2: Pues bueno, este puede ser un ejemplo, ¿no?, de ese tipo de fondos, que como digo, pues cuando el mercado sube, pues lo ha hecho muy bien, y en el año, pues con revalorizaciones por encima del 40% en algún momento, en las últimas jornadas, sobre todo por ese peso que tienen tecnológicas también coreanas, que como digo lo han hecho muy bien este año, o en todas las grandes, ¿no?, del mercado americano, pues hemos visto cómo, pues, en una semana retrocedía pues más de un 10%. Bueno, pues es un fondo para aquellos inversores, ¿no?, que tienen ese perfil más agresivo que mencionábamos al principio, que no les importa asumir ese riesgo, sabiendo que a largo plazo, ¿no?, y si el mercado acompaña, pues nos va a dar unas rentabilidades significativas, ¿no?, pero que también, bueno, pues podemos sufrir esas caídas que pueden ser en algún momento pues muy importantes. Luego, bueno, pues hay otros fondos dentro del sector tecnológico que siempre hemos mencionado, que puede ser el Fidelity Global Technology, que cubre ese espectro de compañías de gran capitalización, pero con un sesgo un poquito más de valor, ¿no?, no tan de crecimiento, cuyas rentabilidades pues van a ser menores cuando el mercado suba mucho, pero cuando cae pues también cae en menor medida, ¿no? Y este año, bueno, pues está con rentabilidades en el entorno del 10%, y mientras que, como decía, el Polar caía un más de un 10, pues este caía en torno a un 3% en la misma semana, ¿no? Con lo cual, bueno, pues es la gran diferencia de estar pues en empresas muy, muy grow o empresas tecnológicas, pero con un sesgo un poco más valor, ¿no?
1: Bueno, de hecho, en las próximas horas va a publicar resultados Meta, Microsoft, ¿no? Y en el caso de Microsoft es una de esas empresas que incluso algunas voces, algunos analistas, es que fíjese usted, Microsoft en Estados Unidos cae un 19,5%, que le ha bajado. Ayer he escuchado una analista con Rocío Martín que decía, tiene un per 20. O sea, que veníamos de estar ahí en la estratosfera a que de repente un gigante tecnológico como Microsoft con per 20. Tenemos una última hora en Japón. Ha habido un terremoto de 7 grados en la escala Richter y hay alerta de tsunami de un metro. Bueno, no parece a priori, parece situación controlada. Les informamos por si acaso. Y lo que hacemos es seguir con las consultas que tiene usted entre los inversores. Vamos a ver, Fran, quería preguntar por el Barings ASEAN Frontiers o el Fidelity también en la zona ASEAN. ¿Cree que todavía tiene recorrido al alza y si cree que tiene mucho riesgo? Gracias.
2: Bueno, el de Barin es un producto que se concentra pues sobre todo en esos países asiáticos mucho más pequeños, ¿no? No está, tiene exposición pues a los grandes como pueda ser China o Taiwán, pero su especialidad es irse a mercados quizá más satélites, ¿no? Con lo cual, bueno, son interesantes, pero también tienen bolsas con menor volumen de negociación y eso también pues genera, ¿no?, que sean productos que podemos considerar con un pelín más de volatilidad y de riesgo. En el caso de Fidelity, pues también es verdad que es un poco más diversificado, que quizá tenga algo más de peso pues en las grandes, ¿no?, de los mercados asiáticos, y eso le dé cierta estabilidad, pero al final toda la región, ¿no?, cuando cae, pues es verdad que se ve afectada. Si la bolsa china no tira, si la bolsa de Taiwán no tira, si no tira tampoco la de Corea, pues estos productos se van a resentir, ¿no? Con lo cual nos parece bien tenerlos en el radar, estudiarlos, analizarlos, y si decidimos entrar, pues siempre con bastante precaución y en porcentajes en inicio pues no muy elevados, ¿no? Pues como digo, sí es verdad que ahí los movimientos pueden ser más bruscos, tanto al alza como a la baja.
1: Vamos con nota de voz y luego seguimos con esta consulta que nos ha entrado del Allianz Dynamic. No se preocupe, David, que enseguida vamos con Iberantes. Nota de voz. Juanda, a ver qué le preguntan a Mar.
3: Buenos días. Mensaje de San Millán de Valencia. A la hora de elegir fondos de inversión, tanto de renta variable como de renta fija, estos nos repercuten una comisión dentro del mismo fondo. Entonces, mi duda surge siempre si esa comisión es la adecuada, o cómo saber ese tipo de sector, si la comisión que me está aplicando es la que realmente se suele aplicar o ese fondo en concreto es abusiva. Yo me voy a fondos de renta fija y me apliquen una comisión a lo mejor del 0,40, 0,50%, pero dependiendo de la entidad, es superior o inferior. Renta variable pasa lo mismo y fondos de autor pasa lo mismo. Entonces, yo estoy perdido. No sé si realmente es abusiva la comisión que me explican. Por ejemplo, en renta variable, a lo mejor estamos hablando de un 0,80% de un producto que está sobre el S&P 500 copiándolo.
1: Vale, yo creo que lo hemos entendido para que nos dé tiempo a más cosas porque es un poco largo. Sí, ¿no, Mar? Más o menos el concepto está, ¿verdad?
2: Sí, a ver, es verdad que, oye, pues hay maneras, ¿no?, de ver si los fondos pues son más caros o menos caros. Al final, con las herramientas que tenemos en internet, pues podemos analizar y dentro de la misma categoría, pues ver en qué porcentajes se mueven. Ahora bien, lo que tenemos que mirar es el rendimiento y la consistencia que tiene ese producto. Podemos tener fondos que nos cobran comisiones del 2%, si es un fondo de renta variable, y que puede que no nos parezca caro, porque es un fondo que viene haciéndolo bien, con una gestión muy activa, el gestor está ahí, compra, vende, está analizando, dedica muchas horas y mucho esfuerzo, ¿no?, para encontrar esas compañías que den rentabilidad y que no le provoquen problemas, y eso desde luego que tiene un coste. Si es un fondo, como digo, pues que muestra una gran consistencia y que nos da buenos resultados, sabemos que la rentabilidad que aparece en los fondos de inversión es ya neta de comisiones, con lo cual esa sabemos si esa comisión le está afectando o no negativamente. Como decía antes, en los fondos de renta fija o monetarios sí hay que tener, ¿no?, o mirar muy bien esas comisiones y desde luego analizarlas y irnos a aquellos pues que tengan menor coste y buenos resultados. Y en renta variable desde luego hay que tener muy en cuenta pues esa gestión, esa diversificación y sobre todo pues esa consistencia y esos resultados, y eso pues tiene un coste, como digo, pues un fondo puede ser caro o barato, sobre todo teniendo en cuenta el resultado final, ¿no?
1: Alguien está diciendo en YouTube que no se ha escuchado la respuesta desde YouTube. ¿Algún problema en YouTube? Díganoslo si no están escuchando bien, por si pues tenemos que hacer alguna modificación. A ver, le pregunta David, Mar, ¿qué le parece tener un 5% en el Allianz Dynamic Commodities en cuanto a materias primas?
2: Bueno, tener materias primas, ¿no?, en general nos sigue pareciendo positivo. Es verdad que este año estamos viendo pues esa volatilidad y dependiendo, ¿no?, pues materias primas energéticas, petróleo, pues estamos viendo cómo sube, ¿no?, cuando las cosas se ponen o se tensionan más en la guerra entre Estados Unidos e Irán, en los problemas en el estrecho de Hormuz, y luego, bueno, pues cómo retrocede de forma significativa, y eso pues también afecta a los fondos, ¿no? Y luego estamos viendo pues cómo otras materias primas, metales preciosos, pues este año están sufriendo, ¿no? Y con un dólar fuerte y una perspectiva de que puedan subir los tipos de interés en Estados Unidos, pues reduce un poco el potencial de rentabilidad de los metales preciosos. Aún así, si estamos fuera, si estamos dentro, pues aguantar, porque pensamos que va a recuperar, y si estamos fuera de este tipo de fondos, pues aprovechar, ¿no?, estas caídas y comprar ahora que podemos hacerlo mucho más barato, ¿no?, que a principios de año, que lo teníamos en máximos, porque pensamos que a medio y largo plazo pues están ahí, son una fuente de diversificación en las carteras, y además, bueno, pues también tienen ese potencial de crecimiento que esperamos que se vuelva a ver tanto en el oro como en la plata como en metales industriales una vez que el mercado pues se normalice algo.
1: Mar Barrero, Arquia Banca, ¿qué fondo de inversión metemos en nuestra bolsa para ir a la playa, a la montaña, para relajarnos viendo series, leyendo libros, para irnos al pueblo, ¿no? ¿Qué? ¿Hoy qué nos trae usted? ¿Hoy qué idea de inversión nos trae y por qué motivo?
2: Bueno, hemos hablado, ¿no?, durante muchos meses de que nos gusta la renta fija emergente, también la renta variable emergente. Es verdad que estamos viendo correcciones, ¿no?, en las últimas semanas, sobre todo pues en Corea, que venían haciéndolo muy bien, y en esa pata más de tecnología. Pero bueno, muchos inversores por perfil de riesgo o por volumen patrimonial pues no pueden acceder a esos fondos. Entonces, para ese tipo de inversores de patrimonios más reducidos que quieren tener un poquito de exposición a renta fija y renta variable emergente, pues hay un fondo, ¿no?, que tiene muchos años de...
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1: Son las 10 de la mañana, hora central europea, las 9 en Canarias.
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1: Buenos días, las bolsas caminan con signo positivo a pesar del desplome en Asia. El IBEX 35 avanza un 0,3, 19.804 puntos, un 0,15 sube París, casi medio punto porcentual Frankfurt, el Eurostoxx 50 un 0,12 a 6.289 puntos. La relación euro-dólar la tenemos ahora plana en 1,1366. Todo esto en una mañana en la que hemos conocido la EPA del segundo trimestre. El número de ocupados crece en 486.000 personas y se sitúa en la

0: se ha creado 486.000 empleos, pero eso ha sido menos de lo que vimos el año pasado en este mismo trimestre. Y como consecuencia de ello, se desacelera un poquito el crecimiento anual del empleo. Y, por otro lado, también en el último año solo se ha creado empleo asalariado. Los trabajadores por cuenta propia, esos autónomos, microempresarios, pues han disminuido en 100.000 personas. Y esto es un dato negativo porque muchos de ellos pues crean empleo. Y de hecho, pues esos pequeños autónomos empleadores han descendido en el último año en 28.000 personas.
1: Efectivamente, estaba mirando que el número de asalariados, 530.000 más, el trabajo autónomo en 43.000 personas. Y respecto a esos extranjeros en un trimestre que viene marcado por ese proceso extraordinario de regularización, en los próximos trimestres, se hablaba hasta de más de 1.000.000 de personas, ¿va a ser o puede ser una constante?
0: Es algo que además no es nuevo. Llevamos ya un periodo de muchos años en el que una fracción muy elevada del empleo que se crea ha sido absorbido por trabajadores extranjeros. Piensa que en 2015 aproximadamente casi el 14% de los trabajadores en España eran extranjeros y ahora estamos ya en el 20%. Entonces, bueno, pues es una secuencia que viene produciéndose en los últimos años y que ahora, pues evidentemente, se puede acelerar.
1: Uh-huh. Y prácticamente 400.000 de los 486.000 crecimiento de ocupados, otra vez más, por el sector servicios.
0: Sector servicios ha sido el que ha impulsado el crecimiento del empleo en este trimestre, aunque también ha habido crecimientos mucho más modestos, más pequeños en el sector de construcción y en la industria manufacturera. Y en el conjunto del año, pues bueno, la situación es positiva, todos los sectores empujan en la creación de empleo, aunque en este trimestre, evidentemente, la estacionalidad la marca el turismo.
1: Uh-huh. Siempre hay que recordar que son datos de la encuesta de población activa, que es una encuesta que hace el Instituto Nacional de Estadística, y dentro de unos días conoceremos los datos que ofrece el Ministerio de Trabajo, serán los correspondientes al mes de julio. ¿Qué cree que nos podemos encontrar, Valentín?
0: Pues vamos a ver, justo es un tema muy interesante porque lo que hemos visto durante este trimestre en los datos del registro de los ministerios es que el mercado laboral se iba acelerando un poquito con la afiliación a la Seguridad Social, pero la EPA nos dice lo contrario, nos dice que se ha desacelerado en el segundo trimestre una décima el crecimiento y que también pasó lo mismo en el primer trimestre. Entonces, bueno, pues la lógica de la marcha de la economía nos debería indicar que el mercado laboral se debería desacelerar un poquito también en las cifras de registro. Pero bueno, vamos a ver el martes que viene si las cifras que se publican son coherentes con esta reflexión.
1: Y aquí lo contaremos, Valentín Bote, director de Randstad Research. Muchísimas gracias y hasta la próxima.
0: Un placer, como siempre.
1: El pádel lleva años siendo un deporte más que de moda, pero lo que refleja el nuevo informe global de Playtomic va mucho más allá de eso. Son cifras que impresionan. 58.000 pistas en todo el mundo, 20 millones de jugadores, 2025 más de 5.000 clubes nuevos. Pero lo más llamativo no es solo el crecimiento, es todo lo que hay detrás. El pádel ha dejado de ser un deporte para convertirse en un negocio, en una comunidad y, según este informe, en un activo inmobiliario que empieza a despertar el apetito de los fondos de inversión. Playtomic, la plataforma mundial líder de reservas de pádel y de tenis, lleva 4 años tomando el pulso al sector con este informe y en el de este año, elaborado como siempre con PwC, la radiografía es más completa que nunca. ¿Qué mercados crecen? ¿Cuáles se han pasado de frenada? ¿Qué separa un club rentable de uno que cierra? ¿Y por qué cada vez más promotores inmobiliarios incluyen una pista de pádel en sus proyectos residenciales casi como si fuera un ascensor? España, el número uno en las pistas. De todo ello vamos a hablar en los próximos minutos con Luis Escobar, el vicepresidente de mercados de Playtomic. Luis, ¿qué tal? Muy buenas, ¿cómo estás?
2: Encantado de estar aquí. Muchísimas gracias por la invitación.
1: En primer lugar, aunque ahora hablaremos de todas esas cifras, las conclusiones que he comentado, ¿qué os llevó a Playtomic a hacer, a elaboraros o meteros en la elaboración de este informe tan complejo?

0: Mira, nosotros llevamos ya varios años haciéndolo. Creemos que como líderes de la industria es una responsabilidad dar visibilidad de este deporte que tanto amamos, darle la mejor fotografía posible y neutral a todos los países en el mundo. Piensa que al final el pádel está en más de 65 países y creo que es interesante y muy importante por nuestra parte dar visibilidad a lo que nosotros vemos, lo que estudiamos y lo que llevamos más de una década dedicándonos a esto al mundo entero, con lo cual es una misión muy importante para nosotros y la verdad es que nos hace mucha ilusión cada vez que lo preparamos, se le pone muchísimo cariño, no solo a nivel interno, sino con PwC, como tú bien comentabas, y conjuntamente con ellos, que dan estructura, una parte un poco más rigurosa, nosotros damos muchos datos cualitativos, creo que es un team-up perfecto para lanzar esto a nivel mundial. Y además vemos que las cifras son brutales, la gente o sea, tenemos miles y miles, miles, miles de descargas y nos hace muchísima ilusión, la verdad.
1: ¿Por qué? O esas cifras que decías, ¿cuáles os han llamado un poco más la atención, Luis?
0: A nivel global, bueno, a
1: Sí.
0: nivel global te podría decir que en una década hemos, igual se ha multiplicado un por seis a nivel de pistas. Creo que el momentum en el que se encuentra el pádel ahora es importante, puesto que estamos creciendo. 2025 se creció un 16% versus 2024. Vemos un crecimiento sostenible, con estructura, con organización, lo cual creo que es un punto buenísimo para esta industria. Y definitivamente lo que vemos, Miguel, que eso es un antes y un después, es el crecimiento a nivel mundial que está teniendo, pero ya no solo a nivel países, sino a nivel ciudades, a nivel pueblos, a nivel comunidades. Es decir, que esto ya no llega a otras partes del mundo. Estamos en un momento en el que hay países que se están sumando a esta ola y es espectacular.
1: ¿Qué países destacáis? Creo que en el informe se habla de Francia como el protagonista en cuanto a pistas nuevas, pero no sé si hay alguno más que quieras destacar.
0: Bueno, hombre, creemos que por ejemplo, en APAC ha habido un crecimiento de 800 pistas en un año. Creo que es muchísimo. Entonces, es verdad que Francia ha sido uno de los mayores contribuyentes al crecimiento del pádel el año pasado, pero también vemos estos países como APAC, como Indonesia, concretamente con 800 pistas que ha crecido solo en un año, o South Africa, que ha tenido más de 100 pistas también en un año, pues vemos que son muchísimas pistas que crecen en solo un año, con lo cual, combinado con todos ellos y sumando también, por ejemplo, al Reino Unido, que ha crecido en 2025 una barbaridad, creo que realmente están todos contribuyendo mucho a que este crecimiento de industria sea internacional.
1: Habláis de que estamos rozando ya los 20 millones de jugadores, pero en el informe menciona alguna estimación de hasta 35. ¿Por qué hay esa diferencia y qué nos falta para confirmarlo?
0: Mira, yo creo que la diferencia está en aquel jugador que va y lo prueba y por alguna razón no lo sigue jugando, cosa que me sorprende porque el pádel, no sé si tú juegas, Miguel, pero desde tu primer partido pues te engancha bastante. Con lo cual,
1: Mejor de
0: pero
1: mi
0: bueno,
1: nivel no hablamos.
0: bueno, para eso en Playtomic tenemos una solución para ti, no te preocupes.
1: Sí.
0: Luego te la explicamos. La realidad es que nosotros nos hemos centrado mucho en la parte de jugadores. Llamémosles un poco activos, aquellos que repiten, aquellos que tocan la pala por primera vez, pero que vuelven a repetir y demás. Otros informes igual también mencionan jugadores que hoy han jugado ocasionalmente o que se han visto en un evento de pádel y han ido y han jugado. Y obviamente, pues ahí pueden haber muchas diferencias. También no es tan fácil dar un número concreto. Son muchísimos países, cuando el crecimiento es tan grande, es complicado, ¿no? Pero nosotros tenemos confianza plena en el estudio que hemos hecho y estamos cómodos con ese número.
1: Una de las aportaciones más originales de este informe es que proponéis un marco de cinco arquetipos de mercado. Cuéntanos.
0: Pues mira, personalmente, esto es una de las cosas que más me han gustado del informe de este año. Creo que Playtomic ha dado un paso más allá de dar cifras y dar visibilidad de números junto con PwC. Se ha hecho un estudio, yo te digo que personalmente me hace mucha ilusión porque hemos visto que muchos países se comportan de manera muy similar y tienen dinámicas de mercado muy parecidas. Y hemos querido clusterizar esos países para que los inversores, los operadores, todos entiendan dentro de las diferentes fases que se puede encontrar un país, en qué arquetipo se encuentra y cuáles son las dinámicas de ese arquetipo. Entonces, cuando hablamos con gerentes de un arquetipo concreto que tiene una decisión empresarial que tomar, creo que es muy positivo para ellos poder ver en qué fase se encuentran y en qué arquetipo están para tomar esa decisión alineada con la realidad de su mercado. Entonces, esto es una cosa que nos hace mucha ilusión porque además ves países que son muy diferentes a nivel cultural, de diferentes características, uh-huh. pero a nivel de pádel se parecen mucho. Entonces, hay un sweet spot que le llamamos, que donde puede estar dentro, oye, un Holanda con un South Africa, que tienen dinámicas de mercado muy parecidas. Y esto creo que es un punto muy importante a destacar en el informe de este año.
1: Uh-huh. Habláis, por así decirlo, los maduros, los sweet spots que me apuntabas, los hot spots, que son los que están en expansión más rápida. ¿Ahí a quién situamos, Luis?
0: Mira, el hotspot estamos. Nosotros hemos señalado que UK y Alemania están viviendo una fase maravillosa que le llamamos over demand, uh-huh. es decir, hay más demanda que oferta, hay más jugadores activos prácticamente que pistas, con lo cual los clubes tienen una ocupación durante el día sanísima, están completamente llenos, o sea, están encantados, y está creciendo el supply, pero hay una realidad, la masa de demand que es el jugador, hay muchísima, entonces. Es un hotspot, puesto que la fase en la que se encuentran ahora es un poco esa, ¿no? Que hay over demand, le llamamos, que hay más jugadores que pistas. Uh-huh.
1: Y luego tenéis otros con alto potencial en los que hablamos de, pues, el país más poblado del mundo, ahora mismo, que es India, y luego ese gigante, que no sé si decir el oscuro objeto de deseo del pádel, que se está intentando, que se van dando avances, pero que falta lo mejor que rompa, como es Estados Unidos.
0: Correcto, es el gran gigante, como tú lo has mencionado. Nosotros personalmente estamos, a nivel de empresa, estamos haciendo una apuesta importante. Sabemos que Estados Unidos es muy importante para esta industria, está despegando, está creciendo y vemos muy de cerca su evolución y estamos muy de cerca allí. Tenemos la suerte de contar con el co-founder de Playtomic, que se ha ido a vivir allí, de uh-huh. hecho. Imagínate la importancia que le damos. Y estamos viéndolo muy de cerca porque sabemos que va a ser un boom espectacular y que va a ayudar mucho a esta industria.
1: Dentro de los dos arquetipos que no he mencionado, tenemos por un lado los maduros y otros los que vamos a decir que están en corrección. En corrección ya se lleva unos años hablando de Suecia como maduros España, que es sin duda el líder mundial en pistas, pero está maduro, pero en el caso de España seguimos creciendo, unos niveles que no son ni mucho menos los dos dígitos que se ven en otros países, pero sigue manteniendo un crecimiento y yo creo que eso es importante también.
0: Sí, correcto. De hecho, esos dos arquetipos que comentas, uno es el de madurez, que le llamamos Padel Headlands, y luego el del post-boom. Y justamente es importante porque, fíjate, siguiendo España está creciendo alrededor, vimos en 2025 versus 2024, pues un 2%. Evidentemente no es un crecimiento alto, sino que estamos en una etapa en España de madurez. Estamos en una madurez, pero te he de decir que España tiene una ventaja a nivel cultural de 50 años o de 70 años de diferencia versus otros países, que vemos que los jugadores sí que sigue creciendo más. O sea, vemos que es un 2% a nivel de pistas, pero a nivel de jugadores está creciendo mucho. Y ahora hay un reto en España, que es que con esta madurez, seguir estas dinámicas positivas de juego y las estamos viendo que están pasando, que en eventos, que en residenciales, que los clubes se están convirtiendo en ser clubes más premium porque ven que el jugador cada vez es más exigente, uh-huh. que la experiencia del jugador se está yendo hacia torneos larguísimos. Es decir, tú te vas a un torneo en España a las 10 de la mañana, te vas de casa, pierdes el primer partido y vuelves a las 8 de la tarde a casa. Uh-huh. O sea, es que eso es una experiencia espectacular y que está pasando en España a día de hoy. Entonces, hay una realidad que es que España sí que es verdad que no está, ha crecido un 2%, pero no significa que sea una cosa mala.
1: No, todo lo contrario. Por eso decía que todavía seguimos en crecimiento.
0: Correcto, en crecimiento. Y además, nosotros estamos viendo que España, dentro de esta madurez, hay dinámicas muy positivas. Con lo cual, también nos gusta dar visibilidad en el informe, que madurez no significa nada negativo, al contrario, sencillamente es saber gestionar esa madurez y qué es lo que está pasando en esos países maduros.
1: Uh-huh. Playtomic, como decía
0: para
1: antes...
0: Para evitar...
1: Sí, dime.
0: Ay, perdona, Miguel, no, es para evitar ir al otro arquetipo, que es el que llamamos post-boom, uh-huh. que es en el que son países en los que cierran clubes de manera masiva, y eso es otra de las cosas que nosotros, como pasó en Suecia, y es otra de las cosas que nos gusta dar visibilidad, entender esas dinámicas para no llegar a esos puntos.
1: Uh-huh. Has hablado de los clubes, porque Playtomic, además de líder mundial, como decíamos antes, en reservas, también gestionáis, ayudáis a los clubes, les acompañáis, contribuís a que puedan tener una rentabilidad. Y el informe, evidentemente, entra en esa economía real de los clubes con datos muy reveladores. Habla de un motor de la hora pista como clave de negocio. ¿Qué es? Cuéntanos, por si hay clubes que nos estén escuchando dentro de esa pues gran labor que hacéis para ayudar también a los clubes.
0: Pues mira, gracias Miguel. Sí, nosotros, esa parte es increíblemente importante, porque para nosotros el club es nuestro partner, es una entidad muy importante en el desarrollo del pádel, y queríamos dar visibilidad en cuáles son los KPIs, cuáles son los números que un club debería estar viendo, uh-huh. porque muchos operadores de clubes están muy obsesionados con la utilización y las horas, es decir, cuántas personas vienen a mi instalación uh-huh. durante cuántas horas. Y nosotros hemos querido dar visibilidad en decir que lo importante realmente también es la monetización que haces de esas horas. Es decir, un club que tiene 4 horas más que un club que no tiene esas 4 horas, puede hacer más dinero el que no tiene esas 4 horas. Es decir, la monetización por hora es muy importante. Puede haber un club de socios que pagan muy poco dinero y que está muy lleno durante el día, pero es mucho más rentable un club con menos horas, pero que cobra 40 euros 90 minutos, y puede ser mucho más rentable. Entonces, nosotros lo que queremos decir con esto es que tienen que mirar muy de cerca la monetización por hora que están haciendo en su centro deportivo. Eso es de la parte del supply, que le llamamos. Sí. De la parte del jugador, también queremos dar visibilidad en que los clubes vean cuáles son los jugadores, la frecuencia del jugador y el ticket medio que está pagando ese jugador en tu instalación con las diferentes actividades que hace. Entonces, no es lo mismo un jugador que viene y se va y no vuelve en 3 meses que un jugador que tiene de media en tu club 2 y 3 veces al mes. Uh-huh. Entonces, esos son el tipo de cosas que nos gusta dar visibilidad.
1: Claro, y eso me lleva a otra cuestión que tenía pensada, que es que apuntáis que prácticamente el 70% de los ingresos de los clubes vienen de las reservas de pista. Pero para eso, ¿qué dices tú? Para que no tarde 6 meses en volver, también hay que diversificar un poco las fuentes de ingresos con otro tipo de partidos, con academias, con ligas. No sé si también incluso pues todo lo que esos club premium clavabas antes, que pueda pues significar una fuente de ingresos para el club.
0: Sí, correcto. Además, depende del arquetipo en el que te encuentres y la fase de madurez en el que estés, se vuelve ya no una opción positiva, directamente se vuelve en un must, es decir, en una cosa obligatoria. Es decir, tú en UK, ahora mismo, con el nivel de reserva de pista que hay en un club, es altísimo. No tienes que preocuparte tanto por esa parte, se preocupan, ¿eh? Pero no es tan necesario como en España, que es un mercado súper maduro, en el que ahora los gerentes están muy enfocados en generar loyalty, en generar engagement con ese jugador. Es decir, que ese jugador vuelva más. Y como el jugador en una fase madura, en un estado de madurez de un mercado, se vuelve más demandante, estamos viendo cómo los clubes están volviéndose más premium y están dando servicios de wellness, de torneos, de actividades, de comunidad mucho más fuerte para generar experiencia de jugador y que ese jugador pase muchas horas en el club y sobre todo que vuelva. Uh-huh. Y esto es que lo estamos viendo en países mercados maduros como España.
1: Efectivamente. Quiero tratar 2 temas más contigo. Uno, uno de los conceptos más interesantes que hacéis en el informe, el club holístico. ¿Qué es? ¿En qué se diferencia del tradicional? Aunque no sé si nos has estado dando en estas últimas respuestas una pista.
0: Sí, algo te has tomado hace poco. Lo que vemos es que los clubes muy top a nivel mundial están invirtiendo en ofrecer experiencia al jugador. Es decir, el core business es el pádel. Con el pádel atraen a los jugadores, pero mediante otras actividades y servicios, como puede ser pilates, yoga, sauna, una restauración muy potente, uh-huh. eventos sociales, masterclass. Con todos estos servicios, lo que pretende, incluso coworking, que la gente pueda ir allí a hacer un poco de trabajo, luego jugar su pádel, lo que están haciendo estos clubes holísticos al final es dar mucha experiencia al jugador, que el jugador pase muchas horas en su club, para que sienta esta comodidad, para que vuelva, para que sienta que es su casa, para que juegue más, para que se apunte a más actividades, generar muchísima comunidad. Y estamos viendo que esto está siendo una inversión a nivel mundial en clubes que son muy grandes, y estamos viendo adopciones muy altas en los jugadores. Uh-huh. Con lo cual vemos que es una fórmula que está funcionando muy bien en muchos clubes a nivel mundial.
1: ¿Y cómo contribuye Playtomic también para ello? Y así nos cuentas un poco también lo que hacéis.
0: Sí, bueno, nosotros es verdad que estamos muy centrados en nuestro core, que es la parte de pádel. Dentro de nuestra tecnología estamos desarrollando para dar esas ventajas a este tipo de clubes, sin ir muy lejos. Vemos que muchos clubes de pádel en algunos países tienen golf simulators. Uh-huh. Es decir, que tú vas allí, te juegas tu partido de pádel, pero que luego, oye, te pegas unas bolas con compañeros, solo, practicas tu swing o lo que sea. Pues hemos incorporado este deporte dentro de Playtomic para que los clubes puedan dejar que sus jugadores no solo reserven pádel, si les apetece reservar su golf simulator, pues que también lo puedan hacer. Entonces, dentro de Playtomic, primero estamos dando visibilidad en ver y hacer ver que muchos países a nivel mundial están invirtiendo en estos verticales, y segundo, dentro de nuestra tecnología estamos cubriendo esa necesidad mediante nuestro desarrollo para que el jugador también pueda de manera muy sencilla reservar su experiencia, así como torneos. Nosotros en torneos hemos mejorado muchísimo en el último año, puesto que vemos que es una tendencia clarísima a nivel mundial cómo los clubes ofrecen torneos como experiencias sociales. Y está funcionando espectacularmente bien. Uh-huh. Seguiremos invirtiendo en ello.
1: Y este año el informe incorpora un capítulo completamente nuevo sobre el pádel como activo inmobiliario. Es una novedad. ¿Qué conclusiones lleva esta parte?
0: Bueno, mira, nosotros creemos que es un punto muy importante, como comentas. Es verdad que sí que vemos que es early stage, es decir, es una fase un poco inicial, llamémoslo así, y le hemos dado visibilidad este año por primera vez. Pero sí que vemos casos de éxito en el cual resorts de hotel o camping especializados o diferentes, llamémoslo, diferentes resorts, han incorporado pista de pádel y han visto que han tenido números muy positivos y feedback muy positivos de ocupación y de que como gente ha elegido como plus por haber tenido una pista o dos o tres o cuatro de pádel un sitio u otro. Esto creo que da una transparencia brutal a que el deporte de pádel es increíblemente motivante. Sumado a eso, vemos que hay, y además lo ponemos en el informe, vemos complejos que añaden la parte deportiva como un asset y como un valor muy potente. Y creíamos que era importante mencionarlo, porque además vemos que el deporte puede acompañar muy bien ese valor inmobiliario, puede tener retornos muy positivos, genera esa comunidad que la gente está buscando. Al final, tú vas a un sitio, pero dentro de la pista de pádel juegas cuatro personas, generas esa parte social, si ese es un torneo, aún son más. Y vemos que es una mezcla y un tándem perfecto. Entonces, sí que queríamos darle visibilidad. Hemos puesto además unos números muy buenos dentro del informe y casos concretos como centros comerciales que ha generado un 10% más de afluencia gracias a tener una pista de pádel.
1: Uh-huh. De hecho, apuntáis, final, sí, que para hay activos, pues pones el ejemplo de un fondo francés que ha comprado un centro en España, y habláis de un retorno, siempre para un club, claro, bien gestionado, de 3 años, que es un plazo para una inversión de un fondo relativamente alta, pues bastante corto.
0: Correcto. Eso en países de mucha madurez, acompañados de localizaciones muy premium, vemos que es increíblemente atractivo para los fondos ese payback en corto plazo, pero concretamente en sitios de localizaciones muy buenas, en afluencias, en mercados muy maduros. Entonces, al final, dentro de un mercado maduro viene esta transformación que comentábamos y vemos que esta es una de ellas. Vemos que esta es una de ellas en un mercado maduro. Por eso insisto en que es muy positivo esa madurez bien gestionada. Y esperamos seguir dando visibilidad en este topic, que vemos que ya es una realidad.
1: La última. Bueno, animando que en la web de Playtomic se pueden descargar el informe gratuitamente y ahí lo pueden ver y comprobar y analizar todos estos datos. Pero casi te pido en tres líneas, a ver, te lo pongo difícil. ¿Qué mensaje le lanzarías al jugador, al propietario del club y a un inversor con las conclusiones más o menos?
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1: Sandbox financiero. ¿Qué es el sandbox financiero? ¿En qué varía la nueva versión, la versión 2.0, podríamos decir, en relación a la primera lanzada hace 5 años? ¿Y qué está permitiendo a las empresas tecnológicas en el campo financiero? Por ejemplo, a una empresa que está trabajando en el marco del primer sandbox desde el año 2024 de la mano de la Comisión Nacional del Mercado de Valores, estudiando el impacto de la inteligencia artificial en el asesoramiento financiero. Bueno, pues esa empresa es GPT Advisor, su CEO, su consejero delegado es Salvador Mas y les acompaña en Capital Radio. Don Salvador, buenos días, ¿cómo está usted?
2: Muy bien, Laura, ¿qué tal tú?
1: Bueno, pues deseando conocer lo primero y lo clave, ¿qué es esto de la segunda versión del sandbox financiero que saca adelante el gobierno este año 2026?
2: Bueno, es una versión con mejoras y con mayor agilidad. Primero, creo que es importante saber lo que es el sandbox financiero, porque claro, no creo que todo el mundo lo sepa. Pero básicamente la esencia es la misma. Un sandbox es una especie de banco de pruebas donde empresas tecnológicas pueden hacer pruebas tanto tecnológicas como regulatorias en un entorno regulatorio controlado, ¿no? Es como un sitio donde se pueden hacer experimentos sin riesgo para los clientes finales, por así decirlo. Es decir, todas las innovaciones financieras tienen al final el riesgo de que hay que probarlas y, claro, como, pues eso que se dice siempre de los experimentos con gaseosa, pues el sandbox un poco es la gaseosa, ¿no? Para hacer estos experimentos y ver qué repercusión tienen proyectos tecnológicos, proyectos innovadores, qué repercusión comercial puede tener, positiva a nivel de negocio puede tener para las entidades y para los clientes y, por supuesto, regulatorias, ver que lo que está saliendo está cumpliendo con los requisitos regulatorios. Y básicamente el sandbox es una herramienta que tiene que tiene el Ministerio de Economía desde hace ya algunos años, yo creo que 5 o 6 años se lanzó, lo lideran por un lado CNMV, por otro lado Seguros y por otro lado el Banco de España, es decir, puedes trabajar con cualquiera de esas entidades y fintechs como la nuestra, pues estamos trabajando en nuestro caso, el sandbox nuestro es con CNMV y estamos explorando, por ejemplo, el caso nuestro, pues toda la repercusión de la IA generativa en el asesoramiento financiero, en los servicios de asesoramiento financiero.
1: Vamos a poner, o pónganos ejemplos, Salvador, porque ustedes están trabajando precisamente a la mano de la CNMV en el sandbox, en el marco, ¿no? El paraguas, ese banco de pruebas, que es el sandbox financiero desde el año 2024. ¿Qué han probado? ¿Qué experiencia, qué feedback han tenido? Y luego usted señalaba algo muy importante y es luego de lo que se va aprendiendo y de lo que se puede hacer, que se puede comercializar, ¿no? ¿Cuál está siendo la experiencia que tienen ustedes?
2: Bueno, nuestra experiencia está siendo súper positiva porque una cosa tan nueva como la IA generativa, que piensa que hasta 2023 no existía prácticamente o no existía comercializablemente, piensa que ChatGPT nace en noviembre de 2022. Es decir, pues muy pronto, de algún modo, con nuestra empresa y con la CNMV, pues en 2024 ya teníamos un sandbox para probar. Entonces, ¿qué es lo que pruebas? Pues pruebas cosas concretas. Te voy a ejemplos. Por ejemplo, ¿es fiable la IA para dar información financiera? Para preguntarle si esté por el precio de una acción o por el valor liquidativo de un fondo o por la rentabilidad que tenga un fondo de inversión. ¿Es fiable para eso? ¿Es fiable para darte información de cuál es la rentabilidad de mi cartera? Por ejemplo, y es conveniente preguntárselo a la IA generalista, por así decirlo, a ChatGPT o a Perplexity o algo de esto. ¿Es fiable como asesoramiento? Es decir, para darme una recomendación de compra o de venta, ¿en qué sentido es algo fiable, ¿no? Y sobre todo desde el punto de vista de las entidades, no solo que sea fiable, sino es trazable, es fácilmente luego justificable porque una recomendación construida con IA generativa ha dicho compra Apple en vez de compra, yo que sé, Tesla o lo que sea. Todo este tipo de cosas las probamos en las IAs generalistas, vemos las cosas, los riesgos que hay, que ya te avanzo que hay muchísimos riesgos, para empezar el riesgo que cualquiera que haya usado ChatGPT conoce, que es el riesgo de la alucinación o el riesgo de inventar. O sea, tú le puedes preguntar el precio de un fondo de inversión y que ChatGPT se lo invente directamente, ¿no? Esas cosas pueden pasar. Cuando conoces la tecnología por dentro, entiendes por qué pasan y por qué van a seguir pasando. Entonces, bueno, pues como no es fiable, pues hay que ver cuáles son todos los mecanismos que tiene que hacer una entidad financiera, en este caso, para corregir esos errores, digamos, de las IAs o de los algoritmos generalistas, ¿no?
1: Y entonces, vale, porque Salvador, un asunto para que no confundamos, porque cualquiera que le esté escuchando puede pensar, bueno, ya, pero yo antes buscaba en Google o en cualquier buscador, ¿no? Información. Aquí estamos hablando de uso de IA en el marco de los asesores, de los profesionales del asesoramiento financiero, ¿verdad? Es decir, que mi asesor de mi entidad financiera utilice la inteligencia artificial como una herramienta más dentro del proceso del asesoramiento del cliente de carteras.
2: No, pero en este proyecto no solo para el asesor, sino también para el cliente final. O sea, si un cliente final va y pregunta por su cartera, ¿cómo de fiable es? Por ejemplo.
1: Bien.
2: Entonces, puede poner su cartera ahí y la IA pues puede darle resultados. El resultado, ya te digo, que una entidad financiera, por ejemplo, no debería meter IA generativa sin tener cierto control de las cosas que están saliendo ahí, obviamente, porque podría decirle a un cliente, podría inventarse el saldo que tiene en la cuenta o el valor que tenga su cartera, ¿no? Es una cosa bastante obvia que hay que amortiguar esos riesgos, ¿no? O hay que anular esos riesgos al 100%. Entonces, sí, para cliente final también, se analiza y se sacan conclusiones, y de hecho CNMV también han escrito una guía ahora sobre los riesgos de la IA recientemente, etcétera, que sí que sí, es para ambos, para ambas cosas. Pero, por ejemplo, las entidades, ya bien para sus asesores o para su cliente final, lo que aprendes de ahí o lo que es fácilmente aprendible de estar es que tú no debes usar la IA para hacer, por ejemplo, cálculos financieros. La IA generativa, los modelos lingüísticos, los modelos de ChatGPT y todo esto son modelos LLM, Large Language Models, son modelos lingüísticos, no son modelos cuantitativos de hacer un cálculo de una rentabilidad, por ejemplo. Entonces, ¿cómo hay que usar la IA correctamente? Usamos el modelo lingüístico para entender la pregunta que está haciendo el cliente o el asesor, y lo que estamos lanzando por debajo es una especie de query o una especie de proceso determinista en el cual se va a hacer el cálculo, y siempre se va a hacer el cálculo de la misma manera, de esa pregunta. Y de nuevo se va a contestar con el cálculo, que es otra aplicación distinta a la IA, al LLM, con ese dato del cálculo obtenido, se lo va a devolver al LLM para que el LLM conteste de nuevo con su capacidad lingüística, con su gran capacidad lingüística, pero con los datos calculados y cocinados sin que sea GPT, la herramienta de GPT o la herramienta de Claude o la herramienta que sea, ajá, quien está haciendo ese cálculo. Entonces, ¿de qué va esto? Pues que lo que hay que hacer es muchísima integración con datos, muchísimo entrenamiento de modelo para que no alucine, para que vaya directamente a los procesos deterministas, y muchísimo trabajo de guardarraíles, como se llama, que es como controlar mucho la IA. Es decir, que la IA...
1: Claro, lo que pasa es que, Salvador, ya que usted dice eso, ¿no? Porque usted al principio decía, bueno, pues se detectan muchos riesgos o están detectando muchos riesgos en este sandbox con las alucinaciones y la inventiva. Pero ya que cita el término guardarraíles, ¿en qué punto la IA se pasa de lista? ¿Por qué se lo digo? Porque en el proceso de asesoramiento financiero lo que podría suceder es que en un momento dado la IA me dé una recomendación que la entidad financiera no le interesa. ¿Podemos llegar a esa tesitura? Porque las grandes compañías tecnológicas ya le están diciendo a la IA, oye, a partir de ahí no te pases y esta parte no se la expliques al cliente. En ese punto sí, también hay que estar y también hay que controlar.
2: Sí, las entidades lo que tienen que controlar es lo que sale de la entidad. La entidad no puede controlar lo que sale de ChatGPT al público, obviamente. Pero las entidades están haciendo sus propios ChatGPTs, por así decirlo, que eso es lo que hacemos nosotros en GPT Advisor. Están haciendo sus GPTs para sus comerciales o para sus clientes, para explicarles las carteras, explicarles lo que le conviene, etcétera, etcétera. Entonces, lo que hay que hacer es que todas esos cerebros que están constituyendo todas las empresas cumplan con las mismas reglas de regulación que están establecidas en el mercado. Por ejemplo, si un cliente no tiene contratado el servicio de asesoramiento y no tiene, por lo tanto, el test de idoneidad MIFID, pues la entidad no puede hacerle una recomendación. Entonces, de alguna manera, el chat GPT o el GPT Advisor de esa entidad, tendremos que, el guardarraíl será, oye, si este tío o tía o lo que sea no tiene su test de idoneidad y no está en el servicio de asesoramiento, no le puedo asesorar. Aunque me pregunte, asesórame, me conviene vender esto, me conviene tal, no le puedo asesorar. Y ese es un poco el guardarraíl. De alguna manera es como estamos construyendo los cerebros de IA, pero que tienes que ir cumpliendo con todas las reglas en función de los servicios. Por ejemplo, eso.
1: Y luego el otro aspecto base que doy por hecho es la calidad del dato. ¿De dónde bebe el dato para poder dar una información que sea fiable? Porque información por ahí hay mucha también, ¿no? ¿Y de dónde ha bebido la inteligencia artificial para coger el dato? Porque no es lo mismo una información completamente fiable donde el proveedor la bolsa de determinado país o sistema de determinado grupo de bolsas que una información que porque sí se coge de Internet.
2: Claro, claro, es que la IA funciona copiando y pegando de Internet, copiando y pegando de manera inteligente, pero obviamente se equivoca y por eso hay tanto error. De hecho, por ejemplo, también un poco como consecuencia de este proyecto, por lo que hablabas de distribución, hemos hecho un proyecto recientemente que ha salido hace 2 semanas o algo esto, creo que hablamos aquí, que es MyInvestor, ha lanzado un MCP, que es un conector de base de datos de MyInvestor con la IA generativa de cada cliente, con la IA generalista. Es decir, si yo quiero hablar con Claude y soy cliente de MyInvestor y quiero hablar de los productos de MyInvestor, tengo un conector gratuito que en Claude o en ChatGPT puedo conectar ese MCP o ese conector de MyInvestor y de esa manera, cuando esté haciendo preguntas de productos, no está yendo por Internet buscando por ahí que se va a equivocar, está yendo a la base de datos de MyInvestor con todos los datos curados, con todos los datos que están tan bien como están en los servicios de MyInvestor, en las bases de datos, y de alguna manera ya está trabajando con base de datos, no está trabajando con la cháchara del LLM, ¿sabes, Laura? Entonces, todo ese tipo de cosas son las que la industria financiera va a tener que ir puliendo para ir desarrollando la IA, porque obviamente la IA... Estamos hablando de los riesgos, pero los beneficios son tremendos.
1: ¿Cuáles son? A ver, si te pedimos, Salvador, que enumeres los beneficios del uso de inteligencia artificial en la industria del asesoramiento financiero y también para los inversores, para nuestra inversión, ¿cuáles son?
2: Mira, los más obvios y los que más le gustan, además, bueno, los que más le gustan a las entidades es la productividad, porque obviamente un comercial o un cliente podría tener un informe de cartera muchísimo más rápido que de la otra forma, que hay que hacer muchos procesos manuales, etcétera. Entonces, se estima, por ejemplo, que un comercial de banca privada o de banca personal gasta más del 60-70% del tiempo preparando las reuniones que con las reuniones con los clientes, preparando las reuniones en temas de compliance, de que el Excel no está cuadrado, de que las bases de datos están dispersas, etcétera. Todo eso lleva una pérdida de tiempo tremenda y una pérdida de productividad. Toda esa parte de productividad con la IA está súper ganada, o que te respondan preguntas en tiempo real, ¿no? Que te respondan una pregunta en tiempo real, una organización que empieza a responder, imagínate la cantidad de procesos que hay de gente esperando que le conteste un mail en una organización. Todo que las organizaciones funcionen en tiempo real con ese conocimiento es una productividad brutal. Pero esta es más interesante para el cliente final y para el regulador. Al regulador le gusta mucho que el LLM, o sea, que el algoritmo lingüístico, lo que es muy bueno es en generar explicabilidad. Eso para ti que eres de comunicación lo entiendes perfectamente. Porque la CNMV y todo el mundo, todos los reguladores están convencidos de que los clientes, hay muy pocos clientes que entiendan de verdad un extracto financiero de una cartera, por ejemplo. Muy pocos, casi todo y al completo muy, muy pocos. Pero la mayoría no lo entiende. Entonces, de alguna manera, lo que conseguimos con el LLM, si tenemos bien los datos o con la IA generativa, con los GPTs estos, si tenemos bien los datos, si tenemos bien toda la información, con todas esas condiciones que son necesarias, lo que conseguimos es que, digamos, que adaptarnos al nivel de lenguaje de un cliente. El lenguaje es súper importante, la comunicación es súper importante, porque de esa manera va a haber muchos clientes que hasta ahora no podían entender sus carteras, y en realidad casi nadie la entendía del todo bien. Lo puedes preguntar en el nivel de lenguaje que quieras. Por ejemplo, nosotros en el test MiFID, que sabes que hay un apartado que es conocimientos y experiencia inversora.
1: Sí.
2: Pues como esa la entidad sabe cuál es el conocimiento y nivel de experiencia de cada cliente, lo que hacemos es adaptamos el nivel de lenguaje a comentárselo de manera más divulgativa o más técnica en función de la experiencia que tenga el cliente. Todos esos beneficios, dices, bueno, es muchísimo. La parte de comunicación es súper importante porque al final estamos en un país o en general en una sociedad donde la cultura financiera es muy baja, pero es baja porque no entendemos las palabras. Hay una barrera casi lingüística. Entonces, la IA, los algoritmos estos lingüísticos, el potencial que tienen para derribar esas barreras es tremendo, ¿no? Entonces, eso es lo que más gusta prácticamente a las entidades. Más allá de que la recomendación que te dé la IA es mejor o peor, por esa parte no, el camino no es el que va a traer el gran valor. El camino va a ser en que la gente pueda entender. También hay otra muy buena, que es a nivel behavioral, ¿no? A nivel de conducta, la IA es súper buena, va a ser súper buen ayudante, súper buen, como decía Thaler en su libro Nudge, lo de tener pequeños empujoncitos, ¿no? Pequeños empujoncitos para cosas que nos cuestan, pequeños empujoncitos para entrenar, pequeños empujoncitos para tener una dieta, pequeños empujoncitos también para ahorrar y para invertir, porque el hecho de tener un compañero, digamos, una IA que te puede sistematizar todo eso, pues va a mejorar mucho no solo la capacidad de ahorro, sino la de inversión. Piensa, como sabes de sobra, que en España el 70% del ahorro financiero está en activos que no baten ni siquiera el IPC. Estamos hablando del ahorro, no de la gente que ha ahorrado, casi que es como si lo metiera a veces debajo del colchón. ¿Por qué? Muchas veces por falta de conocimiento, porque no se fían de las cosas que no entienden. Aquí con la IA sí que van a poder entender las cosas.
1: Y en ningún caso sustituir el asesoramiento humano. Yo sé que esta pregunta es un clásico, es un tópico, Salvador. Pero realmente, si la inteligencia artificial con su LLM lo que me va a hacer es que yo comprenda mejor o según qué perfil de inversor o capacidad de ahorro y de inversión vaya a entender mejor el mensaje. Si se me van a dar estímulos para animarme a realizar inversiones y no tener el dinero quieto y parado. ¿Cuál es el papel del asesor entonces?
2: Bueno, será el que el cliente necesite que sea, ¿no? Yo creo que el asesor, desde luego, con esto sale súper beneficiado porque va a poder atender a muchos más clientes y va a poder tener la ayuda de la IA para su trabajo. Pero, por otro lado, es verdad que clientes que hasta ahora no... Hay que tener en cuenta que el asesoramiento en España es para muy pocos clientes, en parte, primero, porque el asesoramiento es muy caro, cosa que para las entidades, cosa que la productividad hará que sea más accesible. Y segundo porque el cliente no entiende las cosas, ¿no? Porque el cliente no lo demanda. Entonces yo creo que todo esto ya veremos hacia dónde va, pero yo creo que habrá más. Mi apuesta es que habrá más asesores personales, habrá más personas, quiero decir, que hagan asesoramiento, pero que harán menos tareas de asesoramiento de las que hacen ahora, y eso será para bien, porque hay cosas que no que es mejor delegar, hay cosas que es mejor delegar a la IA.
1: Estamos en el mismo nivel, en la misma pantalla, Salvador, de incorporación de la inteligencia artificial en el asesoramiento financiero, en la industria del asesoramiento financiero y de gestión de activos en España que en otros países. Se lo digo porque usted siempre sabe lo que va sucediendo en Estados Unidos, lo que sucede en la Citi, y me gustaría también saber qué es lo próximo, qué es lo que viene. Estamos en etapa sandbox, pero en los otros países, ¿dónde están?
2: No, bueno, nosotros también estamos en sandbox, por ejemplo, con la FCA en Londres. Y a ver, todo depende mucho de cuál es el estado inicial de partida de la... Del sector, no tanto de la IA. Por ejemplo, en Estados Unidos, sin duda, la cultura de IA es muchísimo mayor que aquí, porque la están pariendo allí, la están innovando. En Europa tenemos mucha... Vamos un paso detrás, ¿no? Es como cuando estrenaban las películas en Estados Unidos antes de verano, que llegaban en septiembre a España, ¿no? Pues a Europa. Pues eso, más o menos, tenemos un cierto retraso. Pero básicamente lo importante es la industria. En España el tema está en que la industria está muy bancarizada y, por lo tanto, toda la innovación para que haga efecto en la mayoría de las personas tiene que pasar por la banca. En Estados Unidos o en el propio Inglaterra, en el propio Reino Unido, hay muchísimo, y en otros países, todo el peso del asesoramiento está en manos de asesores independientes. El 70, el 80% de la distribución está en manos de asesoramiento independiente. Pues dependiendo, dependiendo. Y luego lo que va a ganar mucho es cliente que estaba fuera de asesoramiento, va a tener un asesor que sea su Claude o su ChatGPT con proyectos como el de My Investor, con los datos bien. Cuando estén los datos bien, vas a tener esa solución.
1: Claro, aquí la clave es que personas o perfiles. Mira, esto es, ya acabamos con ejemplos, Salvador, ¿no? Y ponías el ejemplo de las películas que llegaban más tarde a la cartelera en Europa en relación al estreno en Estados Unidos. Cuando antes el asesoramiento solo estaba ceñido a un perfil con determinado capital de inversión, entiendo que lo que va a permitir, claro, es democratizar el asesoramiento, sí, sí, financiero. Y al final seguimos en ese caminito que estamos recorriendo de que pasemos de ahorradores a inversores, que es lo que se pretende, claro, lo que se busca en España, lo que se busca en Europa.
2: Sí, sí, y por eso yo creo que la IA es súper positiva, porque hay mucha gente que puede tener. No sé, yo pongo ejemplos, por ejemplo, llevo más de 10 años que voy a hacer rutas en bici con mis amigos en verano y tal, y siempre nos entrenamos, y yo no sé qué me pasa, que siempre llego reventado ya el día de la ruta, ya llego fatal y mis amigos están súper en forma y sufro un montón. Bueno, pues este año, para entrenar, nunca he tenido un entrenador personal, nunca he tenido un entrenador que me diga tienes que hacer esto, ahora tienes que hacer esto, porque y además soy muy malo para medir la fuerza y medir las pulsaciones, cosas de esas. Soy como muy entrenar a lo bruto, ¿no? Y entonces este año sí que, como he tenido ChatGPT, con ChatGPT le he ido subiendo mis entrenamientos, le he ido preguntando, ChatGPT me ha ayudado a entrenar, me ha dicho, mira, es que estás entrenando demasiado fuerte en este momento, ahora tienes que descansar, o sea, como que me ha medido todos los datos que yo tenía, que no estaba usando porque no tengo ni idea de cómo usarlos, y este año, que encima soy mucho mayor que hace 10 años, es el año que mejor preparado he llegado. Entonces yo digo, claro, para una persona como yo, que nunca había tenido entrenador, ni me planteaba tener entrenador, de repente ya tengo un entrenador que está viendo mis datos y que me está diciendo lo que tengo que hacer. Y que además todas las noches me manda un email, al que muchas veces no hago caso, que me dice todo lo que tengo que hacer al día siguiente para ponerme en forma. Entonces, realmente el poder de eso es brutal, porque yo no iba a plantearme tener un entrenador personal, no supongo que no hubiera contratado a un entrenador personal, pero ya con esto me va a mantener eso, te mantiene la alimentación. No sé, me parece increíble el avance que hay para gente que está fuera del mercado. Claro, a lo mejor si hubiera tenido un entrenador personal te diría, Laura, pues esto, el ChatGPT no es tan bueno entrenando, no lo sé porque no lo puedo comparar. Pero vamos, creo que eso es lo que va a surgir, como para la mayoría de la gente que no tenía, va a tener la posibilidad de tener. ¿Qué es lo importante en el sector financiero? Pues que las entidades conecten bien sus datos a las IAs, que desarrollen buenas IAs, que guarden toda la regulación y todos los guardarraíles y todas estas cosas que hemos hablado, que no es fácil y que habrá que tardarán unos años en hacer, pero al final creo que va a ser así.
1: Y que el dato esté bien protegido, porque entiendo que ese es el punto de partida, ¿no? Que el dato de cada uno de los inversores en relación con la información fiable a la que dispone como proveedor a la entidad financiera se crucen en un entorno seguro.
2: Claro, por eso nosotros, nuestros proyectos, la mayoría de ellos, nosotros no estamos desarrollando en ChatGPT ni en Claude. Nosotros estamos usando los algoritmos de IA, pero los encerramos de alguna manera en la intranet o en los servicios de esa entidad. Nosotros usamos los algoritmos de IA, que son súper potentes, pero estamos trabajando en entornos como los tan seguros como los de la banca online, como puedan ser los de la banca online de una entidad o como puedan estar los sistemas. Eso también dificulta un poco y retrasa un poco los proyectos en relación a lo que vemos a lo que vemos online, ¿no? A lo que vemos a través de la IA generalista. Por eso digo que va a ser un proceso de adaptación bonito, no va a ser y no es tan fácil. Por eso existen empresas como la mía, porque los proyectos luego cuestan de...
1: O sea, explícanos, Salvador, a ver, se participa en un sandbox, ¿no? Y entonces se estudia en un entorno controlado el uso de la inteligencia artificial en como fintech en el marco del sector financiero. Se descubre que hay riesgos, alucinaciones, por citar alguno, y luego, ¿qué es lo que pasa, ¿no? Ahora entra el sandbox, el 2.0, lo llamaba yo, pero bueno, da igual, una nueva versión, porque lo que se necesita es que avancemos. ¿Qué va pasando una vez que se detecta el riesgo? ¿Cómo se trabaja con la entidad financiera? ¿Y en qué punto, pues, cuestiones a las que se llega a la conclusión se comercializan o una entidad financiera las incorpora y las utiliza?
2: Claro, pues por ejemplo, el tema de alucinación, se elimina el riesgo de la alucinación a través de guardar raíles, de que las cosas vayan de base de datos, etcétera. Se hace un proyecto en el que se elimina el riesgo, ¿no? se elimina al 99%, no, se elimina al 100%, que eso es lo que hemos hecho nosotros en Capital Advisor. Se crea lo que se dice en inglés una trust layer, algo, una cosa fiable, una herramienta para un entorno donde se puedan fiar de que la información y de que todos los cálculos y de que todos los documentos que se están cogiendo son correctos. Y entonces una entidad ya puede pasar a tener eso productivo. Y eso ya estamos ahí desde hace 2 años. Nosotros tenemos ya clientes con estas herramientas en producción, pues no sé, Bankinter, Santander, Anbank, MyInvestor, que citaba antes. Tenemos muchos clientes que ya están utilizando esto. Esto no es para uh-huh. el futuro. Lo que sí que no tenemos es ninguna entidad en la que la parte de asesoramiento la haya delegado a la IA. ¿Sabes? La parte
1: de ¿Y eso llegará, Salvador? ¿En algún momento el asesoramiento se delegará a la inteligencia artificial en función del patrimonio del inversor porque realmente resulta más productivo en determinados niveles de cantidad de inversión y de patrimonio no dedicar capital humano a eso?
2: Sí, totalmente pasará, pero con la salvedad de que el origen de una recomendación por ahora no va a ser la IA generativa, no debería ser la IA generativa. O sea, lo que puedes usar es la IA marcando unas reglas diciendo, oye, pues para estos clientes estos son los 5 valores americanos que recomendamos. Pues ese, o sea, pero eso lo hace un comité de inversión de la entidad, se responsabiliza de lo que está diciendo la entidad y no se delega en decirle a la IA, oye, tú dile los 5 valores que quiera invertir el cliente, díselos tú. La IA generativa, lo que es el proceso del LLM, no funciona. Aparte que es que las autoridades lo prohibirán. Si no está prohibido ahora, si CNMV no lo ha prohibido, lo prohibirán. La SEC lo ha prohibido. Porque no hay manera. Porque el propio algoritmo, que tiene una cosa aleatoria, un factor aleatorio, no te da trazabilidad. No se sabe por qué. Es como una caja negra. Tú no sabes por qué ha recomendado una cosa y por qué te ha recomendado Apple en vez de Microsoft.
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6: Son las 11 de la mañana, hora central europea, las 10 en Canarias.
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6: Buenos días. El dato de la mañana es la EPA del segundo trimestre. El número de ocupados crece en 486.000 personas y se sitúa en la cifra récord de 22,78 millones en un periodo habitualmente bueno para el empleo por la campaña de verano. El paro desciende en 213.000, unos 2 millones y medio. La tasa, por debajo del 10%, vuelve a estar 9,87 según el INE. La ocupación sube en 246.000 personas entre los españoles y en 240.000 entre los extranjeros, por un trimestre marcado por ese proceso extraordinario de regularización. El sector servicios tira de la creación de empleo con cerca de 400.000 ocupados más, seguido por la construcción y la industria a mucha distancia. La agricultura pierde 6.200 ocupados. El número de asalariados sube en 530.000, pero el trabajo autónomo disminuye en 43.000 personas. El director de Nasdaq Research, Valentín Boté, no cree que esta EPA sea un buen dato.
8: Se ha creado 486.000 empleos, pero eso ha sido menos de lo que vimos el año pasado en este mismo trimestre. Y como consecuencia de ello, se desacelera un poquito el crecimiento anual del empleo. Y, por otro lado, también en el último año, solo

0: todas las emergencias extremas. El ministro del Interior, Fernando Grande Marlaska, explica cómo ha ido la noche.
1: Lo que decíamos que era un punto más sensible esta noche, que era el norte del pantano de San Juan, cercano a Valdemaqueda. Ha sido un trabajo muy importante y con un resultado razonablemente positivo, con lo cual hoy podemos estar un poco más tranquilos, sobre todo ante las condiciones climatológicas que vamos a enfrentar en las próximas horas.
0: No ha ido al Consejo el Real Decreto Ley con medidas de vivienda, pese a que el Gobierno lo ha retrasado hasta el próximo mes de septiembre, después de que Junts pidiera más tiempo para consensuar el texto, un documento que hemos analizado en Capital Radio con el presidente del Foro de Economistas Inmobiliarios, Julián Salcedo, quien explica algunas de las cuestiones que era muy difícil que salieran adelante.
2: No tenía ningún sentido, pero efectivamente durante el periodo de vigencia que tuvo, que fue desde el 21 de marzo hasta el 30 de abril, un mes y 9 días, pues a los que les pilló, a los propietarios y arrendadores que les pilló, pues les ha hecho un daño tremendo, ha generado ya una conflictividad jurídica muy importante que los tribunales tardarán mucho tiempo, además de que están colapsados, en sacarlo adelante.
0: El problema, el del alquiler, al que Julián Salcedo no ve una solución dentro de poco.
2: A corto plazo no, porque estamos todos de acuerdo que el problema que tenemos ahora de la vivienda es de oferta, falta oferta. Y falta oferta de vivienda de obra nueva en venta y falta, sobre todo, oferta de vivienda en alquiler.
0: El beneficio neto de Mercedes-Benz cae un 6% en el primer semestre, 2.520 millones de euros por la intensa competencia china. Y se acaba de conocer que la cuota del mercado de las automovilísticas extranjeras en el gigante asiático cae por primera vez por debajo del 25% en beneficio de los fabricantes chinos. Un sector que ha comentado el director de análisis de Bankinter, Ramón Forcada.
3: Tenemos autos mal, ya sabemos que las compañías de autos están pasando por una época bastante mala en términos de márgenes, sin embargo el margen de autos no ha sido tan malo en Mercedes, probablemente por eso rebote, igual está en el 3,75, está en el 4, esto puede haber ayudado un poco también para comprar una compañía que es de bienes tangibles y que al haber estado muy castigada, pues se puede hacer una compra a la debilidad.
4: Claves del mercado.
0: Un 0,67, casi máximos intradías. El IBEX 35, 19.873 puntos. Un 0,4 avanza París. Un 0,5 Frankfurt. El Eurostock 50, un 0,35 a 6.303 puntos. Dentro del IBEX destaca la subida de Indra del 5%. Amadeus un 2, un 1,7. ArcelorMittal y Telefónica también por encima del 2,5%. La que más baja Solaria, un 1,14. Un 0,809 Merlin y Acciona. Y un 0,75 Acciona Renovables. El euro dólar lo tenemos plano en 1.1371.
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5: El próximo 22 de septiembre, Barcelona se da cita con la inteligencia artificial en el marco de AI Summit Barcelona. Un evento de 2 días en el que los principales agentes del cambio compartirán sus perspectivas, experiencias y opiniones acerca de esta tecnología. Hoy nos acompaña Guillaume Rostand, el CEO de AI Events, organizador de AI Summit Barcelona y además presidente de French Tech Barcelona, el hub de empresas de este tipo de compañías en la capital catalana. Bienvenido a estos micrófonos.
6: Hola, Xenia.
5: Bueno, vamos a hablar desde luego de inteligencia artificial, de eso no nos cabe duda a nadie, pero antes de entrar en materia, cuéntanos, Guillaume, ¿qué veremos en AI Summit Barcelona este año y a quién va dirigido este evento?
6: Bueno, este año esperamos a 10.000 personas y es un evento con muchos speakers que van a hablar mucho, mucho contenido. Tenemos más de 200 speakers que vienen de todos los lados, de Europa, de América, de China. Y lo que queremos demostrar es AI en acción. Es decir, que no es teoría, es muy práctico y con muchas experiencias, porque lo bien con el AI es que podemos construir en tiempo real cosas y demostrar cosas increíbles y hacer que la audiencia realmente está activa durante el evento.
5: Me encanta, porque estamos hablando prácticamente de un evento inmersivo. Hemos hablado de Europa, América, China, pero también imagino que muchos representantes españoles.
6: Sí, la mayoría de las personas, de los atendentes vendrán de España, que tendremos, bueno, speakers muy conocidos de España, de Microsoft, de todos sus lados, pero es interesante demostrar que queremos hacer un evento europeo.

0: ¿no? Y por eso insisto sobre el hecho de que vienen no solamente de España, pero de otros países para hacer realmente el evento de sur de Europa sobre este tema de la AI.
1: Bueno, parece ser que por primera vez en mucho tiempo con estas corrientes que van revolucionando, son más disruptivas en la economía. La Unión Europea no tanto por la materia de regulación, pero España en concreto, pues no vamos a la cola. ¿Coincide usted en que en materia de inteligencia artificial, con el discurso de otros expertos, España, pues no sé si tanto como llevar la delantera, pero va bastante bien posicionada?
0: Sí, muy bien posicionada, porque hablamos también con la Agencia de Inteligencia Artificial y Alberto Gago, y creo que todo el mundo aquí en España tiene la misma idea de que es un reto enorme para todos los países de Europa, pero es una oportunidad increíble. Vemos que España va bien económicamente y es el momento de hacer como la diferencia en el mundo, y creo que España tiene esta voluntad de crear realmente, lo vemos con el BSC en Barcelona, crear una identidad dentro de este mundo del AI, y es muy interesante porque es el momento, hoy es el día de hacerlo.
1: Parece además que ese valor, esa apuesta por la inteligencia artificial, tanto en las organizaciones como en el ámbito laboral, sí que es cierto que va como a dos velocidades. Por un lado están los que saben sacar provecho, la están implementando para incrementar sus ingresos, para reducir costes. Sin ir más lejos, Banco Santander anunciaba hace muy poquito que ya calcula en unos 1.000 millones ese impacto, ¿no? 700 por valor a razón de reducción de costes, y otros 300 en valor de ingresos. Y por otro lado, siempre están, ¿no?, los que salen más damnificados. ¿Cómo nos preparamos? ¿Qué puede hacer una periodista como yo?
0: Bueno, es el reto enorme. Es un reto enorme para todo el mundo a nivel de organizaciones, pero a nivel muy personal. Creo que, bueno, la respuesta hoy es de prepararse a que la AI hace parte de nuestro día a día, pero de una manera muy profunda. Es decir, que como periodista no puedes no trabajar con el AI. No te va a sustituir la IA, porque necesitamos una visión, una personalidad, pero la IA está aquí para ayudar más que para sustituir. Es la idea. Muy complicado para muchas personas, pero bueno, que no podemos elegir si queremos o no la IA dentro de nuestra vida, y hay muchísimas cosas que podemos hacer o ayudar, pero la primera cosa es de ver como una oportunidad, no como un riesgo.
1: Desde luego que lo es, pero bueno, no podemos evitar plantearnos algunas cuestiones, ¿no? Como, ¿qué puedo hacer yo para que pues no me acabe desplazando? Es increíble, si nos metemos en redes sociales. Yo el otro día estaba en Instagram y salían unos vídeos, que eran vídeos míos, doblados ya directamente a otro idioma. ¿Dónde están los límites de la inteligencia artificial?
0: Que es una pregunta bastante complicada. Pero si utilizas este ejemplo, la oportunidad es que puedes distribuir tu contenido en todos los idiomas por todo el mundo, no, lo que no era posible antes. Y la verdad es que, de manera teóricamente, no hay límites. Necesitamos límites tanto a nivel de regulaciones, pero también a nivel personal, de no usar, porque es el uso que es increíblemente profundo, y eso son límites de los países, de las organizaciones humanas, pero también personales, que tenemos que parar un momentito, porque la máquina, ella no para.
1: Desde luego que no. Fíjese, ChatGPT, Gemini, Claude, Copilot, estas son las más conocidas, pero seguramente pueda seguir con una larga lista y estaríamos aquí 10 minutos solo nombrando todas las posibilidades que existen en el mercado. Pero ¿cómo saber distinguir qué inteligencia artificial debemos usar, cómo, cuándo y para qué? ¿Tiene sentido que el ciudadano de a pie pues sepa distinguirlas?
0: Bueno, sí, tienes que distinguir los LLMs, que son Claude y ChatGPT y todos, que ellos son los modelos, y las herramientas que se ponen por encima de los modelos. Y bueno, distinguir los LLMs son un poco más lo mismo, aunque Claude hace con Claude Code más de construcción de artefactos técnicos. ChatGPT es mucho más para hoy, para conversaciones, para entender problemas más sabes, más, más complejos y todos. Cada uno de estos productos de bajo, digamos, tienen diferencias, pero al final producen, gracias a token, inteligencia. Y por encima tienes las herramientas que te ayuden a hacer videos, a producir contenido con la voz o a hacer un millón de cosas. Y lo bien es que hay un producto, o encima de estos modelos, hay un producto para cada cosa. Lo importante es saber lo que tú quieres hacer, no de dejar las herramientas o los modelos, hacer para ti todo. Y hay un millón de productos hechos con los modelos que hoy hacen cosas increíbles.
1: Bueno, yo entiendo que a medida que la vamos implementando, ¿no? Hace apenas 2 años que venimos de esta revolución y ya convivimos con ella de manera muy natural, pues iremos viendo esas opciones, también se irá democratizando todavía más su uso, que yo creo que de momento no vamos nada mal, pero estamos hablando de un valor de mercado de entre 375.000 millones de dólares y 400.000 millones de dólares solo como perspectiva para este 2026. Los gobiernos... no han hecho todavía una regulación efectiva. Estamos con ese marco. Ya sabemos que la Unión Europea siempre quiere ir un pasito un poquito por delante en materia de regulación. ¿Pero vamos demasiado despacio o es que esta tecnología realmente va mucho más deprisa de lo que nosotros podemos alcanzar?
0: Bueno, la verdad es que para Europa hay un reto enorme de no elegir, de encontrar la límite entre regulación e innovación. La verdad es que vivimos en un mundo con China y con los Estados Unidos, entonces es donde hay mucho menos regulación. En un mercado global, Europa tiene este reto de encontrar, sabes, la posición que permitiera a los innovadores de construir productos, pero que también permitirá proteger la población. Hablábamos de los que, bueno, que pueden sufrir de los efectos de la IA. Es un reto enorme y de momento, bueno, no sé cómo lo van a hacer porque hay un AI Act, pero el AI Act no aporta cambios importantes, solo que, bueno, prohíben, hacen unas prohibición de unos productos, pero no es un cambio. Entonces tenemos miedo de que solo va a ser prohibición de productos que ya existen en todos los países y el efecto es negativo. El efecto sobre competitividad puede ser negativo. Es un reto enorme porque en Europa tenemos, bueno, nos acostumbramos a muchas regulaciones, pero quizás la IA no permite la misma manera de regular. No sé si me entiendes. No sé si es tal fuerte o demasiado fuerte para unas regulaciones porque los otros países, continentes, no van a regular al mismo con la misma velocidad.
1: Tendríamos que hablar de una regulación a un nivel mayor, ¿no? A una escala global más que de continentes. Sí. Bueno, ese es uno de los grandes desafíos a los que nos enfrentamos. Veremos cómo vamos avanzando. Pero, ¿usted qué piensa? Yo entiendo que no, pero todavía siguen esas voces, sobre todo lo vemos en el valor mercado, el bursátil, estas grandes compañías, pocas también, que están aglutinando toda esta revolución de la inteligencia artificial. ¿Realmente estamos hablando de que pueda haber esa burbuja? En torno a una tecnología que es útil, ¿eh?
0: Sí. Lo que pasa es que burbuja existen cuando la valor que damos, la valor capitalística, es muy leja de la valor real. Lo que pasa con el AI es que la valor real en dinero, en lo que cobran todos los actores, es bastante importante, pero sí que tenemos una burbuja cuando vemos a la valoración de NVIDIA, la valoración de ChatGPT, de OpenAI. Parece increíble que un día el mercado, que el mercado hace tanto dinero, podemos decirlo, pero sí, lo que no sé es que si la burbuja va a pararse o si es la nueva realidad, porque hablamos de una burbuja desde hace 2 años, y la realidad es que no mucho ha cambiado. Es un poco complicado de analizar de la misma manera que podemos analizar las otras burbujas que hemos tenido durante los 50 últimos años. Así que no te puedo decir, pero parece que sí, porque la valoración es increíble. Lo que realmente permitirá no hacer explorar la burbuja es el valor real del AI, y creo que este valor es increíble hoy en día. Quizás sería más una estabilización de los valores de la valoración en bolsas de estas empresas, pero es realmente una revolución que nunca hemos visto antes.
1: Bueno, pero como dicen, la historia no siempre se repite, pero rima. Veremos sí. qué sucede. En el lado de las críticas, siguiendo por esta parte, hay que escuchar más a los que saben, porque me estoy refiriendo, por ejemplo, a un CEO de Anthropic, a un Satya Nadella de Microsoft, hace muy poquito, además. Este último en concreto habla de la concentración del control de esta tecnología en muy pocas compañías. ¿Hasta qué punto realmente esto es peligroso? Porque si la IA va a marcar el paso de la economía y de nuestras vidas prácticamente a futuro o en los próximos años, controlarla será como controlar el mundo.
0: Tienes razón, es un riesgo importante, pero no sé cómo podemos responder a este riesgo con regulación o poniendo más actores en el mercado, más actores potentes, tipos europeos. Sí que, bueno, acá es como en las películas, ¿eh? Como que si todo va bajo el control de una misma entidad, es peligroso. Tenemos que ser conscientes de que hay un riesgo. Hoy creo que hay la diferencia entre el poder real de esas empresas y lo que imaginemos para el futuro. Y no, es un riesgo. Pero, bueno, dejo confiante de que esas empresas van a adaptarse al mercado porque no van a controlar, no pueden al final controlar todo el mercado, solo tienen que adaptarse. Estamos en un momento donde se oye mucho sobre la AI y no ha entrado dentro de una nueva normalidad. Yo soy, bueno, positivo sobre el hecho de que estas empresas al final serán grandes, enormes empresas, un poco como los Metas y Microsoft, pero no van a ir, sabes, más que empresas muy grandes. No soy optimista, me quedo como optimista, muy positivo, pero sí que hay un riesgo y no sé cómo controlar este riesgo, de verdad.
1: Bueno, yo creo que quizá el mayor riesgo esté en que los mandatarios o los dirigentes de estas grandes corporaciones que están pues liderando esta nueva revolución formen parte también muchas veces de las políticas y no de manera consensuada, que en ese sentido todo lo contrario, ¿no? Deberían formar parte del diálogo de cómo se construye una regulación en base a la inteligencia artificial, pero hablo desde dentro. Un ejemplo clarísimo que se me viene a la mente es Elon Musk, cuando lo teníamos en el gobierno de Estados Unidos, regulando para un sector del que él es dueño de muchas compañías también. Ahí tenemos ese riesgo de la oligarquía.
0: Sí, pero bueno, sabes que esta oligarquía existe ya con las empresas de oil and gas, y es un nuevo mercado, pero no sé qué decirte, sino que sea un riesgo y que el cambio tiene que venir de nosotros también, de no dar toda nuestra privacidad, todo lo que tenemos a estos modelos, porque al final somos los que, bueno, que ofrecemos la oportunidad a estas empresas de engordarse. Y también es algo a nivel personal y algo a nivel global, donde creo que necesitamos una regulación, pero que no está decidida por estas personas. Es muy complicado, pero la humanidad tiene que pararse al momento donde, oye, tenemos la AI, es una herramienta fantástica, pero si vamos por adelante, hay riesgo que perdemos el control sobre la máquina, y no sé si es lo que quieren esta gente que controlarán todo.
1: Bueno, desde luego que las advertencias están ahí, en nuestra responsabilidad y sobre nuestros hombros recae el peso de que, pues bueno, cedamos o no más control a esas empresas o a esa tecnología de nuestra privacidad. Pues sí, ya nos pasó con las cookies. ¿Cuántos de nosotros nos leemos las cookies cuando nos piden en el teléfono o en el ordenador? Lea las cookies para aceptar o rechazar. Nadie, todos sí, venga a aceptar. Pues bueno, al menos el mensaje está lanzado. Una última cuestión más. ¿Por dónde pasa el futuro de la inteligencia artificial para usted? Yo sé que esta pregunta es muy típica y se suele hacer, pero a mí me interesa particularmente saber la opinión de alguien que viene del sector, que trabaja en día a día y que pues puede estar teniendo acceso a información o a una visión que el resto del, como digo yo, el común de los mortales, pues no tenemos. ¿Dónde está latente a lo mejor esa nueva tendencia que se nos está escapando?
0: Bueno, Vemos en yo sabes he visto los dentro del mundo de la robótica he visto los nuevos productos en Bibliotec en París que demuestran que aunque hace no sé 15, 20 años que vemos robots en estas ferias, hoy en día he visto una serie de robots que están mucho más expertos en cosas, mucho más humanos, y creo que lo que he visto con el coche autónomo o los robots, eso va a ser el gran cambio que gracias con la inteligencia artificial va a distribuirse en todos los mercados. Es increíble. Yo soy los robots que he visto en su movimiento, en su lenguaje, que me ha sorprendido mucho y creo que sería la tendencia dentro de 5 años. No sé si todos tendremos un robot en casa, pero es algo que me ha sorprendido mucho en los últimos meses y semanas.
1: Pues la próxima revolución será robótica. Con esas palabras y esas declaraciones de Guillaume Rostand, CEO de AI Events, nos quedamos. Muchísimas gracias por habernos acompañado hoy en Capital Radio. Hasta una próxima.
0: Hasta luego, gracias.
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5: En los próximos minutos hablamos de energía y de tecnología. Lo hacemos de la mano de Enertic, innovación para la eficiencia en IT y operaciones del sector energético. En los próximos minutos vamos a entender por qué es urgente avanzar en la transición energética y digital en el contexto geopolítico, económico y regulatorio. ¿Por qué tenemos que dar desde los medios, desde los titulares, visibilidad a iniciativas innovadoras y sostenibles? ¿Por qué es importante que tengamos claros cuáles son los retos, tendencias y cómo las empresas se tienen ustedes que anticipar en todo este proceso de implicación tecnológica y avance en la menor dependencia energética? Porque aquí en el fondo estamos hablando de eso, de no tener tanta dependencia energética exterior, y si no tenemos tanta dependencia energética exterior, tenemos empresas y economía en nuestro país más potente. Les presento a los invitados en esta charla Enertic: Claudio Fernández, Head of Utilities and Energy de Babel y presidente del Comité de Expertos de Innovación y Tecnología para la Eficiencia en Infraestructuras IT del sector energético de la plataforma Enertic. Claudio, ¿qué tal todo?
6: Todo muy bien, muchas gracias.
5: Bueno, muchísimas gracias por acompañarnos. Javier Sánchez Sala, CISO de Engie España. Javier, ¿todo bien?
7: Todo bien, muchas gracias.
5: Muchas gracias por acompañarnos. Ignacio Moratalla, Energy and Utilities Presales Director ANCAM de Ayesa Digital. Ignacio.
8: Estupendo, encantado de estar aquí con
5: vosotros. Es que los cargos, algunos cargos, sabe usted, que algunos son un poco...
8: Mucho nombre,
5: que se nos complica. Moisés Baena, Industry Energy TMT and Services Director de Icertis. Moisés, ¿todo bien?
9: Muy bien por ahora.
5: Bueno, muchísimas gracias. Esperemos que cuando acabe la charla
9: compañía,
5: también muy bien.
9: La compañía
5: Ángel Guevara. Bueno, pues entre la compañía de ustedes que van a compartir esta mesa de tecnología y energía, Ángel Guevara, Consulting Manager, Manufacturing Logistics and Energy and Utilities de Cognizant. Ángel, ¿todo bien?
10: Todo bien, perfecto. Encantado de saludaros.
5: Bueno, muchísimas gracias. Vamos a una situación, si a ustedes les parece bien, de descripción de la pantalla en la que nos encontramos, tecnología barra energía. ¿Dónde estamos en nuestro tejido productivo, en nuestra economía? Quizás la primera pregunta, Claudio, si usted me coge el guante, es... ¿Qué papel está teniendo la IA, el dato, en la mejora de la eficiencia, competitividad y sostenibilidad? Y me gustaría que todos ustedes respondiesen a esta pregunta.
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1: Encontramos como una brecha entre la realización de los pilotos en muchas empresas y la escalación o la pase de producción de esos pilotos. Entonces estamos viendo con las empresas con las que trabajamos que hay una capa de IA predictiva, ya sea bien para todo lo que mantenimiento predictivo de los distintos activos, una fase más igual de IA generativa, ahí tenemos parte de las empresas que están allí, y una tercera fase a la cual la mayor parte de las empresas no han llegado, que es de la IA agéntica, que es donde queremos ayudar a las empresas a las que lleguen, más o menos.
2: Uf, lo que pasa es que si hacemos una recopilación de todos los retos que ustedes ponen delante, porque Claudio destacaba la conexión a la red, qué importante, ¿no? Refrescar, invertir en nuestras redes, pero también poderse conectar a las redes. Hablan ustedes de los datos buenos y los datos malos, y la importancia del dato que realmente nos resulta útil. Y luego, de la importancia de que la PYME esté en esta transformación que estamos viviendo desde un punto de vista energético, pero a su vez hay una brecha. ¿Dónde están las empresas? A ver, sí, adelante ustedes, Claudio.
3: Antes se ha mencionado muy rápidamente, hemos empezado a hablar de la IA, y la IA al final se nutre de datos. En el sector energético se están recopilando hoy millones y millones de datos a diario, desde la parte de consumo, con todos los smart meters que tenemos, 50 y tantos millones en España, todos los parques generativos, de generadores que están recopilando mucha información, y toda la red. Esos datos, esos volúmenes ingentes de datos, hay que tratarlos, y en eso la IA nos va a ayudar. Pero hay que gobernarlos, porque hace falta estandarizarlos, hace falta asegurar que son datos correctos, hace falta protegerlos, de forma que no se produzcan también un posible ataque y nos lleve a tomar decisiones erróneas. Entonces, en este sentido también quería poner valor, y ya que estamos aquí también invitados por Enertic, uno de los trabajos que estamos haciendo dentro del grupo de expertos se titula El dato como infraestructura crítica, y estamos elaborando un decálogo qué pautas se deben tomar, qué factores hay que tener en cuenta sobre la recogida, procesamiento y atención de los datos, porque luego son quienes nos van a llevar a tomar decisiones que esa IA nos proponga basados en estos datos.
2: ¿Pero usted sugiere eso, o están trabajando en eso en el grupo de expertos, porque no somos conscientes, o no se es consciente de que el dato es crítico y que hay que proteger los datos críticos en España?
3: Yo creo que sí sé que es consciente, pero hay mucho trabajo por delante. Hay muchos datos que vienen de la parte más de infraestructura. Yo creo que la parte más sistémica sí, siempre se ha tenido en cuenta, pero la parte más de lo que es la parte de operaciones, pues aún hay mucho sistema legado, antiguo, que tiene, camino por recorrer para asegurarlos.
4: Sí, de hecho, Claudio,
2: Moisés, adelante. Sí.
4: La verdad es que es un punto muy interesante y creo que diferencial en entorno energético, en entorno industrial en general, ¿no? Que es efectivamente esa convergencia de los dos mundos, ¿no? Dentro del mundo de la energía, y es una cosa que también efectivamente con Enertic estamos potenciando muchísimo, ¿no? Dentro del mundo de la energía es cierto que el dato viene de múltiples fuentes, pero digamos que si categorizamos en dos fuentes fundamentales está el mundo del IT, que evidentemente es muy maduro, tanto a nivel de seguridad, regulación, como también obviamente normalización, etiquetado del dato, como del mundo OT y OT, que efectivamente, como bien dice Claudio, no es tan maduro, después hablaremos, ¿no?, de la regulación y de la seguridad, de la ciberseguridad, ¿no?, pero no es nada maduro, es tan poco maduro que realmente lo que intentamos hacer es separarlo, ¿no? Creo que uno de los retos evidentemente poco a poco ya las estrategias son diferentes, ¿no?, pero venimos de ahí, ¿no?, y uno de los retos que después hablaremos es la convergencia entre ambos mundos para tener una sola fuente de datos que nos permita tomar decisiones, ya no solamente desde el punto de vista pues decisiones sobre estrategias de negocio, sino también sobre automatización dentro de los propios procesos operativos, ¿no? Que creo que ahí es donde las eficiencias o los ROIs más los quick wins, ¿no?, que se llaman ahora, pueden venir más rápido.
5: Fíjate que yo, que soy una empresa de energía, somos productores, somos utilities, somos un poquito de todo. Esa convergencia,
4: espero que me des la razón entonces.
5: Más o menos. Esa convergencia ya existe, ya está convergiendo, porque ahora mismo el dato de que necesita IT, es decir, negocio, necesita los datos de OT para hacer sus estadísticas y sus puntos de venta. Ya no, los aislamientos del sector OT de la industria ya no existe, porque ese dato de producción, ese dato que las empresas están produciendo, ya sea en local o para otro cliente, ya lo necesitan para hacer sus baremos de cómo estamos, qué estamos produciendo y cómo vamos al mercado. Porque al final, el dato, como bien decía Claudio, es ahora lo más importante en las empresas, es el dato más sensible, ¿no? Y en España se está haciendo mucho trabajo en ello. Ya hay normativas a nivel europeo como la IAT, NIS2, que viene, como bien decimos, que está regulando este dato. O sea, el dato sí que está protegido, sí que se están haciendo dinámicas para ir a un mundo más maduro, porque al final te doy razón de que IT lleva 10 años de diferencia con OT, pero OT está cogiendo esta velocidad para igualarles.
6: Ahora también yo quería también intervenir por un tema que es interesante relacionado con la flexibilidad también energética, que está haciendo que, para sacarle el mejor partido a todo lo que implica la inteligencia artificial en el gobierno, cada vez entran en juego más factores dentro del ecosistema energético. Entran en juego almacenamiento, placas solares, eólicas, diferentes fuentes de generadores, uh-huh, que además están muy atomizadas cada vez más. Hay muchos agentes que, uh-huh, participan en el mercado, uh-huh, como prosumidores. Y después también están las comunidades energéticas, ¿no?, que hoy en día el autoconsumo, todo, uh-huh, eso cada vez va a llegar a un nivel más alto. ¿Qué se puede hacer? Ya el consumidor final puede tener un factor protagonista en esta flexibilidad energética, de tal manera que se pueda contar con el consumo o no, que antes era activo, ¿no?, pero ahora tú puedes poner en disposición la flexibilidad de cada uno de esos agentes atomizados. En el momento en el que eso se pueda conseguir gobernar, ya las redes van a poder autoorganizarse, van a poder, en un escenario bastante futuro, que realmente es el gran paso que se pueda obtener, ¿no? Tener la parte de la demanda realmente con una capacidad de flexibilidad que te permita a ti acometer otros desafíos, ¿no? Por ejemplo, una ola de calor con un alto grado de consumo de aire acondicionado en determinadas zonas puede ponerla en riesgo, ¿no? Pero a lo mejor un grado de diferencia que tenga de más un aire acondicionado, una población de 100.000, en el consumo afecta mucho, ¿no?
2: Bueno, pero en el dato entiendo que también las circunstancias habrá que incorporarlas a los diferentes modelos.
6: Y anticiparse.
2: Para poder anticiparse, sea para una empresa de una industria que necesita producir, sea para una zona que tiene pico de consumo de manera simultánea a la industria, porque es una zona más turística, ¿no? Y entonces, estoy pensando en zonas de Levante, a lo mejor, donde tienes, ¿no?, la industria, pero a su vez se junta con una llegada de millones de personas. Y como todos los datos, sean compañías energéticas o sea el autoconsumo que vuelca a la red, al final todos los datos bien gobernados y siendo datos críticos, podemos de ellos exprimir la información que nos permita optimizar la red que tenemos, aunque necesitemos más red, las conexiones que tenemos, pero que sobre todo haya seguridad y que la economía no se pare, ¿no?
6: Y proteger, o sea, las electrointensivas, las industrias electrointensivas ya tienen en muchos de sus contratos esta capacidad de flexibilidad.
2: Sí. De hecho, regular, son las que, ¿no?, un poco nos han hecho entender,
6: exacto,
2: el modelo de la flexibilidad.
6: Ahora el desafío está ya en el consumidor final, en, claro, cada uno de todos nosotros, qué papel podemos tener o cuánto de generoso o no, retribuido también, por supuesto. Uh-huh. Podamos nosotros contar también en todo este ecosistema, ¿no? No ser tan pasivo y después estar también protegido, ¿no? Porque ahora, por ejemplo, con el consumo, te pongo un ejemplo, con los consumos que hay de energía en los centros de datos en Virginia, ha hecho que el precio del consumidor de la energía sea insostenible, porque la demanda es tan elevada y hay una alta concentración dependiente de esa generación, que hace que el consumidor final se vea repercutido por eso.
2: Bueno, es que los problemas que tienen en Estados Unidos con las protestas sociales, claro.
6: Entonces hay que establecer un modelo que no dañe, ¿no?, por motivos de esta cuestión, que tenga autonomía.
1: Ángel. Yo añadiría también lo que estamos diciendo, el perfil o el actor del agregador de la demanda, que entra también en vigor este año, que de alguna forma va a ayudar a que esta flexibilidad y entre los distintos actores del mercado pues sea más fácil organizarse de alguna forma. Y también añadiría que todo esto, como estábamos mencionando anteriormente, supone necesitar o requerir una mayor gobernanza del dato, una mayor estructura de ese dato y también que la capa de ciberseguridad que tenemos en nuestro sistema se va a tener que ampliar muchísimo más, y eso va a suponer al mismo tiempo un otro factor que creo que deberíamos de considerar, que es tener perfiles híbridos de que sean de tanto de negocio como de IT, porque esto va a suponer que la estrategia de la empresa se va a tener que rediseñar para poder englobar todo esto, y vas a tener que tener perfiles IT que sepan gestionar todo eso al mismo tiempo. Tu capa de ciberseguridad y al mismo tiempo englobar todos tus sistemas para que puedas tener los datos trazados en todo momento.
2: Ya. Bueno, cuando la cuestión energética siempre ha sido importante, la historia de la economía, de los tejidos productivos y de las empresas, pero ahora que viene acompañada, y ya lo hemos asimilado, como lo del coche automático, ¿no? Que es capital para que esté protegido nuestro dato o todos los datos que estamos generando, la realidad es que cualquier ciberataque pone en riesgo absolutamente todo en nuestra compañía. Entonces, de esa parte sí que estamos completamente mentalizados y protegidos y no hay brechas, aunque solo sea en la cadena de suministro en el sector en el que yo esté trabajando, ¿no? Porque aquí ya no es una cuestión solo mía, sino es una cuestión de toda la cadena de valor con la que yo trabajo.
1: Claro, yo ahí creo que es un proceso que es constante de adaptación y seguir formando y de seguir estructurando tu propia empresa para que siga esos procedimientos. Es decir, un ejemplo muy claro es la UAI Act, que aparte del NIS 2 de ciberseguridad, eso lo que va a suponer es que tú constantemente vayas a tener que estar inventariando tus sistemas en donde tú estás aplicando la IA para asegurarte de que no estás incumpliendo la misma normativa y al mismo tiempo estás cumpliendo con los requisitos de ciberseguridad.
4: Aquí, realmente yo, mi opinión es que no haya brechas. Lo que intentamos todas las compañías, bueno, y Certis, por ejemplo, lo que ayuda a nuestros clientes a levantar esas brechas y solucionarlas, ¿no? Que no haya brechas, bueno, pues evidentemente cada vez es más complicado. Ya sabemos también la IA lo que está repercutiendo, ¿no? En los ataques, ¿no? Para que, no sé si conoce, bueno, seguro que sí, toda la parte de, bueno, esto del NIS, ¿no? Las certificaciones post-quantum, ¿no? Que esto ya nos tenemos que ya ir preparando para la computación cuántica, ¿no? Para la computación cuántica y todos los ciberataques que puedan venir a través de todo este mundo que, a mi modo de ver, es como el futuro, ¿no? Es como Blade Runner en el 2040, ¿no? Entonces, a ver, yo creo que en nuestro sector hay que tener algo muy, muy claro. Estamos hablando de infraestructuras críticas. Cuando hablamos de infraestructuras críticas, evidentemente estamos hablando de un sector altamente regulado. Eso quiere decir que las compañías que nos dedicamos a este negocio tenemos que tener algo prioritario por encima de todo, incluso casi por encima del mercado, ¿no? De nuestro mercado, que es del consumidor, que es la ciberseguridad y la seguridad, ¿vale? Podemos paralizar un país o un continente por una brecha. Por tanto, puede ser más importante que dejar un distrito sin electricidad, ¿vale? Por tanto, ahí es donde está el baremo que hablábamos antes de qué es más importante, ¿no? El entorno regulado, ¿no? Hay dos normativas que se acaban de comentar. Una, que es la IAC, que es más orientado a lo que es la transparencia del dato, por decirlo de alguna manera. Y otra, la NIS 2, la transposición, que viene dentro de poco, esperemos. Esto es como el lobo, ¿no? Que viene, pero no
3: ya vamos
4: que,
3: tarde, ¿no? ¿No? Concretamente en España,
4: años,
3: ¿no?
4: A ver cuándo viene, que está más orientada a lo que son a esa continuidad de negocio de esta infraestructura crítica, ¿no? Y bueno, creo que las empresas nos estamos preparando muchísimo, que las empresas están preparándose muchísimo y creo que partimos de una base de resiliencia importante para acometer el futuro. Esa es mi opinión, ¿eh?
2: Javier, Claudio, sí. dale.
5: Es que como responsable de ciberseguridad, pues me toca muy, muy de cerca todo esto. Al final, el riesgo cero no existe.
4: Exacto.
5: Todas las empresas nos basamos, y todo lo que dedicamos a ciberseguridad, nos basamos en que va a pasar. Antes o después te puede pasar. ¿Y qué hacemos? Entrenar para que el día que pase tenga menor impacto posible. Ya sea con dinámica de resiliencia, protección de activos, protección del dato, protección de las infraestructuras. Pero nuestro gran miedo es cuándo va a pasar. No si va a pasar o no. Porque, como he dicho, el riesgo cero no existe. ¿Qué hacemos con esto? Dinámicas de resiliencia. Hacemos training con los equipos, training con dirección para que sepan cómo actuar en caso de que tengamos un ciberataque. Ya no hablo de brecha de seguridad, que es una parte importante, pero no es. Es que te pare la producción de tu empresa durante un tiempo, ¿qué supone? ¿Cómo valoras el núcleo cesante, cuánto pierde la compañía o cómo impactas a la sociedad? Exacto. ¿Qué es lo que te viene a regular NIS 2? NIS 2 te viene a regular, ten cuidado que puedes impactar no solo a tu empresa, que puedes caerte, sino a todo lo que tienes alrededor. Y en nuestro sector energético es un poquito más crítico. podemos, ya vimos el año pasado una dinámica que algo pasó, algo sucedió, y es cómo recuperamos.
2: Diga, y luego le quiero plantear a Claudio cómo está la colaboración público-privada en esto, porque como abarca tanto, ¿vale?
6: Pues me has adelantado ya algo, algo de público-privado.
2: Pues diga, porque con lo que decía Javier, al final estamos ante un sector crítico, donde sí. Lo vimos el año pasado con el apagón, pero yo creo que físicamente, si nos bloquean el estrecho de Hormuz, enseguida entendemos, falla algo claro. Y sabemos las consecuencias que tiene. Ojo, pero aquí estamos hablando de información crítica, de energía, de todo lo que sucede y de cómo se puede extender como una tela de araña con el impacto que acaba teniendo.
6: Bueno, primero, ¿no?, felicitar los 15 años de NERTIC, que se me había olvidado al inicio de celebrar esta organización, que yo creo que al final también puede establecer una serie de pautas para anticiparnos, o sea, un punto de reflexión y anticiparnos también a desafíos que sucederán en un medio plazo, no tiene por qué ser tan a corto. Pero, por ejemplo, en la colaboración público-privada, todos estos escenarios donde se habla en torno de la flexibilidad o se hablan de, desde AYESA, por ejemplo, estamos participando en muchos consorcios y proyectos financiados tanto a nivel europeo como a nivel de iniciativas del MITECO, que nos permiten, en un conjunto de empresas de diferentes sectores, hacer un vivero de experimentación sobre cosas que a día de hoy no se pueden, a lo mejor, por la regulación, por ejemplo, ¿no? O plataformas que se han hecho en el ámbito europeo, que en un proyecto Islander en el que participamos, donde se consiguió establecer una autonomía energética de una isla, la isla de Bor, con respecto a la península, ¿no? De ahí se sacan lecciones aprendidas sobre qué aspectos habría que sacar para la modificación de ciertas regulaciones en determinados entornos, ¿no? Y esos son los viveros y pilotos que nos pueden poner mejor en situación. Entonces yo creo que es bastante relevante que tanto a nivel de España, de nuestro país, y a nivel de Europa, eso tengamos ese soporte, ¿no? Que existe.
2: Claudio.
3: Sí, yo retomo el tema que estaba comentando ahora mi colega. Desde Europa se está ya marcando unas inversiones de cientos de miles de millones de euros en la transformación de la plataforma energética, pero todo esto al final lo tienen que ejecutar empresas y lo tienen que ejecutar personas. Entonces, la colaboración entre las distintas empresas y a nivel personas por parte de todas las organizaciones es fundamental. Desde la parte regulatoria, la parte de financiación pública, la parte de innovación y la parte de colaboración de los distintos actores, empresas energéticas, empresas de producto, empresas de servicios, es fundamental para que logremos esa transformación en tiempo y forma. Para eso ya aprovecho ya también para proponer que nos veamos todos en octubre en el Smart Energy Congress, los días, creo que son 14 y 15.
2: 14 y 15 de octubre.
3: Y que ahí será un momento estupendo para que todos compartamos ideas, experiencias y caminemos juntos hacia esta transformación que necesitamos.
2: Activos IT, Activos OT, la plataforma energética, colaboración público-privada, conexión a la red, lo intensivo que es la demanda energética en este momento para centros de datos, para la empresa, también con los cambios a los que estamos asistiendo con el clima, ¿no? Y que nos provocan olas de calor. Una frase de cada uno de ustedes para acá. Ángel, Moisés, Ignacio, Javier y Claudio, un reto, un desafío, díganos usted, ¿dónde debemos poner el foco?
1: El foco en la resiliencia y adaptabilidad de aquí a 2030 van a ser el foco de las empresas energéticas.
2: Moisés.
4: El 14 y el 15, que nos busquen ahí en el Congreso.
2: Smart Energy Congress, 14 y 15 de octubre en Madrid. Ignacio.
6: Apoyar a consumidores, pequeñas y medianas empresas, apoyar en esta onda tecnológica, que tengan suficientemente protagonismo y que pensemos también en ellos, ¿no? Que yo creo que hace falta.
2: Javier.
5: La eficiencia es un hecho y tenemos que luchar por ello.
2: Y don Claudio. A ver.
3: Transformación de la infraestructura, digitalización y automatización.
2: Bueno, cuanta más tecnología incorporemos o apliquemos de forma segura, protegiendo los datos a nuestras necesidades y consumo energético, menos dependiente de la energía exterior seremos. Entonces nuestra balanza de pagos estará mejor, ¿no?
3: Sin duda, no hemos hablado casi nada de geopolítica, pero flota en el aire.
2: Yo creo que hemos aprendido, ¿no?, en los últimos años la importancia de no tener dependencia exterior y optimizar el consumo de los recursos energéticos. Muchas gracias, Claudio Fernández, Javier Sánchez Salas, Ignacio Moratalla, Moisés Baena, Ángel Guevara. Nos vemos el 14 y 15 de octubre en Madrid en el Smart Energy Congress. Gracias.
3: Gracias. Gracias. Para vosotros.

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1: Tras las grandes sacudidas económicas, siempre se suele decir que el tejido empresarial aprende la lección y que se blinda ante el futuro. Sin embargo, los datos nos acaban de demostrar lo contrario. El último estudio de la gestión del riesgo de crédito en España, impulsado por Crédito y Caución junto a Iberinform, han encendido las alarmas. A pesar de la inestabilidad actual, el control del riesgo comercial en nuestras empresas está en mínimos históricos. Vamos a hablar sobre este asunto con Vanessa Santos, responsable de comunicación de Crédito y Caución. Vanessa, buenos días.
2: ¿Qué tal? Muy buenos días.
1: ¿Qué diferencias habéis encontrado respecto a crisis pasadas? Habéis hecho una comparativa, ¿no?, entre la actual y la crisis, por ejemplo, que se vivió en 2012. ¿Con qué datos os habéis encontrado?
2: Pues vemos que hay déficit en la gestión de la política de riesgo comercial por parte de las empresas. En estos estudios, que como bien comentabas, realizamos junto con Iberinform cada 6 meses. En esta ocasión hemos tomado el pulso a casi 600 empresas. Hemos querido saber cuánto de preparadas están en todo lo que tiene que ver con la gestión del riesgo comercial. Y los datos lo que nos señalan es que solamente el 23% de las empresas tienen actualmente comités de riesgos comerciales, comités específicos para, bueno, llevar a cabo todas las labores que tienen que ver, pues, con la revisión, la aprobación o incluso la recomendación de límites, ¿no?, de la exposición al riesgo. Lo señalabas tú al comienzo, son niveles muy muy bajos en comparación con los que se registraban en el anterior crisis. En el 2012 era un 58% el volumen de empresas que tenían departamentos o de unidades específicas para la gestión de riesgo comercial, y ahora nos encontramos con que ese nivel ha bajado al 23%. Y como señalabas tú, a pesar del entorno macroeconómico actual, a pesar de la incertidumbre arancelaria del año pasado, a pesar de las tensiones geopolíticas que tenemos en el 2026, bueno, pues solamente el 23% de las empresas contactadas nos dicen que han creado comités de riesgos comerciales.
1: ¿Y a qué se atribuye esa falta de previsión? ¿Nos hemos vuelto quizá inmunes al miedo a los impagos o un exceso de confianza, o a qué podemos atribuirlo?
2: Bueno, yo creo que al final, después de la última crisis, después vino la pandemia, las empresas, bueno, con mucha dificultad, pero sí que han podido mostrar esa cierta resiliencia, ¿no?, y esa manera de encarar, ¿no?, las crisis. Se han puesto en marcha también en estas situaciones, en estos periodos, pues algunas estrategias, ¿no?, para gestionar esos riesgos comerciales y poder protegerse frente a insolvencias. Me refiero, bueno, pues a lo mejor flexibilizar el calendario de pagos con sus clientes, pues para mantener precisamente esa relación, ¿no?, comercial con clientes, con proveedores, y bueno, pues jugar un poquito con esos plazos para finalmente poder cobrar esas facturas. Pero sí que es cierto que, bueno, lo estamos observando en el 2026, ¿no? A veces ocurren situaciones que nadie preveía, ¿no?, como pasa con el conflicto en Oriente Medio, que al final, bueno, pues bloqueas una zona geográfica como es el Estrecho de Hormuz, se produce una subida, una volatilidad de precios del combustible, y acabas viendo cómo esto está impactando en muchísimos sectores, incluso en el precio de los alimentos, ¿no?, derivado con esa falta de fertilizantes. Con esto quiero decir que es importante siempre estar prevenidos y contar con estrategias y con unidades de gestión del riesgo comercial, porque, bueno, pues nunca sabe cuándo va a aparecer un cisne negro que puede provocar una fuerte sacudida en tu tesorería y en tu salud financiera.
1: La verdad es que son datos muy importantes los que nos estás ofreciendo, Vanessa. Y apunto uno más que recoge ese informe. El 31% de las empresas españolas no integra criterios de solvencia al seleccionar a sus clientes, y un 8% ni siquiera tiene un departamento encargado de esto. Básicamente, ¿eso significa que se está vendiendo a ciegas, o qué consecuencias tiene esto?
2: No, por ejemplo, lo que sí que estamos observando, y una de las cosas que hemos querido preguntar en este estudio, es, bueno, pues efectivamente, qué departamentos ahora mismo se están ocupando de esa función. Fundamentalmente recae en los departamentos financieros. Sin embargo, bueno, pues lo tienen asignado como una tarea más dentro de, bueno, todas las que llevan a cabo. Es decir, que no hay, vemos que hay un déficit, ¿no?, como de tanto de departamentos como a lo mejor de funciones que se centran específicamente en lo que es la gestión o el control del riesgo comercial. Muchas veces estos departamentos trabajan en colaboración con las direcciones comerciales, que son las que, bueno, pues gestionan directamente la cartera de clientes o están más enfocados en la búsqueda de ventas en el mercado potencial. Y de hecho hay un dato aún más preocupante, y es que el 8% de las empresas nos aseguran que no tiene ningún tipo de departamento encargado de la gestión del riesgo comercial.
1: Y otra tendencia que muestra ese informe y que se mantiene desde la pandemia es la implicación de los directivos. El primer ejecutivo del 63% de las empresas se está involucrando directamente en el riesgo de crédito. ¿Es positivo que la dirección general esté tan encima o eso denota que falta delegación en departamentos técnicos más especializados?
2: Bueno, yo creo que está muy relacionado con la composición del tejido productivo en España, en el que mayormente está formado por pequeñas y medianas empresas. Yo creo que cuanto más pequeña sea la empresa, más funciones tiene que asumir la dirección general, ¿no? Por esa, bueno, pues poco margen de maniobra, ¿no? Para ampliar un poco la plantilla y tener que ser el primer ejecutivo el que asuma muchas funciones, en este caso, pues relacionadas también con el departamento financiero y con el.
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1: Es mediodía, las 11 en Canarias.
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1: Buenas tardes. El ahorro de las familias españolas en depósitos crece en junio un 4% en tasa interanual, 7.200 millones más, según los datos del Banco de España. De esta manera, a cierre de junio, los hogares españoles tenían depositados en la banca 1,11 billones de euros, un 0,6% más que en el mes de mayo, un volumen que los expertos atribuyen a la mejora de la rentabilidad que ofrecen los bancos. En el caso de los depósitos de las empresas, el volumen aumentó en junio un 2,3%. Respecto a mayo, lo que supone sumar 8.500 millones en un solo mes. Y vamos con otro de los datos del día, la EPA del segundo trimestre, que ofrece cifra récord. El número de ocupados crece en 486.000 personas y sitúa la cifra récord en los 22,78 millones en un periodo habitualmente bueno para el empleo, por la campaña de verano. Y el paro desciende en 213.000 personas hasta situar la tasa en el 9,87%. Según el INE, la ocupación sube en 246.000 personas entre los españoles y en 240.000 entre los extranjeros en un trimestre marcado por el proceso extraordinario de regularización. El director de Randstad Research, Valentín Bote, no cree que la EPA sea un buen dato.
2: Se ha creado 486.000 empleos, pero eso ha sido menos de lo que vimos el año pasado en este mismo trimestre. Y como consecuencia de ello, se desacelera un poquito el crecimiento anual del empleo. Y por otro lado, también en el último año solo se ha creado empleo asalariado. Los trabajadores por cuenta propia, esos autónomos, microempresarios, pues han disminuido en 100.000 personas.
1: Más cifras de la mañana, el gasto en pensiones, que en nuestro país...

0: reales como de cotizaciones sociales. El ministro del Interior, Fernando Grande Marlaska, explica el avance de la noche.
1: Lo que decíamos que era un punto más sensible esta noche, que era el norte del pantano de San Juan, cercano a Valdemaqueda. Ha sido un trabajo muy importante y con un resultado razonablemente positivo, con lo cual hoy podemos estar un poco más tranquilos, sobre todo ante las condiciones climatológicas que vamos a enfrentar en las próximas horas.
0: Por cierto, que Agroseguro también lanza un mensaje de tranquilidad al sector agrario. Insiste en que no hay prisa en enviar el parte de siniestro a los afectados por el fuego. En un comunicado se compromete a pagar las indemnizaciones con la mayor rapidez. Recordamos que los daños ocasionados por incendios, tanto en las producciones agrícolas como en las ganaderas, están cubiertos por el seguro agrario, independientemente del origen. Y los mercados encajan esta mañana muchos resultados y las dudas sobre las inversiones en inteligencia artificial y sobre el avance de la competencia china en la fabricación de semiconductores. Juan Luis García Alejo, de Anbank, en Capital Radio.
2: No infravalorar la capacidad de China de competir y desarrollar, desde luego, en prácticamente cualquier industria, especialmente la tecnológica, pues máquinas que se acerquen a lo que sería el nivel máximo de competitividad, ¿no? El consorcio chino con respaldo estatal que está desarrollando estas máquinas estaría todavía un escalón por debajo en litografía de lo que son las máquinas que puede desarrollar ASML, pero no siendo evidentemente un riesgo de carácter inmediato, lo que sí que hay que tener en cuenta es que cuando China se propone algo, si se me permite la expresión, pues probablemente llega y lo alcanza.
0: Pues ahí están sufriendo los fabricantes de chips, ASML, Infineon, con recortes en torno al 2% en esta mañana en la que en las bolsas europeas vemos cómo predominan las compras, 0,5% arriba en el IBEX 35 hasta los 19.850 puntos en zona de máximos, 0,3% suma el DAX Etra en Frankfurt, un 0,7%, el FT100 de Londres, 0,6% arriba, el CAC 40 en París y también tenemos avances, aunque más moderados, por ese descenso en el sector de los chips. En el Eurostock 50, 0,3%, 6.300 puntos.
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Hola, bienvenidos, buenos días, tendríamos que decir, o buen mediodía, buenas tardes ya para algunos. Pues estamos en el tiempo, ya saben, en el tiempo en el que hablamos de riesgos, de seguros, de seguridad, de previsión, de prevención. En ese tiempo que siempre iniciamos haciendo un llamamiento a la importancia de, dentro de ese ámbito de educación financiera, a la cultura del riesgo, que precisamente ahora que estamos en plena catástrofe, pues está saliendo a relucir la importancia de pensar en los riesgos. Es que pueden suceder cosas en cualquier momento. Ya saben lo que dice el viejo refrán castellano, que además es el lema de los premios Prever, dedicados a prevención de riesgos, que más vale prever lo no ocurrido que lamentar lo sucedido, ¿no? Bueno, pues en esa línea, pues vengo en cada uno de los programas a hablarles del proceso de gestión de riesgos, de la importancia que es de que tomemos conciencia de que pueden suceder cosas y que cuando menos lo esperas suceden. ¿Qué les voy a contar? Un proceso de gestión de riesgos que comienza por la identificación de los mismos, porque a veces no somos capaces de

0: intuir cómo se pueden poner las cosas, ¿no? Y en ese sentido, para riesgo de personas, de bienes o personas, pues tenemos a los mediadores de seguros o a los profesionales de seguros, ya sean peritos de seguros, bueno, gente que vive cerca del riesgo, que nos explica qué puede llegar a suceder. Tengan en cuenta que el riesgo, que viene de esa palabra italiana o latina, de riscare, de navegar entre riscos, pues es la materia prima del mundo asegurador. Así que ya les digo, el proceso de gestión de riesgos comienza por la identificación, continúa por el análisis, la cuantificación, la financiación y la toma de decisiones. Y toma de decisiones que siempre digo que va en dos líneas. Una, somos conscientes de que tenemos esos riesgos, o no somos conscientes, pero bueno, normalmente somos conscientes que lo tenemos, pero asumimos sus consecuencias con nuestros medios. ¿Qué quiere decir esto? Pues imagínense que tienen una vivienda o dos o tal y deciden asegurar solo una y la otra, bueno, ya veremos qué puede suceder. Y luego, como les estoy comentando, a veces suceden cosas, ¿no? Es una especie de autoseguro que también emplean las grandes empresas, creando entidades denominadas reaseguradoras cautivas, cuyas sedes sitúan en países con una fiscalidad favorable y en las que sitúan capitales de tal manera que si nos hablamos de una empresa multinacional o internacional, en el momento que ocurre algo, pues esos capitales se repatrian. Por cierto, a mí me decía en su momento el CEO de Suiza Reaseguros, que cuando hay una catástrofe, por ejemplo, en un punto de América Latina o de Hispanoamérica, como quieran, pero es que ellos, los habitantes de aquella zona, prefieren llamarse latinoamericanos, pues el primer capital que llegaba era siempre el del seguro y el del reaseguro, ¿no? Las aseguradoras empezaban a abonar, pero el reaseguro inmediatamente también empezaba a abonar. Bueno, pues eso en cuanto a autoseguro, es decir, nosotros somos conscientes de que tenemos unos riesgos, pero no decidimos tomar medidas o tomamos medidas pues creando una sociedad cautiva, etcétera, etcétera. El otro sistema pues es transferirla al mercado. Y hay varios sistemas de transferencia al mercado. Por ejemplo, para riesgos empresariales, etcétera, está la denominada transferencia, la transferencia alternativa de riesgos. Pero, de todos modos, la manera más popular, más conocida, quizá de las más sabias de hacerlo, es mediante contrato de seguro o póliza. ¿Y por qué? Pues porque tiene ventajas indudables, porque por un precio conocido o prima, somos capaces de garantizarnos capitales y servicios muy importantes. Capitales hasta el total de la suma asegurada, ¿no? De diversas garantías, etcétera. Y servicios, porque al fin y al cabo el solucionar los siniestros, el darle solución y salida rápida, no nos interesa que un negocio esté cerrado mucho tiempo, porque eso supone la entrada en vigor de la garantía de pérdida de beneficios y hay que pagar por cada día que el negocio está cerrado. Bueno, pues en ese sentido el seguro ayuda a reconstruir los bienes dañados con la máxima brevedad. Ya saben que el seguro es la mutualización de los riesgos, es de alguna manera, como decía Alejandro Dumas en Boca de sus Mosqueteros, el uno para todos y todos para uno. Es, como decía el profesor Eugenio Prieto, la solidaridad mercantilmente organizada. Es una de las principales conquistas, digamos, de las sociedades modernas, aunque los contratos de seguros ya tienen muchos años, hunden sus raíces, digamos, en las primeras navegaciones y hay quien las lleva hasta el Código de Hammurabi, ¿no? Bueno, pues dicho esto, comenzamos con algunas notas de actualidad y enseguida nuestra entrevista. Hoy hablaremos mucho de incendios, de fuego, de cómo paliar sus consecuencias, porque cuando termine toda la acción y la gestión, continuará o empezará de nuevo la bronca política de grandes dimensiones, por un lado, y por otro, el papel relevante que desempeña el seguro cuando sucede todo este tipo de sucesos. Comenzamos. Los incendios forestales que afectan a España y Francia tendrán previsiblemente un impacto limitado para las grandes aseguradoras europeas y se traducirán en un efecto sobre los resultados del ejercicio. más que un problema de solvencia. Según Morningstar de BRS, la agencia considera que el sector asegurador afronta la campaña con una sólida posición de capital y el respaldo de un mercado de reaseguro con capacidad récord. Advierte de que el escenario cambiaría si las llamas alcanzaran áreas urbanas con una elevada concentración de viviendas y actividad económica. En este caso, las reclamaciones podrían extenderse a daños por humo y cenizas, interrupción de negocio, evacuaciones o alojamientos temporales, incrementando significativamente las pérdidas aseguradas. La agencia recuerda que, a diferencia de los incendios de Los Ángeles de 2025, que generaron unos 40.000 millones de dólares en pérdidas aseguradas, buena parte de las zonas afectadas en España y Francia son áreas forestales o rurales, donde una parte importante de los daños económicos no está asegurada al corresponder a masas forestales, plantaciones o terrenos sin desarrollar. No obstante, advierte esta agencia que el principal reto para el sector ya no es solo la gravedad de los incendios, sino el cambio en su geografía. Los fuegos se están aproximando cada vez más a zonas urbanas y comerciales, lo que incrementa el riesgo de acumulación de pérdidas. Además, varios incendios de tamaño medio pueden agotar progresivamente los presupuestos para catástrofes de las aseguradoras y elevar el coste de reaseguro, incluso sin producir un único evento de gran magnitud. Bueno, pues más noticias, decirles que las aseguradoras han dado una respuesta generalizada para atender a los afectados por incendios. Todas, diríamos todas sin excepción, Línea Directa, ASA, National Allianz, Occident, Mapfre, Pelayo, todas las que yo le cité han puesto dispositivos de atención, números telefónicos específicos, etcétera. Alguna en especial, pues me ha llamado la atención, por ejemplo, lo que ha hecho Mapfre respecto a los incendios, porque Mapfre ha contactado, según nos comunica la propia aseguradora, uno a uno a sus más de 25.000 asegurados en las zonas afectadas por incendios forestales. O sea, no creo que muchas compañías hayan hecho eso, han puesto teléfonos a disposición, pero eso de contactar uno a uno, pues vamos a ver. Las principales, además del canal prioritario de atención de clientes Mapfre Iberti y clientes Santander Mapfre, el resumen de las principales medidas adoptadas por esta primera aseguradora de nuestro país es la publicación de alerta de la APP comunicando la puesta en marcha de un dispositivo especial para incendios forestales, la publicación de mensajes en la web, comunicación específica para informar a los equipos implicados sobre la activación de medidas operativas y aclarando el alcance de las coberturas, identificación de las pólizas expuestas por código postal afectado, habilitación de un teléfono específico de atención a los asegurados, primera toma de contacto con el asegurado, peritos, reparadores, monitorización y coordinación y reporte diario de las áreas impactadas, y estaban preparando en estos momentos un soporte específico de atención prioritaria para las oficinas de Mapfre ubicadas en las zonas afectadas. Bueno, un despliegue, como les digo, sin precedentes. Más noticias, UNESPA destaca las claves del nuevo decreto sobre inundaciones. Ha recordado a todas sus adheridas, es decir, ya saben que UNESPA, la patronal aseguradora, pues ha recordado a las aseguradoras asociadas, de hecho es una asociación empresarial, como les digo, la decisión del Ministerio para la Transición Ecológica y el Reto Democrático de abrir el trámite de audiencia e información pública del importante proyecto de Real Decreto por el que se adoptan medidas para reforzar la gestión del riesgo de inundaciones y que el plazo para la presentación de observaciones permanecerá abierto hasta el próximo 16 de septiembre. Bueno, pues para hacerlo breve, diré que UNESPA ha realizado una labor de análisis y así pone de manifiesto las novedades que incorpora el texto, resaltando el refuerzo de las limitaciones de uso del suelo en zonas inundables, porque claro, si construyes en sitios donde antiguamente había cursos de ríos o han sido pantanos desecados, pues ¿qué puedes esperar con el cabo del tiempo? Pues tener problemas, ¿no? La sustitución del concepto de periodo de retorno por el de probabilidad anual de excedencia, para facilitar la comprensión del riesgo y una mayor integración de la cartografía de inundación en la planificación territorial y urbanística. También UNESPA pone de manifiesto que se prevé la elaboración de programas municipales de adaptación al riesgo de inundación en los municipios con mayor exposición, acompañadas de medidas de apoyo financiero. Más noticias. El Banco de España deriva más de 500 expedientes a la Dirección General de Seguros y Fondos de Pensiones en 2025. Esto en la memoria de reclamaciones de 2025 del propio Banco de España. ¿Y por qué se produce esa deriva? Pues porque, aunque en muchos casos han sido los bancos los que han vendido el seguro, el organismo que entiende sobre el mundo asegurador y sobre las pensiones, pensiones y seguros, es la Dirección General de Seguros y Fondos de Pensiones. El informe señala que las reclamaciones relacionadas con seguros registraron un ligero aumento respecto al año anterior y que, al tratarse de una materia ajena a las competencias del Banco de España, gran parte de estos expedientes fueron derivados a la Dirección General de Seguros, en concreto 549 expedientes. Las quejas vinculadas a seguros estuvieron relacionadas principalmente con cuestiones como la información facilitada al cliente, las condiciones contractuales, las comisiones, las demoras de la atención y otras incidencias en la gestión de productos. El informe recuerda que los clientes deben presentar primero la reclamación ante el servicio de atención al cliente de la entidad y, si no tienen una respuesta satisfactoria, acudir posteriormente al organismo supervisor competente. Bueno, pues ¿qué demuestra esto? Que pues, ante este alto número de reclamaciones, pues que las entidades financieras, entidades bancarias, venden seguros, pero que el asesoramiento, pues, en fin, hasta se asesora hasta que has firmado el contrato. Luego, cuando vienen los problemas, el siniestro y demás, pues ahí vienen las diferencias y de ahí las reclamaciones. Bueno, otra noticia más, en este caso nos habla de Mapfre también, que gana 624 millones a junio, un 9,4% más que el año anterior. Las primas en este primer semestre se sitúan en 16.130 millones. Destaca la excelente evolución del negocio de Novida, con una mejora del ratio combinado hasta el 92,8% y una contribución relevante del resultado financiero, que el ROE alcanza el 12,5% y los fondos propios aumentan hasta casi 9.600 millones. Iberia incrementa su beneficio hasta los 279 millones, que Latam alcanza un beneficio de 218 millones, y que Norteamérica eleva el resultado hasta los 69 millones. En este sentido, también es noticia que Antonio Huertas comentó en la presentación de estos resultados que continuarán aprovechando oportunidades que no necesariamente pasan por adquisiciones. Lo que sí es verdad es que recientemente han adquirido Safety Insurance, una aseguradora de Novida del noroeste de Estados Unidos, que aportará el precio pagado son 1.350 millones de euros, una operación aprobada por el Consejo de Administración de Mapfre y Mapfre USA, y que se financiará mediante una combinación de 700 millones de euros en deuda subordinada, 500 millones en deuda senior y financiación bancaria para el importe restante. Además, con un préstamo puente que garantiza la certidumbre financiera hasta la emisión definitiva de los bonos. Bueno, pues esta entidad, Jaime Tabaño, CEO de Mapfre USA, destacó los atributos que convirtieron a Safety en objetivo prioritario, porque la compañía obtuvo unos beneficios, obtuvo beneficios en 44 de sus 45 años de historia, presenta un ratio combinado del 97% en los últimos 10 años, generó 99 millones de dólares en beneficio neto en 2025 y dispone de una red de cerca de 800 agentes independientes y 600 empleados. Más noticias, España supera los 4 millones de motos, el parque de dos ruedas crece un 46% en 10 años, esto es una comunicación de UNESPA, nos dice que 5 años, que las motos son dentro de una categoría de icono, las que más ganan, en las que ganan más adeptos, que los 5 años que separan el año 2019 y 2024 aumentaron un 71% hasta situarse en 2,44 millones de unidades, y que los scooters han crecido igualmente con fuerza, en concreto un 53% y se sitúan en 1,25 millones de unidades. La nota discordante la dan los ciclomotores, vehículos que por lo general están asociados a conductores jóvenes u adolescentes y que huya a las personas que rebasan los 60 años, dice que van perdiendo conductores en el periodo anualizado, es decir, entre 2019 y 2024, el número de unidades en circulación pasó de 518.000 a 334.000, o sea, un 36%. Más cosas, Agroseguro continúa con el pago de indemnizaciones a productores de cultivos herbáceos con otros 11 millones de euros. Línea directa, en otra dimensión, gana un 19% más hasta junio, consigue un beneficio neto de 52,1 millones de euros en el primer semestre, lo que supone un 19% más que en el mismo periodo de 2025. Las primas emitidas alcanzan los 609 millones de euros en este primer semestre del año. Otras noticias: Allianz compra HSBC Life en Singapur y firma un acuerdo de distribución con 15 años con HSBC. Ya saben que HSBC, el Hong Kong Shanghai Bank, es el mayor banco del Reino Unido, y lo significativo de esto no solo la compra de HSBC Life, sino ese acuerdo de distribución de seguros por 15 años. Munich Re gana 2.200 millones de euros el segundo trimestre de 2026, una cifra muy significativa que les llevará muy probablemente a superar el beneficio obtenido el año pasado. En el primer semestre de 2026 el beneficio neto del grupo asciende a 3.900 millones de euros. Y con esta cifra mantiene el objetivo de alcanzar un resultado neto de 6.300 millones de euros para el conjunto del ejercicio de 2026. Bueno, pues casi tanto como el de todo sector asegurador español junto. Buenas noticias: Avanza Previsión firma un acuerdo de colaboración con el Colegio Oficial de Ingenieros Industriales de Andalucía Occidental. Recuerdo que Avanza Previsión es una filial del grupo Mutualidad. Y luego tenemos muchos consejos sobre el tema de los incendios, etcétera, pero eso vamos a tratarlos con nuestro invitado de hoy, que nosotros Javier de Antonio, director general de MMT, más conocido por Mutua Madrileña de Taxis, o conocido hasta ahora, pero bueno, la marca que aquí impera es MMT, y le agradecemos que en este día nos acompañe. Bienvenido, Javier.
1: Muchas gracias, Miguel. Encantado de estar aquí con todos vosotros.
0: Hacía tiempo que no nos veíamos. Pasar por estos micrófonos 2-3 años ya, ¿no?
1: Seguramente, pero yo a ti te he visto igual.
0: Y yo a ti también.
1: Por tanto.
0: Bueno, a lo mejor es que el seguro mantiene, ¿no? Ya sabes que tiene una cartera importante y mantiene, ¿no? Lo importante es mantener el conocimiento y ese saco de experiencia que nos da, ¿eh? Ese reservorio de experiencia que nos da un poco la vida, digamos. Antonio, ¿qué es MMT? ¿O qué ha sido y qué es en estos momentos?
1: Bueno, pues MMT es una compañía que se fundó en el año 1932 por una serie de empresarios taxistas y ha ido pues desarrollándose con el tiempo hasta que, pues, desde hace 7 años se consideró, el presidente del Consejo de Administración y el Consejo decidieron, pues, aprovechando la jubilación del antiguo director, pues que a lo mejor la compañía tenía que tomar otro ritmo, ¿no? Que tenía que buscar un nuevo modelo de negocio, ¿no? Y nos pusimos manos a la obra, y en ese modelo de negocio, pues...
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1: Pues aquí contamos con la colaboración, con la presencia de Javier de Antonio, un reconocido profesional del sector asegurador, director general de Mutua Madrileña de Taxis, al cual le hemos pedido el favor que viniera aquí, aparte de explicarnos un poquito, pues eso, cuál es el origen de MBT, qué es lo que están haciendo, que ahora nos extenderemos sobre el tema, pero hay algo que nos interesaba mucho y es el tema de los incendios. ¿Cómo se afronta esto? Porque hay gente que ha perdido determinados bienes, de su actividad normal, viviendas, etcétera. Desde la perspectiva aseguradora, hablaba de que hay un grupo, bueno, casi todas las compañías han puesto sistemas, han hecho un despliegue, ¿no?, de medios relacionados con esa protección pasiva que proporciona el seguro, diríamos, ¿no? ¿Qué es lo que habéis hecho, Javier? Bienvenido, de nuevo. ¿Qué es lo que ha hecho MMT, la empresa que tú diriges?
2: Pues a la vista de esta catástrofe de tal magnitud, tanto que ha empezado con los siniestros de incendios de Ávila y de la Comunidad de Madrid, y luego ahora todavía estamos viendo que en Castellón, en Vall d'Uixó, están habiendo fuegos. Nosotros lo que hemos hecho es primero ver cuántos asegurados teníamos en estas zonas afectadas. Cuando los hemos localizado a todos esos asegurados, hemos puesto en nuestra web hemos puesto un teléfono específico para que nos puedan llamar,
1: sí,
2: de disponibilidad. Hemos enviado un SMS y email a todos los asegurados, marcándoles también un poco los pasos que tendríamos que hacer para si tienen algún tipo de dificultad. Incluso hemos hecho una acción especial de si aunque no la tuvieran asegurada, esta garantía, el tema de que unos días están en un polígono, están en donde buenamente los han podido las organizaciones y la administración donde los han podido situar, nosotros también les indemnizaríamos una parte por esa inhabitabilidad que han tenido en la vivienda.
1: Normalmente las pólizas de hogar suelen llevar esa cláusula de sí, inhabilitación, ¿no?
2: Hay que mirarlo porque, pero nosotros en este caso lo vamos a hacer igualmente, la tengan la cláusula o no la tengan, creemos.
1: Es que, fíjate que estaba pensando, parte de la base que yo soy un evacuado, ¿eh? Yo soy un evacuado más de lo que ha sucedido, lo que pasa que tenía la fortuna de tener residencia también en Madrid. Pero cada vez que me acuerdo de la gente que lleva cuatro noches en un... ¿Esto?
2: Es un drama, Miguel, esto es un drama. Pues las compañías de seguros tenemos que estar cerca de nuestros mutualistas, de nuestros asegurados, y hemos de poner todas las facilidades que tengamos a nuestro alcance para precisamente minorar esta situación que tú estás describiendo perfectamente. Tres días en un polígono, no sabiendo si mi casa...
1: 25, 26, 27.
2: Bueno,
1: llevan cuatro noches y ya estabas en la quinta,
2: ¿no? Nosotros hemos hecho todo esto, ¿no? Y hemos publicado en redes y nos hemos puesto al servicio de nuestros clientes y nuestros mutualistas. Pero déjame que te diga una cosa, que es muy importante. Y subraya un poco lo que tú has dicho al principio de tu programa. Si nosotros, por ejemplo, cogemos datos de la DANA... La DANA en el Levante, casas, comercios, etcétera, tenían un 78% de bienes asegurados. Después de la DANA ha habido una gran sensibilización y hoy en día cuando miramos los datos de ICEA, los últimos datos de ICEA, ya te hablan de un 85% de aseguramiento. O sea, qué pena que ha tenido que pasar una cierta catástrofe para que las personas se hayan sensibilizado para poder tener un
1: además
2: seguro.
1: En el caso de la DANA, uno de los temas que salía es que había mucho infraseguro, o sea, que estaban asegurados por debajo de
2: también.
1: Valor, ¿no? De sus cosas. Es que eso que me estás contando como ejemplo ocurría en el País Vasco, una zona muy densamente asegurada gracias a que hubo unas inundaciones muy significativas en su momento. Y claro, lección aprendida, ¿no?
2: Ahora tenemos Ávila. Ávila está sufriendo muchísimo con este incendio, ¿no? He cogido datos de ICEA y veo que Ávila tiene un 65% solo de aseguramiento. Y Castellón un 70% de aseguramiento. te vas a Barcelona o te vas a Madrid, entonces, claro, ahí hay un 98% de aseguramiento y un 97% en Barcelona. O sea que en las grandes urbes hay una sensibilización clara y concreta para tener los bienes asegurados. Y a veces en el campo, pues es lo que tú has dicho, ¿no? Antes dice, bueno, yo tengo mi piso en Madrid o mi piso en Barcelona y luego pues la casa del campo ya veré. No, la casa del campo ya veré, no. Porque tampoco es un dispendio económico y el hacerte este autoseguro contratando una póliza con una compañía de seguros, yo creo que es un absoluto
1: fundamental, aunque sea un seguro básico, pero tienes que hacerlo porque si no tienes que pagar hasta la factura de los bomberos.
2: Fundamental.
1: Cosa que en caso de tenerlo asegurado se encarga el seguro, ¿no? Mediante esos arbitrios de bomberos y todo ese tipo
2: Piensa
1: de cosas.
2: Piensa también de que los incendios no están cubiertos por el consorcio.
1: Esa es otra.
2: Por tanto, ahí el tener el seguro pues es vital. Es vital porque al menos sabes que si es una desgracia, ¿no? Porque no podrás recuperar nunca la historia, el conocimiento, los recuerdos de esa casa que se te ha quemado, pero habrá una compañía de seguros que te indemnizará y a lo mejor pues podrás reconstruir esa vivienda.
1: Fíjate que en un FAQ que he editado por UNESPA sobre a raíz de todo esto, no sé si lo has visto, dice, ¿qué cubre los daños causados por los incendios?
2: Sí, ¿no? Que lo he visto, sí.
1: Pues dice, las aseguradoras cubren los daños causados por incendios a personas y bienes asegurados, inmuebles, vehículos, etc. Luego especifica claramente, los incendios no son eventos que se encuentren bajo el ámbito de cobertura del consorcio de compensación de seguros, excepto para los daños derivados, por ejemplo, para personas que están luchando contra el fuego, ¿no? Nos dice, los seguros multirriesgo de vivienda, comunidad de propietarios, comercios, industrias, incluyen la cobertura frente a incendio y los derivados de humo. Además, se cubren los gastos producidos por la extinción de fuego y las tareas posteriores, como la retirada de enseres, el desescombro, la reposición de documentos públicos que se hayan destruido, escrituras de ley, etcétera. Vamos a ver, quiero decir, si no tienes seguro, todo esto son molestias. Que además encima te cuestan dinero porque...
2: Bueno, un ejemplo claro es el que has dicho tú hace un momento, ¿no? Tendrás que pagar hasta los gastos de apagar el fuego.
1: Sí, sí. Para atender los daños intervienen varios seguros. Nos dice seguro de hogar, cubre los daños del continente de piso, chalet y el contenido. Seguro de comercio, cubre los daños del continente local, es decir, puertas, paredes, ventanas y su contenido, ¿no? Muebles, mercancías, etcétera. El seguro de la comunidad de propietarios, pues cubre los daños de la construcción, es decir, paredes, forjados, estructuras. Tú fíjate, hay alguna estructura que sufra, ¿te acuerdas el siniestro Cabanal? Que
2: bueno,
1: tuvimos aquí al director
2: de Valencia.
1: Sí. Campanal, ¿no? Tuvimos aquí al director, porque la comunidad estaba asegurada por Mafre. Estuvo con nosotros en un programa, el director Novida de Mafre, y nos comentó algo, bueno, no sé cómo diría, su actuación parece bastante maravillosa. Ellos tenían la comunidad y 12, como 12 residentes de eso, o sea, comuneros, ¿no? Propietarios de eso, que estaban asegurados con ellos. De lo primero que hicimos fue pagar hasta el máximo de la póliza, es decir, liberamos todo el dinero para que la gente pudiera organizarse su vida y demás. Y a partir de ahí negociaron y lo que está haciendo Mafre es abonar la reconstrucción del edificio. Luego de las partes comunes, luego de puertas para adentro, cada uno supongo que se encargará con el dinero liberado de sus propios seguros. No lo digo ya de Mafre, sino de la variedad de seguros que tengan,
2: claro,
1: ahí.
2: Claro, porque la comunidad creo que estaba fundamentalmente en Mafre, pero claro, habrá inquilinos.
1: La comunidad estaba en Mafre, pero
2: que tendrán sus seguros particulares.
1: Efectivamente. Y entonces a partir de ahí, pues cada uno reconstruye sus casas, que imagino además con ventajas, con un modelo específico, con precios competitivos, con todo lo que implica tener un negociador potente como es el mundo del seguro, ¿no? Ahí detrás. Seguros de industria, dice, cubre los daños de continentes del inmueble, paredes, puertas, ventanas y los del contenido. Seguro del automóvil, aquellos vehículos con seguro a todo riesgo tienen cobertura frente a incendios. En los demás casos hay que consultar en la póliza si se dispone de esa protección. Seguro agrario. Las cosechas y las cabañas ganaderas aseguradas afectadas por eso están cubiertas por agroseguro. Seguro de vida y accidentes, si hay personas fallecidas, afortunadamente creo que no ha habido.
2: No hasta este momento, afortunadamente.
1: Y tenían un seguro de vida, su aseguradora indemnizará a los beneficiarios que hubieran designado en el contrato y en los seguros de accidentes se indemnizará a los heridos. y el seguro de responsabilidad civil dice que la policía judicial determinará a través de su investigación si existe algún tipo de responsabilidad relacionada con el inicio y propagación del incendio, que puede dar lugar a que intervenga algún seguro de responsabilidad civil adicional. Claro, es que estoy pensando, que tú imagínate, se te quema una casa, tienes dos botellas de butano porque eso y tal, y aquello explota y pasa las consecuencias al vecino y tal. O sea, es que el lío es increíble.
2: Enorme,
1: ¿no?
2: Enorme. Pero repito, fíjate, cómo, poniendo nuevamente el ejemplo que te he puesto de la dana, ¿no? Cómo después de esta desgracia, de esta catástrofe, pues muchas personas se sensibilizaron y creció enormemente el tipo de seguros multirriesgos. Uh-huh. Por tanto, yo creo que debemos, desde la radio, por supuesto, desde los medios, desde las compañías de seguros, hemos de sensibilizar al máximo a que un seguro es protección y por lo tanto, es el poder dormir tranquilo.
1: Yo te diría más, Javier, no es solo publicidad, es decir, en televisión, en los medios de comunicación y demás, es informar y formar, de alguna manera, porque sí. Si no sientes la necesidad, no lo vas a contratar.
2: Hacer la
1: ¿no?
2: pedagogía necesaria.
1: Porque yo llevo muchos años, pero también de alguna manera siento que es predicar en el desierto. Llevo 30 años de radio y 50, más de 50 en el mundo del seguro.
2: Si tú analizas un poco el nivel de aseguramiento hoy en día en España,
1: es elevado, y el volumen de primas, brutal.
2: Ahora, por ejemplo, si en seguros multirriesgos, etcétera, etcétera, con toda la variedad que hay, ¿no? Las grandes urbes, las urbes más pequeñas, etcétera, etcétera, hemos llegado ya casi a un 82% de aseguramiento. O sea, que ya tienes una cuota muy importante.
1: Es que un corredor importante hace poco me contaba que hay un gran problema de crecimiento ya en el seguro, precisamente por la densidad de seguros que hay, y por otro que muchos ya juegan a quitárselo unos a otros. O sea, de repente los bancos han dicho, oye, necesitamos más cuota aseguradora. Han visto los beneficios que acarrean, en el sentido de que son carteras recurrentes, que tú haces el contrato y pasa un año y otro, ahí están las pólizas en cartera, siempre te ven dando comisiones y demás. Pues oye, es un gran negocio en el que se fijan muchas...
2: Competencia la vamos a tener siempre, ¿no? Al final, yo creo que el gran público tiene que saber escoger el tema del asesoramiento, que es vital, ¿no? Entonces, pues bueno, pues hay que tener un asesoramiento profesional, y ese asesoramiento profesional lo pueden dar pues las compañías y la pueden dar también los mediadores. Tú antes mencionabas, nosotros trabajamos como MMT Seguros, trabajamos con un canal directo, trabajamos con nuestras oficinas que están en la Corona de Madrid. Tenemos más de 16 oficinas en la Corona de Madrid, una oficina también ya, una oficina grande en Barcelona, otra oficina en Zamora. Tenemos pensado un plan de expansión para estar en Valencia, estar en el País Vasco, oficinas propias de la compañía, y trabajamos con corredores, un segmento muy determinado de corredores, pero trabajamos con corredores, ¿eh? Habida cuenta también de que yo, como tú, llevo muchos años en el sector.
1: Empezamos por la misma época.
2: Y tengo alguna experiencia en esto, y yo creo que tampoco, como MMT, no queríamos renunciar a la parte alícuota que nos correspondía del 67-68% del mercado no vida, que está en manos de corredores.
1: ¿Cuál es vuestro canal preferente ahora mismo de entrada? Lógicamente, no. Hacer una mutua debía ser, oye, pues mira, la venta directa y a través de nuestras oficinas.
2: El canal sigue siendo el canal importante, el volumen de negocio más importante que tiene la mutua en estos momentos es el canal de oficinas. Luego, pues, le sigue ya el canal de corredores, que está creciendo desde hace 6 años, que decidimos trabajar ese canal. Está acercándose al volumen de negocio de lo que tenemos en las oficinas. Y luego, pues, tenemos el canal directo. Y el canal directo, pues, es nuestra plataforma de servicios de atención al público, que también vende. Pero vamos, estamos ahí transformando un poco. Nosotros no somos una compañía de venta directa. Nosotros de venta directa al uso, ¿no? Como pueda ser otros concurrentes que hay en el mercado. Nosotros lo que queremos es hacer una venta de asesoramiento. O sea, llegamos a una serie de clientes, y entonces esa serie de clientes, pues, intentamos asesorarles en un seguro. No intentamos colocarles un seguro, ¿no? Que sería a lo mejor otro tipo de plataformas, ¿no? Y bueno, y no, nos va bien. Este año estamos creciendo a día de hoy casi un 8.5% en Novida. Estamos algo mejor que el mercado asegurador en estos momentos. Y estamos muy contentos.
1: A ver, y por ramos, porque MMT siempre ha sido identificada como una compañía de automóviles y demás, pero eso también ha cambiado desde que tú estás al frente de lo mismo. Me parece que eso ha cambiado bastante.
2: Cuando
1: ¿no?
2: yo entré en la compañía, en automóviles teníamos el 97%. Hoy en día en número de pólizas tenemos el 75% de automóviles y el 25% lo tenemos
1: pero
2: en
1: Pero no quiere decir
2: ramos.
1: Que haya disminuido, sino que simplemente no. habéis entrado a vender otros ramos y,
2: exacto.
1: y el porcentaje va a disminuir.
2: Y hemos intentado que nuestros mutualistas no fueran a buscar otro tipo de seguros en otros sitios, sino que tuvieran una ventana por donde pudieran encontrar su póliza de hogar, su póliza de accidentes, su póliza de salud, etcétera, etcétera, etcétera. O sea, quiero decir que... Y nuestro lema ya sabes cuál es, de persona a persona. Por tanto, en la época de la inteligencia artificial, nosotros aplicamos inteligencia artificial, pero también aplicamos inteligencia emocional, que es estar con las personas.
1: O sea, que no solamente vendéis seguros, sino que queréis vender sentimientos.
2: Servicios, sí. Queremos que nuestros mutualistas...
1: Bueno, sentimientos quiere decir que vuestros mutualistas sientan que están acompañados,
2: están
1: al albur de las
2: Lo dices muy bien. Nosotros queremos que nuestros mutualistas sean embajadores de MMT Seguros.
1: Hombre, no es mala filosofía, ¿eh?
2: Embajadores de MMT Seguros.
1: ¿Cuáles son los ramos en importancia?
2: No, el ramo sigue siendo el ramo de automóvil, luego le sigue el ramo de hogar, está creciendo muy bien el ramo de comercio, y luego, pues bueno, viene salud, viene...
1: ¿Sabéis con quién lo hacéis? Porque eso necesitaréis un partner. Imagínate.
2: Nosotros tenemos un partner y lo hacemos con Asisa. Uh-huh. Lo hacemos con Asisa. También hacemos decesos. Decesos también tenemos un partner que es Almudena. Y luego, pues ya mascotas, repito, accidentes, que creo que ya te lo he dicho, lo hacemos, pues, 100% MMT, ¿no?
1: Sí, te iba a decir, y creo que estáis preparando una apuesta por nuevos ramos que empiezan a ser muy demandados, ¿no? Como ciberriesgos, etcétera.
2: Bueno, nosotros vamos a...
1: Muy demandados no lo sé, pero sí sé que no terminan de llegar a las pymes y tal, ¿no?
2: Bueno.
1: A gran empresa sí, pero... Pero...
2: Pasito a pasito. Nosotros probablemente vamos a trabajar ahora en el último trimestre del año, el equipo de dirección y yo mismo, vamos a trabajar en el plan 27, 28 y 29. Entonces, una de las apuestas que estamos valorando es, hoy tenemos el portafolio de productos Novida en personales y ahora queremos tener el portafolio en empresas, ¿no? En todo lo que sería empresas, ¿no? Y ahí, pues, trabajar la pequeña y la mediana empresa, trabajar transportes, trabajar responsabilidad civil, trabajar ciberriesgo. O sea, no tenemos prisa, tampoco aplicamos pausa, ¿no? Vamos haciendo las cosas.
1: Paso a paso.
2: ¿No? Paso a paso, pero consolidando. O sea, no por mucho madrugar amanece más temprano.
1: Es que ya no se puede decir poco a poco, porque según algunos, si dices poco a poco es que te conformas con poco. Así que mejor paso a paso. Pero bueno.
2: Tenemos ambición. Tenemos ambición.
1: Camino,
2: y lo más importante, tenemos dos cosas que son muy importantes. Una es proyecto y la otra ilusión. Y yo incluso te diría que algunos tenemos pasión.
1: Bueno, en tu caso, como empezaste en el seguro muy joven, ¿qué sería de ti sin el seguro, no?
2: Bueno, yo no he trabajado en ninguna otra industria. La única industria con la que he trabajado es con seguros.
1: Y no quiero hablar de nada, porque has sido director general de unas cuantas compañías, no de una o dos, precisamente.
2: Bueno,
1: ¿no? Bueno, una larga trayectoria y muy bien realizada.
2: Muchas gracias,
1: ¿Cómo te sientes en NMT y a dónde te gustaría situar la compañía el día que cierres la puerta y dices, oye, yo he cumplido una etapa de mi vida?
2: Bueno, te voy a contestar, te voy a decir dos cosas. La primera, me siento fenomenal, me siento muy arropado, tengo un consejo de administración que me ayuda muchísimo, que no me pone pegas. Tengo un equipo de dirección y unas segundas líneas que tienen un entusiasmo y que ejecutan muy bien su trabajo. Estoy muy satisfecho. Y hombre, ahora estamos trabajando con nuestra dirección de comunicación con un eslogan que nos gusta, que es pues 100 años de Mutua, ¿no? Más de 100 millones de facturación y más de 100.000 clientes.
1: Pero a ver, ¿cómo me dices 100 años de Mutua si me estás diciendo que se creó en 1962?
2: No, te he dicho que en 1932.
1: Ah, eso sí.
2: Te he dicho en 1932. Vale. Nosotros haremos, el año 27 haremos el 95 aniversario. Uh-huh. Por tanto, ya quedan menos para los 100 años, ¿no?
1: Sí, sí, bueno, lo tenéis a la vuelta de la esquina.
2: Por tanto, el tiempo pasa volando. Por tanto, ese es un poco también, el objetivo.
1: También estoy pensando, Javier, que día sí día, ¿no?, os tienen que llegar ofertas porque alguien querrá vuestro negocio y consolidar, ¿no? Consolidar, como ha ocurrido tantas
2: veces. Sí, claro, claro, el mercado se mueve y se mueve.
1: Entonces, ¿qué valor tiene la independencia para vuestra compañía?
2: Se mueve en varias direcciones, ¿no? Pero nosotros tenemos muy claro nuestro objetivo. Nuestro objetivo es ser independientes. Esa es una ventaja que tiene una mutua. Tenemos más de un 220% de ratio de solvencia. O sea, la compañía está perfectamente capitalizada y perfectamente tiene un balance muy potente dentro de lo que es humildad. Tampoco no quiero yo presumir. Yo no me puedo comparar con Mafre,
1: siempre os he visto, un día os ponéis a hablar y como dices, oye, estamos con Asisa. Y estamos trabajando con Almudena. Y un día os podéis hablar a lo mejor con alguien que tuvo unos orígenes fundacionales como vosotros, como es Pelayo, y resulta que os juntáis cuatro y de repente, pues como en su tiempo en Francia surgió el grupo Drut y después de ese grupo Drut surgió Arsias, no sé qué, pues nos encontramos con un ente mucho más potente.
2: A
1: ¿no?
2: ti te gusta mucho
1: la historia, la historia seguro.
2: Yo no te voy a contradecir, ¿no? Pero nuestro sino es ser independientes. Hoy por hoy es ser independientes. Y te diré más. Nosotros en esta reciente historia pues hemos podido absorber y fusionar una pequeña mutua de salud, ¿no? Previmutua, que está ya perfectamente integrada con nosotros. Estamos valorando la posibilidad de integrar un par de mutuas más, pequeñitas, que nos puedan aportar valor y nosotros poderles aportar valor a ellos también. Y mientras esta circunstancia se dé, pues nosotros vamos a continuar independientes.
1: Bueno, piano, piano.
2: Paso a paso, Paso a paso, como te he dicho antes. No, tienes proyecto, ¿no? Tienes proyecto de hacer una nueva gama de productos en términos empresariales. Tienes proyecto en probablemente, si puedes, pues ayudarte con algunas pequeñas adquisiciones o absorciones.
1: Hay proyecto para crecer y antes de los 100 años, que se cumplirán en 2032, no queremos saber nada de nada.
2: No, exacto. Mira, hasta esto lo podremos poner en negrilla, en los anales de la historia, ¿no? Sí. Esa es un poco nuestra historia, nuestro proyecto, ya te he dicho, con ilusión, con pasión y con ganas de seguir.
1: Bueno, vamos a cambiar de tercio. ¿Cómo ves el mercado asegurador en España en estos momentos?
2: Bueno, yo veo que es un mercado ya, como hemos dicho antes, con una madurez importante, ¿no? Vamos viendo de que no se concibe hoy en día, ¿no? Por ejemplo, en el mundo empresarial, no tener los riesgos bien asegurados, ¿no? Y también, pues, los riesgos que hablábamos, ¿no? El ciberriesgo, el D&O, todas esas necesidades que la empresa tiene, ¿no? En el terreno particular, es cierto que hay mucha competencia, ¿no? Pero el sector está creciendo, por lo tanto hay que decirle que todavía, ¿no?, que todavía queda ahí margen para crecer.
1: Luego, y todos esos actores que hay de insurte, digitalización, etcétera, porque está cambiando tanto todo.
2: Yo creo que son amenazas que las tienes que contemplar. Pero también te voy a decir de que, te voy a poner un ejemplo. Tú y yo sabes que hace años, bueno, viene la venta directa se lo va a comer todo, tal y cual y cual. Bueno, la venta directa ha conseguido un espacio, ¿no? Pero ¿cuál es ese espacio dentro de lo que es el panorama asegurador? Los bancos se lo van a comer todo. Los bancos tienen su espacio, pero se lo han comido todo. Yo veo que las compañías están creciendo, todas las compañías aseguradoras están creciendo, por lo tanto, sus redes de agentes, sus corredores, sus líneas, digamos, de oficinas propias, etcétera, etcétera, están creciendo. Por tanto, quiero decirte, yo lo veo bien, veo que el mercado está maduro, pero que hay recorrido, y creo que todos los actores que estamos, pues lo debemos estar haciendo bastante bien.
1: Lo que es indudable es que, pues te diríamos, con este mundo donde la incertidumbre se encuentra instalada y no sabes lo que va a suceder hoy, mañana o pasado, el seguro tiene un gran futuro, porque aporta, aunque alguno no lo ve así, algo de certidumbre dentro de ese marebando de incertidumbre. Y es que, por ejemplo, si se te destruye la casa, si se te quema o se te hunde el edificio, tú cobras. Más o menos, pero cobras. O que si tienes un problema de salud y no te terminan de atender o no dan con él o tal, pues si tienes un seguro de salud alternativo, tienes una alternativa. Hombre, siempre tienes la alternativa de ir y pagar, pero aquello se puede poner en un pico, ¿no? Claro. Y ese tipo de cosas. O sea, aporta un poquito de certidumbre dentro de todo este mare magnum que vivimos de incertidumbre. Y eso vale para todo, ¿eh? Para las líneas de producción, para las líneas de comercialización, para los seguros de crédito, para todo, ¿no?
2: Yo te invito, que creo que asistes también, ¿no? Cuando la memoria de ICEA, que una vez al año
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0: Es la 1:00 en Canarias.
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0: Buenas tardes. El negacionismo climático nos hace vulnerables. Palabras de Pedro Sánchez al término del Consejo de Ministros, que ha aprobado declarar como zona especialmente afectada las dañadas por los incendios.
2: Un único reclamo, y es expresar a todos los actores políticos, a todos los gobiernos autonómicos, provinciales y locales, que el negacionismo climático es el peor de los combustibles ante la emergencia climática, y que negar la realidad y las alarmas de la ciencia no nos prepara. Al contrario, nos hace mucho más vulnerables y a nuestra población mucha más insegura. Por tanto, hoy, con más fuerza y con más argumentos que nunca, reclamo ese gran acuerdo de país, el acuerdo probablemente de país que más necesita España, que es el Pacto de Estado frente a la emergencia climática.
0: Agroseguro ha lanzado un mensaje de tranquilidad al sector agrario al insistir este martes que no hay prisa en enviar el parte del siniestro a los afectados por los incendios. En un comunicado se compromete a pagar las indemnizaciones con la mayor rapidez posible. Las medidas aprobadas hoy por el Consejo de Ministros las explicaba el propio Pedro Sánchez.
2: En el Consejo de Ministros y de Ministras ha declarado zonas afectadas gravemente por una emergencia de protección civil a los territorios perjudicados por los incendios. Con esta declaración, como saben, comenzamos a desplegar todas las ayudas destinadas a paliar los daños personales, también los daños materiales, y abrimos vías a ayudas adicionales, como son los beneficios fiscales, las exenciones de cuotas a la Seguridad Social, ayudas para reparar las infraestructuras.
0: Vamos con datos económicos del día. La EPA del segundo trimestre ofrece cifras récord. El número de ocupados crece en 486.000 personas. Se sitúa en una cifra récord de 22,78 millones. En un periodo habitualmente bueno para el empleo por la campaña de verano, el paro ha descendido en 213.000 personas. La tasa de paro se sitúa por debajo del 10%, en el 9,87%. Desde Randstad Research, Valentí Boté no cree que el dato de la EPA que hemos conocido este martes sea un buen dato.
3: Se ha creado 486.000 empleos, pero eso ha sido menos de lo que vimos el año pasado en este mismo trimestre. Y como consecuencia de ello, se desacelera un poquito el crecimiento anual del empleo. Y por otro lado, también en el último año solo se ha creado empleo asalariado. Los trabajadores por cuenta propia

0: regímenes, los autónomos siguen recibiendo mucho menos que la media. Su pensión se sitúa 1.061 euros. En el régimen de minería y carbón, la cuantía supera ligeramente los 3.000 y en el del mar se sitúa en 1.738. La Seguridad Social destaca que las jubilaciones demoradas representaron el 11,9% de las nuevas altas registradas, un 1 más que al cierre de 2025 y 7 puntos por encima que en 2019. Desde ese año, la edad media de acceso a la jubilación se ha elevado un año hasta los 65,4.
1: El ahorro de las familias españolas en depósitos, un dato más, crece en junio un 4% en tasa interanual, 7.200 millones más, según datos del Banco de España.
2: Claves del mercado.
1: Bueno, pues los mercados a esta hora aguantan en positivo en Europa, aunque el IBEX 35 se aleja de los máximos históricos y de los 19.800 puntos, aunque subimos un 0,23% el selectivo de la bolsa española. En positivo, lideradas las alzas por Indra, sube casi un 4% a 58,22 euros. Telefónica sube más de un 2,5% a 3,75 en positivo. Amadeus, Celnex, ArcelorMittal y entre los títulos que recortan posiciones, Banco Sabadell cae un 1,4% a 3,36 euros. En otras plazas europeas destacamos el comportamiento al alza que registran títulos que hoy han publicado resultados, como es el caso de Orange, rebotando por encima del 4%. Quedan 2 horas y media para que Wall Street abra sus puertas y los futuros americanos a esta hora vienen con recortes muy suaves del 0,12% a la espera de que se cotice en el mercado americano el sell-off que hoy se ha vivido en las bolsas asiáticas, con caídas del Kospi surcoreano que han alcanzado el 11% por el miedo a la tecnología que China pone en el mercado más asequible y las inversiones en infraestructura en inteligencia artificial.

Hola, buenas, bienvenidos, bienvenidas a este programa, a Tercer Sector, ya saben, el programa de las asociaciones, de las fundaciones, de las ONGs, pero no solo, porque eso sería el tercer sector social, ¿no?, con su propia legislación, etcétera, sino un tercer sector en sentido amplio, y para entendernos, el que engloba también, pues, mutualidades, cooperativas, cofradías, otras formas de asociación laboral. Un tercer sector que, para entender también el término, quiere decir que no es un sector público, que sería el primer sector, no es un segundo sector, que sería el empresarial, pero de esas empresas que reparten beneficios entre sus accionistas, sino un tercer sector que también tiene beneficios, pero son los beneficios que no se reparten de esa manera, sino de otra. A ver, ¿cómo se lo explico? Tercer sector quiere decir que es una empresa no lucrativa que fue fundada y creada con un fin relacionado con causas de interés general, como por ejemplo la acción social, la cooperación internacional, la defensa del medio ambiente, la lucha contra el hambre, por la justicia, contra la pobreza. Bueno, nos llevaría a enlazar con la Agenda 2030, con sus 17 objetivos y con sus más de 300 y pico causas o metas, diríamos, ¿no? Además, le decía que sí, que tienen beneficios, pero repito, esos beneficios se reinvierten o se dedican a la función social para que fueron creados, o bien se meten en reservas, tienen que estar ahí. El tercer sector está integrado por entre 74.000 y 78.000 empresas. La cifra, pues, varía según las fuentes que se tomen, pero estas son las que estima la CEPES, la Confederación Empresarial Española de Economía Social. Decirles que también se da trabajo como a 2 millones de personas en nuestro país, 13 millones en Europa. Es un sector considerado rutilante, en progresión, muy vinculado a todo lo que significa economía social o solidaria y social, las dos cosas, ¿no? Porque ahí hay también que tener en cuenta que cuando hablamos de cooperativas, al final estamos hablando de fórmulas de autoempleo, ¿no? Que los cooperativistas

0: se lanzan y demás. Y además tiene un impacto muy importante en la economía, hablamos del 10%, hay ya quien estima que estamos en el 12% o el tercer sector está en el 12% del Producto Interior Bruto. Cifras que salen, que pueden parecer un poco elevadas, pero que salen de cosas como, por ejemplo, que solo las mutualidades gestionan más de 50.000 millones de euros por cuenta de sus socios, que hay fundaciones que son cabeceras de grandes corporaciones, de grandes grupos empresariales. No hablo solo de Fundación 11 con su grupo Ilunion y sus 40.000 trabajadores, etcétera, sino, pues, por ejemplo, Fundación Mapfre es la cabecera del grupo Mapfre, Fundación La Caixa es el primer accionista del grupo CaixaBank. Muchas cosas como estas parecidas. Y luego en el mundo cooperativo, ¿qué les voy a contar yo? El mundo cooperativo en el País Vasco o en otros sitios. De hecho, el director de estudios de la CEPES me comentaba en una ocasión que en muchas provincias la mayor empresa es una cooperativa. Bueno, pues ese dinamismo empresarial se refleja en todo esto. Además, el tercer sector, especialmente el tercer sector social, está muy apoyado por el voluntariado. Se cree que hay alrededor de 6 millones de voluntarios vinculados a actividades de interés social. Por dicho todo esto, comentarles que de alguna manera también es la solidaridad mercantilmente organizada, algo que vale para el seguro y que vale para esto, simplemente por la necesidad de ser eficaces, y que es su futuro, pues es brillante. Es otra forma de organizarse. Además, cuando hay crisis, un sector que enseguida crea empleo y despunta es el tercer sector. Dicho esto, les comento algunas notas de actualidad y enseguida nuestra entrevista y los temas que dedicaremos. Comenzamos. Pues nos dicen de Copade, hablando de los incendios devastadores en España, que prevenir los incendios forestales empieza por el desarrollo rural. Antes querría señalarles quién es Copade, porque Fundación Copade, el Comercio para el Desarrollo, es una entidad privada, política y no lucrativa fundada en 1998 por Javier Fernández y la Asociación de Antiguos Alumnos del Colegio Claré de Madrid, y que tiene por objetivo impulsar y desarrollar el comercio justo, así como el consumo responsable y la preservación del medio ambiente a través de alianzas público-privadas. Bueno, pues en ese sentido, Copade nos dice que este verano está dejando imágenes devastadoras de grandes incendios forestales en España, y en los últimos días esta situación se ha agravado. El incendio de la Mierla, recordamos, con más de 32.000 hectáreas afectadas, el de la Comunidad de Madrid y Ávila, con otras 77.000 hectáreas quemadas. En fin, el Gobierno, ya saben, aprobó en junio su Plan de Prevención y Lucha contra los Incendios Forestales 2026, con medidas que refuerzan el dispositivo respecto a años anteriores, y eso, pues, era una buena noticia, pero junto a esa respuesta inmediata, vale la pena abrir también otra conversación más de fondo sobre por qué el territorio forestal español es cada vez más vulnerable al fuego. Y en ese sentido, Copade, es decir, esta organización de comercio justo, nos dice que la ciencia forestal lleva años señalando que gran parte de la explicación tiene que ver con menos con la meteorología puntual de cada verano y más con que cuida el monte durante el resto del año. Diversos estudios del ámbito forestal apuntan a una idea sencilla: donde desaparece la actividad económica del campo, el monte se llena de matorral seco y actúa como combustible, y donde se vacían los pueblos, desaparecen también los ojos que detectan un conato a tiempo. World Wildlife Fund, el Fondo Mundial para la Naturaleza, apunta en la misma dirección al señalar que el éxodo rural de las últimas décadas ha debilitado la economía capaz de mantener vivo el monte, con regiones como Castilla o en regiones como Castilla, León, Extremadura o Aragón, y las cita como ejemplo entre las más expuestas. Desde Copade, este diagnóstico conecta con algo que llevan años diciendo desde el ángulo de la cooperación del desarrollo rural. De hecho, en la propia sede de Guadalajara, afectada este verano, se afectó este verano el proyecto Bosque Emprende Plus, que han desarrollado esta ONG en el Alto Tajo y en la Serranía de Cuenca, con apoyo de la Fundación Biodiversidad. En este sentido, en esa zona se han impulsado microempresas forestales dedicadas a la prevención de incendios y la restauración del territorio en alianza con Rewilding Spain. Dicen desde esta ONG que conviene ser honesto sobre el alcance de esta mirada, que la reactivación económica del medio rural es una pieza importante de la prevención, pero no es la única. La lucha contra los incendios necesita también brigadas y trabajos de prevención bien dotados durante todo el año y una gestión forestal activa que combine varias herramientas a la vez. Bueno, pues todo esto se refiere a medidas como la ganadería extensiva, la gestión forestal activa y la reactivación económica rural, que tienen que empezar a dejar de competir entre sí y a sumar. Nos dicen que Greenpeace calcula que impulsar la ganadería extensiva y el silvopastoría podría generar empleo rural a la vez que crear cortafuegos vivos en parcelas hoy abandonadas. Iniciativas como Bosques Sinérgicos de la Fundación Biodiversidad trabajan en modelos de bioquímica, bioeconomía forestal que combinan la lucha contra la despoblación con la prevención de incendios. Son piezas de un mismo rompecabezas junto a la extinción, la vigilancia y la investigación de causas y no una alternativa que la sustituya. En definitiva, invertir en este tejido rural, en la prevención durante todo el año y en dejar que la naturaleza recupere parte de su equilibrio, son varias formas de complementar y abordar un mismo problema. Bueno, pues ese es el punto de vista de esta organización de COPADE. Más cosas, en un comunicado de UNICEF para cada infancia, nos hablan de Venezuela y de los miles de niños y niñas que continúan en peligro un mes después de los terremotos. El desplazamiento, los servicios esenciales dañados y las réplicas afectan a los más vulnerables mientras las comunidades se recuperan del desastre. Y es que en un comunicado, como les digo, firmado en Caracas, Ciudad de Panamá y Nueva York, el 24 de julio, nos dice que un mes después que de los potentes terremotos, que después que dos potentes terremotos azotaran la costa centro-norte de Venezuela, los niños y las familias continúan enfrentándose a las consecuencias del desplazamiento, los daños a las infraestructuras y la interrupción de los servicios esenciales. También nos dicen que cerca de 23.100 personas se encuentran actualmente en campamentos temporales en La Guaira, el distrito capital, Miranda y Aragua. UNICEF trabaja para prestar ayuda vital a unas 470.000 personas, incluyendo 169.000 niños y niñas, en áreas como salud, nutrición, agua y saneamiento, protección infantil, educación y protección social. Los terremotos de 7,2 y 7,5 grados de magnitud en la escala Richter causaron la muerte de más de 5.390 personas, dejaron más de 16.700 heridos y provocaron más de 1.400 réplicas. Las evaluaciones de daños siguen revelando la magnitud del impacto, con al menos 856 edificios afectados, 190 de los cuales se derrumbaron por completo. Los daños a centros de salud y cientos de escuelas están interrumpiendo servicios esenciales para miles de niños y niñas, mientras que las continuas réplicas mantienen los riesgos para las familias que viven en refugios temporales. A medida que los esfuerzos de recuperación entran en una nueva fase, UNICEF hace un llamamiento a los donantes y aliados para que mantengan el apoyo a los niños y las familias damnificadas por los seísmos. Sin embargo, se estima que se necesitan 65,7 millones de dólares, unos 57,7 millones de euros, para responder al impacto humanitario de los terremotos durante los próximos meses. En los campamentos temporales y las comunidades afectadas, UNICEF y sus aliados han proporcionado agua potable a más de 8.900 personas. Han apoyado en coordinación con el Ministerio de Salud a equipos móviles de salud en la prestación de servicios de atención primaria, incluyendo vacunaciones a más de 21.000 personas, entre ellos niños y mujeres embarazadas. Han ofrecido servicios de nutrición a más de 5.000 personas, incluyendo la detección de la desnutrición aguda. Han establecido espacios amigos de la infancia en campamentos de transición en La Guaira, con apoyo psicosocial, actividades recreativas, gestión de caos, de casos y servicios especializados de protección infantil a más de 4.000 niños. y apoyado las evaluaciones de necesidades posteriores al desastre. Por eso, desde UNICEF piden la colaboración de todas aquellas personas que puedan hacerlo. Más noticias: Fundación Mutua Madrileña concede 52 nuevas becas de posgrado para ampliar estudios en el extranjero. Las becas que se conceden por expediente académico están dotadas de 1 millón de euros y permiten cursar estudios de posgrado en universidades de todo el mundo. En los 21 años ininterrumpidos que lleva en marcha este programa, la Fundación Mutua ha concedido más de 925 becas a excelencia, a las que ha destinado 16,5 millones de euros. Las becas se encuadran en 4 categorías académicas: Artes y Humanidades, Ciencias Sociales y Jurídicas, Ciencias de la Salud y STEM, para estudios de Ciencia, Tecnología, Matemáticas e Ingeniería. Dentro de una de estas categorías, la selección de los candidatos se hace en función de criterios de cada una de estas categorías. La selección de los candidatos se hace en función de los criterios de excelencia académica. Las becas están dotadas con 12.000 euros anuales por un periodo máximo de 2 años en función del programa elegido y se conceden a graduados que hayan terminado sus estudios en universidades españolas hace menos de 4 años con el fin de que puedan ampliar sus estudios internacionalmente. Más cosas: Fundación Legalitas y Fundación COE constituyen una alianza para impulsar el asesoramiento legal preventivo. El acuerdo firmado refuerza el compromiso de ambas fundaciones con el desarrollo social y económico, facilitando que emprendedores, trabajadores y personas en situación de vulnerabilidad puedan acceder a asesoramiento legal para tomar decisiones con mayor seguridad. Y hasta aquí las noticias, lo dejamos aquí porque queremos presentarle a la persona que hoy nos acompaña, que no es otra que Nieves Morales, que es la coordinadora autonómica de Cruz Roja en la Comunidad de Madrid. Bienvenida, Nieves, ¿qué tal? Bueno, bien hallada, ¿no? Se dice.
1: Perdonad.
0: No te preocupes. Nieves, fíjate, cuando ha surgido este desastre, yo en el programa anterior decía que yo soy también uno de los evacuadores de uno de estos pueblos. Inmediatamente pensé que las organizaciones, las ONGs, por así denominarlas, siempre tienen una acción relevante en estos casos, además de todas los representantes institucionales y todos esos mecanismos e instituciones que están trabajando en esto. Y en ese sentido, pues me acordé de Cruz Roja, que siempre estáis en todos los ajos, por así decirlo, en cuanto ocurre o hay algún problema, ¿no? Una organización como la vuestra, que supera los 160 años de eso, y dentro de poco vais a cumplir los 165, ¿no?
1: Eso es. En breve los vamos a cumplir.
0: En breve. ¿Cuánto tiempo lleváis en España? Al poco de crearse esa organización,
1: sí,
0: ¿no?
1: Al siguiente año de crearse, de que nuestro fundador, Henri Dunant, viera lo que es que las personas mueran sin dignidad en un campo de batalla.
2: Esto es lo que
1: movilizó capacidades a su alcance, porque este señor era un empresario, estamos hablando de 1859, ¿no? Y vio lo que el impacto que puede tener también en aquellas personas que no son atendidas en una emergencia.
0: Bueno, creo que hay un real decreto de Isabel II por el cual se funda, ¿no? Una
1: claro,
0: cosa así, ¿no?
1: Sí, sí. Y al poco después se fundó lo que es el Comité Internacional de la Cruz Roja, basado en Ginebra, porque este señor era suizo y lo que hizo fue invertir la bandera de Suiza y utilizar la cruz en formato rojo, con color rojo, para identificarnos, ¿no? Y progresivamente cada país si comulgaba con los principios fundamentales de humanidad, de nuestros 7 principios fundamentales, pues se fueron creando. Uh-huh. Y en el caso de Cruz Roja Española fue fundada en 1864.
0: Sí, 6 de julio de 1864, y además por una real orden de la reina Isabel II.
1: Eso es, sí.
0: Bueno, o sea que dentro de poco, por lo que decía, esos sí. 65 años, ¿no? 165 años nos van a llegar.
1: Al,
0: ¿no?,
1: caer, sí.
0: Al caer. Oye, te iba a decir, cuando habéis estado presente en todas las guerras, en todos los desastres, etcétera. Pero ¿qué pasa cuando surge una emergencia como la que estamos teniendo en España, en diversos lugares? Al ser coordinador de Madrid, te diría Madrid, Ávila, tal, lo más cercano. Sí. ¿Cuál es vuestra reacción?
1: A ver, para nosotros lo más importante son las personas, ¿no? Y que podamos centrar siempre nuestra atención en que las personas afectadas por lo que sea, en este caso por los incendios, desalojadas de sus casas o evacuadas de sus casas, tengan las necesidades cubiertas. Como muy bien decías, nacemos como institución humanitaria en tiempos de guerra, pero a lo largo del tiempo, va pasando el tiempo, las necesidades de la población son cambiantes, ¿no? Efectivamente, en tiempos de guerra hay que actuar de una determinada manera. De hecho, somos los que hacemos nacer el derecho internacional humanitario para atender a las víctimas de las guerras o de los conflictos. Pero progresivamente las necesidades de la población vamos viendo que van cambiando, ¿no? No es lo mismo los años 80 con la irrupción de drogas o cuando las carreteras en los 50 no estaban bien, pues surge la Cruz Roja, se adapta a lo que la población necesita, ¿no? Asistencia en carretera cuando hay accidentes, atender a enfermos cuando nadie les da una asistencia digna, y vamos evolucionando. ¿Qué ocurre? Efectivamente, de un tiempo a esta parte parece que es que nos pasa de todo, ¿no? Pasa en todas partes del mundo. Uh-huh. Los terremotos que mencionabas en Venezuela.
0: No, fíjate que hoy mismo ha habido un terremoto en Japón de 7,5 y esperaban un tsunami. No sé qué estará sucediendo.
1: ¿Qué ocurrirá? Claro. Uh-huh. Efectivamente. Bueno, pues lo que ha hecho siempre Cruz Roja como movimiento internacional es entrenar capacidades de sus miembros.
0: Estar preparado, ¿no?
1: Estar preparado. Y trabajar también una cosa que es fundamental, que es la prevención, ¿no? No solamente tener todo listo y preparado por si hay que actuar, sino prevenir en el y preparar a la población para estar preparado para que el impacto de lo que ocurra, si ocurre, sea el menor posible, por lo menos que no haya pérdida de vidas humanas. Y si hay pérdida de otras cuestiones, bueno, pues que sea el menor. Siempre pongo un ejemplo de si sales de viaje, tienes que comprobar que las ruedas tienen aire, que están en buen estado, que no están. Si tienes un accidente.
0: Y que tienes el seguro en vigor.
1: Claro, que tengas el seguro, por supuesto.
0: Importante.
1: Que si tienes un accidente, lógicamente el impacto, si tú tienes tu vehículo bien revisado y tal, será menor. A lo mejor no puedes evitar el accidente, pero el impacto en tu vida o en la vida de otras personas, porque puedes afectar a otras personas, puede ser menor. Y esto es una premisa. O sea, nosotros trabajamos muy coordinados como un movimiento. O sea, la Cruz Roja Española funciona y se prepara igual que la de los países en donde existe una Cruz Roja. Actualmente estamos en 191 países. En España, que nos hemos dado cuenta que muchas veces trabajamos, somos una Cruz Roja.
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0: pues con ese tuitico bien empacado de las sociedades modernas, pues estábamos hablando de solidaridad, de cómo una ONG potente, importante, pues yo creo que, no voy a decir de las primeras del mundo, porque ahí estaban los hermanos de San Juan de Dios, etcétera, etcétera, pero sí con mucha historia, con mucha internacionalidad, 191 países.
1: Y 17 millones de personas voluntarias en
0: bueno,
1: todo el mundo.
0: Bueno, pues recuerdo que nos está acompañando Nieves Morales, coordinadora autonómica de la Cruz Roja, es decir, de aquí, de nuestra comunidad de Madrid. Y estábamos hablando de generalidades, cómo interviene esta ONG. No sé si también ONGD, ¿no? No, ONG, ¿no?
1: No, nosotros no tenemos... No,
0: no
1: somos
0: organismo de desarrollo, ¿no?
1: No, tenemos, estamos decretados por Real Decreto como institución humanitaria, auxiliar de los poderes públicos en caso de emergencia. No somos una ONG como el resto, no somos una... La definición es distinta, es diferente.
0: Pero lo que sí estáis presentes es en todos los desastres, catástrofes, etcétera, para acompañar, ayudar a las personas, etcétera, te iba a decir, a distintas escalas, es decir, médicas, acompañamiento, ayuda, alimentación, tal. Explícanoslo tú, que sabes mucho mejor que yo.
1: Claro, bueno, nosotros ponemos siempre a la persona en el centro de nuestra intervención.
0: De la acción, ¿no?
1: Claro, entonces lo que tratamos de entender es cuál es la vulnerabilidad que a cualquiera de nosotros nos puede afectar, pues que le afecta a una persona en concreto, que pueden ser de distintas casuísticas. Entonces ponemos a su disposición diferentes respuestas. Pueden ser de ámbito social, de atención jurídica, pueden ser de acompañamiento o psicológico, por ejemplo, para que veas que hay también respuestas en materia de salud, de empleo, que es fundamental. Hay veces que cuando hablamos de personas vulnerables siempre pensamos en situaciones socioeconómicas que a una familia le pueden estar afectando, y que si activamos cualquiera de los miembros de la familia en la búsqueda y en la, de empleo, y conseguimos que tenga un empleo digno, esa familia se reactiva, ¿no? Pero al mismo tiempo podemos estar atendiendo a los menores de una familia, pues en espacios seguros, mientras los padres están trabajando o están buscando trabajo, para que estén en espacios con voluntarios y voluntarias de Cruz Roja, ¿no? Haciendo los deberes, merendando, garantizando la cobertura siempre de las necesidades más básicas que puede tener que una persona vulnerable a lo mejor.
0: Por ejemplo,
1: no
0: estáis
1: tiene
0: muy presentes con personas refugiadas o personas que llegan a España y bueno, vienen con lo puesto, e inmediatamente vosotros estáis echando ahí una mano, ¿no?
1: Claro, ahí estaríamos hablando de una asistencia humanitaria, ¿no? Cubrir necesidades básicas de alimentación, de cobijo y de ropa, fundamentalmente. Pero hay un tema, que cuando una persona llega a nuestro país debe ser informada, ¿no? de lo que cuál va a ser el proceso que va a recorrer en caso de quedarse en este país o continuar hacia otro o volverse al suyo. Pero tenemos que informar, y por tanto la información, el asesoramiento jurídico, el apoyo psicológico y sobre todo también el de salud. A veces vienen en estado, dependiendo de cómo hayan hecho el viaje, con heridas, sin curar. Tratamos de darle salida y respuesta a todo eso, ¿no? Para que la persona restablezca unos mínimos de dignidad y pueda continuar con su proceso migratorio, por ejemplo.
0: Bueno, yo te diré que estoy tan agradecido a Cruz Roja que yo puedo andar gracias a la Cruz Roja. En su día tuve un accidente importante de circulación, y me operaron en el hospital de la Cruz Roja que había en Reina Victoria, que ahora está dedicado a otras funciones, ¿no? Creo que es un hospital para mayores.
1: Es un hospital de la que se llama San José y Santa Adela, de la Cruz Roja. que efectivamente forma parte de la red pública de hospitales de la Comunidad de Madrid y que tienen muy buena atención y muy especializado en geriatría, aunque hay atención de cualquier otro tipo de...
0: Pero antes estaba dedicado más tenía un carácter más general, iba a decir, ¿no?
1: Sí, sí, continúa, pero es verdad que sus especialistas en geriatras y todo el equipo médico y personal sanitario está muy, muy, muy orientado a personas mayores, pero atienden todo tipo de casuísticas.
0: Desde entonces siempre compro vuestra lotería, etcétera, etcétera.
1: Muchas gracias.
0: Porque me consta, y además algún traumatólogo me lo ha dicho, dice, es que te hicieron una muy buena operación de la que hacían en aquellos tiempos, claro.
1: ¡Qué maravilla! ¡Qué bien y qué alivio!
0: Bueno, por eso te digo que, mi entusiasmo es ya está de carácter personal por Cruz Roja. ¿En qué actividades estáis más implicadas en nuestro país en estos momentos?
1: Trabajamos dispersos o diseminados por toda la geografía española en localidades, lo llamamos puntos de presencia o nuestras asambleas locales, y todos trabajamos de la misma manera. Lo bueno es que hemos homogeneizado el tipo de respuestas cuando son humanitarias de cobertura de necesidades básicas, pero cuando son a lo mejor orientadas a la búsqueda de empleo o a la generación de capacidad en las personas para restablecerse su situación y encontrar un empleo, entrar en el mercado laboral, trabajamos todos de la misma manera. También trabajamos en materia de educación, en salud, en medio ambiente, por supuesto en inclusión, y cada persona es un mundo. Por tanto, no es lo mismo una persona mayor que requiere una atención distinta que a lo mejor la que puedas proporcionar a un joven, ¿no? Con las personas mayores, bueno, pues también podemos desarrollar otro tipo de respuestas para que se sientan acompañadas, rompiendo a veces ese círculo de soledad que a lo mejor no quieren, como la llaman ahora, soledad no deseada. Y tratamos de activar redes entre voluntarios, personas mayores, entre las personas mayores y las personas mayores, bueno, intergeneraciones, bueno,
0: muy dinámicas,
1: muy dinámico, exacto.
0: A ver, y en el caso concreto de Madrid, ¿en qué destaca en cuanto a necesidades o en lo que estéis presentes? Si referimos a la Comunidad de Madrid.
1: Sí, ¿no? En la Comunidad de Madrid.
0: Que tiene una alta densidad de población, además.
1: Sí, sí. El año pasado atendimos a más de 181.000 personas en la Comunidad de Madrid. Estamos ubicados en 22 asambleas locales, pero en torno a unos 160 puntos de presencia en toda la Comunidad de Madrid. Yo no destacaría en qué más estamos, porque todas las respuestas se proporcionan en todos los puntos de presencia. Cuando una persona entra en un lugar de Cruz Roja, él va a explicar cuál es su situación, le haremos una acogida para escucharle, porque es fundamental escuchar, y para luego posteriormente hacer una valoración de qué respuestas puede proporcionar Cruz Roja
0: a
1: su situación y qué otras respuestas pueden estar en el entorno, porque trabajar con el entorno, con otras entidades, con la administración, es fundamental. Si no trabajas en red, ayudas, claro que ayudas, pero tienes que sostener luego que en el tiempo esa persona no vuelva a tener una situación de vulnerabilidad.
0: Oye, y si se produce una emergencia como la que se ha producido, en este caso vamos a centrarnos en la Comunidad de Madrid, pero bueno, toda España,
1: sí,
0: estáis atendiendo, ¿cuál ha sido vuestra respuesta?
1: Bueno, pues desde el minuto cero nos centramos en poder proporcionar la atención adecuada a las personas evacuadas en los albergues. Empezaron con 2 albergues en un principio, pero estamos en 22 a fecha de hoy.
0: Por todo Madrid. O sea, hay pabellones deportivos que están en todos sitios, en Alcalá de Henares, en Alcobendas, en todos sitios.
1: En Móstoles, en Alcorcón, en Villa del Prado, en San Martín de Valdeiglesias, bueno, hasta 22. Deciros que además también lo que hemos hecho es proporcionar la logística para que, además de que estas personas pudieran estar bien atendidas, bueno, tuvieran camas, alimentación. Activamos un convenio con la Fundación Carrefour, que tenemos para casos de emergencia, que nos proporcionan alimentación entre 48 y 72 horas, pero bueno, que lo estamos dilatando lo máximo posible hasta que se puedan generar otros mecanismos de proporcionar la alimentación adecuada. Una persona, normalmente un albergue está pensado para 48 horas, cuando llevamos 6 días.
0: Tú fíjate que llevamos 5 días, 5 noches ya y vamos a por la sexta noche.
1: Claro. Bueno, si cruzamos los dedos, a lo mejor puede haber una desescalada. A ver si tenemos progresiva.
0: Suerte. Hablando de estos temas, vamos a poner un ejemplo vivo de un pueblo concreto, que es Navalagamella. Tenemos al teléfono a Andrés Sampeiro, que es el alcalde de Navalagamella. Bienvenido, alcalde, don Andrés.
2: Muchísimas gracias, muy buenas tardes.
0: Bueno, pues estamos haciendo aquí un repaso con Nieves Morales, que es la coordinadora autonómica de Cruz Roja para la Comunidad de Madrid, de las prestaciones de la asistencia que están dando ellos. Pero si nos vamos a un pueblo como Navalagamella, que tengo entendido que tiene en torno a 3.200 habitantes, todos evacuados, por supuesto, ¿cómo está la situación? Llevan ya 5 noches fuera, imagino que la gente está cansada, etcétera. El ayuntamiento está informando continuamente. ¿Cómo está la situación en estos momentos?
2: Sí, pues mira, muchísima expectativa, porque yo aquí en las reuniones que tenemos, de todo lo que están dirigiendo los expertos en todo el tema del fuego, pues esta noche pasada ha sido decisiva. Y estamos a la expectativa porque acabamos de tener la reunión y estamos esperando a que el ministro nos diga ya, si nos aprueban, que nuestros vecinos retornen a estos hogares. Pero todavía no nos han dicho nada. Por eso digo que estamos en un momento casi histórico de que en Alameda nos anuncien si podemos regresar a nuestras casas o tenemos que esperar un poquitín más.
0: Pero usted mismo tiene que estar cansado porque es que ni ha dormido. O sea, ha estado ahí de frente, ¿no?
2: Bueno, yo el primer día dormí 2 horas en la alcaldía, en mi despacho, al día siguiente 3, y al día siguiente fui un poquito a casa de mi hijo, que estuve 3 días sin ver a mi hijo, pero bueno, ahora toca salvar vidas. Y bueno, la verdad es que yo creo que hoy vamos a dormir todos mucho más relajados, ¿no? Lo que pasa es que ahora hay una labor fundamental, porque llega nuestra gente a nuestros hogares y nosotros en Navalagamella no hemos sufrido ninguna pérdida, ningún hogar. Pero sí que es verdad que la gente llega a sus casas y tiene las neveras vacías, no tienen, los supermercados están cerrados, y vienen con niños. Es decir, bueno, ahora mi primer objetivo es que eso no, paliarlo, ¿no? En cuanto vengan mis vecinos, que podamos ofrecerles algo que tengan para alimentarse, pero, y tener agua. Pero lo más importante ahora es la tranquilidad, que esté todo el mundo tranquilo, sereno. No ha habido ni un solo muerto, y eso hay que reconocerlo y hay que felicitar a todos. Y me alegro, Natalia, que estés ahí, porque quiero felicitaros de una manera excepcional. Ha sido brillante la labor de bomberos, protección civil, guardia civil, policía nacional, que se ha volcado. Es decir, vamos, es increíble. Yo tengo que felicitar a mis chicos. Yo tengo un pueblo chiquitito como Navalagamella, que ya somos 3.600 habitantes. Tengo 20 jóvenes anoche, han estado 3 días sin dormir, con los equipos que tenemos nosotros ahí, diciendo, nos hemos salvado el pueblo. Por el otro día, la carretera, que venía el fuego de Comer de Arroyo, venía por Frenerías el sábado a las 2:30, nos dijeron que tenemos que abandonar, que no podíamos parar el fuego, a muy poquito distancia de Navalagamella. Y a las 4 hubo un despliegue de medios de la UME que parecía el desfile de la Castellana, de camiones, ambulancias, bueno, impresionante, máquinas de todo tipo.
0: ¿Cómo lo conseguiste? ¿A base de insistir o cómo lo consiguió, alcalde?
2: No, esos son los que han estado en la UME y que han estado dirigiendo todas estas operaciones, y los profesionales expertos de bomberos, que son los mejores sin ninguna duda. Y quererme, y también porque existe Dios, lo tengo claro. a las 4 de la mañana giro el aire, inna la media, y como era el arroyo, no se ha quemado porque giró el aire. Si no, estaríamos igual que el resto de municipios, igual que Frenerillas, igual que Robledo, igual que Santa María de Alameda, no, perdón, San Martín Valdeiglesias. Es decir, estarían quemados todos nuestros pastos, todos nuestros alrededores, y eso es dantesco. Y ha sido porque el viento giró.
0: Bueno, el viento o que actuó San Miguel, que estaba por allí cerca, ¿no?
2: Por eso digo, me ha dicho Dios, por eso San Miguel. Y yo cada vez tengo más fe en San Miguel, porque es la segunda vez que nos pasa, por lo menos de que yo estoy de alcalde. No, pero es que el verde pasó lo mismo.
0: Alcalde, se está riendo aquí Nieves, pero por una circunstancia que no conoce. Y es que San Miguel se apareció en Navalagamella. Y esto es no solamente es un hecho histórico y admitido por la Iglesia, sino que yo recuerdo muchas veces que por la aparición en sueños del obispo de Abranches en Francia, se construyó el Mont-Saint-Michel. O sea, es decir, una cosa tan magnífica es absolutamente desconocida para la población de nuestra propia comunidad, ¿no?
2: Yo puedo certificar y puedo decir que en Navalagamella San Miguel existe y se aparece. Porque no puede ser que el anterior fuego fue terrible, el de Cruz Verde, a las 5:15 de la mañana que estábamos todos temblando, venía como una masa de combustión imparable, y cuando llegó a Frenerillas giró. Y el otro día, el sábado, el viernes por de madrugada, ha vuelto a pasar. Y es que a mí me dijeron desalojar, y de hecho, yo tengo en el que tú lo habrás visto, que tengo en mi despacho en aquel día una vitrina con unos libros históricos del siglo XVI, que son originales, y estaba pensando dónde llevármelos, igual que la imagen de San Miguel, la hemos sacado a la ermita, la estábamos protegiendo, y los libros no sabía dónde llevármelos, yo ya daba porque, es que me dijeron los expertos, que venían 40 kilómetros de fuego a 60 kilómetros por hora, que es una salvajada y que no la podían parar. Y cuando llegan a la media, ¡pum!, giró. Igual que el Comer de Arroyo, giró. Y eso no se ha salvado.
0: Bueno, ahí ha habido un poco de suerte o de inspiración o de intervención divina o etcétera. Aparte de eso,
2: lo que ha pasado dos veces en la media. Desde que yo estoy alcalde me ha sucedido dos veces. Yo solo puedo decir lo que yo he podido comprobar en persona. Y nadie se puede imaginar la sensación que es. Bueno, de hecho me ha pasado ayer aquí que un capitán de la Guardia Civil, hecho San Pedro, ¿qué tal está? Yo, pues perdóname que no lo conozco, es que no me conoces. Si te has montado mi coche el viernes por la noche, digo yo, sí, te has montado un coche de la Guardia Civil, ¿no te acuerdas? Pues si tú eres el alcalde. Digo, no me acuerdo. Digo, si me has llevado tú a todas las unidades de la OME, de todo, a la cuerda donde estaba el fuego. Y fíjese la tensión que yo tenía, que ese señor, es que ni me acordaba que me había sentado el coche de la Guardia Civil. De esos momentos de confusión, que ves que viene el fuego y que tienes que apagarlo como sea.
0: Alcalde,
2: es una experiencia dantesca.
0: La experiencia, a ver si vamos haciendo un lejano recuerdo, ¿qué podemos decir o qué puede decir a las personas implicadas de la población?
2: A mis vecinos,
0: sí,
2: que tengan muchísima paciencia, que esto está a punto de terminar ya y que vamos a seguir siendo un pueblo como éramos, y que tengan paciencia. Va a ser cuestión de horas. Dios quiere que sea cuestión de horas y que dentro de poco estén todos en sus hogares. Y que vamos a demostrar lo que siempre hemos sido, un pueblo unido y unos talegueros que damos ejemplo a toda la Comunidad de Madrid de que seguimos potenciando nuestras tradiciones. Y los jóvenes, tengo que animarles que sigan siendo como eran sus abuelos y sus padres, que sigan queriendo al pueblo de la misma manera y que sigan como se han sido comportándose hasta ahora. Porque el comportamiento de mis vecinos el otro día fue ejemplar. No hubo ni una sola protesta, no hubo ni una sola persona que no colaborase. Mi pueblo, lo voy a decir ahora, que no lo he dicho hasta ahora, pues no lo podía decir, ha estado controlado por la noche con los drones. No hemos tenido pillaje, no ha habido, menos unos chavales tontos, pero fue una cosa aislada. Ha habido un comportamiento increíble, de falta de colaboración, de solidaridad, que como hemos sido siempre. Y es lo que les pido, que no cambien a estos jóvenes, que creen un futuro y que sigamos siendo talgueros como hemos sido siempre. Y ahora mismo, en estos momentos, que tengan paciencia, que no cabe crispación, que vuelvan a sus casas cuando nos den la orden, ministro, totalmente como se fueron, en orden, confiando en que el mañana está ahí, que vamos a seguir siendo iguales. Y es lo importante, que no haya ni pánicos, ni nerviosismos, y que sobre todo confían en las autoridades, que son los que han velado por todos nosotros. Y por supuesto, lo más importante, que sepan que estamos en uno de los mejores países, por no decir el mejor país del mundo, que cuando vienen estas patéticas cosas que nos pone la vida, ahí han estado los mejores profesionales, bomberos, Protección Civil, la UME, Cuerpo de Seguridad del Estado, mi policía local, que estaban de vacaciones y han venido, todos los efectivos han venido a Navalmella y llevan sin dormir, igual que nosotros. Nuestros jóvenes que se quieren... Le tienen que decir a mucha gente que no se puede apuntar ya más gente de Protección Civil. De verdad, ¿eh? Es increíble.
0: Alcalde, y eso es lo que demuestra que... un pueblo unido. Tenemos que cerrar esto, pero imagino que les llevará una reflexión, muy probablemente incluso a solicitar que haya una instalación allí de bomberos de la comunidad o alguna cosa de estas, porque el pueblo lo merece y el entorno también.
2: Mira, les puedo decir que ahora mismo estoy aquí en el centro de mando hablando con responsables de uno de los máximos, y lo primero que les he dicho, y me han dicho que sí, que los pueblos chiquititos como nosotros, que no tenemos como otros grandes ayuntamientos tantísimos presupuestos, que nos doten de más medios, porque los primeros conatos de fuego son fundamentales. Y les he pedido que me den autobombas, que nos den equipos para nuestros jóvenes, equipos contra incendios, y me han dicho que sí. Así que creo que dentro de poco estaremos mucho mejor equipados.
0: Bueno, pues tenemos que dejarlo aquí porque se nos va el tiempo. Muchísimas gracias, don Andrés Sampeiro, alcalde de Navalmella. Muchas gracias
2: por... Un placer, gracias a ustedes por estar pendiente de todos nosotros.
0: Gracias, hasta luego.
2: Un abrazo.
0: Nieves, ¿qué reflexión te producen estas palabras?
1: Bueno,
0: de alguien que ha estado allí todo el día, vamos.
1: Sí, es que han pasado mucho miedo. Es muy difícil ponerse en los zapatos de alguien que tiene una responsabilidad
0: muy grande, está cuidando la casa
1: de muchos vecinos, y ciertas, sí, y dándolo todo, y además con lo que más me ha gustado de escucharle es su agradecimiento, ¿no? A pesar de lo que han vivido, el agradecimiento real. Y además mirando hacia futuro, yo voy a poder estar mejor preparado porque me van a ayudar a hacerlo. Es increíble que tras varios días y tanto cansancio, las palabras principales sean las de agradecimiento como las de mirar hacia el futuro. Y eso es con lo que yo me quedo. Me ha parecido una persona increíble, muy responsable para con sus vecinos, ¿no? Y eso es un lujo en España y así debería ser siempre.
0: Nieves, nos quedan apenas 3 minutos. ¿A qué los dedicamos cuando hablamos de Cruz Roja Madrid?
1: A lo que queráis. Nosotros, bueno, contaros que...
0: ¿Cómo habéis intervenido en este caso concreto? Sí. Por ejemplo, la gente queda evacuada y vosotros os movilizáis inmediatamente.
1: Como eran tantos puntos que iban progresivamente abriéndose, algunos han sido gestionados íntegramente, lógicamente, por la Protección Civil. Hay alguno gestionado por la UME, el de Getafe creo que era gestionado por lo de la UME. Nosotros hemos estado muy presentes en varios, tanto con voluntariado como gestión íntegra, pues por el de Villa del Prado. Yo estuve ayer con ellos. Y que además me llama mucho la atención, porque hablando con una concejala me ha recordado mucho las palabras del alcalde que acaba de entrar en Onda, ¿no? Y de la misma manera me han conectado los dos mentalmente, ¿no? Y lo que para poder tener relevos continuos, porque no sabíamos ni sabemos cuánto tiempo vamos a estar así. Ahora probablemente haya desescalada, pero hay que ser muy cautos, hay que siempre hacer caso a las autoridades.
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1: ¿Qué tal? Muy buenas tardes. El Consejo de Ministros de este martes ha declarado zonas gravemente afectadas a todos los territorios impactados por los incendios. El presidente del Gobierno, Pedro Sánchez, ha anunciado la puesta en marcha de ayudas para paliar daños materiales y personales de los afectados.
2: En el Consejo de Ministros y de Ministras ha declarado zonas afectadas gravemente por una emergencia de protección civil a los territorios perjudicados por los incendios. Con esta declaración, como saben, comenzamos a desplegar todas las ayudas destinadas a paliar los daños personales, también los daños materiales, y abrimos vías a ayudas adicionales, como son los beneficios fiscales, las exenciones de cuotas a la seguridad social, ayudas para reparar las infraestructuras.
1: La principal novedad del decreto es la creación de una prestación extraordinaria gestionada por el Servicio Público de Empleo Estatal de naturaleza contributiva para las personas que no puedan desarrollar su trabajo por causas directamente relacionadas con los incendios. Sánchez ha señalado al negacionismo climático como el peor de los combustibles para la emergencia climática en este último Consejo de Ministros antes del verano y ha instado a la necesidad de un pacto de Estado para la emergencia climática que asola la península ibérica.
2: Nuestra vocación, nuestra voluntad es total. Creo que no hay un acuerdo de país más necesario que el acuerdo frente a la emergencia climática. El Gobierno de España ya está haciendo su parte. No estamos esperando a que las comunidades autónomas y los ayuntamientos gobernados por el Partido Popular y Vox se sumen a él. Ayer mismo tuve la ocasión de presentar la red de infraestructuras de refugios climáticos.
1: Entre otras medidas, el Consejo de Ministros de este martes ha dado luz verde también al proyecto de ley de integridad pública, una norma que reforzará las condenas a empresas por corrupción e incrementará el control a los partidos políticos. El proyecto de ley contempla además la creación de una nueva agencia independiente de integridad pública con mayores funciones. Y la EPA del segundo trimestre ofrece cifras récord. El número de ocupados crece en 486.000 personas y se sitúa en la cifra récord de 22,7 millones en un periodo habitualmente bueno para el empleo por la campaña de verano. El paro desciende en 213.000 personas hasta situar la tasa por debajo del 10% en el 9,87%. Según el INE, la ocupación sube en 246.000 personas entre los españoles y en 240.000 entre los extranjeros en un trimestre marcado por el proceso extraordinario de regularización. El director de Randstad Research, Valentín Bote, ha señalado que la fuerza laboral extranjera representa ya en nuestro país el 20% del conjunto.
3: Es algo que además no es nuevo. Llevamos ya un periodo de muchos años en el que una fracción muy elevada del empleo que se crea ha sido absorbido por trabajadores extranjeros.

0: ingresos un 8% en el segundo trimestre, alcanzando los 24.560 millones de dólares en comparación con el año anterior.
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0: Mientras tanto, aquí en Europa se desploman las acciones de Philips a pesar de elevar su beneficio neto un 41% entre enero y junio respecto al mismo periodo de 2025 hasta los 532 millones de euros. El tono en el viejo continente es mixto. Tenemos al IBEX 35 en estos instantes cotizando plano con apenas ligeros avances en los 19.750 puntos. Al Eurostox 50 con descensos de un 0,20% en los 6.269 puntos o al CAC 40 París. Sino con ligeros avances también, aguanta el tono positivo en los 8.416 puntos. Hasta aquí la última hora en información económica. Volvemos cuando sean las 3 en punto y mientras tanto pueden seguir informados en la web de capitalradio.es.

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Bienvenidos un día más a este programa que trata de acompañarles, de informarles, de entretenerles. Este Movilidad sobre Ruedas que hoy versa casi de manera monotemática sobre ese plan de ayudas que acaba de aprobar hace unos minutos el Consejo de Ministros y en el que esperamos tener las primeras reacciones a falta de la redacción total. El gobierno parece que piensa que todavía no es necesaria esa extensión porque no se han agotado las ayudas, pero bueno, eso lo vamos a hablar con los responsables de las principales asociaciones del sector que están en estos momentos tan pendientes como nosotros de la actualidad. Así que si les parece bien, con este casi monográfico a día 21 de julio, la promesa era que se aprobaría antes de final de año del plan de ayudas, pues comenzamos.

0: Pues nuestro primer invitado es Arturo Pérez de Lucía, el director general de Adive. Hola Arturo, ¿cómo estás?
1: ¿Qué tal? Buenos días.
0: Oye, amigo, para empezar, ¿qué se aprueba hoy en el Consejo de Ministros exactamente? Porque surgen dudas.
1: Sí, no, surgen dudas, ¿no? Pero que lo cierto es que se han anunciado que las bases reguladoras del plan Auto Plus pues acaban de aprobarse y la ventanilla de solicitudes se abre hoy mismo, entonces, de forma telemática. Por lo tanto, pues bueno, la noticia es que, tal y como se anuncia, pues se puede ya empezar a gestionar desde hoy todas aquellas tramitaciones que estaban previstas desde el 1 de enero de 2026 y obviamente las que se vayan produciendo a partir de ahora.
0: Es decir, este plan de... porque lo que aprobamos es el Auto Plus, el nuevo programa para la ayuda a la compra de vehículos eléctricos.

0: electrificados que sustituye al MOVES, ¿vale? Y que claro, en este caso coordina el gobierno de España y no las comunidades autónomas anteriormente.
1: Y faltaba la aprobación de las bases reguladoras del plan AutoPlus y el ministro de Industria, Jordi Hereu, pues lo ha confirmado hoy su aprobación. Y bueno, pues también el Real Decreto Ley que pone en marcha este programa de incentivos y, bueno, pues esto es, implica que la ventanilla de solicitudes, según han trasladado, pues se abre hoy mismo de forma telemática. Por lo tanto, particulares, autónomos y pymes, pues pueden ya solicitar la ayuda de hasta 4.500 euros desde hoy.
0: 4.500 euros.
1: Y lo pueden hacer, obvio, tanto directamente como a través del concesionario.
0: Exacto. La mayoría de ellos ya tenían un crédito puente o algún tipo de incentivo. Exacto. Que iba por previamente, con lo cual lo pueden solicitar, hablar con su concesionario y solicitarlo. Eso es. O lo pueden hacer directamente en el portal que abre el Ministerio, supongo, porque esto depende del Ministerio de Industria.
1: Efectivamente, entonces vamos a ver cómo se, porque realmente las noticias, o sea, no ha habido todavía una nota de prensa al uso, que tampoco he recibido.
0: No ha salido todavía en el Consejo de Ministros, todavía no tenemos la referencia exactamente.
1: Exacto, entonces, bueno, lo que tenemos es que fiarnos de la palabra de Jordi Hereu al anunciar.
0: Que es el que lo ha anunciado en el Consejo de Ministros.
1: Claro, pero bueno,
0: y por eso nos hemos movilizado todos.
1: por eso. Bueno, no, a ver. Son buenas noticias, se esperaba. También está previsto que sobre estas fechas era cuando se iba a reactivar este tema. Exacto. Y lo único hay que tener en cuenta un par de detalles, y es que, bueno, pues del orden del 60% de los fondos ya corresponden a todos los vehículos que se han ido cerrando desde el 1 de enero de 2026. Y bueno, pues queda ese remanente de los 400 millones hasta que se acabe el presupuesto. Y todo esto dependerá, en este caso las ayudas no son, digamos, firmes iguales, para dependerán de plato que se llaman las tesis, europeo, económico y eléctrico.
0: Exacto.
1: Que bueno, eso afecta a que según el modelo que te compras obtendrás más ayudas o más intensidad de ayuda o menos intensidad de ayuda.
0: Exacto, la primera condición es que sea un vehículo etiqueta cero, sin duda. Que si es un eléctrico puro, en esa parte el eléctrico podrá llegar hasta el 50% del importe máximo de la ayuda, es decir,
1: claro,
0: serían 2.250 euros por este capítulo y el 25% en el caso de los híbridos enchufables o de los de autonomía extendida. Para el aspecto económico, habrá dos factores: vehículos de hasta 35.000 euros pueden adquirir otro 25% de esos 4.500 euros. A partir de 35.000, esa ayuda baja al 15%. Al resto de los vehículos, un 25% del importe máximo de la ayuda en total. Y luego, yo estoy hablando, supongo que se aprueba igual. Porque todo hay que decirles que yo tengo el borrador,
1: que
0: lo manejamos todos, pero no tenemos el documento oficial todavía.
1: No se conciben cambios al respecto porque se había anunciado que habría ese tipo de modificaciones. Y yo creo que lo que sí que tenía claro este plan era el concepto de las tres E's: eléctrico, europeo y económico. Entonces, según el precio del vehículo, según las componentes y el proceso de fabricación que haya tenido que esté en cadena de valor en Europa, y evidentemente que sea etiqueta cero emisiones, ¿no? Entonces, bueno, pues esto nos va a ayudar también.
0: Nos faltaba el paquete europeo por acabarlo de definir, que se correspondería al 15%, que es restante, que nos faltaba de la ayuda máxima para adquirir esos 4.500 euros. Pero tiene que tener en cuenta que si el proceso de fabricación de la batería en la UE se produce aquí, que tiene que incluir los battery packs, bueno, podría tener hasta un 10% adicional. Ese concepto, claro, no sé cómo ha quedado, pero ahí lo tenemos.
1: Bueno, en principio es así, y esto lo que va a ser curioso este año es comprobar, no ya solo por la primera parte del año, que se preveía que iba a haber esta apertura de las ayudas, sino también sobre todo de cara de aquí a final de año, donde ya teniendo esta información clave, pues va a ser muy interesante saber los modelos que se posicionan como líderes en ventas, porque, claro, todo esto llevaría a pensar que entonces los modelos que se fabrican en Europa, que son por menos de esa cantidad, y que son eléctricos, evidentemente, estamos hablando de todos eléctricos, pero dentro de eso los modelos Será curioso saber si sigue habiendo esa tendencia hacia vehículos que no son fabricados en totalmente en Europa o que no tienen ese nivel de fabricación y es curioso ver, y también los precios, ¿no? Es curioso ver lo que va a suceder, ¿no? Para ver realmente qué es lo que te pide la demanda del usuario, ¿no? Es un año interesante desde esa perspectiva.
0: Los beneficiarios del programa pueden ser tanto personas físicas como con personalidad jurídica.
1: Sí, pymes, autónomos.
0: O autónomos, empresarios, profesionales. Este programa no es compatible, aquí que hablamos mucho de Flotax, con el Flotax Plus. Son dos cosas distintas.
1: Pero si hay compatibilidad con el 15% del IRPF.
0: Exacto, pero si hay compatibilidad con el 15% del IRPF, también te puedes beneficiar de los CAEs al comprar este tipo de vehículos.
1: Claro, los certificados de ahorro energético.
0: Se sumarían tanto uno como el 15%, los CAEs como el 15%. Y otra cosa importante, ¿para qué tipo de vehículos es?
1: Porque, ¿para qué tipo de vehículos es?
0: Principalmente. ¿Qué tipo de vehículos? Cada uno en su categoría, obviamente, hemos hablado del máximos, pero sí. ¿qué tipo de vehículos pueden optar estas ayudas?
1: Bueno, pues en principio los turismos evidentemente ¿sí? Están metidos dentro de este objetivo porque son precisamente uno de los vehículos que más se están matriculando, ¿no? Y luego el tema de las furgonetas sería en la categoría N1, que tiene una ayuda, creo, si mal no recuerdo, máxima superior a la de los turismos. Entonces,
0: eran 5.000 euros, el N1 corresponde a, furgonetas.
1: Bueno, furgonetas eléctricas, sí, efectivamente.
0: No tiene precio máximo de vehículo en contra de los turismos, que sí tienen 45.000 euros, y además la ayuda es de 5.000 euros en vez de 4.500. La ayuda máxima, si cumplía todos los requisitos.
1: Exacto. Una furgoneta, para que tengamos una furgoneta de 50.000 a 70.000 euros, puede seguir siendo elegible, ¿no? Dentro de
0: cualquier precio en las furgonetas, no hay limitaciones.
1: Eso es.
0: Y eso, lo que decíamos, 500 euros más de ayuda máxima. Y luego están los vehículos de categoría L.
1: Exacto.
0: Cuéntame un poco eso que es, aunque hablaremos luego con Chema Riaño, pero...
1: Claro, pero son los vehículos ligeros. Que estamos hablando de motocicletas, ciclomotores, etcétera, y bueno, son vehículos, digamos, ligeros de uso urbano, ¿qué más te puedo contar? Entran dentro de en Auto Plus, pues entran el L3, L4, L5, L6 y L7, ¿no? Que son motocicletas con sidecar, triciclos, cuadriciclos ligeros.
0: Todo lo que engloba las dos ruedas y esos vehículos de reparto urbano y de...
1: O sea, L6 y L7 son las que... Y también las motocicletas L3 y L5.
0: Exacto. Así que con eso nos vamos a quedar. Arturo, muchas gracias por arrojar luz. Supongo que requerirá otro análisis cuando tengamos los datos definitivos, pero eso seguramente lo hagamos el viernes. Si te parece bien.
1: Eso esperamos.
0: Pues amigo, enhorabuena.
1: Gracias a vosotros.
0: Gracias, hasta luego.
1: Chao.

0: Y ahora con Tania Puche, con mi amiga, que además me queda una cita, la única cita pendiente que me queda en el calendario es con Tania el próximo jueves, que lo sepan ustedes. Es la directora de comunicación de Gambán y es la que ha reaccionado más rápido. Todo hay que decirlo, mandando esa nota de prensa, aunque ahora ya empezamos a tener todas, pero esa nota de prensa de Gambán con la valoración de este programa AutoPlus.
1: ¿Qué tal? ¿Cómo estáis?
0: Pues bastante bien. ¿Cómo estás, amiga mía?
1: Pues muy bien también. Además, martes de buenas noticias.
0: Martes de AutoPlus. Esperábamos muchos meses que llegara el martes de AutoPlus y es que era hoy. Era el 21 de julio.
1: Era hoy. Cuando decía el secretario de Estado de Industria que nos íbamos a ir de vacaciones con las ayudas planteadas, pues mira, que te acuerdas que decíamos, no sabemos si se irá en septiembre de vacaciones.
0: Exacto,
1: o en agosto.
0: Hacíamos la broma porque se nos echaba el tiempo encima.
1: Pero aquí las tenemos. Ya tenemos aprobado el Real Decreto con las bases del Plan AutoPlus, así que esto para los compradores es, desde luego, aportar un marco de certidumbre y todo aquel que quiera acceder al vehículo electrificado tiene ese marco estable de acceso a las ayudas para poder seguir impulsando este ritmo de electrificación actual. Estamos viendo que sin duda los electrificados están siendo un vector de crecimiento de las matriculaciones. Estamos viendo ese crecimiento doble dígito. Nosotros desde Gambán, haciendo la proyección, estamos viendo que podemos superar con holgura a cierre de año una cuota del 28%. O sea que si conseguimos, porque aquí ahora hablamos, Chimo, si te parece.
0: Sí, claro.
1: De importantísimo, tenemos aquí las bases, pero importantísimo ahora garantizar esa dotación económica para cubrir toda la demanda, ¿no? En principio tenemos ahí 400 millones, pero esos 400 millones tenemos que ver si dan o no dan para toda la demanda.
0: Claro,
1: es que un punto importante.
0: Bueno, el ministro ha dejado caer en la rueda de prensa, no ha sido el ministro, pero ha dejado caer en la rueda de prensa que todavía había planes. En las últimas entrevistas que he hecho, parece ser que los planes, de esos 400 millones que teníamos en el fondo de este plan AutoPlus, parece ser que llegarían a septiembre.
1: Septiembre.
0: Parece
1: octubre,
0: ser,
1: máximo,
0: yo, mis cuentas ser. Eran que antes, pero parece ser que a septiembre llegarían.
1: Parece que septiembre llegaría, septiembre, octubre como muchísimo, pero efectivamente hay que garantizar la dotación económica necesaria para por lo menos llegar hasta final de año y poder también, como decíamos, llegar con holgura a ese mínimo 28% de cuota de electrificados. Y aquí también nos estamos dejando una cosa que me parece también importantísima, y es que el Plan AutoPlus, recordemos, yo tengo que hacer aquí un poco de Pepito Grillo hoy, que prescinde de la incentiva al achatarramiento. Entonces,
0: Nos falta el otro plan.
1: Porque tenemos que recordar que descarbonizar no solo electrificar, está fenomenal, la electrificación es un vector y es una palanca importantísima, muy importante. Estamos viendo con las cifras de mercado que es una solución de movilidad que ya abrazamos, o sea, que ya abraza a la ciudadanía, la abraza absolutamente, pero tenemos unos objetivos que son muy ambiciosos y a esto hay que ponerle medidas complementarias. Es muy importante también, efectivamente, que hayamos recuperado esa deducción del 15% en el IRPF, ¿te acuerdas?
0: Sí, exacto.
1: Todo esto, pero faltan todavía cosas. Incentivar la infraestructura de recarga, esas ayudas a la electrificación de las flotas. Tenemos que completar la estrategia y por supuesto, ese impulso a la renovación del parque, porque como no renovemos el parque y siga cumpliendo años, la descarbonización y la seguridad vial, que este es un punto importantísimo, se van a ver comprometidos. Así que muy contentos por este marco de certidumbre que le damos a los ciudadanos que quieran comprar electrificados, pero hay que seguir trabajando para completar la estrategia de descarbonización.
0: fundamental. Tania, ¿qué se nos abre ahora? Porque estamos hablando sobre el borrador que todos manejábamos, no tenemos el documento oficial, ni siquiera la referencia del Consejo de Ministros, porque tengo abierta la página de la Moncloa y todavía no ha salido, obviamente saldrá esta tarde, ya sabes que esa referencia siempre lleva corrección tras corrección.
1: Que nos dejan sin comer, que nos dejan sin comer, dejan siempre sin a los comer. Periodistas.
0: Tú y yo ya lo hemos vivido juntos, de hecho.
1: ¿Verdad? Buscando las pendientes de las referencias y no comía. ¿Te acuerdas cuando eran los viernes?
0: Sí, los viernes hoy no comemos ya. Era horrible. Lo del Consejo de Ministros los viernes, por Dios, no lo recuperemos nunca.
1: No, por favor.
0: Pero es verdad que no tenemos nada, no tenemos la referencia, simplemente tenemos el borrador y tenemos la constatación de que iba a aprobarse hoy, como así sucedió, y por eso salía el ministro en la rueda de prensa anunciándolo. Pero...
1: Tenemos efectivamente la aprobación del Real Decreto que regula la concesión de las ayudas. Ahora tenemos que ver, oiga, ábrame usted la ventanilla, detallemos bien cómo va a ser este proceso, confiamos en que toda esa experiencia de el plan de ayudas que surgió desgraciadamente con la DANA nos ha permitido
0: rodar el sistema
1: que esas ayudas sean pues prácticamente directas, que se puedan cobrar de una manera mucho más ágil. Eso es importantísimo. Sé que ahora estamos todos pendientes de que se abra esa ventanilla, de que no cometamos errores del pasado, y que la experiencia que siempre es un grado, nos permita agilizar muchísimo el procedimiento.
0: Me queda por saber, supongo que sí, si este programa Auto Plus incluye, como estaba previsto, vehículos con antigüedad de un año.
1: Pues eso es una muy buena pregunta, Chimo. Tendremos que mirarlo en las referencias.
0: Es una de las grandes dudas del plan.
1: Sí, efectivamente, siempre hemos hablado de vehículos con una antigüedad de 12 meses. Se consiguió, al principio era un poquito menos, se consiguió elevarlo, sigue siendo una antigüedad insuficiente para nosotros.
0: Sigue siendo desde enero de 2025, pero esto no es un plan de renovación con esto, ni mucho menos.
1: Exacto, no es un plan de renovación. Sería maravilloso que en algún momento se pudiera incluir el eléctrico de ocasión, por lo menos hasta 36 meses, porque eso sin duda dinamizaría muchísimo más la demanda y aceleraría la consecución de objetivos de descarbonización. Así que confiemos en que al menos se siga manteniendo ese vehículo de ocasión de hasta 12 meses y permita dar salida al stock de los concesionarios, claro.
0: Claro, pues oye, Tania, ¿qué es lo que pasa el jueves? Ya que estamos y que he dicho que vas a ser mi último evento de la temporada, explícamelo, por favor.
1: ¿El jueves que viene?
0: Claro.
1: ¿O el jueves?
0: Tienes un encuentro ahí en coches.net, creo.
1: Exacto.
0: Con mis socios de coches.net.
1: Exacto, que somos, sabéis que somos ahí un tándem muy interesante, y de hecho vamos a hablar, tenemos un desayuno con los medios de comunicación y vamos a hablar efectivamente de vehículo eléctrico de ocasión, intención de compra, cómo ha influido esta subida del precio de los carburantes, el conflicto de Irán, cómo ha influido todo esto en la oferta y la demanda, y hablaremos también del Auto Plus, claro.
0: Bueno,
1: así
0: pues,
1: que ahí os esperamos.
0: En 48 horas nos vemos, amiga mía. Un fuerte abrazo.
1: Un fuerte abrazo, muchísimas gracias.
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0: Pitos. Digo, que justo te estaba hablando con los pitos y eso ha hecho que no me oigas, que te decía que esta tarde teníais una reunión en el ministerio.
3: ¿Hola?
0: ¿Feliz? Da igual. Se ha cortado, no pasa nada. Vamos a seguir porque vamos a llamar ahora a nuestro hombre dato, a Chema López, a José Manuel López de MSI, para que nos hable de la implicación que puede tener en los datos de matriculaciones lo que nos aporte este programa AutoPlus. Yo le pedí a Chema hace un rato que me pasara unos datos o me buscara unos datos sobre qué podía pasar con las ventas de los electrificados por nacionalidad, porque precisamente estos días sabíamos que uno de cada 5 vehículos vendidos en España eléctricos o electrificados correspondería a marcas chinas y no tendría ninguna, pues ese 100% del plan de ayudas. Por eso, posiblemente, por eso es por lo que los fondos, en vez de llegar hasta ahora, que era lo previsto, pues como no todos los coches vendidos tienen ese 100% de ayudas, pueda llegar hasta septiembre, octubre, como nos decía Tania antes. Como decía Félix, solo sabemos certeramente que son 4.500 euros de ayuda, que son 400 millones y que supone que el 22% de este mercado total de turismos podría tener ayudas y podríamos llegar al 25% tan buscado de coches eléctricos electrificados, que yo creo que sería el 30% si todo va bien con este plan a final de año. Así que ya tenemos, creo, estamos sobre la marcha, porque es que está todavía en el Consejo de Ministros, entiéndalo. Así que tengo ya conmigo a Chema López Montoya. Hola, Chema, ¿cómo estás, amigo?
3: Muy buenas.
0: Decía yo que yo te pedía un análisis de datos rápido porque, claro, es absolutamente imprescindible saber, por una cuestión meramente económica, y aunque manejamos datos que no son certeros hasta que mañana, como decía Félix, no esté publicado en el BOE, pero ya ha salido el ministro a anunciarlo, pues si tenemos en cuenta que damos 4.500 euros de ayuda, pero que las ayudas son, las he explicado al principio, me niego a hacerlo otra vez, por porcentajes entre ese eléctrico económico y europeo, y que el 20% del mercado, 25% podría ser entre coches chinos, eléctricos y electrificados, pues a lo mejor por eso los fondos duran más de lo que esperábamos, porque se van a alargar, porque no todos los coches sí les corresponden fondos, pero no un 100% de ayudas.
3: Pues sí, la verdad que es verdad que China, o los coches chinos, estos coches de nueva generación, sobre todo donde están teniendo su mayor fuerte es en todo lo que es tema eléctrico puro e híbrido enchufable. Los que llaman el NEV, ¿no? Ahora, que es la nueva nomenclatura. Y están llegando a pesar, pues fíjate, por ejemplo, solo en el eléctrico puro, ya el mercado chino pesa un 28% dentro del mercado español en lo que llamamos del año 2026. Y el híbrido enchufable está pesando ya casi un 33%, ¿de acuerdo? No obstante, las europeas siguen siendo las que más venden, ¿eh?, dentro de este mercado, pero que el eléctrico de las europeas sería ahora mismo una cuota del 34%, y el híbrido enchufable de prácticamente del 42, ¿no? Así que nada, sí es verdad que China cada vez está cogiendo mayor cuota, ¿de acuerdo? Aunque las japonesas como Toyota también en hibridación están siendo muy fuertes, y lo que es el híbrido normal sin enchufar el estándar, en este caso, gracias a Toyota, en este caso sería que el 57% prácticamente lo está vendiendo las japonesas.
0: Pero ese híbrido normal no estaría incluido en este plan de ayuda porque, insisto, son aquellos vehículos solamente etiqueta cero. Es decir, aquellos híbridos enchufables de autonomía extendida, no estoy seguro si alguno tiene la etiqueta cero, pero la normativa, el borrador de lo que se ha aprobado hoy y se publicará mañana en el BOE los incluía, y los enchufables, y los eléctricos puros, simplemente son los que tienen etiqueta cero porque hace referencia a esa etiqueta cero. Es decir, nos faltaría, en ese concepto que decías tú de ese porcentaje de vehículos chinos, nos faltaría saber si alguno de ellos, por montarse en Europa, puede asignársele ese 15% que el restante ayuda máxima para completar esos 4.500 euros, 5.000 euros en caso de furgonetas, si ensamblan el battery packs en Europa, ese otro 10% adicional. Es decir, podríamos tener ayudas que en este tipo de vehículos no fueran del 100%, lógicamente.
3: Sí, lo que pasa es que, bueno, yo creo que de todas maneras no aumentar el abanico de posibilidades que te pueden dar también otras tecnologías como el microhíbrido también que cuyas emisiones también son mucho más bajas.
0: Sí, pero no lo incluimos.
3: Y el hibridación
0: no
3: normal.
0: Lo hemos dejado fuera. Verdad. Esto es igual que las ciclomotores, que en principio tampoco están incluidos cuando se han incluido las categorías de motocicletas, de vehículos ligeros, pero el ciclomotor, pues no, se le ha incluido el L1. No entiendo por qué. Son agujeros que se dejan, pero no entiendo por qué.
3: Porque, bueno, pues al fin y al cabo, lo que digo siempre, ¿no? El objetivo de búsqueda es la descarbonización o la electrificación total, ¿no? Yo creo que deberíamos usar herramientas un poquito más prácticas, ya que sí que tenemos un parque demasiado antiguo, pero no solo es España, que Europa en general también tiene un parque relativamente también viejo, pues a lo mejor es por un tema de economía de las familias, ¿no?, que no pueden acceder tan fácilmente a las nuevas tecnologías, sobre todo porque están un poquito más caras que las tecnologías habituales. Entonces, por lo tanto, yo creo que al final estás focalizando demasiado en el eléctrico y en el híbrido enchufable, que sí hay que focalizarse, pero dejamos otras tecnologías que son más, bueno, que también son versátiles y que contaminan menos. Y no olvidemos que también el tema de flotas, ¿no? No todas las flotas están invirtiendo en el eléctrico puro, sino también en otras alternativas. Y por lo tanto, yo creo que el objetivo tiene que ser descarbonizar y no tanto ya, electrificar, pero que todavía quedan años, ¿no?, para poder hacer ese apartado.
0: Pero para descarbonizar nos hace falta el otro plan que tendríamos que haber tenido desde el 4 de marzo, que corresponde al Ministerio de Transportes, porque está en esa ley de movilidad sostenible, y que ese sí que se abordaba como un plan de descarbonización del parque donde está metido el achatarramiento, porque este programa, por ejemplo, no lleva achatarramiento incluido, lo cual yo creo que es un problema.
3: Pues sí, sobre todo porque lo que tenemos que eliminar son vehículos viejos, que realmente son los que contaminan y los que generan un poco de inseguridad en la movilidad, porque son vehículos peor mantenidos, como ya sabemos, y que emiten muchos CO2 precisamente debido a esa carencia, ¿no?, de mantener el vehículo como es debido. Por lo tanto, este plan, no sé si crear nuevos conductores eléctricos. A lo mejor el que pensaba comprarse un eléctrico, pues ya pensaba comprárselo. Entonces, por lo tanto, lo único que le puede hacer es abaratar y ayudar a que esa compra pues sea mejor. Pero motivar e incentivar a lo mejor no será una incentivación tan fuerte, porque es verdad que el acceso a este tipo de vehículos ya es una decisión más o menos tomada, ¿no?, por parte del cliente particular. La cuestión está que yo creo que sí deberían incentivar también la parte, como digo siempre, espero que salga de microhibridación y hibridación, que contamina mucho menos, y es donde está realmente el gran peso del mercado, ¿no? Así que sí, nada, pues esperemos que...
0: A esperar el otro plan, amigo, no te queda otra.
3: Ya, por eso, que esto será, generará más demanda. A lo mejor es una demanda que ya la gente tiene pensada, lo único es verdad que por lo menos abaratará el acceso a esta tipología de vehículos. ¿Creará demanda nueva? Sí, puede crear demanda nueva, pero no será tan efectiva si no haces un plan un poquito más, con un abanico mayor de posibilidades. Incluso, como yo siempre digo, también el VO joven también se puede incentivar, esa compra del VO joven también para poder descarbonizar, y sobre todo que donde incidirá más serán las grandes urbes. A lo mejor también hay muchas flotas que entran también en este apartado del vehículo eléctrico híbrido enchufable. Pues a lo mejor también los alquiladores entran en este apartado. Vamos a ver si por lo menos así por el apartado de flotas también se incrementa, ¿no?, esta inversión en estas nuevas tecnologías, y vamos a ver, esperemos que salga bien y sobre todo que consiga el objetivo, que es que haya menos emisiones y se incentive al fin y al cabo la industria del automóvil.
0: Vale, pues con esto nos vamos a quedar. Estaba buscando en el documento, para que no quede duda, qué vehículos son los que hoy se aprueban sus ayudas. Son vehículos que tienen que cumplir dos requisitos mínimos, que tengan etiqueta cero, ¿vale? Prácticamente sean eléctricos o híbridos enchufables en el caso de las cuatro ruedas, en las motos eléctricos, y que no superen los precios del punto 7 del documento, que el punto 7 del documento dice que para los turismos categoría M1 son 45.000 euros, para las furgonetas, que es el N1 sin limitación, para las motocicletas de dos o tres ruedas de 50 centímetros superiores a 50 centímetros cúbicos o que alcancen una velocidad superior a 45 kilómetros por hora, los que todos conocemos que se pueden conducir con el carnet B, por ejemplo, de coche son 10.000 euros, y para los vehículos L6, L7, esos cuadriciclos ligeros y pesados, no hay limitación tampoco. Así que esos son los vehículos que se pueden acoger al nuevo programa, al nuevo plan Auto Plus, que se ha aprobado hoy, que tendremos la referencia esta tarde y que mañana podremos leer todos en el Boletín Oficial del Estado. Chema, muchas gracias, amigo mío. Un fuerte abrazo.
3: Venga, un fuerte abrazo para vosotros. Gracias. Chao. Hasta luego.

0: Chimo Ortega, movilidad sobre ruedas.
1: Y ahora tengo conmigo a José María Riaño, el director general de Aneldor, para que me haga una primera valoración de este anuncio de aprobación del plan del programa Auto Plus. Chema, bienvenido, amigo.
2: Hola, ¿cómo estás, Chimo?
1: Te agradezco lo primero la rapidez de respuesta. Es maravilloso teneros a todos ahí cuando te surge un programa de estos casi sobre la marcha. Y quería analizar contigo qué te parece, porque, claro, quiero saber en cómo queda, porque hablábamos de 1.500 esos cuadriciclos, los L6 y L7, que llamamos nosotros, y hasta 1.100 en las motos, pero al final nos dejamos fuera los ciclomotores.
2: Pues sí, a ver, la valoración obviamente, pues hay unas ayudas para incentivar los vehículos eléctricos, pues bienvenidas sean, especialmente también. Bueno, pues primero porque estaban anunciadas ya desde principio de año y cuanto antes se concrete, aunque el plan sea retroactivo y cubra las operaciones desde el 1 de enero, pues cuanto antes se pueda concretar y funcionar operativamente mejor. También esperamos que este plan traiga la solución a lo que era un grave problema con el plan anterior, con el MOVES, que es que la tramitación sea más ágil y las ayudas lleguen más rápido.
1: Bueno, eso lo vamos a saber a partir de mañana, cuando en el BOE nos ponga cómo se va a tramitar todo.
2: Pero bueno, esperamos que sí.
1: Que sí.
2: Y como decía, pues hay una parte obviamente positiva, pero en nuestro caso, en el caso de la moto y vehículos ligeros, categoría L de homologación, pues persisten básicamente tres problemas que son los que planteamos recurrentemente en Aneldor. Uno, el ciclomotor está excluido. Dos, la motocicleta, si bien está cubierta, el precio límite de 10.000 euros deja fuera un rango de motocicletas demasiado grande.
1: Limita, ¿no?, muchísimo. O sea,
2: limita muchísimo, claro.
1: Cualquier programa de electrificación de moto grande que pudiera haber se quedó fuera del proyecto.
2: Claro, es que dentro de la misma categoría L3, dentro de la palabra moto, pues entra el pequeño scooter urbano y entra la moto de la gente de tráfico de la Guardia Civil.
1: Claro.
2: Entonces,
1: sí, pero
2: no
1: la,
2: son
1: la
2: vehículos
1: gente de tráfico de la Guardia
2: no...
1: Civil no va a beneficiarse el plan de
2: claro,
1: ayuda.
2: Entonces, ese límite de 10.000 euros deja fuera un tipo de motos que no es que sean motos más caras, más lujosas, más... No, es que simplemente son motos de otro orden de prestaciones, son motos mayores, que cubren bueno, pues autonomías más amplias y que estaría muy bien que estuvieran cubiertas en el plan. Luego, problema uno, exclusión del ciclomotor. Problema dos, este límite de precio demasiado bajo en las motocicletas. Y problema tres, los cuadriciclos, si bien están cubiertos, las cuantías que tienen los cuadriciclos pues son demasiado bajas para lo que es el precio de estos vehículos. No son proporcionales, por ejemplo, a la cuantía que reciben los coches. Entonces, esos son los tres problemas principales que nosotros vemos en este plan.
1: Claro, es que es una pena. Y luego yo le veo otro problema. Sabes que he luchado por él siempre que he podido, pero no lo tengo claro. Es un plan de electrificación de flota, está claro. No es un plan de renovación de parque, es un plan de electrificación de flota y así lo entendemos. Pero el comprador de un M1, de un turismo, viene a ser casi siempre el que tiene la misma sensibilidad para comprarse un L3, un L4, un L5, que es una motocicleta. A ver, ojalá mañana me sorprenda el decreto en el BOE, pero parece ser que solo puedes acceder a un vehículo por categoría dentro del programa, o sea, un vehículo en global dentro del programa y no un vehículo por categoría, lo cual no solo en el caso de la moto, el autónomo que quiera un coche eléctrico y que además quiera cambiarse a una furgoneta eléctrica tendrá que elegir, porque no tiene ayudas más que para uno.
2: Efectivamente, es un problema añadido. Y bueno, y veremos también cómo es la primera vez que vemos esta fórmula de la triple E, ¿no? De bueno, eléctrico, económico y europeo.
1: Yo lo intento explicar al principio, pero es realmente complicado. Porque claro, en el caso de la moto, la primera E de eléctrica se la lleva, porque vehículos de autonomía extendida o híbridos enchufables no tenemos en la moto.
2: Efectivamente.
1: Con lo cual, ahí ya te pillamos el 50% de la ayuda de primeras. Pero claro, exacto, luego en el económico, pues no sé, en nuestro caso serán en vehículos hasta... Lo tengo
2: pues mira,
1: aquí.
2: te lo voy a poner muy fácil. Sí. El 50% del eléctrico puro, como dices, en nuestros vehículos está asegurado, no hay híbridos enchufables. El 25% del criterio económico también se va a cumplir en el caso de todas las motos, todos los triciclos y todos los cuadriciclos. Luego ese 75% está asegurado en nuestro caso. Luego tenemos otro 15% adicional por que el montaje y terminación final sea en Europa.
1: Y el 10% de la batería que tiene que ser montada en Europa.
2: Tiene que tener, exacto, un contenido europeo.
1: Pues bueno, eso ya no es tan seguro, esos dos. Pero bueno, dependiendo de la moto, alguna lo tendrá.
2: Sí, claro, claro que las hay, porque hay una industria local aquí también, o sea que pasará que lo cumplan todo.
1: Oye, Chema, ya que te tengo al teléfono, hoy aprovechando esto, hacíais una recopilación del primer semestre, aunque nosotros tenemos esa mala manía de dar los datos todos juntos, de las matriculaciones de vehículos ligeros eléctricos han crecido un 7,5% en el primer semestre. ¿Hasta qué punto puede tener influencia el que ya sabíamos que este plan existía?
2: Bueno, a ver, sabíamos que el plan existía, pero bueno, no es lo mismo verlo publicado en el BOE que...
1: Y que te den un crédito puente o que te digan, bueno, ya lo cobrará usted, o a que pues, llevártelo puesto.
2: Exacto, veremos hasta qué punto es capaz de estimular esta demanda del eléctrico, porque si bien es verdad que el mercado eléctrico está creciendo, como decías, ya hemos llegado a la mitad del año, crecimiento del 7,5, pero un crecimiento irregular en función del mercado de motos o de vehículos ligeros del que estemos hablando, ¿vale? Porque, bueno, pues el ciclomotor ha caído un 13%, el scooter motocicleta ha caído un 1,4%, sí está creciendo la motocicleta convencional, un 42,3%, básicamente porque se está aumentando bastante también la oferta disponible. Y luego sí están creciendo bien los cuadriciclos, microcoches, microfurgonetas, estos están creciendo un 55,6%. Pero el conjunto eléctrico, todo lo que es la categoría L, podemos resumir en un crecimiento del 7,5% que está muy lejos de lo que crece el mercado total. El mercado total está creciendo más de un 24%, es decir, incluyendo combustión, y sin embargo, pues fíjate, los datos eléctricos están bastante lejos de esto.
1: Es que no tienen correlación. Es verdad que yo siempre he defendido que la electrificación en la moto ha sido muy maltratada, no solo en el plan de ayuda, sino también en la infraestructura de recarga. No tenemos ciudades con enchufes de baja potencia como hay en otros países y que son fundamentales para el, digamos, para la tranquilidad del conductor de moto eléctrica en nuestras urbes, con lo cual prácticamente por eso decía, qué pena que en el programa Auto Plus a los convencidos no les den la posibilidad de cambiar todos sus vehículos, porque sería el mayor tirón que habría hacia la electrificación.
2: Pues sí, el factor que apuntas es decisivo, ¿no? Por alguna razón que es difícil de comprender, bueno, no se habla de la infraestructura de recarga para las motos, ¿no? Es verdad que algunas motos tienen baterías extraíbles, pero algunas motos, ¿no? Y además esto no te cubre el 100% de las situaciones donde tú puedas necesitar una recarga. Fíjate que lo que requiere una moto es mucho más sencillo que un coche, ¿no? En cuanto a potencias, en cuanto a conectores, o sea, es muy simple hacer, por ejemplo, que los puntos de recarga fuesen duales, por así, o interoperables, por así decirlo, a la vez que está cargando un coche que pueda cargar una moto, porque la moto tampoco ocupa demasiado espacio aparcada, ¿no? Entonces, pues por ejemplo, hacer cargadores interoperables para que puedan convivir. Bueno, la solución tecnológica es fácil, pero por la razón que sea,
1: pues no se hace.
2: No se hace y tampoco la quienes están regulando y desplegando las características de esta red de infraestructura de recarga, pues no están teniendo en cuenta las necesidades de la moto. Uh-huh. Barcelona sí ha hecho puntos dedicados específicos de moto, uh-huh, que están funcionando bien, no todos los que nos gustaría, pero bueno, pues ciudades como Madrid, por ejemplo, uno de los principales mercados de moto eléctrica, pues no tienen nada en este sentido.
1: Bueno, pues con esto nos quedamos. Chema, muchas gracias. En cualquier caso, enhorabuena por la parte que nos toca, aunque podría haber estado mejor. Así que muchísimas gracias. Un fuerte abrazo, amigo.
2: Un fuerte abrazo.
1: Y para terminar en estos últimos 4 minutos, quiero recuperar a Félix García, el director de comunicación de ANFAC, que se nos cortó la comunicación justo cuando yo le iba a preguntar. Digo, sois unos privilegiados, porque hoy precisamente en la agenda de la Moncloa hay una reunión prevista con el presidente de ANFAC y con el subdirector general y con el ministro. Así que tendréis información en primera mano, ¿verdad, Félix? ¿Feliz? ¿Feliz? Oímos a los hijos de Félix, pero no oímos a Félix. Y creo que nos ha colgado. Bueno, pues no lo vamos a conseguir, pero yo se lo puedo comunicar a las 5 de la tarde. ANFAC tiene una reunión en el Ministerio de Industria con el protagonista de la jornada para este sector, que ha sido el ministro en ese Consejo de Ministros anunciando el plan móvil. Así que con eso nos vamos a quedar. Y ya saben, noticia del día. Programa Auto Plus. Se lo intento desgranar, bueno, se lo intento poner fácil. ¿Para qué tipo de vehículos son? Para todos aquellos. Hay dos requisitos mínimos que tiene este programa. Uno, que tengan etiqueta cero, es decir, eléctricos, híbridos, enchufables o alguno de autonomía extendida, y que no superen los precios que les vamos a detallar. En el caso de las furgonetas no hay limitación, en el caso de los turismo son 45.000 euros, en el de las motocicletas 10.000 y en el de los vehículos ligeros, cuadriciclos ligeros, estos vehículos de uso urbano o de uso de las flotas urbanas, tampoco hay limitación de precio. Así que todos estos precios, los precios que les hemos dado, tienen que ser como precios de factura, sin impuestos, y después de tener los descuentos comerciales, ¿empezará una guerra comercial ahora para vender coches eléctricos? Bueno, pues ya les podremos contar el viernes, intentaremos contarles cómo va a ser la tramitación una vez que sea publicado este programa Auto Plus mañana en el BOE. Muchas gracias por acompañarnos, muchas gracias a todos los que han participado en este programa, y lo último, contarles que era la última opinión que nos faltaba, que Facon Auto ha destacado el acceso al vehículo eléctrico como apoyo y el apoyo a la industria europea. Marta Blázquez nos decía que introduce una lógica que conecta la electrificación, accesibilidad, economía y fortalecimiento de la industria europea. Espera que el papel de los...
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1: Son las 3 de la tarde, las 2 en Canarias.
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1: ¿Qué tal? Muy buenas tardes. El presidente del Gobierno, Pedro Sánchez, ha hecho balance del curso político. En él ha sacado pecho de la buena marcha de la economía y ha puesto el foco en los datos macroeconómicos.
2: Es que vamos a cerrar el año 2026, insisto, en un contexto tan difícil y tan complejo como el que tenemos, creciendo 5 veces más que Italia, 4 veces más que Alemania y 3 veces más que Francia.
1: Lo ha dicho tras la reunión del Consejo de Ministros en la que se ha declarado zona gravemente afectada a todos los territorios impactados por los incendios. Sánchez ha anunciado la puesta en marcha de ayudas para paliar daños materiales y personales de los afectados.
2: En el Consejo de Ministros y de Ministras ha declarado zonas afectadas gravemente por una emergencia de protección civil a los territorios perjudicados por los incendios. Con esta declaración, como saben, comenzamos a desplegar todas las ayudas destinadas a paliar los daños personales, también los daños materiales, y abrimos vías a ayudas adicionales, como son los beneficios fiscales, las exenciones de cuotas a la seguridad social, ayudas para reparar las infraestructuras.
1: La principal novedad del decreto es la creación de una prestación extraordinaria gestionada por el Servicio Público de Empleo Estatal, por el SEPE, de naturaleza contributiva para las personas que no puedan desarrollar su trabajo por causas directamente relacionadas con los incendios. Y el Ministerio de Hacienda ha decidido retrasar al 4 de septiembre la convocatoria del Consejo de Política Fiscal y Financiera, que estaba previsto para mañana y en la que se va a abordar la reforma del modelo de financiación autonómica. Lo hace tras la petición de aplazamiento solicitada por las comunidades autónomas del Partido Popular. La EPA del segundo trimestre ofrece cifras récord. El número de ocupados crece en 486.000 personas y se sitúa en la cifra récord de 22,78 millones en un periodo habitualmente bueno para el empleo por la campaña de verano. El paro desciende en 213.000 personas hasta situar la tasa por debajo del 10% en el 9,87%. Según el INE, la ocupación sube en 246.000 personas entre los españoles y en 240.000 entre los extranjeros en un trimestre marcado por el proceso extraordinario de regularización. El director de Randstad Research, Valentín Bote, no cree que esta EPA sea un buen dato.
3: Se ha creado 486.000 empleos, pero eso ha sido menos de lo que vimos el año pasado en este mismo trimestre. Y como consecuencia de ello, se desacelera un poquito el crecimiento anual del empleo. Y por otro lado, también en el último año solo se ha creado empleo asalariado. Los trabajadores por cuenta propia, esos autónomos, microempresarios, pues han disminuido en 100.000 personas.
1: El Banco de España ha calificado de escenario de alto riesgo un futuro sin dinero en efectivo y ha defendido la necesidad de preservar los billetes y monedas como garantía de inclusión financiera, aunque reconoce que la transición hacia una economía exclusivamente digital no es inevitable. Y un último apunte en clave empresarial: el beneficio neto de Mercedes-Benz cae un 6% en el primer semestre hasta los 2.519 millones de euros, en unos resultados influenciados por el impacto de la intensa competencia de China. Además, se ha conocido que la cuota de mercado de las automovilísticas extranjeras en el gigante asiático cae por debajo del 25% por primera vez en la historia. Se consolida un vuelco histórico en el mercado.

dentro del selectivo español. Destacan las alzas de Indra, que sube un 2,85%, mientras que en las caídas Solaria se deja un 2,87%, seguido de Merlin en el mercado.

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1: En todos los ámbitos, pero más en reproducción asistida, era muy complicado o nadie te enseñaba, por así decirlo, cómo ser jefe. O sea, la mayoría que estaban ahí en ese webinar eran jefes de laboratorio de hace muchos años y todos dijeron, hombre, al final aprendes a base de golpe, ¿no? A base de fallos y vas investigando y tal, y así vas mejorando un poco tu experiencia de liderazgo. Y allí pues dijeron, hombre, sí, puedes buscar a alguien que ha pasado por todo eso, efectivamente su experiencia podía ayudarte en llevar mejor esos golpes, que los vas a llevar igualmente, pero de otra manera.
2: Bueno, ¿y quién mejor para acompañarla que Amelia Porres Cubero? Ella es médica jubilada de la Fundación Jiménez Díaz y además fuiste también jefa asociada del Servicio de Bioquímica Clínica, ¿no?
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3: Y tenía algo que eso... A mí me costó mucho jubilarme.
2: Claro.
3: Y entonces eso, o sea, me pareció muy bonito el poder... Eso, colaborar con la clínica por un lado y con el mentí por otro. Por eso, como una salida de relación, de poder estar ahí y de poder no enseñar, porque yo no sé tanto como para enseñar, pero sí de contarle mi experiencia en determinados puntos. Y por eso, o sea, que sí que me pareció muy muy bonito.
4: Pero no sé si pregunto lo que es inadecuado, Amelia, te costó jubilarte porque te apasionaba tu trabajo, entiendo,
3: sí,
4: y querías seguir.
3: Sí,
4: en la carrera,
3: claro,
4: ¿no?
3: Claro. Yo
2: es que los conchitos, que se les llama así, Laura, no sé si lo sabías, de la fundación, esos no, mentalmente no se jubilan nunca, ¿eh?
3: Es verdad. Hombre, es muy vocacional, es muy todo, pero yo eso se lo he transmitido luego a Aida muchísimas veces. Si tú no, yo quiero, mi trabajo no era un trabajo, era una diversión que evidentemente me llevaba un horario, que es lo que menos me gustaba, o sea, pero en el resto yo era feliz trabajando. Era feliz trabajando y es lo que le he transmitido. Y mi mayor transmisión además ha sido de las buenas relaciones en el servicio y en el este, porque creo que es la verdadera, o sea, que tú trabajas a gusto cuando trabajas a gusto con la gente. Y entonces eso era lo que más me llevaba por eso.
4: Mentora y mentí juntas en la misma mesa en el ámbito sanitario. Y entonces cuando os encontráis, ¿qué pasa? Porque con tanta pasión y con tantas ganas de liderar, de aprender a ser jefa, de quien más sabe y es mentora dice no sé nada y seguro que sabe muchísimo, eso ya lo damos por hecho, ante la humildad con la que te presentas describiendo tu trabajo. ¿Qué pasa cuando os encontráis?
3: Pues fue, nos pasó eso, al principio íbamos las dos con más miedo que vergüenza, o sea, de verdad, ¿eh? O sea, de pensar, pues yo qué voy a hacer aquí, o sea, y ella decía, y si me cae mal o lo que sea, cómo funcionamos. Y nada, desde el primer momento, la verdad es que nos llevamos fenomenal, tuvimos buena relación y seguimos, de hecho, sí. O sea, que sí, que sí.
2: Sí, pues vamos a situarnos. Esa primera reunión que tuvisteis, ¿de qué hablasteis?
1: Pues un poco del momento en el que se encontraba el laboratorio en ese momento y un poco los objetivos. Ya desde el primer momento dijimos, vamos a lo más importante y tratamos los dos primeros objetivos que eran como fundamentales para poder arrancar el programa y ubicarnos, más que nada. Así que tratamos eso y, bueno, un poco también la parte personal de cada una, porque es muy curioso, pero nos dimos cuenta que somos iguales. en muchos aspectos. y bien, la primera cita también pusimos todas las citas posteriores para tener un poco un plan.
2: Sí, porque tú eres embrióloga. Sí. Y digamos, sí, tu área médico de especialidad es totalmente distinta o diferente, ¿verdad?
3: Pero aún sí, así, lo que pasa es que yo todo lo he desarrollado todo en el laboratorio, y entonces la verdad es que, bueno, pues como yo digo, en el laboratorio hemos salido los dientes casi, y entonces sí, y entonces, bueno, pues era muy fácil trasladar de un laboratorio de análisis clínicos en general al de reproducción asistida. Pues bueno, no es que sea, no es el mismo tema, pero sí tiene lo que lleva el laboratorio, sí que es muy muy parecido.
2: Ya entiendo que es más la parte humana también, ¿no? Lo que puedes compartir, porque los conocimientos esos ya los dejamos para la universidad y para la escuela, ¿no?
3: Pero yo eso he aprendido mucho con ella, porque yo de reproducción asistida pues sabía lo que sabía, y con ella he aprendido muchísimo, porque cuando, claro, cuando hemos planteado temas de eso, yo me quedaba y decía, ¿y eso cómo se hace? Y entonces ella me lo ha explicado, y he aprendido muchísimo del laboratorio de reproducción.
2: ¿Volviste a poner la bata?
3: Pues no me he puesto la bata, porque en la fundación eso lo llevan muy mal, o sea, que yo aparezca con la bata, pero me encantaría ponerme la bata.
4: A mí me parece muy interesante que nos trasladéis al gran reto que planteaba ahí al principio, ¿no? Nadie te enseña a ser jefa, ¿no? Es un poco el planteamiento que a ti te invita, que te despierta el interés por el mentoring. Pero efectivamente, como dice Julio, el conocimiento viene dado por la facultad, la parte de biología, la parte embrionaria. ¿Cuál es la idiosincrasia o la peculiaridad del trabajo en un laboratorio para, teniendo todo el conocimiento, pero a la vez nadie te enseña a ser jefa? ¿Qué pasa en un laboratorio que a lo mejor no sucede en otros ámbitos laborales que conocemos? Un estudio de derecho, una oficina administrativa, un medio de comunicación, un supermercado. ¿Qué pasa ahí? ¿Dónde hay esos puntos, ¿no?, que hay que aprender a manejar?
3: El problema fundamental del laboratorio yo creo que es la organización. O sea, la organización de personas, de aparatos, de medios, de todo. Y entonces en eso es en lo que yo podía enseñarle. O sea, lo que es la organización del laboratorio, la informática del laboratorio. O sea, hay muchos temas del laboratorio que son comunes en todos los laboratorios y que también es en el de reproducción. Y a ese nivel es donde yo creo que también hemos tratado y hablado. Las relaciones con la gente, la organización, el almacén, o sea, es que hay muchos. El laboratorio parece que solo son aparatos y que lo hace todo, y tiene muchas cosas que...
4: Hay que buscar la eficiencia, entiendo, ¿no? Que, claro, que todo funcione como una maquinaria de un reloj suizo, que todo funcione perfecto, entiendo, ¿no? Y eso es lo complejo que no te enseñan probablemente la facultad.
3: Claro,
4: eso
3: es.
2: Y esa es mi pregunta, ¿no? Después de todo, ¿qué es lo que has aprendido? ¿Qué hace a un profesional como tú convertirse en un líder dentro de un laboratorio? ¿Cuáles serían esos tips que te ha dejado tu mentora?
1: Pues la verdad, han sido muchos tips, pero yo me quedaría con dos que como me cambiaron mucho, la verdad. Uno de ellos es la paciencia. O sea, yo carecía, por así decirlo, o tenía muy poca paciencia. Y me hizo ver que la paciencia tengo que enfocarla, pero hacia mí, o sea, no hacia el equipo. En el sentido de que si yo tengo paciencia, yo tendría antes los resultados, no al revés. Y eso era como muy curioso. Y no, al no tenerla me perjudicaba solo a mí, porque la otra persona sacará el trabajo cuando lo iba a sacar. O sea, me refiero que no va a cambiar nada. Perder mi paciencia no va a cambiar nada.
2: Tensionas incluso.
1: Eso es, que iba peor. Y otra cosa que ha sido retomar mi formación académica. Ya saben que terminamos la universidad, pues te especializas, a lo mejor mientras trabajas haces alguna especialización más, pero llega un momento que te acomodas, dices, no, sí, ya estoy bien, yo estoy trabajando y todo guay, y es más, te pones excusas y dices, no, es que ya no doy para más, la vida, no, o sea, estoy corriendo por todos los lados, no sé qué tal, y se te olvida esta parte de la formación académica. Y Amelia me hizo ver que es tan importante seguir con la formación académica y que va de la mano de tu progreso profesional. Y de hecho incluso antes de acabar el programa de mentoring, me apunté a un máster nuevo. Y sí, tengo tiempo, porque lo estoy sacando de donde no lo hay. Y estoy muy contenta, porque estoy aprendiendo muchísimo y lo estoy aplicando ya en el laboratorio. Así que, bueno.
2: ¿Tú podrías pensar que Aida no es una persona paciente, bueno, tal como bueno. hable? Pero, ebulle por dentro, me da la sensación, ¿no?
4: Pero qué interesante que el aprendizaje haya sido, uno de los aprendizajes haya sido la paciencia, qué importante saber la gestión, conocer bien la gestión de todos los instrumentos para que sean más eficientes, la gestión de los equipos emocionales e intelectuales de los equipos que dirigimos, pero también aprender a tener paciencia quienes dirigimos a los equipos para poder en parte sacar lo mejor de ellos. Y si me lo permitís, Aida y Amelia y Julio, en un momento en el que necesitamos optimizar desde todos los prismas posibles la gestión de la sanidad, porque nuestro país envejece, ya que estás en la sección embrionaria, porque en nuestro país cada vez nacen menos niños, la importancia de que en el ámbito sanitario también el mentoring sea un viento de cola para optimizar la gestión de unos recursos que son escasos en relación a una población que envejece y que cada vez va a necesitar más la sanidad. Julio.
2: No tengo dudas, sobre todo con ese sobretensionamiento, ¿no?, que todos sabemos que están viviendo, encontrar estos reductos de paz, yo creo que pues hacen que las cosas salgan mejor. No sé qué piensas tú, Amelia.
3: No, yo por eso le decía eso, o sea, no puedes llegar a un sitio corriendo si tú vas a llegar agotada, o sea, quiero decirte. Entonces tienes que tener paciencia para saber estar, para tú hacer. Por eso, unido a su formación académica, tú tienes en sanidad, ahora somos muy, ¿cómo se dice?, peleones entre nosotros, o sea, pues no, tú tienes que, no tienes que pelearte con nadie, sino que simplemente tienes que tener una formación que tú puedas llegar a demostrar que estás ahí porque estás ahí, porque te lo has ganado y te lo has merecido. Y en relación a lo de ¿cómo era? Ya no se me olvidó.
1: La formación,
3: que es lo que me ha preguntado ella.
4: No, pues por la cuestión de la sanidad y los retos que tenemos, ¿no? De contribuir a bueno, pues a través del mentoring al final a mejorar también cómo actuamos en el ámbito sanitario, ¿no?
3: Sí, no, por eso que ninguna duda, que vamos, que yo creo que es muy buena idea, porque es verdad que compartir tus experiencias es una cosa que es como muy buena, o sea, y además es que tú las como que revives además esas experiencias, con lo cual es muy bueno cuando las estás contando. Entonces, yo creo que eso sí que es, por eso, que sí que...
4: Que debería extenderse, este programa debería extenderse, ¿no?
2: Oye, ¿y tú qué has aprendido como mentora? Porque se supone que aquí es el mentí, pero yo te he escuchado muchas veces decir que tú has sacado mucho también.
3: Claro, por eso te digo, por ejemplo, mira, en informática ella me da 200.000 vueltas. O sea, yo sé utilizar ordenadores, pero no me pide mucho más. O sea, eso, pues cuando he necesitado siempre he recurrido a ella y me lo ha sacado. En informática, en general, ella es muy receptiva, o sea, es una persona muy receptiva, y entonces lo que yo le contaba, eso, pero ella también me ha contado a mí, pues eso, cosas, he aprendido un montón, que es lo que os digo de reproducción asistida, que yo, bueno, pues sabía poco. Es una persona con eso, pues se fija unos propósitos y los lleva a cabo, o sea, eso. Yo soy mucho más inconsciente, o sea, mucho más inconstante. Ella, ¿no? Ella es muy, o sea, muy
2: disciplinada.
3: Con lo cual he aprendido muchísimo. Y lo de la paciencia no es que se lo haya enseñado yo a ella, sino que nos lo hemos aplicado juntamente, ¿entiendes? O sea, que es verdad que muchas veces sacan muchas más cosas con tranquilidad y sin tener prisa que queriéndolo hacer todo en nada.
4: Aida, ¿habías escuchado hablar antes del mentoring? ¿Qué sabías del mentoring?
1: Sí, pero era justo lo que comentabas al principio, solo en la parte más empresarial, uh-huh. un poco en el caso de grandes proyectos. Yo no me imaginaba que eso podía aplicar una cosa tan específica o aprender tanto en tan poco tiempo. O sea, no tenía mucha información, pero tampoco sabía que se podía aplicar a nuestro campo.
4: Es decir, que una conversación sobre mentoring aporta, le puede aportar a alguien que tiene, o una ambición o sí. necesita una ayuda para poner foco, sí. a veces, ¿no? Porque en ocasiones de lo que se trata también es de que pongamos el foco en lo que queremos realmente ponerlo, ¿no?
1: Sí, efectivamente. O sea, no hace falta ni grandes proyectos, ni tener que ser jefe, ni nada de eso. O sea, es cualquier ambición o mini proyecto personal. No hace falta ni siquiera que sea profesional. Puede ayudar muchísimo, la verdad.
3: En sanidad, en medicina, yo creo que todos utilizamos a mentores, al revés, o sea, en la práctica diaria.
4: Sin saber que estamos haciendo que estamos, mentoring.
3: O sea, todos tenemos un mentor, todos, o sea, me da igual. El primer jefe que tuviste, el primer adjunto que tuviste, o sea, no sé cómo te, todos tenemos un mentor. Pero no es lo mismo, quiero decir, ese mentor lo adquieres, o sea, o es así. Pero no es lo mismo que el que, no sé cómo decirte, yo intente controlar un poco su avance, que de la otra forma, quiero decir, el avance es... Porque sí, pero no...
4: Sí, aleatorio, o que nos encontremos en nuestra carrera profesional con una persona, algún jefe, alguna jefa que hayamos tenido en un momento dado que nos haya dado las pistas adecuadas para que pongamos el foco. Pero una cosa es que casualmente nos encontremos con alguien que nos acompaña, otra cosa es que digamos, oye, voy a hacer un programa y en el ámbito de mi profesión, mi oficio, mi carrera profesional, lo busco el match para saber que eso me va a dar un impulso, ¿no, Julio?
2: Y por eso invito a todo el mundo a que lo practique. Vamos a ver, yo te pongo un ejemplo. Tengo que tomar una decisión importante en mi vida, busco en mi agenda 3 personas que sé que tienen experiencia en eso en concreto, tomo mi teléfono, mi WhatsApp, les mando un mensaje y les digo, dame 20 minutos de tu tiempo, quiero contarte algo y que me des tu opinión, tu punto de vista. Llámalo mentoring, llámalo como lo quieras llamar. Al final, cuando termino esas 3 conversaciones, me encuentro con una serie de ideas que me ayudan a tomar mejores decisiones. Ese sería mi mensaje a los que nos escuchan para que de verdad se metan en esta práctica. ¿Y el vuestro?
3: Pues ese mismo. O sea, que quien tenga ganas de aprender y de, o de, vamos, de... Sí, de aprender, o sea, sí.
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0: Son las 4 de la tarde, las 3 y nos escuchan desde Canarias.
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0: Muy buenas tardes. El Consejo de Ministros ha aprobado este martes un Real Decreto Ley de medidas urgentes de protección social y laboral de las personas afectadas por los incendios forestales que afectan a gran parte del territorio español. Entre las medidas se encuentra una prestación especial para los trabajadores que se vean obligados a suspender su contrato de trabajo a causa de alguno de los incendios forestales que dé lugar a medidas de protección civil. Entre los requisitos para poder acogerse a la prestación, que equivaldrá al 70% de la base reguladora y no podrá exceder el periodo máximo de 4 meses, se encuentran no poder acceder a una vivienda afectada por el incendio, tener que realizar tareas de limpieza o traslado o la necesidad de atender a familiares afectados. El presidente del Gobierno, Pedro Sánchez, ha señalado al negacionismo climático como el peor de los combustibles para la emergencia climática en el último Consejo de Ministros antes del verano y ha instado a la necesidad de un pacto de Estado para la emergencia climática que asola la península ibérica.
2: Nuestra vocación, nuestra voluntad es total. Creo que no hay un acuerdo de país más necesario que el acuerdo frente a la emergencia climática. El Gobierno de España ya está haciendo su parte. No estamos esperando a que las comunidades autónomas y los ayuntamientos gobernados por el Partido Popular y Vox se sumen a él. Ayer mismo tuve la ocasión de presentar la red de infraestructuras de refugios climáticos.
0: Y no ha ido al Consejo el Real Decreto Ley con medidas de vivienda. El Gobierno lo ha retrasado hasta el próximo mes de septiembre después de que Junts pidiera más tiempo para consensuar el texto. Un documento que hemos analizado en Capital Radio con el presidente del Foro de Economistas Inmobiliarios, Julián Salcedo, quien explica algunas de las cuestiones que han dificultado que el texto salga adelante.
3: No tenía ningún sentido. Pero efectivamente, durante el periodo de vigencia que tuvo, que fue desde el 21 de marzo hasta el 30 de abril, 1 mes y 9 días, pues a los que les pilló, a los propietarios y arrendadores que les pilló, pues les ha hecho un daño tremendo, ha generado ya una conflictividad jurídica muy importante que los tribunales tardarán mucho tiempo, además de que están colapsados, en sacarlo adelante.
0: Y hoy martes comienza la reunión de política monetaria de la Reserva Federal, pero tendremos que esperar hasta mañana miércoles para conocer las decisiones. El mercado no espera que se muevan las tasas, que se sitúan desde el año pasado en un rango entre el 3,5 y el 3,75%. Si bien esta reunión es una de las más inciertas de los últimos años, Juan Luis García Alejo, de Andbank, descarta una subida para esta primera reunión.
4: Yo creo que primero entender qué es lo que va a decir la Fed después de lo que dijo la última vez y con un único dato de por medio durante este tiempo de inflación que no ha sido malo, sería raro que se decantasen por las cuestiones que o por esas posiciones que abogan por una subida en esta próxima reunión. No creemos que sea el escenario principal. Nos deja además esa sensación de un wars y una forma de comunicación que desde luego va a ser mucho más complicada de leer, cierta volatilidad que se está viendo también reflejada en los tramos más largos.
0: En otra línea de asuntos, el ahorro de las familias españolas en depósitos crece en junio un 4% en tasa interanual, 7.200 millones más según los datos del Banco de España. De esta manera, a cierre de junio, los hogares tenían depositados en la banca española más de 1 billón de euros, un volumen que los expertos atribuyen a la mejora de la rentabilidad que ofrecen los bancos. Por su parte, el gasto en pensiones marca un nuevo récord en España, 14.432 millones de euros.
1: Claves del mercado.
0: Pues a estas horas sigue predominando el signo mixto en el viejo continente. Tenemos a las principales

de 1.395 puntos, el Nasdaq 100 con retrocesos que superan el 1,7% a estas horas en los 27.566 puntos. Esto es todo, les dejamos ya con Cripto Capital.

Saludos a todos los criptocapitaleros. Para vosotros es este programa, el primero de la radio española que te cuenta lo que nadie te está contando sobre la tecnología blockchain y el mundo cripto. Estamos aquí para informar, formar y entretener, y si es posible, todo a la vez.

Hoy, bueno, hoy es un programa especial y es especial porque no tenemos invitado. Bueno, sí, tenemos un invitado que estará con nosotros el 16 de febrero, dentro de dos semanas. Y es el invitado en el que nos hemos inspirado para el contenido del programa de hoy. Y ese futuro invitado es, atención, Lunaticoin, también conocido por Luna. Y como ya sabéis, tendremos nuestras habituales secciones del Criptoenigma, el Criptotest y el Criptoconsejo. Y empezamos por el Criptoenigma. Hoy consiste en saber qué es un exploit del Infinite Mint. Esto parece un jeroglífico, ¿eh? Una especie de agujero o explotación de la minería infinita. Bueno, pues resolveremos este Criptoenigma al final del programa, pero solo si os quedáis con nosotros.

Ya sabéis que en Crypto Capital nos distinguimos por excelente música, ¿eh? Y desde luego esta de Freddie Mercury es excepcional, pero hoy no tenemos invitados. Hoy vas a estar conmigo todo el programa, pero no te vayas, va a ser muy interesante. No tenemos un invitado al uso, pero Lunaticoin, en quien nos hemos inspirado, es un ejemplo de que ya hoy mismo, se puede vivir 100% usando Bitcoin, ingresando y gastando 100% en Bitcoin. Pero hablaremos con Lunaticoin en profundidad de este y otros temas el 16 de febrero. Y hoy quiero traeros el contenido de un fascinante podcast de Lunaticoin titulado Empecé en Bitcoin en 2017, esto es lo que haría si empezase hoy. Lo podéis encontrar en YouTube en el canal de Lunaticoin. Bueno, pues amigos, empezamos.

Déjame decirte por qué estás aquí. No es casualidad que hayas sintonizado. Estás aquí porque sabes algo. Lo que sabes no puedes explicarlo con palabras exactas, pero lo sientes. Lo llevas sintiendo toda tu vida. Sientes que el mundo no está bien, que algo malo le pasa. No sabes qué es, pero esa sensación sigue ahí, como una astilla clavándose en tu cerebro, haciéndote enloquecer. Sabes de lo que te hablo, ¿verdad? No sabes qué es, pero esa sensación sigue ahí, como una astilla clavándose en tu cerebro, haciéndote enloquecer. ¿Sabes de lo que te hablo, verdad? Lo notas en ese salario que no alcanza, pese a que hiciste todo lo que te dijeron. Estudiaste la carrera, sacaste el máster y, sin embargo, sientes el cansancio, las discusiones innecesarias por dinero, el rencor creciente. Lo notas en esos 15.000 dólares o euros que hace 5 años parecían un capital respetable, una red de seguridad y que hoy no dan ni para comprar un coche decente. Estás harto de la total dependencia en terceros. Dependes de que tus padres,

0: tu jefe o el gobierno de turno te saquen las castañas del fuego. Sobre todo si confías en el gobierno, lo llevas claro. Y lo peor es que ese mismo gobierno es quien aterroriza tu paz. Te hacen sentir culpable por existir, por prosperar, por equivocarte en una casilla de la declaración de la renta. Entiendo que el camino no sea claro. El trabajo de 8 a 8 y las obligaciones actúan como un imán hacia esa espiral de miseria. Pero, ¿y si te dijera que existe un camino de salida? Una herramienta que te empuja a una madriguera de conocimiento y plenitud personal. Bueno, pues supongo que habrás adivinado que esa herramienta es Bitcoin. Pero cuidado, antes de empezar este viaje, debo ofrecerte una lección. Como Morfeo a Neo en la película Matrix. Tienes la pastilla azul. Esa pastilla te devuelve a tu vida normal, a tu vida fiat. Te permite comprar incluso un ETF de Bitcoin en tu broker o usar un exchange centralizado dando todos tus datos. Es una alternativa cómoda. Si te calientas, vendes, pagas impuestos y sigues dependiendo de los de siempre, tu aventura de libertad se queda en pausa. O puedes tomar la pastilla naranja. La pastilla naranja es difícil de tragar. Es áspera. No premia la conveniencia inmediata, pero si la digieres, te abre las puertas de la Atlántida. Te permite construir estructuras paralelas sin pedir permiso a nadie, guiado solo por la moral de lo correcto. Si sigues escuchando, asumo que has elegido la pastilla naranja. Así que prepárate, porque vamos a repasar 12 pasos exactos que Lunaticoin daría hoy para tomar velocidad de escape. Y no hay tiempo para titubeos. Vamos a ver esos 12 pasos. Paso 1. Divide tu identidad. Si volviera a empezar hoy, lo primero no sería comprar. Sería construir un foso defensivo. No hablamos de nada ilegal. Hablamos de usar un seudónimo, como han hecho cientos de escritores en la historia. Piensa en un Superman de Clark Kent o en un Neo de Mr. Anderson. ¿Por qué? Porque Bitcoin es un activo al portador. Es interesante no hacer público que lo tienes para evitar ataques físicos o extorsiones futuras. Internet no olvida, y separar tus intereses de tu identidad profesional es vital. Vamos a vestir al muñeco con 5 herramientas. Si no las usas, puedes ir desnudo por el ciberespacio y no te conviene nada. Primero, una VPN es tu primera línea de defensa. Oculta tu tráfico en Internet. Te recomiendo Mulbat o ProtonVPN. Son servicios centrados en la privacidad que no guardan registros. Y escucha este detalle. Puedes pagarles enviando dinero en efectivo en un sobre postal a sus sedes. Y así no asocias tu tarjeta de crédito a tu navegación. Si eso es mucho lío ahora, paga un mes con tarjeta y luego cámbiate. Pero usa la VPN. En segundo lugar, un navegador nuevo. Deja Chrome. Chrome no es un navegador seguro y privado. Usa Brave o LibreWolf exclusivamente para tus cosas de Bitcoin o cripto. Es higiene digital básica para salir de la Matrix de Google. Tercero, un gestor de contraseñas. Se acabó reutilizar claves. Instala, por ejemplo, Bitwarden. Crea contraseñas de 18 caracteres aleatorios que ni tú mismo sepas. Solo necesitas recordar la contraseña maestra. Apúntala en un papel. En un papel, no en un sitio digital. Cuarto, doble factor de autenticación, también conocido por 2FA. Olvida los SMS, son inseguros. Instala una aplicación como Authy o Aegis. Ese código que cambia cada 30 segundos es tu salvavidas cuando navegas. Quinto, un número secundario de teléfono. Consigue una tarjeta SIM barata de 5 o 10 euros al año. Úsala para registrarte, por ejemplo, en Telegram o en Twitter, sin que tus contactos de la vida real te puedan encontrar, porque lo que queremos es compartimentación total. Para ello, crea un email en Proton, sin dar datos personales, y crea cuentas en redes sociales bajo tu nuevo alias. Ya tienes tu traje protector, tu segunda identidad que te va a proteger cuando estés utilizando cripto y navegando en la web. Ese sería el primer paso. El primer paso, identidad. Dividir tu identidad. El segundo paso, fórmate y ármate. Esta es la base intelectual. Querer ser libre no es suficiente. Necesitas saber por qué no lo eres. Tienes que entender por qué el dinero ha sido corrompido y cómo eso captura tu energía vital. Esto no es tan sencillo de entender. No nos lo han enseñado en el colegio ni en la universidad. Y yo te propongo una ruta de aprendizaje. Empieza leyendo la sección de economía del libro 21 lecciones de Gigi, Gigi escrito G-I-G-I. Lo puedes buscar en Amazon, lo encuentras sin problemas. Luego tienes dos caminos. El camino del lector duro, el patrón Bitcoin de Saifedean Ammous. Es denso, pero es fundamental. El patrón Bitcoin también lo puedes encontrar fácilmente. O puedes elegir el camino favorito, el mío, el camino del audio. Este es más ligero, pero también te va a dar la formación necesaria. Te propongo una serie de podcasts en orden cronológico para que te hierva la sangre. El primero, la historia del dinero, Juan Ramón Rayo. Fundamental. El segundo, el patrón oro de Dani Fernández. El tercero, la expropiación del oro de 1933, también con Dani Fernández. Y entenderás cómo el gobierno de Estados Unidos confiscó la riqueza real, confiscó todo el oro que estaba en manos privadas. El cuarto sería la banca libre escocesa. Y finalmente, el dinero fiat con John Aldecoa. Son 18 horas de contenido gratuito. Al terminar, entenderás por qué es imposible ahorrar en papelitos de colores que se derriten en tu bolsillo como un cubito de hielo, el famoso dinero fiat, dinero basura. Y para la parte técnica, le inventemos Bitcoin. Son 100 páginas o algo menos para entender cómo funciona realmente la máquina sin tecnicismos imposibles de entender. No necesitas más para empezar. Ese sería el paso 2, fórmate y ármate. Vamos al paso 3. Documenta todo lo aprendido. No cometas el error de usar notas dispersas en Google Keep o cualquier otra herramienta. Si volviera a empezar, usaría un segundo cerebro como LogSec, L-O-G-S-E-Q, o Obsidian, como obsidiana pero sin la A. Estas aplicaciones crean conexiones entre tus notas. No es un Word lineal, es una malla de conocimiento que funciona en local, sin internet, ideal para cuando estás en un avión o desconectado. Y da un paso más, comparte. Usa protocolos de valor por valor como Nostr, N-O-S-T-R, o crea un blog en SAT Hypermedia. Si compartes valor, la gente puede enviarte fracciones de Bitcoin directamente. ¿Qué mejor incentivo para aprender que recibir valor real por tu trabajo? Estamos hablando de una nueva forma descentralizada de conseguir esto. Ese sería el paso 3. Documenta todo lo aprendido. Paso 4. Practica con Bitcoin, pero no el Bitcoin real, un Bitcoin de test, en el que no puedes perder nada, no puedes cometer ningún error grave. Aquí es donde demuestras si estás listo. Antes de poner un solo euro real, vámonos a practicar. Descarga la billetera Nunchuk en tu móvil. Nunchuk, N-U-N-C-H-U-K. Configúrala en Testnet, que es la red de pruebas. Consigue monedas falsas de internet en alguna web gratuita, esto es muy fácil de buscar, y haz un envío a ti mismo. Pero ahora viene la verdadera prueba, el salto de fe. Escucha bien, borra la aplicación. Sí, elimínala. Imagina que has perdido el móvil o has tenido que huir de casa cruzando una frontera por una emergencia. Y ahora con el móvil limpio, recupera tu dinero usando solo las 12 o 24 palabras que anotaste en un papel cuando creaste la billetera. Dale a Recover Wallet, recuperar billetera, teclea tus palabras y, sorpresa, voilà, vas a ver tus fondos aparecer de nuevo. Recuerda que estos son fondos de mentira, son bitcoins de prueba, no son bitcoins reales. Pero vas a entender algo profundo. Bitcoin es riqueza acumulada en conocimiento. Es invisible. Nadie puede saber que lo tienes. Acabas de romper la norma del dinero digital vigilado y permiso de terceros. Aquí ni vigilancia ni permiso de terceros. Si entiendes esto, ya has ganado. Vamos al quinto paso. El quinto paso es el acto social. ¿Y en qué consiste este? Bueno, pues haz de Bitcoin un acto social. Es normal sentirse solo al principio. Pero existen otras personas caminando entre nosotros que también comparten esta filosofía. Busca un meetup local en webs como 2140meetups.com, 2140meetups.com o encuentrosbitcoins.com. Ve a esa reunión. No tienes que decir tu nombre real, ni dónde trabajas, ni dónde vives. Solo escucha, toma una cerveza y aprende. Y si no hay uno en tu pueblo o en tu ciudad, búscate a dos personas más y lo puedes crear tú mismo. Con tres personas ya tienes un encuentro de bitcoiners armado. Dicen que hace falta dos para un tango y nosotros creemos que con tres se inicia una revolución. Ah, y un consejo más que yo llevo aplicando desde que vi este podcast de Lutaticoin. Cada vez que vayas de viaje a cualquier ciudad, a otro país, haz por encontrarte con bitcoiners que estén en esa ciudad, en ese país. Y ya verás cómo encuentras personas interesantes y podéis compartir lo que nos une realmente, que es las ganas de vivir libres y no dependientes de un gobierno o de una autoridad central. Vamos al paso 6. El paso 6 consiste en comprar y custodiar tus primeros bitcoins. Fijaros, ha habido 5 pasos antes. Esto es lo que hace la gente al principio. Y normalmente lo hacen mal. Lo hacen mal porque están cediendo sus datos, están cediendo la posibilidad de que nadie sepa lo que tienen a un tercero, a un exchange centralizado, a una plataforma, a un banco. Y eso es precisamente lo que no queremos. Bueno, decía que este paso 6 era comprar y custodiar tus primeros bitcoins. Y aquí empieza tu batalla contra la gente Smith que llevas dentro. Ese miedo que tienes a salir del sistema. Y si volviera a empezar, mi primera compra sería sin KYC, las siglas que responden por Know Your Client, es decir, aquel procedimiento que cualquier entidad financiera te va a pedir cuando abres una cuenta y que consiste en que tengas que identificarte, que tengas que decir y demostrar tus datos personales, tu número de identidad, tu teléfono, tu edad, bueno, una serie de tu documento de residencia, ya sabéis, ¿no? Esto lo habréis sufrido cada vez que abrís una cuenta bancaria, una cuenta en un broker o una cuenta en exchange cripto. Bueno, ¿y por qué lo haría sin KYC? Porque cuando compras dando tu DNI en un exchange centralizado como Coinbase, Kraken, Binance, Bit2Me, esas monedas tienen ojos. Hacienda, las autoridades fiscales lo van a saber. El exchange lo sabe. Y si piratean esa base de datos, los criminales también sabrán dónde vives. No solo cuánto tienes, sino dónde vives, con el peligro que eso supone. Y no creas que esto es una película de miedo o es algo que a ti no te va a ocurrir. Ya ha ocurrido bastantes veces, ha ocurrido a personas famosas y no tan famosas, y depende de la cantidad que descubran que tienes, pues te pueden pasar cosas bastante malas. No está de más protegerse. Por favor, hazlo. Para evitarlo, puedes usar plataformas entre particulares, peer-to-peer, los famosos P2P, como HODL-HODL, como BISC o como PITCH. Y también hay otra alternativa que precisamente enseño yo en mi proyecto criptofinanzaslibres.com, criptofinanzas con Y, libres.com, donde asesoro y enseño caminos y rutas para convertir euros en tu cuenta corriente en bitcoins o cripto anónimas que no se pueden identificar. Es decir, tienes varios caminos. Puedes usar plataformas P2P, puedes utilizar una asesoría para que podamos ver esas rutas que existen. Y no estoy hablando de cajeros bitcoins, que ya cada vez son más complicados porque prácticamente te identifican desde el euro número uno. Entonces no es una vía actualmente interesante. Pero hay otras. Hay otras que no son tan incómodas a lo mejor como una plataforma P2P donde a lo mejor no estamos tan familiarizados. Y bueno, te voy a dar un consejo de oro fruto de la experiencia. Usa una cuenta de un neobanco exclusivo para esto. Antes los neobancos fuera de España, en Europa, eran atractivos. Ahora no son tan atractivos por la normativa DAC 8, que obliga a esas entidades a informar de cualquier transacción y balance que tengas en esa cuenta a las autoridades fiscales de tu país. Para ello, te aconsejo que te informes sobre DAC 8. 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Y lo más importante, nunca pongas la palabra Bitcoin o cripto en los conceptos de las transferencias o movimientos que hagas. Porque puedes poner cualquier otra cosa, que estás comprando una bicicleta, un mueble o clases de inglés, pero nunca te identifiques y admitas que estás operando en el mundo cripto. Ellos a lo mejor lo van a poder saber, pero por lo menos no les facilites el trabajo. Sé consciente que el banco te va a poner trabas, te van a bloquear transferencias, te preguntarán por qué mueves tu propio dinero, incluso algo surrealista. Te van a pedir que justifiques por qué haces una transferencia de una cuenta bancaria a tu nombre, por ejemplo en España, a una cuenta bancaria a tu nombre en un neobanco en el extranjero. y te van a discutir eso. Es decir, de una cuenta tu nombre a otra cuenta tu nombre. Bueno, pues también te ponen problemas. Realmente esto es surrealista. En ese momento sentirás rabia. Entenderás que el dinero del banco no es tuyo. Por cierto, el de los brokers tampoco. El de los exchanges centralizados tampoco. Lo controlan ellos. Tienes que pedirles permiso para moverlos. Tienes que pedirles permiso no solo a ellos, sino a veces también al gobierno en función de la regulación del país en el que vivas. Pero tú debes persistir, porque esa rabia es el combustible para convertirte en soberano de tu propia riqueza. De verdad que no paro de ver historias de personas que intentan mover sus fondos pensando que son suyos y realmente se dan cuenta de que no son suyos, de que ellos no lo controlan. Te animo a que hagas ese movimiento. Recientemente tuve una asesoría con un cliente donde solo para fondear y llevar dinero a una plataforma on-ramp tuvo que superar 4 o 5 trabas en cada movimiento que hacía. Y tuvimos que ir buscando bancos o otras alternativas que fueran, digamos, no tan restrictivos o que no le pidieran tanta información para mover sus propios fondos. Quien no lo ha experimentado no se da cuenta de esto. Parece que somos peligrosos anarquistas, alarmistas, aquí diciendo que qué malos son los bancos. No, no es que sean malos, es que están diseñados así. Están diseñados para ser ellos los que deciden.
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1: En la primera parte del programa os he explicado que este contenido se está inspirando en un podcast de Lunaticoin, más conocido por Luna, uno de los bitcoiners más especiales que hay en el mundo hispanohablante. Y ese podcast se titula Empecé en Bitcoin en 2017, esto es lo que haría si empezase hoy. Lo podéis encontrar en YouTube, en el canal de Lunaticoin. Y en la primera parte del programa hemos hablado de seis de los 12 pasos que vamos a hablar para que tú puedas preservar tu soberanía financiera. Para que tomes esa pastilla naranja y salgas de este mundo en donde nos han dicho ciertas cosas que realmente lo único que nos hacen es mantenernos en la ignorancia y en la esclavitud. Y esos seis pasos que hemos visto antes de la pausa, los voy a resumir brevemente. Por un lado son divide tu identidad, es decir, toma medidas para que no se sepa quién eres cuando navegas en internet y cuando usas billeteras cripto o cualquier herramienta que vamos a ver en este mundo. El paso 2 es formarte y armarte, y te he dado algunos consejos de libros o audios que puedes escuchar gratuitos, los audios, para formarte adecuadamente y para que realmente conozcas el otro lado de la historia que jamás te han contado sobre la moneda, sobre el dinero y sobre las finanzas. El paso 3 es que documentes todo lo aprendido y te he recomendado algunas herramientas para que realmente incluso puedas ganar algo de Bitcoin, algo de algún Satoshi, la 100 millonésima parte del Bitcoin, si compartes aquello que tú sabes con otras personas. Muy interesante este consejo, ¿no? El paso 4 sería practica con Bitcoin de test. Y te he mencionado algunas de las billeteras, algunos de los pasos que tienes que dar para probar cómo utilizar una billetera de Bitcoin, cómo borrarla, cómo recuperarla y cómo mover fondos, aunque sean de mentira. Estos son como si fueran fichas del Monopoly. El paso 5 sería haz de Bitcoin un acto social. Encuentra o incluso crea tu propia comunidad en el sitio donde vivas o únete a la que ya exista para conocer gente que comparte los mismos valores y la misma filosofía que tú. Y el paso 6, que es el último que hemos visto, es compra y custodia tus primeros bitcoins de verdad. Y no solo te he animado a que hagas eso, sino también te he animado a que los gastes, que hagas un pequeño gasto y veas que es posible comprar cosas usando bitcoin. Y no es tan complicado. Hay herramientas como Bitrefill, donde puedes comprar tarjetas de regalo prácticamente de cualquiera de los comercios electrónicos online gigantes que conoces, ¿eh? Y bueno, pues eso te permite gastar tus bitcoins. Pero esto te lo digo no para que gastes, no solo para que gastes, sino para que veas que eso es posible. Bueno, pues vamos a continuar. Vamos por el paso 7. El paso 7 sería mejora tu custodia. Cuando superes el equivalente a 2 sueldos mensuales aproximadamente, bueno, pues conviene que no utilices tu móvil. Es más, yo te diría que incluso el móvil no lo uses nunca para cripto. Que utilices el ordenador con las precauciones que te he dicho. Pero el móvil, en cualquier caso, es un aparato diseñado para emitir información. Y se puede piratear. Evidentemente, un ordenador también se puede piratear. Pero bueno, tomando las debidas precauciones, no te deberían piratear ni el móvil ni el ordenador. Pero a veces uno comete descuidos. Yo te diría que utilices el ordenador. Si es posible que utilices incluso un ordenador dedicado solo a Bitcoin o a cripto, por cierto, no sé si sabes que yo tengo un proyecto que se llama criptofinanzaslibres.com, con Y, criptofinanzaslibres.com, donde entre otras cosas vendemos DeFi PC o PCs, mini PCs, que se pueden utilizar solo para operar en cripto con seguridad y con privacidad. 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Bueno, te decía que cuando superes el equivalente a 2 salarios ahorrados, tu móvil ya no es seguro y necesitas una billetera física, una hardware wallet, que es como se llaman, o billetera fría. Esta billetera se diferencia de las demás en que no es una extensión del navegador, sino que es un dispositivo hardware. Normalmente tiene el aspecto de un USB o algunos son más sofisticados y tienen el aspecto de una tablet pequeñita. Y bueno, pues para hacer cualquier transacción tienes que firmar físicamente, teclear una serie de códigos en esa billetera para poder mover tus fondos y por lo tanto es mucho más complicado, por no decir que es casi imposible, que te la pirateen. Te recomiendo tres billeteras frías: Coldcard, Bitbox 02 o también OneKey. Tienen ventajas, tienen inconvenientes, échales un vistazo y conviene que cuando ya tengas una cierta cantidad de dinero, lo muevas a una billetera fría, a esa hardware wallet que va a ser más segura y que va a proteger mejor tus fondos. Tus palabras clave, tu clave privada, que pueden ser 12, 18, 24 palabras, nunca, nunca, nunca, repito, nunca deben tocar un dispositivo conectado a Internet. Porque si es así, estarás poniéndolas en riesgo. Y quien conozca esas palabras tiene acceso absoluto a las cripto, a tus fondos digitales que tengas almacenados ahí. Por lo tanto, conviene que aprendas a utilizar esta clave privada, esta frase semilla, estas 12, 18, 24 palabras, a usarlas junto con la billetera de escritorio, por ejemplo, Sparrow. Hay otras, pero Sparrow funciona muy bien. Hazte un envío pequeño, bórralo todo y restaura la billetera. Esto hazlo varias veces. Solo cuando lo domines, estarás listo para acumular riqueza en formato de Bitcoin, de satoshis. Repito, hazte envíos, instala, desinstala, borra, vuelve a instalar, vuelve a recuperar una billetera introduciendo tus palabras clave. Por supuesto, guárdalas en un lugar en el que no pueda ser conectado a Internet, que no pueda ser pirateado bajo ninguna forma. El más elemental es un trozo de papel, aunque no es el más conveniente, porque un trozo de papel se puede perder, se puede deteriorar, le puede pasar cualquier cosa, ¿no? Para eso también os recomiendo la empresa de mi querido amigo Iñaki Zubeldia, que se llama Yo Sé Yomo, donde tiene unos dispositivos que te permite guardar tu frase semilla de una forma segura y potente. Muy bien, vamos al paso 8. Paso 7, mejora tu custodia con una billetera fría. El paso 8, sigue mejorando tu soberanía. Aprende a verificar las firmas del software que descargas para asegurarte de que nadie te ha colado un virus. Esto se llama PGP, esto es algo bastante técnico. Es posible que a lo mejor no te sientas todavía suficientemente seguro para hacer esto. No pasa nada. Todos estos pasos que te estoy diciendo no son obligatorios todos. Es una hoja de ruta que tú irás recorriendo a tu ritmo y tomando lo que te parezca bien y dejando fuera lo que te parezca que en este momento no es para ti, ¿no? También puedes utilizar Tails OS. Tails, T-A-I-L-S, OS. Es un sistema operativo que llevas en una USB, en un dispositivo USB, y que borra todo rastro cada vez que lo apagas. Es como tu estación de trabajo portátil y segura. Ya te digo, esto es un aspecto bastante técnico, pero esto sí que te haría invulnerable frente a cualquier ataque. Es como un sistema operativo portátil que llevas siempre encima y que puedes utilizarlo con cualquier ordenador sin temer que te pueda pasar algo malo. Bien, vamos al paso 9. Y el paso 9 es un paso que cuando yo lo vi, yo ya había leído este libro y me gustó mucho que Lunaticoin lo pusiera como un paso obligatorio casi, ¿no? Como el armamento filosófico, realmente lo que hay detrás de la filosofía de los bitcoiners. Y este libro, que es súper recomendable, se llama La rebelión de Atlas. La rebelión de Atlas es un libro cuya autora es Ayn Rand, A-Y-N-R-A-N-D, La rebelión de Atlas. Un libro absolutamente recomendable. Ayn Rand es una escritora rusa que tuvo que huir de la Unión Soviética cuando llegó el comunismo, fue a Estados Unidos y realmente es una de las personas más influyentes en el mundo del pensamiento liberal clásico. Y este libro a mí me supuso una transformación absoluta, ¿no?, de la forma de ver el mundo, aunque realmente yo ya tenía algunas pistas, pero fue cuando me di cuenta de que lo que llevaba dentro, el ansia de libertad y el ansia de no creerme cualquier cosa que me digan las autoridades solo por ser autoridades, tenía más sentido que nunca, ¿no? Pero muchos os preguntaréis qué pinta una novela del año 1957, porque es una novela y es del año 1957, en un tutorial o en unos pasos sobre Bitcoin o sobre dinero digital. Bueno, pues os diré que es el armamento filosófico definitivo. Pero no busques cualquier edición, busca la edición de 2019 traducida por Domingo García y publicada por Deusto en España o Ariel en Latinoamérica. la calidad de la traducción es vital. Y esta traducción que te estoy diciendo, la de Domingo García 2019, Deusto o Ariel, te va a dar mayor satisfacción que si pues lees el libro con cualquier otra de las traducciones que puedes encontrar por ahí. También puedes escuchar el audiolibro de La rebelión de Atlas en Audible. Y eso es una experiencia interesante para los que os guste escuchar en lugar de tener que leerlo y que lo vayáis oyendo cuando hacéis cualquier otra actividad. Cuidado, son más de 1.200 páginas. Y al principio te hablará de trenes, de gestión ferroviaria, de metalurgia, y pensarás, ¿por qué estoy leyendo sobre trenes? Pero confía en mí, sigue leyendo. Este libro te cambiará la vida. A mí me la ha cambiado. Te explicará la moralidad de defender tu esfuerzo, tu libertad individual. Te enseñará a identificar a los parásitos que viven de la culpa ajena. Esos que te dicen que eres insolidario por querer guardar el fruto de tu trabajo y no entregarlo a personas que no han hecho nada por conseguir lo que tú sí tienes. Cuidado con esto. Pero no busques resúmenes en internet. No escuches el podcast o podcast sobre este libro todavía. Tienes que vivir la historia. Tienes que sentir cómo los protagonistas deciden retirar su consentimiento al sistema que los explota. Y sí, sí, encontrarás similitudes con la sociedad actual y con tu vida actual. Incluso muchas más de las que te podrías esperar con un libro del año 1957. Cuando termines el libro, llegarás a tu transformación bitcoiner mucho más encabritado, mucho más motivado. Entenderás que proteger tu propiedad no es un delito, es un deber moral. Estarás blindado contra las cartitas de las agencias gubernamentales porque entonces entenderás la naturaleza del juego. Hazme caso, consigue el libro, haz un plan para engullirlo, porque es que hay que engullir 1.200 páginas, y luego me lo agradecerás. No hay nadie que conozca que haya leído el libro que de alguna forma no se haya sentido tocado, especialmente por algo tan potente. Paso 9, La rebelión de Atlas, de Ayn Rand. Vamos al paso 10. El paso 10 consiste en practicar el arbitraje jurisdiccional. Es decir, vamos a ver, ya sé que puede haber muchas opiniones y que la ley es la ley, pero pagar impuestos abusivos, a veces más del 50%, es inmoral. Los impuestos son imposiciones, como su mismo nombre indica. Tu jurisdicción actual no tiene por qué ser una condena perpetua. Tú puedes cambiarla, puedes decidir irte a otro sitio que te trate mejor y no que te trate peor o que te trate por defecto como un delincuente, como ocurre en algunos países, como ocurre, por ejemplo, en España. Investiga sobre ese plan B. Investiga sobre jurisdicciones alternativas. Residencias en países como El Salvador, que por ejemplo tiene 0% de impuestos en bitcoins. Paraguay. O por ejemplo, crear una sociedad, una LLC en Estados Unidos. Pero cuidado, hay mucha gente contando cosas sobre las LLC que no son ciertas. 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Hay que asesorarse bien siempre y consultar varias fuentes. Tener un plan B te da la paz mental de tener el dedo sobre el botón de desconexión. Si la distopía en tu país aprieta demasiado, si te ahogan, tú tienes la capacidad de irte donde te traten mejor. Y recuerda que, por ejemplo, en países como España, es ilegal pagar en efectivo más de 1.000 euros. Es decir, tú no puedes ir al Corte Inglés a comprar una televisión que cueste 1.500 euros y pagar con billetes, pagar en efectivo. No puedes, aunque el dinero sea tuyo, aunque lo hayas ganado honradamente, aunque puedas justificar de dónde viene, aunque tengas todo en regla, no te dejan. No sé si a ti te parece normal. A mí no. A mí no me lo parece. Por eso hay que tener opciones alternativas. Y ojo, no se trata de evadir, no se trata de incumplir la ley. Se trata de ir allá donde te valoren, allá donde no te traten como un criminal. El sistema abusa porque cree que eres una planta, que tiene raíces y que no te puedes mover. Demuéstrales que tienes piernas. Bien, el paso 10 era el arbitraje jurisdiccional, cambiar de país, elegir un país de residencia que te pueda tratar mejor. Vámonos al paso 11. Privacidad en el uso. ¿Qué significa esto? No reutilices direcciones cripto, cuentas cripto. Etiqueta tus monedas. Usa, por ejemplo, Lightning Network para tus gastos diarios. Esto es una red de capa 2 de Bitcoin que te permite no tener que esperar 10 minutos o más a que se complete una transacción, sino que puedes pagar de forma instantánea. Y aprende a moverte sin dejar rastro. Esto de la privacidad es más importante de lo que parece. Recordemos algo que a lo mejor no es elemental, lo hemos dicho en otros programas, pero nunca está de más repetirlo, y es que una cuenta, una dirección en la blockchain, una dirección cuenta cripto, es visible por cualquiera que utilice un explorador en la blockchain. Es decir, es como si tú das el IBAN de tu cuenta corriente y cualquier persona en el mundo, metiendo ese IBAN en una aplicación web, fuera posible ver todos tus movimientos desde el inicio de los tiempos en esa cuenta y el saldo que tienes, por supuesto. Bueno, pues eso es lo que sucede en la blockchain. En la blockchain, si alguien sabe que una cuenta es tuya, puede ver todo lo que has hecho en esa cuenta, puede ver todos los movimientos, puede ver tu saldo, puedes ver las cripto que tienes, puede ver la riqueza que tienes acumulada ahí. Por eso es tan importante no reutilizar direcciones, utilizar direcciones múltiples. 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Bien, vamos al paso 12. Es el último paso. El paso 12 es empuja tus límites con infraestructuras paralelas. Este ya es como el vértice de la pirámide, ¿no?, del Bitcoiner. ¿En qué consiste esto? Consiste en que la libertad solo es real cuando se comparte. Y para ello deberías montar tu propio nodo Bitcoin. Por ejemplo, con herramientas como Umbrel o Start9 para validar tus propias transacciones. Esto sería ya que eres el propietario de uno de los nodos, un nodo de Bitcoin que guarda una copia completa de toda la blockchain de Bitcoin desde el principio de los tiempos, desde el año 2009, y puedes validar tus propias transacciones. Es más, podrías ir más allá y minar tus propios Bitcoins. En estos momentos, minar Bitcoins se convirtió en una tarea bastante pesada, que requería tener unos equipos muy caros, que hacían mucho ruido y desde luego no estaba al alcance de cualquier persona. Pero hay aparatos como Bitaxe, que son aparatos pequeños, que no hacen ruido y que te permiten minar bitcoins en tu casa. Es verdad que es muy improbable que logres llegar a minar algún bitcoin en toda tu vida, pero estás favoreciendo la descentralización de la red, estás aprendiendo y estás compartiendo. Es decir, estás formando parte del mundo bitcoin desde dentro y estás favoreciendo que nunca nadie pueda pagar Bitcoin ni pueda censurar Bitcoin, porque cuantos más nodos Bitcoin haya en el mundo, ya son cientos de miles, más difícil será acabar con Bitcoin. Bien, también puedes construir redes de comunicación paralelas. Por ejemplo, Meshtastic, M-E-S-H-Tastic, usa pequeños dispositivos de radio de largo alcance para enviar mensajes sin necesidad de internet y sin necesidad de pagar por ninguna suscripción ni ninguna licencia. Si todo falla, tú puedes seguir comunicado. Por ejemplo, si ocurre un apagón como el que ocurrió en España el año pasado, pues tú vas a poder seguir comunicándote. Esto es bastante interesante y también va con tu propia soberanía, no solo a la financiera, sino a la personal. Para todo lo que estamos diciendo, es muy importante crear tu red de confianza humana. Encuentra a tus proveedores, a las personas que acepten pagos en Bitcoin. Tu médico, tu casero, tu frutero. Ya sé que no es fácil, pero ¿quién dijo que esto fuera fácil? Estamos en la pastilla naranja, ¿recuerdas? Crea lazos soberanos a prueba de parásitos. Y bueno, realmente hemos llegado ya al final. Estos son los 12 pasos. Bitcoin no es el fin, es la herramienta para vivir mejor, sin abusos y con esperanza. Persigue a tu conejo blanco particular como en Alicia en el País de las Maravillas. La madriguera es profunda, pero es un lugar maravilloso donde la excelencia es la norma. Vamos a repasar estos 12 pasos antes de finalizar el programa, porque creo que es muy interesante que tengas la lista y toma nota de ellos. Divide tu identidad, paso 1. Paso 2, fórmate y ármate. Paso 3, documenta todo lo aprendido. Paso 4, practica con Bitcoin de test. Paso 5, haz de Bitcoin un acto social. Paso 6, compra y custodia y gasta tus primeros Bitcoins. Paso 7, mejora tu custodia con una billetera fría. Paso 8, mejora tu soberanía con sistemas operativos privados o con firmas del software que descargas. Paso 9. La rebelión de Atlas de Ayn Rand, léelo, mastícalo. Paso 10. Arbitraje jurisdiccional, es decir, cambia de país si no te tratan bien en el tuyo y ten un plan B preparado. Vámonos al paso 11. Privacidad en el uso, no reutilices direcciones, usa Lightning Network. Y paso 12. Por fin es construye tus redes de comunicación paralelas. Empuja tus límites con esas infraestructuras paralelas. Muy bien, sigue buscando, sigue aprendiendo, apunta siempre a la libertad y vamos a hacer una pequeñísima pausa para finalizar el programa.

Como siempre, vamos a finalizar el programa resolviendo el criptoenigma que hoy era bastante trabalenguas. ¿Qué es un exploit de Infinite Mint? Es decir, un agujero que explotable de minería infinita. Bueno, pues esto es un ataque en el que un pirata, un hacker, aprovecha un fallo del smart contract, del contrato inteligente, para acuñar una cantidad prácticamente infinita de tokens, ilimitada, por eso se llama así, Infinite Mint, rompiendo el supply previsto, es decir, el número que estaba previsto emitir, y desplomando su precio. ¿Os imagináis que si hay una oferta infinita, pues el precio se desploma por la ley de la oferta y la demanda? Y el 8 de enero de 2026, Truebit sufrió un exploit de este tipo en un contrato antiguo que permitió acuñar TRU, que es el token de este protocolo, casi gratis, mediante un fallo de overflow en el cálculo de precios, drenando 8.535 Ether, casi 26 millones de dólares, y haciendo que el token True cayera un 99%. Y finalizamos con el cripto consejo. Cada uno compra Bitcoin al precio al que se merece. No cedas tu soberanía financiera. Nos vemos el próximo lunes a las 3 de la tarde. Sed felices, criptocapitaleros.

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1: ¿Cuál es la curiosa relación entre JP Morgan, la creación de la Reserva Federal y el hundimiento del Titanic? Existe la teoría, entre las muchas historias que rodean al misterioso buque, de que JP Morgan pudo haber planeado el hundimiento del Titanic para allanar el camino a la creación del Banco de la Reserva Federal en los Estados Unidos. John Pierpont Morgan, conocido como JP Morgan, empresario, banquero y coleccionista de arte estadounidense, financió la construcción del famoso barco. La empresa británica que lo fletó, White Star, propiedad de J. Bruce Ismay, tenía una dura competencia. Una de sus principales rivales era Cunard Steamship Company, que unos años antes, entre 1906 y 1907, había construido los buques de pasajeros más grandes del mundo, el Louisiana y el Mauretania. Era una guerra por lograr el mayor y más lujoso barco del mundo, el mayor titán de los mares. Llegó entonces el Titanic, un buque que había generado muchísima expectación, pero que no pasó, por desgracia, de su primer viaje, ni siquiera de su primer día en el agua. El hundimiento ocurrió la noche del 14 al 15 de abril en 1912, un suceso que conmocionó al mundo. El barco, que no se podía hundir, se había ido al fondo del océano, apenas 3 horas después de salir del puerto, durante su viaje inaugural, y con muchas personalidades de la época en él. Murieron más de 1.500 personas de los más de 2.200 pasajeros a bordo. JP Morgan debía ir en el buque, pero jamás se subió. ¿Por qué no lo hizo? No hay una teoría clara confirmada. Ahora bien, ¿cuál es la relación con la Reserva Federal? El millonario John Jacob Astor, el magnate minero Benjamin Guggenheim y el copropietario de Macy's, Isidor Strauss, se oponían a la creación del Banco Central. Tres millonarios, tres grandes personalidades del panorama económico de la época, que no estaban por la labor de que se crease la Fed y que sí iban a bordo del Titanic, donde perdieron la vida. No obstante, hay otras voces que dicen que no se habían pronunciado en contra de forma explícita. JP Morgan puso el germen de la Reserva Federal unos años antes, en 1907, cuando convocó a los 120 mayores financieros de Nueva York para empezar a perfilar el proyecto. De igual modo, es verdad que el organismo nació mucho más tarde que en otros países. Los bancos de Inglaterra o de Suecia habían visto la luz más de 200 años antes. Realidad o mito, no se sabe exactamente por qué JP Morgan, la mente y la fortuna detrás de la creación del Titanic, no iba a bordo. Y solo un año después de su hundimiento, en diciembre de 1913, logró su objetivo y nació el sistema de la Reserva Federal. Eso sí, JP Morgan no llegó a verlo, ya que falleció unos meses antes, en marzo de 1913, mientras dormía en Roma, poco antes de cumplir los 76 años. Su muerte conmocionó a Wall Street, que declaró un día de luto. Es otra historia más que se suma a la leyenda negra del Titanic.
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2: Son las 5 de la tarde, las 4 en Canarias.
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2: ¿Qué tal? Muy buenas tardes. Es el dato del día. La EPA del segundo trimestre ofrece cifras récord. El número de ocupados crece en 486.000 personas y se sitúa en la cifra récord de 22,78 millones en un periodo habitualmente bueno para el empleo por la campaña de verano. El paro de descienden 213.000 personas hasta situar la tasa por debajo del 10% en el 9,87. Según el INE, la ocupación sube en 246.000 personas entre los españoles y en 240.000 entre los extranjeros en un trimestre marcado por el proceso extraordinario de regularización. No obstante, el director de Randstad Research, Valentín Bote, no cree que la EPA sea un buen dato.
3: Se ha creado 486.000 empleos, pero eso ha sido menos de lo que vimos el año pasado en este mismo trimestre. Y como consecuencia de ello, se desacelera un poquito el crecimiento anual del empleo. Y por otro lado, también en el último año solo se ha creado empleo asalariado. Los trabajadores por cuenta propia, esos autónomos, microempresarios, pues han disminuido en 100.000 personas.
2: El ahorro de las familias españolas en depósitos crece en junio un 4% en tasa interanual, 7.200 millones más según los datos del Banco de España. De esta manera, a cierre de junio, los hogares tenían depositados en la banca española más de 1 billón de euros, un volumen que los expertos atribuyen a la mejora de la rentabilidad que ofrecen los bancos. Por su parte, el gasto en pensiones marca un nuevo récord en España, 14.432 millones de euros. Daniel de Pedro, buenas tardes.
4: Esta cifra supone un 6,2% más que en el ejercicio anterior, según informe el Ministerio de Inclusión, Seguridad Social y Migraciones. El número de pensionistas por jubilación es de 6,73 millones de personas y por viudedad de edad 2,3. La pensión media por jubilación supera los 1.570 euros, mientras que la pensión media del sistema se sitúa en 200 euros por debajo. Ambas suben más de un 4,5%. Por regímenes, los autónomos siguen recibiendo muchos menos que la media. Su pensión se sitúa en 1.061 euros. En el régimen de minería y carbón la cuantía supera ligeramente los 3.000 y en el del mar se sitúa en 1.738. La Seguridad Social destaca que las jubilaciones demoradas representaron el 11,9% de las nuevas altas registradas, un 1% más que al cierre de 2025 y 7 puntos por encima que en 2019. Desde ese año, la edad media de acceso a la jubilación se ha elevado un año hasta los 65,4.
2: Gracias, Daniel. El presidente del Gobierno, Pedro Sánchez, ha hecho balance del curso político. En él ha sacado pecho de la buena marcha de la economía y ha puesto el foco en los datos macroeconómicos.
5: Es que vamos a cerrar el año 2026, insisto, en un contexto tan difícil y tan complejo como el que tenemos, creciendo 5 veces más que Italia, 4 veces más que Alemania y 3 veces más que Francia.
2: Lo ha dicho tras la reunión del Consejo de Ministros en la que se ha declarado zonas gravemente afectadas a todos los territorios impactados por los incendios. Sánchez ha anunciado la puesta en marcha de ayudas para paliar daños materiales y personales de los afectados.
5: En el Consejo de Ministros y de Ministras ha declarado zonas afectadas gravemente por una emergencia de protección civil a los territorios perjudicados por los incendios. Con esta declaración, como saben, comenzamos a desplegar todas las ayudas destinadas a paliar los daños personales, también los daños materiales, y abrimos vías a ayudas adicionales, como son los beneficios fiscales, las exenciones de cuotas a la seguridad social, ayudas para reparar las infraestructuras.
2: La principal novedad es la creación de una prestación extraordinaria gestionada por el SEPE de naturaleza contributiva para las personas que no puedan desarrollar su trabajo por causas directamente relacionadas con los incendios.
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2: En los mercados mercados, zona mixta en el viejo continente. El IBEX 35 cae un 0,11% en los 19.718 puntos. El CAC francés sube un 0,51% en los 8.449 puntos, mientras que la bolsa de Londres rebota un 0,72% en los 10.859 puntos y el DAX alemán, que avanza un 0,18% en los 25.406 puntos. Al otro lado del Atlántico, tono mixto en Wall Street. El Nasdaq cae un 0,74% en los 24.748 puntos. El S&P 500 camina plano en los 7.410, mientras que el promedio industrial es rebota un 0,66% en los 52.552 puntos. Si miramos al mercado de divisas, el par euro dólar se cambia a 1,138 unidades. Hasta aquí es todo.

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3: Toy Story 5 ha conseguido el mayor debut cinematográfico de este 2026 y si no la han visto todavía, seguro que tienen ganas de ir al cine. ¿Pero alguna vez se han parado a pensar cómo de sostenibles son las salas de proyecciones? En el espacio de sostenibilidad de mercado abierto vamos a abordar la estrategia de Cinesa en esta materia de la mano de Eva Vallés, que es directora de operaciones para el sur de Europa de Odeon Cinemas Group. ¿Qué tal, Eva? Muy buenas tardes.
4: Hola. Muy buenas tardes, encantada de estar aquí con vosotros.
3: Encantados nosotros de tenerte. Bueno, vamos a empezar por el principio, la pregunta más directa. ¿Es sostenible ir al cine?
4: Absolutamente, absolutamente sostenible. Desde luego que sí, trabajamos mucho, la verdad, en esto, ¿no? En toda la parte, en toda la estrategia de sostenibilidad. Es una de nuestras prioridades, uno de nuestros focos más importantes. Y en realidad tenemos un gran compromiso dentro de la empresa a largo plazo con nuestro entorno y también con las comunidades donde nosotros operamos, ¿eh? No solo con el entorno y con el medio ambiente. En realidad nuestra estrategia verde se basa principalmente en impulsar una mejora continua, ¿no? Integrando criterios de eficiencia en la toma de decisiones, en la operativa del día a día y promoviendo sobre todo la implicación de todos nuestros equipos.
3: Uh-huh. Claro, ¿qué supone la sostenibilidad para una compañía como Cinesa?
4: Pues mira, sostenibilidad significa para nosotros reforzar absolutamente todo lo que es control de consumo energético en nuestros cines. Esto lo hacemos a través de monitorizaciones diarias, ¿no? En cada uno de nuestros cines el consumo energético se supervisa 24/7. ¿Cómo hacemos esto? ¿Cómo se marcan objetivos o prioridades? Pues nuestro objetivo principal es siempre reducir, como he dicho, este consumo energético hasta el mínimo necesario para operar nuestras salas de cine. Pero la importancia sobre la concienciación a nuestros equipos, hablar sobre la importancia que tenemos nosotros como empresa, como compañía, para ser responsables socialmente. Y sobre la sostenibilidad es muy importante. Tenemos embajadores en cada uno de nuestros cines para este programa que nos ayudan a hacer entre todos de este mundo un mundo mejor.
3: Uh-huh. Para Cinesa, bueno, decís que la sostenibilidad es un compromiso a largo plazo. ¿Qué indicadores concretos utilizáis para medir pues, si este compromiso realmente se está cumpliendo año tras año?
4: Bueno, utilizamos medidores, utilizamos sistemas internos de monitorización de cada una de nuestras salas, de cada uno de nuestros cines, cada uno de los días de la semana. Lo que hacemos es ir revisando nuestro consumo energético y ahí donde vemos pequeñas alteraciones, inmediatamente hablar con los responsables de este cine en concreto, entender cuál ha sido el error o qué es lo que no estamos haciendo suficientemente bien para corregirlo de forma inmediata. Pero además hacemos muchas charlas de concienciación del personal, intentando evitar estos consumos innecesarios, ¿no? Por ejemplo, cosas tan básicas como apagar las luces o los equipos cuando el cine no está en funcionamiento, o la optimización, por ejemplo, de los tiempos de operación en la climatización de nuestras salas, en la proyección de nuestras pantallas, actualizaciones anuales de equipos de iluminación, de aire acondicionado. Hay una revisión absoluta y constante de cada uno de los equipos que generan un consumo energético en nuestros cines.
3: Claro, has mencionado la energía. ¿Realmente cómo se

0: ¿Qué controla toda esta energía que consumen vuestras salas de proyecciones?
1: Tenemos un sistema interno que nos monitoriza cada día exactamente cuál es el consumo que estamos utilizando. Y hemos invertido también mucho, ¿eh? Hemos hecho mucha inversión en tecnología sostenible para hacer esta monitorización diaria. Pero además de esto y de nuestra colaboración que tenemos, como sabéis, con Iberdrola en toda España para poder tener esta energía verde, también hemos invertido mucho, por ejemplo, en tecnologías que son sostenibles, como placas solares, por ejemplo, en nuestros cines, o tecnologías más eficientes, como lo que son LEDs o sensores de movimiento, monitorización remota de sistemas de aire acondicionado, con estos algoritmos que nos van detectando estas desviaciones. Tenemos un plan que nosotros le llamamos Zero Consumption, que es intentar reducir al máximo este consumo.
0: Bueno, la sostenibilidad no es solo energía, también está el tema de los residuos. ¿Cómo os estáis desenvolviendo en esta materia?
1: Pues mira, hemos ya trabajado mucho en residuos, pero continuamos trabajando y avanzando en ello. En España este año se implementa lo que le llamamos el Deposit Return Scheme, el DRS, que es para envases de bebidas de un solo uso, de plástico y de aluminio. Eso está principalmente orientado a aumentar las tasas de reciclaje, reducir este plástico de un solo uso y crear así un sistema circular de reciclaje. Además, en este año 2026, por ejemplo, hemos llevado a cabo auditorías internas de residuos a nivel de todo el grupo, de todo Odeon Cinemas Group, para entender mucho mejor cuáles son los tipos y volúmenes de residuos que nosotros generamos en nuestros cines y así orientar cómo aumentar estas tasas de reciclaje, mejorar la separación de productos, implicar a los clientes, a nuestros empleados, por supuesto, y explorar estas oportunidades de envases de menor que hagan un impacto menor en la huella de carbono.
0: Claro, esto realmente va a suponer también cambios tangibles para los espectadores que acudan al cine.
1: Bueno, van a ser cambios que en principio el cliente no va a notar, pero sí vamos a notar nosotros como compañía y sobre todo nuestro medio ambiente, porque de cara al cliente, el cliente seguirá teniendo exactamente o mejor servicio y producto que el que tenía, pero con objetos o envases que realmente perjudiquen mucho menos a nuestro medio ambiente.
0: Mencionabas, Eva, también antes al personal. ¿Cómo involucráis a vuestra plantilla en estos objetivos de sostenibilidad?
1: Pues mira, tenemos, por ejemplo, como te he dicho antes, embajadores en cada cine que son personas que ya de por sí tienen una, ¿no? una afinidad absoluta con, ¿no? con la sostenibilidad, con el medio ambiente, que han querido formar parte de este programa con nosotros. Pero hacemos un montón también de formaciones, workshops, charlas de concienciación no solo de la energía en nuestros cines, sino de concienciación general como parte de nuestra responsabilidad social corporativa.
0: ¿Lo acogen positivamente esto?
1: Sí, como te digo, a muchas veces nuestros empleados que ellos mismos han alzado la mano queriendo ser o mostrarse como embajadores y por lo tanto un poco los que realmente tienen cuidado y comprueban o controlan que en los cines realmente pues esto esté sucediendo, ¿no? Que son los que además tienen unas charlas pues amigables y continuas también con otras personas de nuestro personal o también revisan que de cara a los clientes, ¿no? Pues toda esta parte y nos ayudan en esta nueva gestión, por ejemplo, de residuos que queremos poner en marcha ahora.
0: Vamos a cambiar un poquito de tema porque la inteligencia artificial pues está llegando a nuestras vidas para quedarse. ¿Cómo podéis utilizar esta tecnología pues para sacar rédito en materia de sostenibilidad?
1: Pues mira, en paralelo, o sea, en paralelo de todo lo que te he explicado que hacíamos sobre estas auditorías y este Deposit Return Scheme, a la misma vez que estas dos iniciativas, estamos también trabajando en intentar emprender conversaciones sobre cómo se puede utilizar la inteligencia artificial para controlar estas necesidades energéticas a partir de datos que tenemos, como por ejemplo es la venta de nuestras entradas, la climatología estacional, el rendimiento de nuestros edificios. Tenemos edificios que son edificios de ciudad, nuestros cines están localizados en edificios de ciudad, pero a veces también en centros comerciales y estamos intentando entender cómo podemos utilizar los beneficios que nos puede aportar la inteligencia artificial con esta suma de todos estos datos para realmente poder todavía controlar un poco mejor esas necesidades energéticas que tenemos en cada uno de nuestros cines.
0: ¿Y este proyecto que me comentas, en qué fase se encuentra?
1: Pues actualmente estamos en una fase inicial, porque como bien sabes, la IA, aunque creo que a todos nos encanta ¿no? y queremos ya incorporarla lo antes posible en nuestras empresas, también tenemos que tener cuidado y tenemos que entender exactamente cómo utilizarla, pero utilizarla bien, ¿no? No utilizarla simplemente por utilizarla, sino utilizarla de una forma que realmente nos genere beneficios, que los datos que nos reporten sean exactamente correctos y no con ello tengamos ningún error.
0: Y Eva, ya para terminar, ¿qué objetivos en materia de sostenibilidad se ha marcado Cines a medio plazo?
1: En materia de sostenibilidad, pues mira, toda esta parte de consumo energético para nosotros es fundamental, es una parte absolutamente prioritaria, pero también lanzamos muchas acciones que son acciones de sostenibilidad más enfocadas no solo a nuestra empresa, sino enfocadas al mundo exterior. Trabajamos con muchas iniciativas y muchas fundaciones para ayudarlas en que tienen como objetivo principal la sostenibilidad. Hacemos también workshops o team buildings internos, pues para esta concienciación, pues a lo mejor como podría ser limpiar playas, intentar dar aportaciones para crear bosques, para ayudar al coral que hay dentro de nuestros mares. Se hacen un montón de acciones internas y externas, no solo de cara al exterior, sino también internamente sobre todo.
0: Pues con estas iniciativas tan bonitas nos vamos a despedir. Eva Vallés, directora de operaciones para el sur de Europa de Odeon Cinemas Group. Muchas gracias por atender la llamada de Capital Radio.
1: Muchas gracias.
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0: Espacio de fondos ahora en mercado abierto, en un contexto marcado por esta atención que sigue copando el sector tecnológico y la inteligencia artificial, con la mirada puesta también en los bancos centrales y en sus decisiones. La gestión activa es esencial para identificar oportunidades. Y de esto vamos a hablar en los próximos minutos precisamente con Melanie Lange, directora de Federated Hermes en Iberia. Melanie, ¿qué tal? Muy buenas tardes.
1: Hola, buenas tardes.
0: Bueno, pues primero recogiendo esas decisiones de política monetaria tomadas en las reuniones de los bancos centrales de últimas semanas, ¿cuáles serían vuestras expectativas en lo que se refiere a decisiones de tipos ya de cara a la segunda mitad de año?
1: Bueno, pues con respecto a las últimas reuniones que hemos tenido de los bancos centrales, yo creo que el mensaje principal que nos llevamos es que nos encontramos en un entorno de tipos altos durante más tiempo. Hemos visto en Europa, en la última reunión de junio, han subido los tipos de interés 25 puntos básicos. Pensamos que vaya a haber otra subida de aquí a final de año, de otros 25 puntos básicos. En Estados Unidos vamos un poco en la misma dirección. Esperamos que haya, no han cambiado los tipos en la última reunión de junio. Sí estamos viendo que la Fed se está enfocando un poco más en los datos macroeconómicos que se están publicando, como principalmente los datos de la inflación. Los datos de empleo siguen siendo fuertes, las publicaciones de los resultados empresariales igualmente siguen siendo fuertes, y pensamos que puede haber una subida en Estados Unidos antes de final de año, igualmente que en Europa.
0: Uh-huh. Estamos vigilando muy de cerca los movimientos de los bancos centrales y también el entorno geopolítico, aunque ahora el conflicto en Irán vemos que ya pues está avanzando, que si todo sigue su curso y lo esperado, ya las aguas se han calmado bastante, pero es una tensión que no podemos olvidar y que no podemos dejar de lado. Pues por ejemplo, también hemos visto antes la guerra comercial, también vimos la situación en Venezuela, o sea que la situación geopolítica ahora mismo copa muchísimo la atención de los inversores. ¿Qué escenarios y previsiones macro manejáis ante esta situación que decimos tensa geopolítica?
1: Pues los riesgos geopolíticos siguen ahí, latentes. Parece que hay una relajación de las tensiones en Oriente Medio, aunque sí que sigue habiendo escaladas puntuales con las consiguientes subidas de los precios y la presión sobre la inflación. Sigue la guerra en Ucrania, entre Ucrania y Rusia. Y lo que decías tú, no nos olvidemos de los riesgos sistémicos en Estados Unidos, ¿no? Es que además nos pillan de sorpresa por la mañana, nos levantamos y un día nos encontramos con que intentan subir los aranceles, un día invaden Venezuela, otro día dicen que van a invadir Groenlandia o Cuba. Entonces, bueno, pues aquí sobre todo importante mantener una cartera diversificada y gestión activa, sobre todo ante estas, uh-huh, para no encontrarnos con sorpresas ante uh-huh, esa volatilidad.
0: Sí, desde luego, mucha volatilidad y sorpresas, porque además muchas de estas cuestiones se han gestado en un sábado, con el mercado cerrado. Sí. Muchas veces el lunes hemos llegado y la sorpresa, precisamente, ya nos ha dicho un poquito Melanie, pero como gestora, ¿qué estrategia siguen en este entorno? ¿Cómo gestionan el riesgo en un momento como el actual de cara a esas carteras?
1: Pues lo que estaba diciendo, importante sobre todo, diversificar y gestión activa. La diversificación ya no solo por tipo de activos, sino también por zona geográfica, sectores, por lo tanto, gestión activa, analizando cada una de las compañías en detalle, bastante bottom-up, y así pues aprovechar las ineficiencias del mercado ante la volatilidad para generar alfa para nuestros uh-huh, clientes.
0: Y justamente citando esa diversificación que ha señalado, ¿con qué mercados son más positivos ahora mismo, donde ven potencial o valor?
1: Pues seguimos en cuanto a la renta variable, seguimos estando positivos en Estados Unidos. Eso sí, ampliaríamos un poco el horizonte, ya no solo el Standard & Poor's, las tecnológicas, los magníficos 7, sino nos iríamos un poquito hacia lo que son también el mercado de pequeña y mediana capitalización, los uh-huh. SMID, como lo llaman. De hecho, el mercado de los SMID ha superado en rentabilidad al Standard & Poor's, prácticamente lo ha duplicado en lo que va de año, cuando el índice, el Russell 2000 o el Russell 2500, que son indicativos de los mercados de SMID, llevan un 20% en lo que va de año, el Standard & Poor's lleva aproximadamente un 10%, uh-huh. con lo cual es importante la diferencia, ¿no? Y ese tipo de compañías se ven muy beneficiados por el plan de Trump de relocalización de la industria a Estados Unidos y el lema suyo de Make America Great uh-huh. Again. Y luego, por otro lado, también nos siguen gustando, eso sí, de forma más selectiva, los mercados emergentes, sobre todo los de algún país del sudeste asiático, eso sí, selectiva. Nos gusta China, que vemos uh-huh. que está avanzando, que se ha quedado un poco atrás, que está avanzando a un ritmo más despacio, como dice el gestor nuestro, van a trote y no a galope en uh-huh. el año del caballo.
0: ¿Verdad?
1: Sí. Y luego nos sigue gustando Corea, hay que tener mucho cuidado porque ha subido mucho, hay mucha volatilidad, y nos gustan también países más pequeños aprovechando las valoraciones, como puede ser Tailandia.
0: Uh-huh. También ha citado la tecnología como inversión, pero hay que mirar la tecnología ya en todos los sectores. Estamos pendientes, ¿no?, sobre cómo nos afecta a la hora de hacer estrategia, ¿no?, de modelar, utilizar el machine learning en lo que es la inversión. ¿Cómo lo ven desde Federated Hermes?
1: Pues yo creo que cada vez tiene más importancia implementar la tecnología y el machine learning dentro de los procesos de inversión y de gestión de los fondos. De hecho, nosotros tenemos un fondo que es el MDT US Equity, que es un fondo 100% cuantitativo, y lo que hace es implementar el machine learning en el proceso de selección de las compañías. Y ahí lo que tienes es que puedes analizar muchísimos más datos y de una forma mucho más eficiente que lo puede hacer una persona. En este fondo, por ejemplo, pasamos cada una de las compañías que cotizan en el mercado americano, que son 3.000, por miles de preguntas uh-huh. todas las noches para cada una de las compañías. Entonces, eso, hacerlo una persona humana es prácticamente imposible.
0: Uh-huh.
1: Y ahí lo importante sí que es que la tecnología no sustituya al humano, ¿no? Que uh-huh. al final del proceso siempre sea el humano que tenga uh-huh. la toma final de decisión.
0: O sea, es agilizar el proceso, facilitarlo, pero siempre la decisión humana está ahí. Otro de los grandes disruptores en la industria es el cambio climático. ¿Cómo perciben desde la gestora la evolución del comportamiento ESG, que ha estado en duda en algunos años previos incluso, de la industria financiera o empresarial?
1: Pues yo creo que ha habido un cambio claro en la tendencia de lo que al principio era más bien.
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0: Buenas tardes, bienvenidos a esta edición de verano de Mercado Abierto. Vamos a echar un vistazo a cómo se están comportando las principales bolsas mundiales, empezando por el IBEX 35, donde tenemos como protagonista Merlin Properties, que se ha notado un beneficio neto de 579 millones de euros. Jorge de Miguel, muy buenas tardes.
1: Buenas tardes, Lucía. Se trata de un 13% más que hace un año, mientras que el beneficio operativo ha sido de 180 millones en este primer semestre. Los ingresos se sitúan en los 308 millones de euros, con buen tono también para el EBITDA. Se anota un 11,7% más en los 229 millones de euros.
0: Vistazo además a Neinor Homes, que gana 5 veces más y dispara un 359% sus ingresos.
1: Han sido de casi 680 millones de euros y su beneficio para este primer semestre se ha situado en 14 millones, lo que representa casi 5 veces más respecto a los 3,3 millones de un año antes.
0: Además, también miramos esta jornada a Telefónica. Los ingresos de Telefónica Brasil crecen un 7,2% en el segundo trimestre.
1: Son en concreto 2.720 millones de euros impulsados por el auge de la fibra, el pospago móvil y los servicios digitales. Además, en el segundo trimestre, la filial de la Telecom Brasil ha acelerado su crecimiento al registrar un beneficio neto de 275 millones de euros, un 17% más.
0: Y vistazo a Holaluz, que tiene de plazo hasta el viernes para alegar y poder seguir como comercializadora.
1: Holaluz prevé presentar antes de este viernes 31 de julio sus alegaciones al expediente abierto por el Ministerio para la Transición Ecológica para extinguir así su licencia eléctrica, motivo por el que sus acciones permanecen suspendidas de cotización. A pesar de ello, la compañía niega estar en crisis o haber comenzado el traspaso de sus más de 220.000 clientes y recalca que confía en mantener su habilitación legal al no existir todavía ninguna resolución firme de inhabilitación.
0: Gracias, Jorge. Valores protagonistas del día para el IBEX 35, la bolsa española, el IBEX con subidas del 0,08% por encima de los 19.700 puntos. Enseguida vamos con el análisis.
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0: Echamos un vistazo a lo más destacado del día en las bolsas europeas y poniendo especial atención a la bolsa española con Jaime Espejo, que es asesor senior en Acifiel Partners EAF. Jaime, ¿qué tal? Muy buenas tardes.
3: Hola, buenas tardes, Lucía.
0: Bueno, pues contexto actual, empezamos por el principio de mercado ahora mismo para la bolsa española y europea. ¿Cómo ha reaccionado la tecnología europea a las turbulencias que estábamos viendo en la sesión de hoy?
3: Pues la verdad es que llevamos una semana con la tecnología como clara protagonista de los mercados. Y aquí también sí que haría una distinción entre lo que es el software y el hardware, o los semiconductores, lo que sería el equipamiento tecnológico, que lo han venido haciendo diferencialmente, pues mal la parte de software durante todo el año, casi el último año, te diría. Y bueno, pues hoy está reaccionando claramente peor la parte de semiconductores, con todas las noticias que ha salido pues sobre la evolución en Asia, la evolución sobre las necesidades de financiación que plantea la inteligencia artificial y luego la competencia china, pues tanto para ASML como para el resto de semiconductores, pues ha sido claramente, ha plantado muchas dudas sobre este sector. Lo hemos visto pues tanto en ASML, en Infineon, en ST Microelectronics, todas compañías pues con que llevan una semana e incluso unas últimas semanas pues claramente muy negativas. Por el otro lado, lo que es software, después de la presentación de resultados de SAP y de Dassault Systems, pues la evolución se está retornando a la confianza en este sector, y esto pues está haciendo pues que todo lo que se veía como el apocalipsis del software, que se llamaba en su momento, del software como servicio, durante todo el año, claramente se está revirtiendo. Vemos unas alzas, pues la verdad es que bastante notables en SAP, en Capgemini, Wolters Kluwer, muchas compañías del sector de software que claramente pues lo están haciendo muy bien en lo que es este inicio de semana.
0: Estamos viendo buen comportamiento hoy también para Telefónica, y es que teníamos esas cuentas de Telefónica Brasil bastante positivas. Ha ganado casi 500 millones hasta junio, esto es un 18% más. ¿Con qué ojos veis ahora mismo, Jaime, a la operadora española, a Telefónica?
3: Pues la verdad es que el sector en sí es muy interesante pues por todo el potencial que tiene, y de cara sobre todo pues a la implantación de, como decíamos antes, de inteligencia artificial, de la independencia europea. Pero bueno, la verdad es que no es de las compañías que veamos ahora mismo más atractivas, por lo menos en el sector más atractivas, tanto por crecimiento, como generación de caja, como por endeudamiento. La verdad es que más allá de momentos puntuales en los que sí que podemos ver un mayor atractivo para entrar en la compañía, y mañana veremos cómo publica los resultados, pues el último día para inversores nos dejó bastante frío en general y pensamos que habría más oportunidades más interesantes en Europa para estar ahora mismo dentro de telecomunicaciones.
0: Si seguimos hablando de resultados, tenemos hoy sobre la mesa los de Merlin Properties y parece que no han convencido mucho al mercado porque la estamos viendo con importantes caídas. En este caso, Jaime, ¿con qué ojos veis a Merlin Properties?
3: Pues al contrario de cómo está reaccionando la compañía, nosotros la verdad es que los resultados los hemos visto claramente muy unos resultados sólidos en general. Rentas creciendo al 10%, el EBITDA ajustado creciendo al 12%, una mejora del valor tangible de los activos, pues que lo lleva hasta cerca de los 16 euros. La verdad es que no le vemos pega. Aquí yo creo que las pegas están viniendo más que nada pues por todo lo que decíamos al principio de la tecnología y de los centros de datos, dado que su próxima palanca de crecimiento va a venir por este lado. Pero bueno, nosotros vemos que es una compañía muy sólida, con un excelente equipo gestor, una ejecución y estratégica muy definida, muy, muy bien definida y orientada, y como digo, una ejecución en cada momento muy, muy positiva. Nosotros no le vemos pega ahora mismo, más allá pues que las modas que viene habiendo pues por centros de datos y demás, en unos momentos te van a favor, en otros en contra, pero yo pienso, o nosotros pensamos que en el largo plazo Merlin es una clara ganadora en este sentido.
0: También esta semana estamos pendientes, por ejemplo, de los bancos. Tenemos cita importante pues con las cuentas, por ejemplo, del BBVA, que serán este jueves. Hoy estamos viendo, si miramos al IBEX 35 por el lado de las caídas, entre los que más retroceden al Banco Sabadell. Bueno, pues ahora mismo visión en general, Jaime, que tengáis para los bancos del IBEX 35 en la Bolsa Española.
3: Para los bancos en general, el entorno este está siendo muy favorable. O sea, ya lo hemos comentado varias veces, que con un entorno de macro, pues que sigue habiendo un crecimiento, pues bueno, relativamente sostenido, un entorno de tipos favorable. De hecho, pues bueno, es previsible que el Banco Central Europeo, si se mantiene el entorno de precios del petróleo elevado, vuelva a subir el entorno de tipos. Y mientras esto no cale en un deterioro de la economía, pues esto es gasolina para los propios bancos. O sea, va a contribuir claramente al crecimiento, tanto en márgenes de intereses, luego también por la parte de comisiones, pues bueno, igual hay algo menos, pero siempre está claro que va a ser una atracción muy favorable para los bancos. Luego ya será ver dónde posicionarse. En el caso de Sabadell, lo cierto es que viene de estar en máximos históricos si lo ajustamos por los dividendos que ha venido pagando a lo largo de su historia. Claro, lo cierto aquí en este caso, ya una vez que ha vendido TSB, pues habrá que ver cómo va a reorientar su crecimiento en España a futuro, ver qué operaciones corporativas podemos tener, si hay una... Si va a ser protagonista de consolidación, pues como se venía hablando, de algún otro banco similar o que le complemente, en el que haya una mayor complementariedad geográfica. Pero bueno, en general, como te decía, nuestra posición en los bancos es positiva, siempre y cuando, como te digo, no cale a un deterioro macro, que no, yo creo que en España, pues de momento estamos lejos de ese entorno.
0: Ya en las plazas europeas, por ejemplo, hoy estamos viendo muy buen comportamiento para Unilever. La compañía de bienes de consumo ha presentado resultados, reduce su beneficio, pero eleva las previsiones anuales, lo que parece que es lo que está convenciendo ahora mismo al mercado. ¿Cómo la veis vosotros a Unilever y estas cuentas que ha presentado?
3: Claramente Unilever, la verdad es que los números muy buenos. O sea, la caída realmente que están hablando ellos de beneficios viene más por la parte del tipo de cambio. No hay que olvidarse que es de las compañías del sector que tienen más exposición a mercados emergentes. Y eso, por la propia traslación de tipo de cambio, unas veces te da, otras te lo quita, pero en el largo plazo, pues es algo positivo porque son mercados de mayor crecimiento. De hecho, ¿qué está premiando el mercado hoy? Hoy está premiando pues que te estás teniendo unos crecimientos orgánicos, es decir, comparables, la base comparable del 5,8%, y lo más importante es que no viene por precios, sino que viene sobre todo por volúmenes. Precios también mejora, te da dos décimas, tres décimas, pero los volúmenes están creciendo al 5,5%, es decir, crecimiento muy sólido. Viene pues tanto por la parte de cuidado personal, cuidado del hogar, de belleza, que está teniendo crecimientos muy sólidos. Alimentación sí que ha estado más flojo, pero bueno, aquí yo creo que el mercado igual le da menos importancia, sobre todo porque es una parte del negocio que van a fusionar con la americana McCormick, y eso, pues bueno, pues ya se van a centrar en los negocios pues donde tiene mayor crecimiento, donde tenga marcas líderes de mayor crecimiento, y eso, pues bueno, La verdad es que se había quedado un poco atrás con este movimiento que hubo en su momento de McCormick y la reacción pues está siendo muy positiva.
0: Reacción positiva también la que estamos viendo, Jaime, para Orange. En verde, sus títulos también, tras presentar cuentas, se eleva sus previsiones de beneficio gracias al crecimiento en la región en África. Bueno, pues como decimos, importantes subidas también del sector de Telefónica, que hablábamos de ella al principio. ¿Con qué ojos, cómo veis ahora mismo a Orange?
3: Sí, Orange, por ejemplo, es de las que te decía antes que veíamos más interesantes, por ejemplo, que alguna como Telefónica, pero bueno, son compañías que te está combinando el crecimiento de África con crecimiento de ingresos de un 15%, con la solidez y la generación de caja que tienes en Europa, pues tanto con MasOrange, con el negocio en Francia, y que además, pues bueno, tienes dos temas aquí, pues que van a ser dos o tres temas que van a ser positivos. Por un lado, la generación de caja, ya el pico de inversiones de CAPEX ya se alcanzó pues ya el año pasado, más o menos, con lo cual de aquí ya va a mejorar claramente la generación de caja. Luego tienes la operación de la compra, pues entre los diferentes competidores de SFR en Francia. Aquí habrá que ver qué condiciones pone el regulador francés, pero bueno, esto pues claramente pues reduce competencia, a ver cómo queda, si al final compras para que salga un nuevo competidor, como ha venido pasando en España, o consolidas con unas condiciones que den más racionalidad al mercado de Francia. Y luego, entre los temas que han llevado a subir las estimaciones de generación de caja y de beneficios, también es que ya consolidan por un mes completo MasOrange, la compañía española, ya de aquí a futuro pues ya va a entrar dentro de las cuentas, y eso pues también puede ser otro empujón para el crecimiento a futuro.
0: También tenemos hoy en el punto de mira Louis Vuitton, también por resultados. En este caso, pues la verdad es que un poco ni fu ni fa en la jornada de hoy, y además en el acumulado del año pues tiene un importante castigo ahora mismo la firma de lujo. En este caso, ¿con qué ojos miran a Louis Vuitton y qué sería lo que le está pesando que no termina de remontar?
3: A nosotros Louis Vuitton nos gusta, ¿no? Nos parece una compañía pues que le han conseguido dar la vuelta. Has tenido una serie de dudas los últimos dos años pues por China, por la caída del consumo en Europa o Estados Unidos, y luego lo último que se ha venido a sumar ha sido Oriente Medio. Oriente Medio, de hecho, el segundo trimestre del año le ha quitado un punto porcentual de crecimiento. Habría pasado de crecer al 3% en comparable a crecer al 4%. O sea que eso ha generado mucho ruido. ¿Qué es lo que no ha gustado? Yo creo que lo que no ha gustado, pues en principio se esperaba un mayor crecimiento por la parte de moda y marroquinería, lo que es la pues, moda y piel, que está creciendo al 1%. Se esperaba que creciera pues en torno a un 1,6-1,7%, pero aquí la parte positiva es que está habiendo ya inflexión en el crecimiento en esta parte. Ya está creciendo al 1% en el segundo trimestre, llevaba ya unos cuantos trimestres en negativo y parece que ya le han conseguido dar la vuelta. Además, pues bueno, estamos teniendo unos crecimientos para toda la compañía, crecimientos en base comparable, los más elevados desde principios del año 2024, yo creo que era cuando vimos unos crecimientos del 3-4%, como estamos viendo ahora. El mercado se lo está tomando mal, ligeras caídas, pero yo creo que sobre todo aquí lo positivo, pues bueno, primero esa inflexión del crecimiento, segundo, la mejora en margen, por lo menos la estabilidad en márgenes operativos, que eso pues es una cosa muy positiva, y por último la generación de caja, 4.100 millones de euros que han generado, pues la verdad es que es unos volúmenes muy muy muy sólidos y que le darán, se verán de soporte. No descartamos que posiblemente pues hagan un plan de recompra de acciones a futuro, y esto podría ser también muy positivo para su cotización.
0: Y ya para terminar, Jaime, ¿algún sector o valor en las plazas europeas que os convenza ahora mismo que tengáis bajo vigilancia?
3: Nosotros bajo vigilancia, y sé que es muy controvertido, pero el sector de automoción pensamos que es, puede ser muy interesante para tomar posiciones. Como te digo, es muy controvertido. Hemos tenido reestructuraciones, hemos tenido ajustes, competencia china, pero pensamos que al final todo tiene un precio. Vemos situaciones muy, pues te diría que son casi aberrantes, en el caso pues como Renault o Volkswagen, sobre todo Renault, pues por ejemplo, si vemos lo que es la caja industrial del negocio de automoción, participaciones en Nissan y diferentes participaciones que tiene, ya vale más que lo que está cotizando ahora mismo en bolsa. O sea que eso, pues bueno, eso es para tener en cuenta. Volkswagen, pues pasa algo similar. No está, no llega a esos niveles, pero pensamos que a la vuelta del verano podemos ver nuevas medidas por parte de las autoridades europeas que sirvan de apoyo al sector. Es un sector que al final supone el 7-8% del PIB europeo, contrata, supone también gran parte del empleo en Europa, y pensamos pues que esa combinación de valoraciones atractivas y yo creo que también medidas que pueda adoptar en las autoridades europeas pueden ser positivas para su cotización.
0: Pues con esas ideas nos quedamos. Jaime Espejo desde Acifiel Partners, gracias como siempre por estar en Mercado Abierto. Hasta la próxima.
3: Nada, gracias a vosotros. Buenas tardes.

0: Y lo siguiente que hacemos es mirar a Wall Street, donde Apple se convierte en la segunda empresa en superar los 5 billones de capitalización. Jorge de Miguel, cuéntanos.
1: Así es, reclamaba el trono de empresa cotizada más valiosa del mundo al rozar una capitalización bursátil de 5 billones de dólares, con lo que ha desbancado de esta posición de privilegio a Nvidia. Pero los principales reportes de la semana llegarán también de precisamente Apple, así como otras magníficas como Microsoft, Meta y Amazon.
0: También vistazo a Coca-Cola, que gana más de 8.300 millones hasta julio y mejora previsiones.
1: Es un 17% más que hace un año, lo que es lo mismo, unos 1,94 dólares por acción frente a los 1,66 del mismo periodo del año anterior. En cuanto a sus ingresos operativos, alcanzaron los más de 25.800 millones de dólares, un 9% más que hace un año.
0: También Boeing reduce un 32% sus pérdidas en el primer semestre.
1: Sigue números rojos, aunque lo reducen un 32% frente a los 643 millones de pérdidas que registraba hace un año. Un pequeño logro que se atribuye al alza de 314 entregas de aviones comerciales, su mejor cifra desde 2018. Su facturación también crece un 11% en casi 47.000 millones de dólares.
0: UPS supera estimaciones y además eleva las previsiones.
1: Ya se han conocido los resultados del gigante de la paquetería UPS. La compañía ha puesto sobre la mesa unas ganancias por acción de unos 76 dólares y unos ingresos de 22.800 millones.
0: También tenemos que mirar a PayPal, que supera las expectativas y eleva su objetivo de beneficio por acción anual, y Visa, que recorta el 7% de su plantilla, mientras el sector fintech ajusta el gasto. Valores protagonistas del día en Wall Street. Enseguida vamos con el análisis.
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0: Vamos a analizar lo más destacado de la jornada en Wall Street y para ello saludamos a Javier Aledo, analista de AFI. Javier, ¿qué tal? Muy buenas tardes.
3: Hola, ¿qué tal? Buenas tardes.
0: Bueno, pues lo primero es mirar el contexto de mercado actual con la vista puesta en la reunión de la Reserva Federal. Va a ser este miércoles cuando conozcamos la decisión de tipos y también con nuevo susto para la tecnología. ¿Cómo están reaccionando las firmas de semiconductores estadounidenses a la coyuntura que estamos viendo esta jornada?
3: Bueno, pues en primer lugar, respecto a la primera pregunta, ¿no? Mirando más a la Reserva Federal, pues en primer lugar yo creo que se encuentran algo más aliviados con esa este mayor de las tensiones en Oriente Medio y un petróleo que vuelve a esa zona de 80 dólares, que por lo pronto pues sí que es cierto que alivia en parte esa presión inflacionista. Entonces, bueno, pues veremos también cómo afronta la Fed, ¿no?, esta nueva situación. Claro, y yendo más a la parte de tecnología, sobre todo a la parte de semiconductores, que está cayendo hoy pues cerca de un 4,5% y con caídas muy fuertes, ¿no?, en algunos nombres que lo habían hecho muy bien en el año. Claro, yo creo que al final, ahora mismo las dudas no es tanto en la demanda, porque estas compañías siguen presentando resultados muy buenos, sino sobre todo es la rentabilidad de la inversión y la sostenibilidad de la inversión, del CAPEX, de los grandes hiperescaladores, ¿no?
0: Uh-huh. Entonces, también, sí, dime, bueno, Javier.
3: No, y para culminar, al final, yo creo que es un poco aquí donde está la cuestión. Hemos tenido esas caídas. Hoy ha presentado, por ejemplo, una compañía Corning cayendo un 18%, Lumentum un 13%, Dell un 14%. También es cierto que hay que poner un poco en contexto, ¿no?, estas caídas, que al final el índice de semiconductores lleva una valoración cercana al 75%, y esto es una corrección de valoración y de expectativas, y para nosotros no es una ruptura del ciclo.
0: Uh-huh. Hablábamos un poco ya de esa reunión que tenemos de la Fed. Empieza hoy, mañana miércoles se va a conocer la decisión de tipos. Ahora mismo los operadores dan un 68% de probabilidades a que se mantengan los tipos, pero ya hay un 31% que apunta a una posible subida de tasas. Y el jueves tenemos datos macro clave como son el PIB y sobre todo el PCE de Estados Unidos. ¿Qué esperan desde AFI de estas cifras y qué momento atraviesa ahora mismo la economía estadounidense?
3: Bueno, pues la economía estadounidense sigue mostrando un crecimiento superior a lo que estamos viendo, sobre todo en Europa, ¿no? La verdad es que sigue fuerte el consumo y también está habiendo un gran impulso de todo el tema de la inversión en inteligencia artificial a la macro, ¿no?, y a la economía. Luego también se está produciendo un importante efecto riqueza que muchas veces está infravalorado gracias a las subidas tan fuertes que hemos tenido de la bolsa. Está impulsando también en gran parte el consumo, ¿no? Yo creo que más que el dato de crecimiento, lo que más hay que vigilar es la composición, es decir, consumo privado, inversión en equipo y propiedad intelectual. Y luego, respecto a precios, pues lo que hemos comentado antes, ¿no? Es cierto que la inflación sigue lejos del objetivo transgresor energético, pero es verdad que hemos tenido también caídas del precio del petróleo y la senda es de descenso gradual hacia el entorno del 3% a cierre de año, ¿no?
0: Esta semana tenemos además un plato muy fuerte este miércoles con los resultados de Microsoft y Meta, y el jueves que va a ser el turno de Amazon y de Apple, en un momento en el que, como decimos, las grandes tecnológicas están en el punto de mira, están generando nerviosismo, dudas, sustos. ¿Qué vigilaría de sus cifras y, sobre todo, qué compañía hay que mirar con más atención? ¿Cuál atraviesa un momento ahora mismo más delicado de estas cuatro magníficas que hemos comentado?
3: Sí, bueno, yo miraría tres cosas por encima de los beneficios. Primero, el CAPEX y su financiación, que también es algo que hemos comentado también con Alphabet. Sobre todo, Microsoft, Meta y Amazon van a elevar la inversión en centros de datos y el mercado, es cierto que ya no premia el anuncio, premia la visibilidad del retorno. Entonces, veremos, ojo a la depreciación creciente, a la vida útil asignada a los equipos y cuánta de esa inversión se está pasando a deuda o a vehículos fuera de balance, ¿no? Yo creo que también otra de las cuestiones que más énfasis pondrán los inversores y los analistas es en los márgenes en la nube. Es cierto que con Alphabet vimos expansión de márgenes, pero aún así el mercado lo castigó bastante. Yo, paradójicamente, y para establecer una opinión algo contraria, yo creo que la compañía más a vigilar es Apple, ¿no? Porque Apple es cierto que está manteniendo un poco al margen de toda esta inversión de los grandes hiperexcavadores, de esta inversión en centros de datos. No tiene ese relato de monetización de la inteligencia artificial. Al final depende de mucho del ciclo de reposición del iPhone, de China, de un negocio de servicios cada vez más expuesto a riesgo regulatorio. Y sobre todo también yo creo que una de las cuestiones con Apple y que el mercado tal vez está infravalorando el riesgo es de que sus proveedores de hardware cada vez están también más destinados a inteligencia artificial. Compañías como Foxconn, compañías como TSMC, que eran grandes proveedores de Apple, al final están diversificando sus fuentes de negocio y Apple a lo mejor no va a poder tener márgenes tan buenos, márgenes brutos tan buenos como los que ha disfrutado en el pasado, ya que sus clientes tienen una base de ventas más diversificada.
0: Más compañías de las que estamos pendientes esta jornada. Coca-Cola celebra el aumento de ventas gracias al Mundial, eleva sus previsiones anuales, de hecho la estamos viendo con importantes subidas esta jornada. Ahora mismo, ¿con qué ojos veis, Javier, a Coca-Cola?
3: Bueno, pues Coca-Cola es uno de esos nombres que siempre tienen que estar, ¿no? En una cartera. Nosotros la tenemos presente dentro de nuestras estrategias, dentro de nuestros fondos. Y es cierto que venía de un primer trimestre con crecimiento orgánico ya de doble dígito, revisión al alza de BPA, y el Mundial no ha hecho más que acentuar, ¿no?, la imagen de sostenibilidad que tiene Coca-Cola. La verdad es que el mix a todas las bebidas cero azúcar ha sido muy bueno. Y nuestra visión, es cierto que es constructiva, tampoco sin demasiada euforia, porque la acción ya pues lo ha hecho muy bien a lo largo del año, ¿no? Con subidas del 20% por encima del S&P 500. Entonces, bueno, pues para nosotros es una posición defensiva de calidad, poder de fijación de precios. Pero ahora, pues hay que vigilar pues la valoración, que es ya exigente, y sobre todo la ejecución del nuevo consejero delegado, ¿no?
0: También estamos viendo en positivo a Boeing. No ha alcanzado el beneficio por acción esperado en el segundo trimestre, sí que ha superado los ingresos previstos, pero como decimos, pues estamos viendo que el mercado recibe esas cuentas en positivo. En este caso, ¿qué visión, Javier, tienen ahora mismo para Boeing?
3: Bueno, pues es verdad que Boeing efectivamente ha tenido un impacto negativo por los costes de Force One. Pues un cargo que es de 280 millones en ese programa. Pero es verdad que más allá de ese coste, pues hay avances tangibles, ingresos de 24.600 millones, entregas comerciales, flujo de caja operativo de 1.400 millones y sobre todo, yo creo que lo que más están poniendo énfasis los inversores es un flujo de caja libre positivo, ¿no? Una cartera de pedidos comercial que también está en máximos históricos. Entonces, yo creo que la tesis en Boeing no se juega en beneficio por acción, se juega en la caja y en el ritmo de entregas. Y los riesgos es verdad que siguen estando ahí. Tiene mucha deuda, 47.000 millones de deuda, cuellos de botella, aviso de la propia compañía de que puede haber más pérdidas en defensa. Pues es una historia de reestructuración para inversores pacientes, pero de momento, pues la verdad es que el Tarragón parece que tiene cada vez más mimbres, ¿no?
0: También esta jornada, protagonismo para Johnson & Johnson, también la estamos viendo en positivo. Va a pagar en torno a 5.500 millones de dólares para resolver esas decenas de miles de demandas que alegan pues esos efectos secundarios, ¿no?, por el talco para bebés y otros productos que habrían causado cáncer. Es un acuerdo histórico que podría poner fin a esta batalla legal.
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0: Pues estamos en directo en Mercado Abierto en Capital Radio. Arrancamos nuestro consultorio y este martes nos acompaña, como siempre, Manuel Pinto, responsable de análisis de XTB en España. Manuel, ¿qué tal? Muy buenas tardes. Parece que tenemos algún problemilla, Manuel.
1: Hola, ¿qué tal, Lucía? Ahora muy buenas tardes. Hola a todos y muchas gracias.
0: Ahora sí. Bueno, Manuel,
1: Ahora te oímos.
0: Bueno, Manuel, pues te decía, claves que están moviendo hoy al mercado, nuevo susto de la tecnología. El IBEX 35, pues más inmune, lógicamente, pues porque tiene menos exposición al sector tecnológico. En Europa, pues la jornada también se ha salvado, hemos conseguido salvar los muebles y también estamos viendo tono positivo ahora mismo en Wall Street. ¿Qué sería para ti lo más destacado a tener hoy en cuenta?
1: Bueno, Lucía, pues realmente lo que estamos viendo, sobre todo mucha volatilidad, sobre todo en las compañías tecnológicas. Hemos visto cómo el Nasdaq prácticamente baja un 10% desde sus máximos alcanzados el pasado 2 de junio y sobre todo yo creo que están influyendo pues tres factores, ¿no? En primer lugar, todos los avances relacionados a China. Veníamos avisando en las últimas semanas de ese cambio de relato, de algunas pistas que empezábamos a ver de cómo el dinero empezaba a fluir hacia las compañías chinas, desde las compañías de Corea del Sur, que estamos viendo hoy, por ejemplo, el Kospi con una caída del 11%, hoy otra vez han activado, ¿no?, este pulsador que mantiene por momentos el índice paralizado sin movimiento, ¿no? Creo que han sido como unas 14 veces a lo largo de toda su historia y 9 de ellas son en este 2026, en los últimos meses. Bueno, pues caídas fundamentales, en este caso también derivados de avances en empresas tecnológicas chinas en cuanto al campo de la litografía, ¿no? Pues hemos visto desde hace un par de semanas Moonshot en el campo de inteligencia artificial y modelos tan productivos como los de ChatGPT y Claude. Hemos visto avances también en las últimas semanas en campos de memoria, como ha sido el debut de CXMT el pasado lunes, y hoy lo hemos visto con empresas también ligadas a este campo de la litografía. Es decir, que toda la cadena al final de la inteligencia artificial, poco a poco, vamos viendo que no es solo algo de Silicon Valley, sino que también en China está habiendo muchos avances. Lo que decíamos un poco, ¿no?, en las semanas anteriores, mucha inversión por parte del gobierno, 296 millones de dólares que se habían comprometido a invertir, estímulos, empresas tecnológicas cada vez más relevancia. Bueno, pues en general, no es que la inteligencia artificial esté bajando en sí, no es que sea una burbuja lo que es la herramienta o lo que es la tecnología, sino que se está dividiendo entre más empresas, y al dividirse entre más empresas, todas estas valoraciones tan altas que habíamos visto de estas

0: del petróleo al alza, pero no solo hablamos del petróleo, Lucía, es que el gas natural en Europa ha subido un 100% desde el inicio del conflicto, el sulfuro un 150%, el trigo más de un 25%, el arroz un 35%, el aceite de palma un 20%, la gasolina. Al final, los productos derivados del petróleo, del combustible que decíamos en semanas anteriores, esa capacidad de refinamiento que en crisis ante los ataques de drones de Ucrania sobre Rusia, también los ataques en Oriente Medio, el propio China también con una capacidad de refinamiento inferior a las sus medias, el abastecimiento de los países europeos en mínimos desde el 2021 de gas natural, pues una serie de acontecimientos estamos viendo que nos hacen dudar, ¿no? Por un lado, esos avances de China, por otro lado, pues todo lo relacionado a la inteligencia artificial, a la inflación, petróleo y también geopolítica, y luego los resultados que están siendo, Lucía, formidables en términos generales. De hecho, hasta el viernes los beneficios estaban creciendo al 37,9% anual, que es una barbaridad, es el mayor ritmo desde el último trimestre de 2021, con el 80% dando sorpresas positivas, pero sobre todo cierta trampa por los resultados de Alphabet en el other income, que son los resultados de ingresos en Anthropic o en SpaceX y demás, que habían supuesto un salto muy importante. Sin Alphabet todavía sigue siendo muy importante, 25,9, pero el mercado, como ya habréis dicho y hemos hablado muchas veces, pues empieza allá a quiere saber los resultados, quiere saber los rendimientos, no tanto el gasto, no se está premiando el gasto, todo lo contrario, ¿no? Así que, por tanto, pues estos son los principales focos de atención en una semana clave en la que tenemos tensión geopolítica, en la que tenemos datos macroeconómicos importantísimos, resultados empresariales enormes y también decisiones de política monetaria. Nosotros pensamos que la Fed no va a subir tipos, pero ya había casas de análisis como Citadel que decían hoy que va a subir tipos mañana, ¿no? Lo cual yo creo que sería ese momento para reevaluar carteras. Nosotros seguimos pensando en términos generales en el largo plazo en positivo, seguimos viendo pues la diversificación clave, seguimos teniendo pues un S&P 500 equal weight, incluso un S&P 500, Latinoamérica, China también, por ejemplo, activos alternativos como oro, como Bitcoin y plata, que no están funcionando igual de bien, pero en el que creemos que la Fed no va a subir tipos mañana, va a ser una desilusión un poco. El mercado quiere hechos de Kevin Warsh después de tanta palabrería, y nosotros creemos que no va a subir tipos. Si no va a subir tipos, creemos ni ahora, ni tampoco en septiembre o octubre, porque se consideraría una medida muy política, ¿no? Y teniendo las elecciones a medio término tan cerca, después creemos que ya se esperaría diciembre. Y eso para nosotros sería pues un poco la misma página del año pasado, de esa falta de independencia, de esa falta de lucha contra la inflación, algo que venía, en cualquier caso, pues describiendo Kevin Warsh en las últimas semanas.
1: Perfecto, pues eso en cuanto al contexto que nos encontramos ahora mismo de mercado. Les voy a recordar a nuestros oyentes las formas de contacto. Nos pueden escribir un correo a oyentes@capitalradio.es. También nos pueden llamar al 91-283-3333. Nota de voz a través de WhatsApp al 687-050600. Y estamos en directo en nuestro canal de YouTube. Además de seguir ahí los gráficos junto con las explicaciones de Manuel Pinto, también en el chat nos pueden plantear esas dudas de Bolsa e Inversión y se pueden hacer miembros de nuestro canal por solo 99 céntimos para seguir ayudándonos con su apoyo a crear este contenido interesante para ustedes como son estos consultorios de bolsa. Vamos, Manuel, a echar un vistazo a Grifols. La compañía ha presentado cuentas, ha ganado 227 millones hasta junio, es casi un 29% más, mantiene su deuda en 4,2 veces. ¿Cómo ves ahora mismo el comportamiento de Grifols?
0: Bueno, pues Lucía, la verdad es que en este sentido lo que podemos identificar en el gráfico de Grifols es que después de todos los problemas relacionados al informe de Gotham, de todas las dudas operativas, de todas las dudas de gestión corporativa también, del manejo de la propia compañía, de la deuda, ¿no? De la escasez del flujo de caja, lo cual hemos criticado en anteriores ocasiones, empezamos a ver, sin embargo, que la compañía empieza ya a respirar, ¿no? Aquí podemos identificar pues una directriz bajista importante y que fíjate lo que está haciendo en los últimos días, porque está siendo muy importante. Esa directriz bajista desde verano del 2025, desde que estábamos en torno a los 13,22 euros por acción hasta los 10 actuales, la acabamos de romper en los últimos días. Estamos en gráfico diario, acabamos de romper al alza esta directriz bajista y después de un periodo de consolidación, que muchas veces decimos, cuanto más dure este tipo de periodos, más fuerte va a ser el movimiento, que puede ser, en este caso, al alza o a la baja, que estamos viendo que es al alza de momento, ¿no? Bueno, pues de momento podríamos decir que ha durado 3 meses, 4 meses, lo cual es un periodo significativo.

0: y que ha roto, como podéis ver, al alza. Y esto puede generar, en primer lugar, proyecciones alcistas que todavía no hemos alcanzado, que estamos hablando en torno a los 11 euros por acción, lo cual nos da un potencial de revalorización superior al 10% y que además todavía no alcanzaríamos los máximos decrecientes anteriores, que sería, yo creo, el primer nivel objetivo en el corto plazo. Estamos hablando de los 11,5, 11,4 euros por acción. Así que realmente sólido la compañía ahora mismo. A nivel técnico está marcando un precio muy importante de compra. Estamos viendo que incluso estamos por encima de la media móvil de medio plazo. Esto podría hacer poco a poco, si la evolución sigue siendo positiva, que la de medio plazo rompa al alza la de largo plazo. Es conocido como la Golden Cross, ¿no? La línea dorada. Estamos viendo también por encima de la banda de Bollinger por el margen superior, lo cual suele ser un indicador muy positivo de la fuerza relativa actual. También incluso estamos empezando a ver un repunte importante del direccional positivo. Y en general, Lucía, diría que Grifols ahora mismo es, a nivel técnico, una oportunidad de compra clara o medianamente favorable.
1: Perfecto, pues eso para Grifols tras sus cuentas. Y también después de sus cuentas nos preguntan por PayPal, qué aspecto tiene ahora mismo la compañía tras presentar esos resultados. Recordamos que también ha habido una oferta de compra posible OPA sobre PayPal, lo cual pues ha llevado a la compañía a ser protagonista en las últimas semanas. ¿Cómo está desde el punto de vista técnico? ¿Cómo ves ahora mismo a la compañía de pagos, Manuel?
0: Bueno, pues una gráfica en cierta manera, Lucía, que nos va a sonar, porque acabamos de ver parecida hace unos minutos. En el anterior caso, pues todavía respetaba mucho más todo lo que era la directriz bajista que estábamos viendo, pero fijaros, directriz bajista también, máximos y mínimos decrecientes, un periodo en cierta manera de consolidación, estabilización, aunque en este sentido pues el rango pues es más amplio y hablamos de niveles, sobre todo, que podemos aquí identificar en torno a 12 euros por acción, aproximadamente 12 dólares, perdón, por acción, aproximadamente un poquito más. Y ahora mismo pues estamos viendo rebotar al alza, ¿no? Este gap alcista pues posiblemente sea también de esos rumores que hemos visto los últimos días, y las cuentas que han sido antes de mercado, ¿no?, de la apertura, pues desde luego que están reflejando una revalorización importante dentro del valor, y que ahora mismo, pues después de haber roto estos niveles, pues también, igual que hablábamos antes en Grifols, podríamos hacer un pequeño pullback, porque igual que estamos viendo esa ruptura en anteriores ocasiones, fijaros que aquí cuando veíamos esta vela, podríamos pensar que podríamos romper al alza. Intentamos ver algún periodo de consolidación, alguna figura que nos permita confirmar esta ruptura, pero bueno, sí que es verdad que en este caso también estamos por encima de ambas medias móviles. También, en cierta manera, hemos llegado a rebasar la parte superior de Bollinger, una gráfica muy similar, y por tanto, igual que hablábamos antes con Grifols, pues en este caso con PayPal también vemos muy positivo el valor ahora mismo a nivel técnico, y el siguiente nivel que creemos que puede alcanzar son en torno a los 67 dólares, o sea que todavía, cuidado, que nos queda una revalorización potencial muy positiva.
1: Perfecto, pues eso para PayPal. Vamos ahora a escuchar un audio de WhatsApp que hemos recibido en el 687050600. Siguiente consulta.
2: Buenas tardes, Lucía, desde la playa. A ver qué hoy piensa el analista de la caída hoy de Sabadell. ¿Simple recogida de beneficios o algo más? Gracias.
1: Bueno, pues saludos desde el estudio central de Capital Radio en Madrid hacia la playa, con mi envidia incorporada. Sabadell, Manuel, ¿cómo vemos ahora mismo el valor?
0: Sí, bueno, envidia de mía también. Ojalá
1: estemos envidia todos, y no la de semiconductores, envidia cochina.
0: No la de semiconductores, y bueno, pues esperemos que sea pronto y que Trump nos deje un periodo tranquilo, aunque sea alguna semana dentro de agosto, ¿no? A ver, en Sabadell, que aquí sí podemos hablar más de los números que hemos ido viendo en los últimos días. Es verdad que el pasado viernes, que fueron los resultados, subió en bolsa. A nosotros nos parecieron unos resultados flojos, porque comparado a Bankinter o al Banco Santander, que sí que vimos una mayor diversificación, en el caso de Santander también geográfica, pero sobre todo sectorial o de negocio, en el sentido de que banca de inversión, trading, hipotecas, empezaron a aflorar incluso en tema de hipotecas de la guerra hipotecaria, márgenes más altos, una mayor actividad, pero sobre todo comisiones, activos fuera de balance, que también crecieron. Y en el caso de Sabadell, que es más ligado al aspecto comercial, pues echamos en falta, en cierta manera, que hubiese un crecimiento en estas áreas, ¿no? Y eso para nosotros pues fue clave para dar una opinión ligeramente negativa sobre el valor, además que creemos que el rechazo de la OPA de BBVA todavía va a tener un efecto indirecto en la cotización, porque el mercado exige, los inversores exigen las palabras de compromiso de la dirección de que iban a ir solos con un mejor comportamiento que el propio BBVA y por que con BBVA y por tanto quieren hechos, quieren realidades y de momento no las estamos viendo. Para nosotros los resultados de Sabadell del primer trimestre ya fueron los peores del sector bancario y ahora mismo para nosotros también han sido los peores del sector bancario ahora. Ya sabéis que nosotros no tenemos en general una visión muy positiva de los bancos de cara a lo que queda de año. ¿Por qué? Pues porque a pesar de que ha subido tipos de interés el BCE, y a pesar de que en 2022, que fue el último ciclo de subidas de tipos en los que los bancos tuvieron una revalorización media en España de un 80%, creemos que es una situación diferente, porque en su momento subieron tipos por lo que hay que hacerlo, por la demanda, por el crecimiento económico, por el consumo, y para frenar ese consumo y ese crecimiento económico subes tipos de interés y por tanto drenas la economía. Ahora mismo se han subido tipos no por ese mismo motivo, sino por un shock de oferta, una limitación debido a una escasez de combustible y de gasolina, que ha derivado en un crecimiento fuerte de los precios. De hecho, en el último mes que vimos que el petróleo se había estabilizado, el crecimiento de la inflación fue mucho más bajo, que fue al 2,8% en vez del 3% o al 3,2% esperado, ¿no? Y para nosotros es un error. Y si los vuelve a subir, será otro error. Es nuestra opinión, ¿no? Y eso es un poco lo que creemos que puede ocurrir, que esa desaceleración económica, que España es verdad que va mucho mejor que los países de la Unión Europea, inmigración, ayudas de Next Generation, turismo, servicios, le aportan pues parte de ese crecimiento, pero es verdad que también pues esas subidas de tipos no pueden ser positivas en el caso de la actividad económica a nivel general, ¿no? Dicho esto, por tanto, pues tenemos una visión heterogénea en el IBEX 35, en la que vemos algunos sectores mejores que los bancos, utilities, turismo, por ejemplo, con mejor perspectivas. No es que seamos negativos en el IBEX, pero claro, al final un sector que pesa un 33% pues nos hace ser ligeramente pesimistas. Pero en cualquier caso, pues evidentemente los bancos están de momento teniendo una revalorización extraordinaria. Dicho esto, estamos viendo a Sabadell subir una figura técnica que no es tampoco nada negativa, porque seguimos viendo, eso sí, un periodo de estabilización desde el pasado mes de agosto del año pasado, 12 meses en los que no consigue ni rebasar los 2,9 euros a la baja de manera consistente, ni por el alza los 3,4, nos hemos quedado aquí, mientras que otros bancos sí que han ido subiendo más, pero sí que veíamos en las últimas semanas cómo empezaba ese periodo de consolidación a tocar la parte alta, ¿no? Ese rango lateral, la parte alta. Desde aquí, pues podríamos ver niveles de soporte en torno a los 3,13, que sería, como veis aquí en pantalla, estas medias móviles de medio y largo plazo, que significaría un nivel clave de soporte. Todo lo que sea esta pérdida nos podría llevar a niveles inferiores que serían ya los siguientes soportes en torno a los 2,9, que sería pegaditos y tal, pero luego ya nos iríamos algo más abajo en torno a los 2,6, ¿no? Quiero decir, el que tenga Sabadell, como nos preguntaba el oyente, podríamos mantenerla. Me quedaría a la espera de que no rompa la baja este rango en torno a los 2,9 euros. Si lo rompe a la baja, yo quitaría esas acciones de Sabadell y, como me puedo equivocar evidentemente, pues mantenemos y vemos si consigue superar la alza. Pero sobre todo diversificación, que no tengamos solo Sabadell, que no tengamos incluso dentro del sector bancario únicamente un banco, podemos tener dos y poder jugar con esas comisiones que han ido cobrando otras entidades, y diversificación geográfica también a través de Santander, con Brasil, con Estados Unidos, ¿no?, que también ha ido invirtiendo cada vez más, que yo creo que sería un movimiento acertado.
1: Perfecto, pues eso para el Sabadell. Vamos a mirar ahora a uno de los protagonistas indiscutibles de las últimas semanas, como es SK Hynix. Nos dice un oyente que las tiene en cartera y va perdiendo un 15%. No sabe qué hacer, si aguantar o si salir ahora y esperar para volver a entrar más adelante. SK Hynix ha perdido más de 570.000 millones de valor en bolsa en las últimas horas. Se agrava así esta temida burbuja de los temores de la burbuja en los chips de memoria. Bueno, pues SK Hynix, con esa consulta que nos planteaba el oyente, la tiene en pérdidas del 15%. ¿Qué hacer ahora mismo, Manuel? ¿Cómo la ves tú? ¿Qué nos dice el gráfico de SK Hynix?
0: El gráfico, desde luego, Lucía, no nos dice nada bueno. Aquí vamos a valorar SK Hynix en Alemania, ¿vale? Ya que cotizó hace recientemente el ADR en Estados Unidos, como vais a poder ver en pantalla, aquí en XTB pues la tenemos disponible desde el primer día, pero no podemos hacer mucho análisis técnico debido a que apenas lleva unos días, ¿vale? Pero que sí que teníamos esa posibilidad de verla en Alemania, ¿no? ¿Qué es lo que está ocurriendo? Lo que ha ocurrido pues es ese cuello de botella que se ha hablado muchas veces, ¿no?, en el mercado de los chips, sobre todo de alto ancho de banda, entre los que entre SK Hynix, Samsung y Micron tenían un 92% de cuota de mercado, ¿no? Ese oligopolio entre estas compañías que ha generado importantísimos beneficios para estas. Para el Kospi, entre Samsung y Hynix, se han convertido ya en más del 50% del índice y por eso tiene tanta volatilidad, ¿no? Y en SK Hynix, como decíamos, pues estos racks de última generación de NVIDIA, los denominados Vera, que se calcula que han multiplicado por 4 la necesidad de los chips de memoria, pues han provocado todas estas fuertes subidas. Para que no provocasen ese cuello de botella, pues estas empresas, incluso subiendo precios, han tenido unos márgenes de cerca del 80-85%, algo impresionante, con una demanda explosiva. Pero ¿qué es lo que está ocurriendo ahora? Pues como han salido nuevos jugadores en el mercado, en este caso en China, ¿no?, con la compañía que decíamos antes que salió a cotizar a bolsa ayer, CXMT, pues hay una tarta que sigue siendo la misma, pero que se reparte entre más jugadores y, por tanto, son menos beneficios e ingresos ante una perspectiva de crecimiento que había de X, ahora ya es X menos algo, ¿no? Y esto está propiciando pues alta volatilidad y también descensos importantes. Dicho esto, a nivel técnico, pues fijaros la figura que se está viendo reflejada en el gráfico. Es un hombro cabeza a hombro que en este tipo de circunstancias, cuando hay una tendencia alcista tan amplia, nos muestra un cambio de tendencia, y un cambio de tendencia en el que tenemos que dibujar toda la proyección de lo que mide la cabeza y esa proyección a la baja. Fijaros hasta dónde llega la cabeza, esa proyección bajista. Estamos hablando de una corrección incluso del 50% si se cumpliese esta figura. Algo que podríamos decir, esto no se va a cumplir porque es muy alto, ¿no? Pero fijaros lo que llevamos ya. Ya llevamos prácticamente un 50% de caída desde los máximos alcanzados a principios de julio. Bueno, yo no sé si llegará a esto. Lo que sí quiero decir es que atentos a la volatilidad. Es verdad que muchas veces encontramos este tipo de oportunidades como un momento de compra muy importante, porque realmente siguen teniendo una cuota de mercado muy amplia entre estas empresas, sigue habiendo esa necesidad y los precios son mucho más baratos y además las valoraciones no son tan altas, los ratios a los que cotizan. Pero, bueno, pues me marcaría con cuidado, ¿no? Ahora mismo a nivel técnico, pues no es un momento para poder entrar, estamos por debajo de la media móvil, estamos por debajo de niveles de soporte, estamos proyectando este hombro cabeza a hombro porque ya llevamos más de 3 velas además que nos darían en cierto sentido esa confirmación de que la tendencia está siendo fuerte. De hecho, el direccional ya nos muestra eso, empezamos a ver también el RSI a la baja con ciertas divergencias que podemos identificar a largo plazo y, bueno, pues en este sentido, como digo, mucho cuidado. ¿Es para venderla a día de hoy ya de manera inmediata? Pues bueno, no la vendería tan inmediata, me esperaría quizás a ver una parte de la cotización, cómo se desenvuelve hasta los 840-850 dólares que todavía queda por cotizar, sobre todo que nos marcaría incluso los 770, ¿no? Pero que todavía queda, pues sería una caída de un 15% y viendo la velocidad, pues no sería tan extraño que pueda hacerlo en el medio plazo. Si me preguntasen para entrar, pues la verdad, Lucía, que con toda la volatilidad que estamos viendo y estas noticias de estos nuevos jugadores que van entrando y demás, tendría poco. Y lo tendría además a través de ETFs, como hemos dicho muchas veces, porque no sabemos quién va a ser el ganador final de toda esta evolución, sino que queremos diversificar los riesgos. Igual que nos ha podido ir muy bien, ahora nos está pudiendo ir muy mal. Pero bueno, diversificaría a nuestro usuario, intentaría diversificar, pero ya que la tiene en cartera, marcaría niveles de stop 770, ¿vale? Y intentaría aprovechar pues otras tendencias, esa rotación, otros sectores, un SP500 equal weight, ese beneficio indirecto que estamos viendo de la IA en muchos otros sectores de la economía y no solo en las empresas tecnológicas, por ejemplo con China. Nosotros tenemos diversos ETFs que nos permiten replicar el sector tecnológico en el país asiático, etcétera.
1: Y Manuel, para terminar, ¿algún valor o sector en el que os estéis fijando ahora mismo desde XTB que te convenza o que creas que hay que poner ahora mismo bajo el foco, aunque sea bajo vigilancia?
0: Me van a tirar piedras, Lucía, pero yo diría el oro. Lo he dicho cuando estaban 3.000, lo he dicho cuando estaban 5.000, lo reconozco, no tengo problema, pero yo creo que si nuestra visión se cumple, que es precisamente que la Fed no suba tipos de interés ahora, cuando realmente sí que lo debería de hacer, porque a diferencia de Europa, Estados Unidos crece y crece ampliamente, Sí que lo debería hacer, pero encuentra otros problemas que son más políticos, que es una refinanciación de 8 billones de dólares, que es una situación política en la que vemos además las presiones del propio presidente, aunque se diga lo contrario, en la que además subes tipos y en un momento en el que las empresas necesitan emitir cada vez más deuda porque se están quedando sin flujo de caja para poder invertir en el desarrollo de la IA, necesita que sea cuanto más barato mejor para que les sea rentable y necesitan, por tanto, que los tipos estén más bajos. La economía real, los ciudadanos, las empresas, el gobierno necesitan tipos más bajos para que siga.
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0: Son las 6:30 de la tarde, las 5:30 si nos escuchan desde Canarias. Seguimos en nuestro consultorio de bolsa. Como les adelantábamos, en esta segunda parte nos va a acompañar David Galán desde Bolsa General. Pero antes de continuar, agenda de cara a mañana. Jorge de Miguel.
1: Mañana miércoles, ausencia Macron en el viejo continente, mientras el foco se situará al otro lado del Atlántico, en Estados Unidos, en esa decisión de tipos de interés de la Reserva Federal de este mes de julio, en la que previsiblemente la política monetaria se mantendrá sin cambios en el rango actual del 3,5% y el 3,75%, a la espera de tener mayor visibilidad sobre si la economía estadounidense afronta un escenario de renovadas tensiones inflacionistas. Para terminar, por el lado empresarial, Naturgy, aquí en la bolsa española, repartirá dividendo de 0,60 euros brutos por acción, mientras miramos con atención a los resultados de Aena, Endesa, Telefónica, Vocento, CaixaBank, Ebrofoods, Clínica Baviera, Redella y Acciona. Más allá de nuestras fronteras, sigue la avalancha de resultados con la también presentación de cuentas de Río Tinto, UBS, Eni, Hermes, Danone, Airbus, Deutsche Bank, Banca Generali, Intesa San Paolo y la petrolera británica Shell. Y ya en la principal economía del mundo será el turno de Biogen, Procter & Gamble, Johnson & Johnson, Qualcomm, Starbucks y atención a dos de las magníficas, Microsoft y Meta.
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0: Seguimos en directo, seguimos en Mercado Abierto, en Capital Radio, en esta edición de verano. Y vamos a arrancar la segunda parte del consultorio, para la cual nos acompaña, ya está con nosotros, David Galán, desde Bolsa General. David, ¿qué tal? Muy buenas tardes.
1: Hola, ¿qué tal? Muy buenas tardes. Un placer, como siempre, estar en este consultorio de los martes en Capital Radio.
0: Bueno, pues igualmente, David, un placer como siempre también contar contigo, y te agradecemos mucho que te tomes este tiempo también ya en esta última semana de julio, pero semana en la que también tenemos cuestiones interesantes a las que mirar en el mercado. ¿Qué es lo que estás vigilando tú ahora mismo y qué deberían tener en cuenta los inversores?
1: Sobre todo estoy vigilando rotación sectorial en el mercado. Hemos visto una rotación brutal. Se ha dado un caso, ha sido de manera muy silenciosa, ¿no? Pero yo creo que es lo más destacado de estos últimos meses. Hemos tenido el récord en varias décadas de diferencia entre volatilidad del índice y volatilidad de las acciones. Claro, alguno dirá, David, ¿cómo que diferencia volatilidad entre índices y acciones? Pues los índices casi nos han movido. El S&P 500, de hecho, podemos rescatar aquí el gráfico, pues vemos que está en un movimiento lateral en las últimas semanas, desde mayo, desde el 15 de mayo, se mueve en un rango de menos del 5%, y sin embargo, la volatilidad en algunos sectores y en algunas acciones ha sido brutal, mucho más grande que esa bajísima volatilidad que ha tenido, digamos, el mercado, ¿no? Muchas veces le llamamos el mercado a los índices, pero es verdad que el mercado es más amplio que los índices. Entonces, eso es quizá lo que más me llama la atención. El titular que pongo al directo de hoy es que las bolsas están alcistas, bolsas alcistas. Creo que hay mucho ruido siempre alrededor de la bolsa. Es casi un ruido insoportable el de los últimos tiempos. Pero claro, yo te enseño el gráfico del S&P. Trump, Irán, semiconductores, China. Y yo aquí lo que veo es un índice que ha subido una barbaridad y que ahora está pegando un descansito. Fíjate, sin ruido, qué fácil es hacer el análisis. Pero bueno, claro, vende más un mensaje catastrófico, Nostradamus, la gran caída, la apoteosis, pero la realidad es esta. La amplitud empeoró un poquito la semana pasada, eso sí que hay que decirlo, pero hay muchos sectores que han cogido el testigo, ¿no? Porque es verdad que estas semanas lo han hecho horrible semiconductores, fotónica, memoria, que eran los líderes, lo que más había subido, pero claro, estaba lejísimos de la media. Otra vez volvemos con ese comentario que recuerdo muy habitualmente. Estaba lejísimos de la media y ahora hemos tenido una reversión a la media que fue muy violenta en esos sectores, relacionada a centros de datos, energía para centros de datos, fotónica, etcétera. Pero han cogido otros sectores el mando, ¿no? Financiero, que ya venía a hacerlo bien. Rates, también muy bien las rates. Salud sigue bastante bien, que ya era un sector que cogió liderazgo hace algunos meses. Y esto está compensando las caídas que estamos viendo en otros sectores, ¿no? Por eso el Dow Jones está siendo el más fuerte de Estados Unidos estas semanas. De hecho, si vemos el gráfico del Dow Jones, aquí no ha pasado nada. Diríamos, ay, qué tranquila está el mercado, no se mueve. Es una temporada tranquila de vacaciones. Claro, luego me pongo el gráfico de una de las anteriores líderes, Applied Optoelectronics, y esa tranquilidad se convierte en que desde mayo, mientras el Dow Jones pues está en el mismo sitio, o ha subido un poco, y el S&P está en el mismo sitio, y el Nasdaq ha bajado un poco, está caído un 65% desde mayo. Y esta es quizá un extremo, pero hay caídas del 40-50% en unas cuantas. Vale, entonces, volatilidad y caídas durísimas en algunos de los anteriores líderes, en los más volátiles, en muchos que habían subido también muy verticales, pero luego a nivel índice, bastante tranquilidad, ¿no? El IBEX 35 sigue muy fuerte, muy alcista. Ayer marcó máximos de toda la historia, otra vez más. Única resistencia al máximo de ayer, 19.913, primer soporte de la media ascendente, 18.200, y luego también 17.308, o el mínimo de marzo, 16.247. DAX alemán, también tendencia alcista, descansando un poquito. Única resistencia en los 25.900, primer soporte de la media ascendente, 24.500. También soporte en los 24.043, 23.715, el hueco alcista de 22.921 y el mínimo de marzo, 21.863. Y en cuanto a la bolsa americana, ya veíamos, ¿no? Dow Jones descansando cerca de máximos. única resistencia 53.289, soporte en la media que pasa por 49.700 y luego pequeños soportes 49.900, 48.700 o el mínimo de marzo, que ya es importante, 45.057. El S&P 500, pues ya veíamos que descansaba tras una subida fuerte con resistencias en los 7.581 y 7.621 y soportes, el primero importante de corto plazo 7.237 y luego la media 200, que también es importante, pasa por 7.100, 61.8 de la última subida 6.800 y el mínimo de marzo 6.316. Y el Nasdaq, que es el más volátil, el donde está viendo más movimiento, por eso que te decía de los sectores, claro, es un típicamente no solo tecnológico, pero típicamente tecnológico, y aquí hay algunos sectores que están sufriendo y esto ha provocado que el Nasdaq lo haya hecho peor que el Dow Jones y esté buscando apoyo o acercándose a la media 200. En todo caso, ha corregido al primer FIBO de toda la subida, de toda la última subida previa. Es decir, esto no es un mercado bajista, ¿vale? No, y esto no es una opinión. De momento parece un descanso. Primer soporte, la media ascendente, pasa por 27.300 y luego estaría el 61.8 de la subida, que pasa por 25.800 o el mínimo de marzo, 22.841 puntos. Y de resistencias, los 29.192, los 29.856, los 30.642 y el máximo histórico, 30.762. Bueno, momento de bastante tranquilidad a nivel índices, pero con bastante volatilidad intrasectorial. Fíjate que el Russell 2000, que es un índice muy amplio de acciones pequeñas y que suele ser muy volátil, fíjate que aquí no ha habido problema ninguno. O sea, es casi un encefalograma plano. Alguno diría, David, estos días mejor de vacaciones que no se está moviendo nada. Pero claro, es un engaño, porque si luego entras, si ya te lo tomas un poco a nivel profesional esto y entras a lo que está pasando dentro, abres el capó, pues claro, ves que ahí hay de todo, ¿no? Y que está habiendo caídas brutales y otros sectores que subiendo están compensando esas caídas.
0: Perfecto, pues eso a tener en cuenta ahora mismo sobre el contexto actual de mercado. Vamos con dudas de nuestros oyentes y vamos a saludar, tenemos al otro lado del teléfono, a Tomás desde Zaragoza. Tomás, ¿qué tal? Muy buenas tardes.
2: Hola, buenas tardes.
0: ¿Por qué valor quería preguntar?
2: A ver, es una duda genérica, aunque sí que es cierto que tengo un valor que se llama Celestica. Uh-huh. Mi duda, yo soy seguidor de David Galán de hace ya muchos años y con sus consejos, pues bueno, me va muy bien. O sea, tendencias alcistas, aplico stops, diversifico uh-huh. y demás. Y ganó bastante dinero, entonces bueno, 50, 60, 200%, pero tengo una que es Celestica que se me ha ido. O sea, he hecho un 10 bagger. Uh-huh. Y claro, yo mi duda es, me vale para esta, pero me valdría a nivel genérico. ¿Qué hace él en estos casos? Pues claro, yo digo, por un lado sacaría una parte para ponderar un poquito la cartera y por el otro lado digo, ¿dónde voy a meterlo si esto no deja de subir? ¿No? Ahora se ha deteriorado un poco, por eso si me habla de ella mejor. Pero mi pregunta es a nivel control de riesgo. Es decir, en esos casos, ¿qué hace él? Pues claro, ha llegado a pesar un 30% de mi cartera. Entonces, esa es mi duda, espero uh-huh. que se entienda.
0: De acuerdo, y, pues sí, dígame.
2: Bueno, nada, que siento haberme alargado, que muchas gracias por todo.
0: Gracias a Tomás por su llamada. Pues David, vamos a echarle un vistazo ahora mismo al comportamiento de Celestica y con esa cuestión que nos planteaba también el oyente en cuanto a gestión de riesgo, a tener en cuenta.
1: Vale, bueno, lo primero darle la enhorabuena, ¿no? Y me alegra ver que le está yendo bien y como dice, le hemos ayudado a que le esté yendo muy bien, pues me alegra mucho. Y tantísimo trabajo y tantos años no caen en vano, ¿no? Uh-huh. Entonces, bueno, a mí nunca me ha pasado, ¿no? Tengo que decir, me dice, en tu caso, si te pasa, nunca me ha pasado que me pesara más de un 30% una compañía. También es verdad que diversifico bastante, entonces es complicado, tendría que subir mucho y que las demás no subieran, ¿no? Para que me pesara tanto. Y claro, 30% es muchísimo, ¿no? Quizá en este caso, viendo, me estoy yendo ahora a gráfico semanal, ya que es un inversor de largo plazo. Quizá con esta vela y sobre todo al perder, claro, esto es una carcasa negra invertida con una sombra superior muy alargada, muy, muy alargada. Entonces, o bien reducir un poquito después de esta vela o a lo mejor haber reducido un poquito al perder este mínimo. Y luego, yo creo que ya un nivel donde sí que pediría a gritos reducir la posición sería perder este mínimo porque es mínimo creciente y ya como mucho mantener una posición pequeña que si perdiera la media 200... ya no tendría ningún sentido para mí, ¿no? Entonces, uh-huh. quizá ya hubiera dado pie a haber cerrado una parte de la posición, pues yo que sé, a lo mejor un tercio o algo así, sobre todo hablando de que pesa un 30% de la cartera. Si no, pues igual pesando un 10, pues digo, hasta que no pierda el mínimo anterior, ya está, ¿no? Pero pesando un 30 y ya viendo este deterioro, pues asegurar un poquito la parte de la ganancia, ¿no? Y dejar luego correr el resto, porque es verdad que tampoco ha confirmado deterioro. Así que para mí soporte clave 244.51 y luego ya la media en gráfico semanal. Voy a poner cómo está el gráfico en diario, que es un título que cumplió muchas estructuras que fue activando. En diario, como se puede ver, ya hay un poco de deterioro, porque ha roto la media, ha perdido el 61.8 de la subida, pero es verdad que no ha perdido mínimos anteriores, ¿no? Tuvo una consolidación, un canal lateral bajista que suele romper por arriba, efectivamente lo acabó rompiendo por arriba, cumplió el objetivo, pegó aquí un par de días de subida extra que pintaba la cosa que igual hasta subía un tramo mayor, pero se ha ido disolviendo también porque el sector no está tirando ahora tanto, ¿no? De hecho, la caída en este tipo de valores ha sido mayor, ¿eh? Está dando cierta demostración de fortaleza, ¿no? Fíjate, Coherent, aquí hay una ruptura de media un poco más grave, es mismo sector. Y bueno, algunas, no sé si Sandisk se podría considerar exactamente, espera, en SNDK, a ver si se podía considerar, sí, también, mismo sector. Fíjate que esta, aunque todavía está en la media, la caída desde máximos está siendo un poco más dura ahora, ¿eh? Aquí ya hay una caída del 55% desde máximos, ¿eh? Uh-huh. Y en Celestica creo que era menor, ¿no? Aquí hablamos de un 33. Ah, entonces, dentro, no es un problema de Celestica. El sector ha tenido una gran recogida de beneficios después de subidas muy potentes, ¿no? Así que, bueno, pues hacerlo quizá escalonado, sobre todo cuando ya te pesa tantísimo, haría un par de escalones donde iría bajando un poco el riesgo, pero al final, básicamente un inversor es un gestor de riesgos, ¿no? Entonces, quitar un poco de peso. Y sobre lo que decía, un apunte muy rápido que decía, claro, si salgo de aquí no sabría dónde, hay muchos sectores, muchísimos sectores. De hecho, el dinero ahora mismo no está aquí. Este ha sido un líder brutal y lo ha hecho muy bien, pero el dinero no se ha ido del mercado, se ha ido o ha fluido más a otros sectores. Tienes fuerte, como decía antes, rates, financieras. Ha habido financieras que estaban débiles, que han mejorado, como Mastercard o Visa. O sea, siempre hay valores que están rompiendo. Rompió Salud también hace unos meses, que lo comentamos. Asegurador también está fuerte. ¿Qué más hay por ahí? Bueno, y podríamos estar atentos, porque claro, puede decir, no, David, pero estos ya los comentaste y ya subieron mucho. Que algunos, es verdad que ya han subido un poco. Pero, por ejemplo, puedes vigilar las siete magníficas. Están casi todas de capa caída, salvo Apple. Entonces, siempre el dinero va a ir rotando a otros sectores y van a ir mejorando. En software hemos tenido una rotación bestial. Es verdad que no ha caído en software a la vez, sino sobre todo primero en el líder, que es ciberseguridad, pero ya luego ha ampliado. O sea, ya hay bastantes acciones de software que han mejorado y pudiera seguir ampliándose esa mejora en el sector de software. Es decir, es estar atentos, intentar ir sincronizados. Ya sabe, ¿no? Mi mensaje, porque nos sigue. Entonces, no faltan sectores. Que no tenga miedo, que siempre hay algún sector que va a coger la batuta, y de hecho ya hay otros sectores que ahora están superando al de electronical o electrical equipment.
0: Uh-huh. Genial, pues eso a tener en cuenta ahora mismo con esta duda sobre Celestica. Volvemos a la bolsa, vamos ahora a la bolsa española. Nos preguntan por Mapfre y por Sacyr. Nos dice un oyente que tiene ambas compañías en cartera con ligeras pérdidas y no sabe qué hacer ahora mismo. Bueno, pues empezamos por Mapfre. David, ¿cómo la ves?
1: Bueno, Mapfre ha corregido tras cumplir el objetivo, que tenía una estructura activada a niveles cercanos a 4,60. Y bueno, es verdad que fue cumplirla y producirse ahí una cierta recogida de beneficios, una cierta corrección. Que ha empeorado un poquito, ¿no? Voy a puntualizar bien, no es que esté bajista Mapfre. Mapfre es un valor que está fuerte, podemos ver el gráfico. Es difícil hacerlo mejor, ¿no? Uh-huh. O sea, el sector financiero y asegurador hemos dicho que es un sector que está fuerte. Pero claro, dentro de esa fortaleza, ahora es de los que ha empeorado un poquito porque ha dejado un hueco a la baja. Ese hueco sigue abierto. Entonces, mientras ese hueco no se cierre, pues hay cierta presión vendedora, ¿no? Cierto riesgo de que pueda ahí haber cierta resistencia. El hueco lo dejó en 4,54. No sé si va a bajar más, pero aquí hay ahora un poquito de riesgo, que no lo había. Tenía una subida libre, rompe resistencias, decíamos que al superar los 4,17 probablemente veríamos otro tramo de subida, así ha sido, llegó a los 4,60, Y claro, el problema es este hueco que ha dejado aquí. Entonces, bueno, ya no me gusta... El aspecto técnico ya no me parece tan positivo como el que tenía hace meses. Una vez que ha cumplido el objetivo, ya no tiene ninguno pendiente ahora mismo y que ha dejado ese pequeño hueco. Pero tampoco es que sea un valor débil, ¿no? Primer soporte la media 4.05 y luego mínimos crecientes 3.85 y 3.427 y resistencia en el hueco comentado de 4.54 y el máximo reciente de toda la historia que marcó la semana pasada en 4.616.
0: Uh-huh. Y SACIR, nos preguntaba lo mismo en el caso de SACIR, también la tiene en cartera y nos decía que también la tiene ahora mismo con ligeras pérdidas. ¿Qué aspecto nos está mostrando SACIR?
1: Está alcista, ¿no? Y lo está haciendo bien. Lo comenté hace bastantes meses ya, un año más o menos, que mejoraba mucho, que no era el líder del sector, que el líder era Ferrovial y ACS. Por cierto, ACS ha empeorado porque los centros de datos, ya comentábamos estas semanas atrás, que ACS no hay que tomarla como una constructora. Hay que tomarla como una constructora, pero de centros de datos, con lo cual está más ligada a lo que haga la tecnología. Ah, si no, nos va a despistar el movimiento de ACS. O sea, ACS, si cae HK Hynix, Samsung, y cae Nvidia, y cae SanDisk y tal, ACS probablemente va a sufrir. Uh-huh. O sea, hay que entender las correlaciones y en qué sector está cada una, ¿no? Entonces, bueno, SACIR comentaba hace un año que mejoraba mucho al hacer este breakout de la zona de 3.45. El objetivo es 6.34, entonces no lo voy a cambiar, sigue con ese objetivo. Cada vez un poquito más cerca, pero aún está lejos. Y es verdad que no es de los que ahora está tirando más, no tiene un momento espectacular y que hay cierto riesgo de algún descanso, ¿no? Si rompiera la media, sí que habría riesgo de algo más de caída, porque fíjate que ya lleva tiempo sin perder la media, más de un año, que cada vez que toca la media sube. Entonces, en caso de romper la media, sí que podríamos esperar una corrección algo mayor, pero mientras no pierda la media, pues lo más probable es seguir subiendo. Y de hecho, aunque perdiera la media, a largo plazo lo más probable es que acabe cumpliendo el objetivo de 6.34, pero habría riesgo de que tenga una caída mayor, que haya más volatilidad, que lo pongan más difícil. Así que media soporte pasa por 4.39, también en 4.27.5 o en los 3.79. Y resistencia, que parece que le cuesta un poco ahora, 4.95.2.
0: Uh-huh. Genial, pues eso para SACIR. Vamos ahora a mirar, David, a Aixtron. Nos preguntan por ella en nuestro canal de YouTube. Nos dice un oyente que está dentro con pérdidas importantes del 25% y no sabe qué hacer, si salir, si aguantar un posible rebote. En todo caso, ¿dónde colocaría el stop? Nos dice.
1: A ver, sé que va a caer en saco roto muchas veces, ¿no? Pero yo, es mi labor y lo que debo de hacer, ¿no? Y para dormir además bien por las noches. Vuelvo a insistir, aunque habrá gente que justo ahora desconecte, ya está el pesado con la media 200. Pero claro, te evitas menos 25 y menos 50, muchas veces gracias a esta pequeña tontería. Uh-huh. Cuando se te aleja tantísimo de la media 200, y claro, ya no era solo gráfico diario, fíjate la distancia en gráfico semanal, uh-huh. 64% de distancia. Yo no puedo, no me permite, o sea, yo no puedo comprar a Aixtron, no me lo permite el análisis técnico. O sea, está totalmente prohibido para mí. Desgraciadamente tengo que ver cómo sube. Ah, David, pero ¿no te genera FOMO ver cómo sube sin ti? Si no la compré abajo, no la puedo comprar aquí
0: ya
1: arriba.
0: Ya nada, ya la hemos liado.
1: Claro. No, pero es que hay alguien que se está forrando. Bueno, pues le aplaudimos, enhorabuena. Qué bien que la cogió a 20 y la está triplicando en un mes. Perfecto, la sacó del estadio. Mi congratulaciones, ¿no? Pero yo no puedo ir detrás. Yo no puedo ir como pollo sin cabeza y comprar a cualquier precio. Tengo que tener un método, unas reglas. Entonces, una regla sencilla para intentar evitar algunos desastres, no te evitará a todos, pero te puede evitar algunos, es eso, ¿no? Entonces, en gráfico semanal, 64% de distancia con la media. Cuando él compró estaría un 50 y pico, que es una barbaridad. Y en gráfico diario, pues bueno, o a menos, igual a un 40, pero seguía estando lejos. Y en gráfico diario, pues se había puesto a un 44, un poco menos, pero también estaba muy lejos de la media. Por aquí es un 44 y no sé si incluso en este pico anterior puede ser un poco más. Sí, 47. Claro, comprar en esta zona ya es muy peligroso. Claro, ¿puede seguir subiendo algo más? Sí, puede irse a 70. Ya una vez que llega a 63, ¿por qué no 70? Pero estás jugando con fuego. ¿Por qué? Porque nada sube en línea recta. Por mucho que parece que sí. ¿No? Siempre hay algún valor que se emociona durante una temporada y parece que no corrige nunca. créeme que al final acaba corrigiendo. Siempre. Yo llevo mucho tiempo en bolsa y es que no he visto nunca un valor que suba sin parar. Nunca. Siempre llega luego el hombre del mazo y con una caída además dura. Suele ser al menos a niveles FIBO de lo que subió. Es decir, te va a corregir al menos un 38,2 de la subida, casi un 40. Eso como mínimo. Entonces, mucho riesgo y ahora encima perdiendo la media. Es verdad que está ya, semiconductores ya no está tan caliente, digamos que ya se ha purgado un poco el exceso, ya se ha enfriado un poco el sector, pero este no está siendo líder, ¿eh? Está corrigiendo más de lo normal. Es decir, si a mí me dijeran, David, ya que semiconductores ha caído mucho, ¿qué vigilarías? Quiero llevar un semiconductor. Bueno, pues igual vigilaría Nvidia porque ha caído menos que los demás. Aquí lo tenemos. O tenemos el caso de Arista Networks, que dentro de telecomunicación equipment y todo lo relacionado a semiconductores, también está aguantando bastante bien. Entonces, me intentaría fijar en los que funcionan bien. Por ejemplo, B semiconductor no sería el caso. Mira qué caída lleva. Y este que acabamos de ver ahora, Extron, tampoco es de los líderes. Uh-huh. Entonces, este tiene más riesgo de que pueda caer más, dentro de que ya lleva una buena caída, 57% de caída desde máximos. Afortunadamente no compro en máximos, ¿no? Por lo que comenta de 20 y pico%, pero aún así el timing no era el ideal. Faltó un poquito de paciencia. Cuando algo corrige fuerte, espérate a que haga algún suelo. No pasa nada por no comprar en el mínimo. De hecho, prácticamente nunca se compra en el mínimo. Entonces, esperar a que haga algún suelo y mejore. ¿Aquí cuándo mejoraría ahora? Pues mejoraría un poco si supera 42,44, pero aún así yo no lo compraría porque no me parece un líder del sector. Hay otros valores que aguantan mejor. Así que no tengo. Ojalá tuviera una receta de tiene un soportazo aquí, no lo va a perder y va a subir hasta Cal y ahí vendes y no pierdes nada. Pero claro, eso es irreal, ¿no? Entonces, muy importante aprender de esta estrategia. Yo he tenido errores como este y peores. Entonces, aprender de esta para intentar aplicar una muy buena gestión de entrada y salida y del riesgo en las próximas operaciones. Y aquí, pues a ver si tiene suerte y le supera 42,44, con lo cual podría haber algún rebote y salir indemne de aquí. Pero para mí todo parte de una entrada que no es la correcta.
0: Y vamos a mirar, David, a United Health, ya que hemos citado, además has citado al principio el sector salud. Nos dice un oyente si hay que salir ya de United Health, ya ha subido bastante y bueno, pues parece que ya le está entrando un poco el nervio. ¿Es el momento de deshacer posiciones en United Health?
1: Bueno, no lo sé y además es una decisión personal, ¿no? Porque su dinero no es el mío. Yo bastante tengo con dónde entro yo y dónde salgo yo, ¿no? Bastante tengo, pero a mí no me está dando venta, aunque es verdad que la vela del 16 de julio, este tipo de velas, no siempre, pero después de tanta subida, es un buen rebote, desde 2,50 a 4,60, hablamos de un 70% de subida, más o menos, en pocos meses. Este tipo de velas suele provocar muchas veces algún tipo de descanso, pero no es una señal de venta. Y de hecho, ni siquiera ha perdido, que ya es lo mínimo de lo mínimo, ¿no? Estos mínimos, o sea, los mínimos de estas últimas dos semanas. Mientras no pierda estos mínimos.
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0: Son las 7 de la tarde, las 6 en Canarias.
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0: ¿Qué tal? Muy buenas tardes. Buenas tardes. Grifols acaba de publicar resultados al cierre. Cierra el primer semestre del año con un beneficio de 227 millones de euros, un 28,7% más, y mantiene su ratio de apalancamiento en 4,2 veces. Y el beneficio neto de Mercedes-Benz cae un 6% en el primer semestre hasta los 2.519 millones de euros, en unos resultados influenciados por el impacto de la intensa competencia de China. Además, se ha conocido que la cuota de mercado de las automovilísticas extranjeras en el gigante asiático cae por debajo del 25%. Por primera vez en la historia, se consolida a un vuelco histórico en el mercado más grande del mundo. Esta contracción responde al avance imparable de los fabricantes locales de vehículos eléctricos e híbridos y a un cambio radical en las preferencias del consumidor local. El ahorro de las familias españolas en depósitos crece en junio un 4% en tasa interanual, 7.200 millones más, según los datos del Banco de España. De esta manera, a cierre de junio, los hogares tenían depositados en la banca española más de 1 billón de euros, un volumen que los expertos atribuyen a la mejora de la rentabilidad que ofrecen los bancos. Por su parte, el gasto en pensiones marca un nuevo récord en España, 14.432 millones de euros. Daniel de Pedro.
2: Esta cifra supone un 6,2% más que en el ejercicio anterior, según informe el Ministerio de Inclusión, Seguridad Social y Migraciones. El número de pensionistas por jubilación es de 6,73 millones de personas y por viudedad de edad 2,3. La pensión media por jubilación supera los 1.570 euros, mientras que la pensión media del sistema se sitúa en 200 euros por debajo. Ambas suben más de un 4,5%. Por regímenes, los autónomos siguen recibiendo muchos menos que la media. Su pensión se sitúa en 1.061 euros. En el régimen de minería y carbón la cuantía supera ligeramente los 3.000 y en el del mar se sitúa en 1.738. La Seguridad Social destaca que las jubilaciones demoradas representaron el 11,9% de las nuevas altas registradas, un 1% más que al cierre de 2025 y 7 puntos por encima que en 2019. Desde ese año, la edad media de acceso a la jubilación se ha elevado un año hasta los 65,4.
0: Gracias, Daniel. Pero el dato del día es la EPA del segundo trimestre, que ha logrado cifras récord. El número de ocupados crece en 486.000 personas y se sitúa en la cifra récord de 22,78 millones en un periodo habitualmente bueno para el empleo por la campaña de verano. El paro desciende en 213.000 personas hasta situar la tasa por debajo del 10% en el 9,87%. Según el INE, la ocupación sube en 246.000 personas entre los españoles y en 240.000 entre los extranjeros en un trimestre marcado por el proceso extraordinario de regularización. El director de Randstad Research, Valentín Botea, ha señalado que la fuerza laboral extranjera representa ya en nuestro país el 20% del conjunto.
3: Es algo que además no es nuevo. Llevamos ya un periodo de muchos años en el que una fracción muy elevada del empleo que se crea ha sido absorbido por trabajadores extranjeros. Piensa que en 2015 aproximadamente casi el 14% de los trabajadores en España eran extranjeros y ahora estamos ya en el 20%. Bueno, pues es una secuencia que viene produciéndose en los últimos años y que ahora, pues evidentemente, se puede acelerar.
0: Y el Consejo de Ministros ha declarado zonas gravemente afectadas a todos los territorios impactados por los incendios. El presidente Pedro Sánchez ha anunciado la puesta en marcha de ayudas para paliar daños materiales y personales de los afectados. La principal novedad es la creación de una prestación extraordinaria gestionada por el SEPE, de naturaleza contributiva, para las personas que no puedan desarrollar su trabajo por causas directamente relacionadas con los incendios.
1: Claves del mercado.
0: El IBEX 35 cierra prácticamente plano en los 19.727 puntos en una sesión marcada por el petróleo. Destacan las alzas de Celnex, que sube un 3,07%, seguido de Amadeus y de Logista. En el lado de las caídas, Solaria se deja un 4,8%, seguido de Merlin y Acciona. Al otro lado del Atlántico, el tono es positivo en Wall Street. El Nasdaq camina plano en los 24.949 puntos. El S&P 500 sube un 0,44% en los 7.445 puntos, mientras que el promedio industrial rebota un 1,29% hasta situarse en los 52.882 puntos. Si miramos al mercado de divisas, el par euro-dólar se cambia en estos momentos a 1,139 unidades. Hasta aquí es todo por ahora. 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

0: aproximaciones a los usos, costumbres, tendencias económicas de andar por casa, de andar por la calle, que nos podemos encontrar en nuestros sitios de verano. Yo se lo voy a preguntar y también le voy a pedir pues que nos dé algunas claves de observación pues para este verano, para que nos entretengamos como él hace, o que preguntemos, jolín, si entramos en un bar a pedir o en un chiringuito, que hagamos las preguntas adecuadas. ¿Qué tal? ¿Cómo va eso? ¿Mucha gente este verano o has notado un poco menos de de presencia? Y ponme una cerveza fría. Félix López, ¿cómo estás? Muy buenas tardes, bienvenido.
1: Muy buenas tardes, Eduardo.
0: Fíjate, le he cogido un poco de vicio a esto de preguntarte desde que estás vacacionando, pues casi medio año de vacaciones que llevas. Bueno, no tanto, Félix es un trabajador incansable, pero seguro que has seguido con tus investigaciones, estoy seguro.
1: Sí, un poco las vacaciones sirven para trabajar algo, ¿no? Yo siempre voy por ahí, lo que tú dices, preguntando un poco a la gente y observando, ¿no? No tanto a mucha gente, sino hacer preguntas, digamos, un poco correctas a la gente, ¿no? Es decir, yo, por ejemplo, no me gusta preguntar a muchos, ¿qué prefiere, Coca-Cola o Pepsi-Cola? ¿No? Yeah. Y la gente te diga, ¿no? Y pues mira, resulta que a la gente le gusta más la Coca-Cola por el 58%. Yeah. Prefiero pocas preguntas, pero más extendidas, ¿no? Mm. Esto me lo enseñó una empresa española ya desaparecida.
0: ¿Ah, sí?
1: ¿No? Sí, desgraciadamente, ¿no? Los de Fagor.
0: Ah, sí,
1: la gente de Fagor, fui
0: yo. Entonces eran los de la cooperativa de Mondragón, ¿puede ser?
1: Exacto. Era, digamos, de todo el movimiento cooperativista de Mondragón, pues era la empresa más grande, ¿no?
0: Sí.
1: Y fue una situación muy desafortunada porque era una empresa muy buena, ¿no? Pero debido a la crisis inmobiliaria, después del año 2008-2009, se paró la construcción de todo tipo de cosas y no se vendía una lavadora ni cocina, ¿no? Entonces la empresa entró por enormes problemas y los gobiernos españoles y del País Vasco no se pusieron de acuerdo en cómo resolver el asunto. De tal manera que eso nos habrá costado a los españoles unos 500 millones de euros al año en impuestos, ¿eh?, para el gobierno, ¿no?, de menos ingresos, y por no haber financiado un poco la empresa con unos 200 millones, ¿no?
0: Yeah.
1: Es de esas decisiones que te das cuenta de que la gente que está al mando del timón pues ha fracasado estrepitosamente, ¿no? Pero bueno, sí, ellos tenían una especie de showroom con todos los nuevos productos allí en Mondragón, y entonces reunían a poca gente, pues quizá 10, 15 personas, ¿no? Y les hacían hablar largo y tendido sobre los productos, que le gustaba, que no le gustaba, este tipo de cosas, ¿no?
0: Eso al público que iba, ¿no?
1: Sí, pues a gente habían seleccionado más o menos para argumentar qué le parece la nueva cocina, ¿no? Si hay que hacerla con cuatro fuegos o con tres, ese tipo de cosas. Y me lo contaban, ¿no? Y dicen, no nos gusta tanto hacer encuestas grandes, sino algo más enfugado, ¿no? Y bueno, pues me gustó la idea, ¿no? Y es un poco lo que hago. Prefiero hablar con 5 personas 10 minutos que no con 51.
0: Yeah.
1: No, no menos. Y bueno, eso es un poco. Y entonces, pues sí, este verano, pues, como tú dices, te preguntas al camarero, tráigame la cerveza, pero está vendiendo muchas.
0: Yeah.
1: Por ejemplo, la caída del consumo de cervezas está siendo un tanto espectacular.
0: Curioso, yo creo que lo hablamos, pero es curioso, que en verano es el refresco, igual es un cambio de hábitos más saludable, vamos a decirlo así, o es que está muy cara la caña y pedimos otra cosa, porque también al final la Coca-Cola cuesta igual que una caña,
1: sí, no,
0: en un chiringuito el sartenazo es similar.
1: Sí, lo de ir pidiendo ya cañas y Coca-Colas por los chiringuitos es algo ya. Y yo creo que eso se debe un poco a eso, ¿no? Yo creo que la subida de precios ha sido bastante alta. Y la gente, pues oye, ha reducido. Ya el año pasado, en el 95, el consumo de cerveza en España cayó un 4%. O sea que ya el año pasado también, lo comentamos incluso ya con la inflación del año 2022 y posteriores, ¿no? Que la cerveza era de los productos que más había subido. Así que comparativamente para ser un producto, digamos, de consumo general, ¿no? Luego, aproximadamente.

0: 20% de la cerveza que se vende en España la beben extra. Así que, ¿cómo está? Digamos que quizá los extranjeros están menos tiesos que los españoles a la hora del bolsillo, ¿no? Y podrían, digamos, aportar su granito de arena a que el consumo aumente, ¿no? Pero, y este año, yo comparaba con el anterior, le preguntaba a la gente y decía que se está vendiendo menos. Además, tengo un amigo que distribuye cerveza, pues, en zonas hoteleras, ¿no?
1: Sí.
0: Mucha. Y le he preguntado y dice que está cayendo mucho.
1: Eso,
0: ¿No?
1: pero ¿por qué? ¿Por el precio? ¿O por qué? ¿O por
0: Entonces, esa
1: qué?
0: es un poco la idea. Oye, pues el vino ha caído mucho porque los jóvenes no beben vino.
1: No beben vino, sí.
0: El whisky, pues lo mismo, ¿no? Pero la cerveza es otro tema, ¿no? La cerveza iba subiendo de año
1: Sí.
0: en año, pero de repente pues ha habido un bajón y yo creo que se debe básicamente a los precios. Entonces la gente, pues cuando las cosas son más caras, pues bebe. Y no sé si eso se me aplica a mí, porque ahora, como no he bebido mucho vino este verano, pues bebo más cerveza
1: Claro,
0: a la
1: claro.
0: hora del tema,
1: Yo,
0: ¿no?
1: por lo pronto, no, yo no estoy en esa estadística.
0: Tú sigues con...
1: En la del bajo consumo.
0: Tú sigues con tu
1: En verano.
0: ritmo de...
1: Exactamente. Exactamente.
0: Bueno, eso es un poco, ¿no? Y luego, pues, oye, lo
1: Chimo
0: que
1: Ortega, no
0: hablábamos
1: sé si estará también en esa dinámica. Chimo
2: ya.
1: Ortega, buenas tardes.
2: Buenas tardes. No, yo soy el caso contrario a ti, tú y yo equilibramos. Yo es que muy poquito, lo reconozco.
1: En verano, pues
2: Así que yo soy culpable parte de la estadística, sí.
0: Bueno. ¿Y qué sueles beber? Agua.
2: Sí, agua, refrescos, no suelo tomar mucho alcohol, vino cuando es bueno en algún momento dado, pero vamos, que no soy un gran bebedor, no.
1: Bueno,
2: Ni
1: pero es que,
2: de...
1: Chuya, que no estábamos hablando de aquí de ganar el campeonato de beber cerveza. Estamos hablando simplemente que hay una caída progresiva del consumo de cerveza, una
2: Bueno, que sí,
1: bebida
2: que si hay
1: que...
2: algunos cuantos como yo, que hay la media, ya te lo digo yo.
1: Oye, Félix, y entonces es que te pongo en contexto, Chimo. Estamos dándole a los oyentes pues algún plan de investigación para este verano a través de encuestas a pie de calle, ¿no? Pero les estamos proponiendo que no hiciese preguntas de respuestas de monosílabo, sí o no. ¿Bebe usted? ¿Ha bebido menos cerveza que el año pasado? Sí, no. Sino que haga pues un research un poquito más profundo, una conversación, quizás con menos personas, pero un poquito más profunda, ¿vale? Entonces yo le estaba preguntando a Félix, que ha estado vacacionando unos días, pues que nos contase un poco pues qué ha ido él investigando, ¿no? Estos días. Y ahora, si quieres, hablamos precisamente de los precios, porque le he compartido a Félix un tema de precios un poco vinculado al mercado estadounidense, pero que creo que puede ser muy representativo. Félix, ¿qué más has investigado por ahí?
0: Bueno, después de lo que hablamos la semana pasada, uno de mis intereses era ver si la caída esta del turismo que decían todos en la Costa del Sol debido al fútbol, ¿no? Tenía en realidad alguna otra variable de importancia, ¿no? En mi opinión, pues otra de los precios, ¿no? Y ver, pues, cómo, por ejemplo, pues, curiosamente, se está notando más la caída en el consumo nacional, ¿no? Que en el internacional, según me han ido comentando, ¿no? Y tiene una cierta lógica, porque ya llevamos los años, los españoles, unos años apretándonos el cinturón, ¿no? Bastante. Ya hemos dicho que desde hace 7, 8 años el consumo per cápita en España ha caído un 5%. Y cada año cae un 0,5% más. Según el gobierno, pues se lleva el dinero en los impuestos y los ingresos no aumentan, ¿no? Y entonces, pues claro, llega un momento en que la gente... No solo eso, también tiene mucho que ver, aparte de los ingresos, un poco, pues la gente muchas veces financia las vacaciones con crédito, ¿no? Y de año en año, pues si sube o baja el crédito, pues hay menos vacaciones o más. Y yo creo que este año está la gente muy remisa a gastar el dinero, ¿no?
2: A mí eso que estás diciendo, Félix, siempre, ¿eh? No de ahora, me pone los pelos como escarpias. O sea, pagar las vacaciones con un crédito, uf.
1: Es que
2: Uf.
1: igual hemos como hablamos hace 2 o 3 semanas, evolucionado el concepto de las vacaciones. Si tú te has ido al pueblo toda la vida a descansar, teniendo la suerte de tener pueblo, familia y casa, pues obviamente pues tu gasto pues se mantenía, más o menos, ¿no?
2: Por eso.
1: Pero si tú has querido evolucionar las vacaciones a algo ya que va más allá del descanso estival de todo el año trabajando, sino que es además más experiencial, cosa que me parece perfecto, el que se quiere ir a Bombay todo el mes, pues claro, entonces la experiencia, lo diferencial, lo experimental, pues cuesta más dinero, chico. Entonces, de ti depende cómo quieres pasar las vacaciones. Y como cada año tenemos la necesidad de superar el año anterior en vacaciones, si el año pasado me fui a Calcuta, pasado mañana me voy a Tokio. Y al año siguiente me voy a Alaska a hacer un recorrido en kayak por, ¿entiendes?, por los ríos del deshielo. Chico, pero eso es condición humana, tío, que es que es insatisfecho por naturaleza el hombre.
2: No, si yo no digo que no sea condición humana. Digo que ese tipo de crédito al consumo, que nunca ha sido barato, al margen de cómo esté ahora, me da pánico. Porque yo entiendo un crédito para una necesidad, ¿sabes? O sea, para algo en el no tengo... Yo soy muy conservador en esto, ¿vale? Perdonadme. Pero es verdad, lo entiendo.
1: Bueno,
2: para
1: también
2: no
1: ahí los bancos recurso. En su día, Feli, Chimo y Félix, ¿os acordáis que te daban el crédito para la casa, para el coche y para el viaje? Cuando eran la época esta de
2: claro, pero ellos, ¿no? Pero ellos son juez y parte, son parte interesada. Pero yo lo entiendo para algo, bueno, pues se te rompe algo y no tiene dinero para pagarlo, yo qué sé, mil casuísticas. Pero eso de para irme de vacaciones...
1: Feliz.
0: Pues sí, no, bueno, hay situaciones, fíjate, la cantidad de argentinos que han dejado...
1: Que había en el estadio.
2: Te ha faltado tiempo, Eduardo, te ha faltado tiempo.
0: Para ir a ver el campeonato del mundo, que se vuelven tristes, claro, pero que algunos se han endeudado más de 10 o 15 mil dólares, ¿no?
1: Sí.
0: O sea,
1: sí,
0: que
1: sí.
0: La gente, lo de las experiencias que dice Eduardo, además una cosa, que cuando hablamos un poco del gasto vacacional, nos centramos un poco en cuántos...
2: Pues, con perdón al argentino que lo haya hecho feliz, le ha salido mal la experiencia.
1: Ya te digo.
0: Sí, no, ha sido doloroso.
1: Recordar toda su vida, no te quepa la
0: mano. Cada vez
1: duda.
0: Que tenga que ir pagando el préstamo bajo una...
2: Exacto. ¿Le va a doler?
0: Sí, pero bueno, oye, si hubieran ganado, pues imagínate, ¿no?
1: Sí, tendría que seguir pagando igualmente el préstamo. Más sí. Feliz, pero pagando.
0: Sí. Y bueno, hombre, siempre se ha dicho que como gasto un poco inútil, ¿no? Pues como en la India, ¿no? O en otros sitios que la gente no tiene un duro, pero se gasta una fortuna en la boda, ¿no?
2: Uh-huh.
0: O en un entierro. Es decir, que las sociedades pues a veces tienen puntos de gasto, pues los da un poco la sociedad. Y luego, hablando un poco del gasto turístico, pues casi siempre nos centramos pues el gasto en hoteles y el gasto en restaurantes, ¿no? Pero lo que dice Eduardo, ahora hay experiencias, ¿no? Es decir, uno se va de vacaciones y tiene que alquilar el kayak, ¿no? Y tiene que irse a otro sitio y tal. O sea, que son gastos aparte de los ya más tradicionales de... Ahora ir a la playa empieza a resultar ser caro, ¿no? Tienes que coger una hamaca, no sé qué, o sea, todo va subiendo y queda menos dinero para otras cosas, ¿no? Para cerveza, por ejemplo. No, y esto es un poco lo que yo trataba de ver, ¿no? Si era yo capaz de clarificar en toda esta supuesta caída. Yo había estimado un 10% del consumo, del gasto, no del gasto, sino de días de turista, en realidad, no número de turistas, sino los días. Uh-huh. Porque pues, la gente en vez de 9 días, pues se pasa 8, ¿no? Y los turistas son los mismos, pero el gasto en consumo pues disminuye, ¿no?
1: Sí.
0: Como eso, pues una caída de un 10% podía encajar con una subida de precios y con, digamos, una reducción de la renta, ¿no? Mm. Y la verdad es que no me sale, ¿no? Es decir, no, o la caída no es tanta o no se explica por eso, por la subida de precios, y sí, por lo tanto, pues por... Mundial de fútbol, a la hora de dar alguna explicación.
1: Pues veremos, igual, ¿no? Que está ese episodio, ¿no? Que ha marcado mucho, lo decías la semana pasada, Félix, que hay mucha gente pues que no ha viajado en el mes de julio, pues porque quería ver los partidos y quería ver el Mundial y le ha afectado, y eso seguro que lo han notado.
2: Pero se preveía un verano récord. Si eso realmente ha afectado mucho, ¿qué va a pasar? ¿Va a ser récord el verano? ¿No va a serlo?
0: El hecho es que he dejado a mi gente allá en la costa bien, bien organizada para que les siga importando, porque claro, si resulta que la gente no ha venido por el fútbol, ahora en cuanto acabe esto va a ser la Mari Morena, ¿no?
2: Se va a llenar todo,
0: ¿no? Pero no encaja por la idea general de que los hoteles, y esto se lo estoy diciendo al resto de los oyentes, están bajando los precios. Es decir, que
2: saben que no van a llenar.
1: Está bajando.
0: Sí, además lo han confirmado ya tres cadenas hoteleras. Y bueno, pues oye, igual uno encuentra las vacaciones más baratas dentro de poco, ¿no? Porque de alguna manera sí parece ser que hay una caída de... Sin embargo, hasta el mes de junio, sí, el número de turistas extranjeros había aumentado un 4%, ¿no? O sea que no había una cadena y, como dice Chimo, pues se preveía un año de récord tal como iba. Claro, hay que sumar el turismo en España. Yo creo que está a medias entre el turismo internacional y el turismo nacional, ¿no? Los españoles también hacemos mucho turismo, ¿no? Y claro, yo creo que es ahí donde se está notando más, ¿no? Porque en el mundo pues no ha ocurrido nada, salvo esto de la guerra, ¿no? Que ha hecho subir los precios de los billetes de los aviones, que es bastante problema esto, a la hora del turismo hispano. Pero bueno, el mundo parece que no le ha pasado nada.
1: No se ha roto todavía el mundo.
0: No se ha roto, ¿no? En España siempre hemos tenido la suerte de que cuando ha habido problemas hay en África, en norte de África, ¿no? Túnez, etcétera, ¿no? Y a Turquía, ¿no? Pues que el turismo se ha desplazado más hacia España, ¿no? Así que ya veremos. Es un tema, pues, oye, interesante de observar, ¿no? No nos va a solucionar nada en el sentido de que haya gran caída o gran subida, pues a la economía española, pues le afectará algo, pero...
1: Pero bueno, nos hace más conscientes de nuestro alrededor, que eso está muy bien, ¿vale? Que no solo pasemos por la vida mirando al suelo. Félix, ¿alguna experiencia vacacional más que sea digna de que compartas con nosotros? Digo, de carácter económico. Sé que lo has pasado estupendamente y la familia se queda mejor aún. Pero, ¿alguna cosa más que te haya llamado la atención de esta exploración? O te pregunto por el tema ese de los precios que te he pasado, que está en cierto modo vinculado, ojo, ¿eh? Estamos hablando de una subida de precios generalizada en todos los ámbitos, también el del turismo. Nosotros nos vamos a ir al de la distribución, ¿vale? Al del...
0: Bueno, pues que sorprendentemente la alta velocidad ha funcionado bien.
1: ¿Has llegado en hora?
0: He llegado en hora y salido en hora, ¿no? Y todo en orden. Buena atención a bordo, ¿no? O sea, que bien, ese aspecto, ¿no? Sí es cierto que de vez en cuando notas que tenemos una alta velocidad muy baja, ¿no? Porque sin saber por qué, pues el tren va y se para, ¿no? Unos minutillos y luego va más lento, a 50 por hora durante un tramo, ¿no? Pero sale ya en hora, es decir, que ya lo tiene computado que durante un tiempo el tren no va a correr. Y el viaje, pues en vez de durar 2 horas y media, pues dura 3, ¿no? Y ese es un problema que no hemos solucionado con la alta velocidad española. Tenemos una alta velocidad, pues realmente lenta, ¿no? Y bueno, 2 horas y media, 3 horas, pero bueno, todo suma, ¿no? A la hora de por qué hicimos las cosas y así lo veo, ¿no? Da la
1: bueno,
0: impresión
1: pues nada,
0: de que eso...
1: Que pues... Oye, pues fíjate, Chimo, le compartí a Félix esta mañana un artículo de The Economist que decía: no le eches la culpa al supermercado, a las cadenas de supermercados, ¿vale?, de la subida de los precios, porque quizás no esté la culpa en que ellos estén subiendo los precios, sino que al final es la, digamos, la cadena de suministro, ¿no? Es en el proceso de intermediación, ¿no? donde se está viendo pues esas presiones al alza de los precios, donde al final esas cadenas de supermercados, yo resumo, Félix, tú me corriges, ¿eh? Pues estaban con unos márgenes súper reducidos de un 1%, es decir, que estaban que poco menos que no hacían negocio, ¿no? Entonces, como hemos hablado estos últimos días, pues de las subidas de precios, un poco de los costes y de pues, pues digo, se lo voy a compartir a Félix a ver qué le parece el artículo. Félix, ¿qué te ha parecido? A ver, no sé si lo he explicado más o menos bien.
0: Sí, no, es decir, esta es una discusión que tenemos eterna en España, ¿no? Y en realidad en todo el mundo, ¿no? Y cuando suben los precios de las cosas que observamos más, que es cuando vamos al supermercado, porque el resto de los precios cuando suben pues son cosas puntuales que no sabemos, o sea, ha subido la luz. Pues es una cosa puntual que vete a saber, se debe a que ahí no hay gas, ¿no? El tema de la comida, la factura del supermercado es lo que realmente nos afecta más directamente y lo comparamos, ¿no? Ha subido el aceite de oliva, tal y que ya cuando sube todo, ¿no? Ya cuando sube la inflación generalizada, pues ya entonces decimos, oye, esta gente que no sube los precios, pues se debe estar haciendo de oro, ¿no? Y que se debe estar...
1: ¿Verdad? Y además te sueles acordar de la marca y dices, no vuelvo a comprar más en este sitio, porque sí, entro a por dos cosas... Y al final le pago 50 euros por tres cosas. Lo hemos comentado aquí, ¿verdad, Chimo? En más de una ocasión. Sí, sí. Pero no, resulta que este artículo del The Economist decía, no, no tienen la culpa.
0: Y bueno, desde el punto de vista de la inflación en general, pues está la teoría esta monetarista, es de que los precios suben porque se imprime dinero, ¿no?
2: Yo tengo una duda, porque si no tienen ellos la culpa... el productor de la materia tampoco tiene la culpa, porque también dicen que malviven y que no han subido los precios. El del transporte logístico tampoco, porque dice que con los aumentos que están teniendo los combustibles, a pesar de las subvenciones, que ganan menos dinero que antes. Entonces, ¿quién tiene la culpa?
1: ¿Entonces quién es, efectivamente? ¿Quién gana dinero aquí?
0: ¿Por qué alguien tiene que tener la culpa?
2: Alguien no. Tiene que estar ganando dinero si suben los precios.
1: Exactamente.
0: Sí, pero al final no. Es decir,
2: sí, pero no, eso me ha gustado, Félix.
0: Sí, durante un inicio, en los inicios de los precios inflacionistas, hay una distribución de rentas que beneficia a alguien. Pero cuando ya se estabiliza todo, pues todos vuelven a ganar los márgenes normales que tenían, ¿no? Se ha notado, pues oye, llega la guerra de Ucrania, pues oye, todo lo que tenía que ver con el petróleo, etcétera. Además, ¿acordáis? Los transportes, los coches, no había chips, ¿no? Era todo un drama de fallos de oferta, ¿no? Y al final, pues al final todo subía, ¿no? Y bueno, es cierto que los precios suben porque el que pone los precios, que son las empresas, pues lo suben. O sea, tú vas al supermercado y el señor Alcampo o el señor Mercadona, pues están subiendo el precio de aceite, ¿no? Claro, ellos están justificando pues que lo han subido porque los Carbonell de turno o la marca propia pues les cuesta más, ¿no? Y entonces pues eso es así, ¿no? El hecho es que siempre que, pues oye, la izquierda, ¿no?, tiene la idea esta de que hay que controlarlo todo, que si los precios suben, pues a controlarlos, ¿no? O incluso a crear supermercados públicos. El alcalde de Nueva York, una de las ideas que tiene es esa, ¿no? Crear una especie de supermercados públicos en Nueva York, pues para que la gente le salga más barato comprar las cosas. Nos podemos imaginar cómo pueden ser esos supermercados, ¿verdad? Sí. Pero es la idea. O sea, todavía en el año 2026 hay gente que dice que eso es lo que hay que hacer, ¿no? Esto es como el control de los alquileres, ¿no?
1: Aparecen de esta forma, Félix, hay muchas formas, quiero decir, hay formas y formas de intervencionismo. Las hay más, hay formas capitalistas, que es el helicóptero financiero, te regalo 2.000 euros a cada ciudadano estadounidense, como hizo Donald Trump. Bueno, no sé si fueron 2.000, ¿os acordáis? Post pandemia. ¿Para qué? Pues para alimentación, y está subvencionando la compra de alimentación, o crea su supermercado, o más a estilo demócrata, vamos a situar esto en Estados Unidos, ¿no? Dices, voy a crear un supermercado donde el Estado es el que va a comprar los productos. Tiene más capacidad de presión, pero habrá otros en los que, bueno, pues el Estado pierda dinero. Pues como muchos otros servicios. En la sanidad pública, pues no se aspira a ganar dinero, se aspira a curar a la gente. Y eso, bueno, pues es asumido por el Estado a través también de los impuestos. Entonces, hay formas y formas, pero todo el mundo lo hace, Félix. Todo el mundo lo hace.
0: Sí, pero cuando lo hace, pues lo hace mal. Es decir, si tú controlas y haces un supermercado público en Estados Unidos, pues hay formas y formas, pero lo que va a ocurrir, pues ya lo sabemos, ¿no? Por todos lados, va a ser todo más caro, el producto peor, la desorganización, cuando quieres comprar leche no hay, o sea, todo cómo va a funcionar eso ya sabemos. No, pero hay gente que sigue diciendo que es el tipo correcto, que ir a Walmart o ir a cualquier supermercado de Estados Unidos, que ganan un margencito normal, pues que esa era la explotación. ¿No? Y que por lo tanto, pues una alternativa es la correcta, ¿no? Y bueno, ahí andamos, ¿no? Es decir, que es realmente sorprendente que en el año 2026, pues hay una serie de cosas que tiene que ver con la intervención del gobierno en la cosa pública, privada, que la gente está de acuerdo, ¿no? Pues hoy el control de alquileres, todo el mundo está de acuerdo. El 60%, 70% del mundo está de acuerdo que se deben controlar los alquileres. Y bueno, si hablamos de los supermercados públicos y tal, pues será parecido en cuanto a la idea, ¿no? Siempre vas a encontrar, pues oye, cada vez que suben un poco los precios, pues la queja, ¿no? De que las grandes superficies estas, que en realidad es una miseria de negocio. O sea, de tener todo ese tinglao. Fíjate tú la cantidad de noches y de días de sufrimiento de los directivos de una gran cadena de supermercados para que la leche esté todos los días en el lineal. Además, a un precio razonable, porque si no se van al supermercado de al lado, ¿no? Y fíjate, la cantidad de sufrimiento para que toda la cadena gane el 3% de lo que vende, ¿no? Y bueno, es cierto que los márgenes no son del 3%, es decir, depende de lo que entiendas por un margen, ¿no? Pero una cadena como, oye, las grandes cadenas de distribución española al consumo, pues básicamente lo que compran a 80, ¿no? De media,
1: ¿sí?
0: lo venden a 100. Es decir, el margen es del 25%, quizá algo menos, 20. ¿No? Pero ¿qué ocurre? Que tienen que pagar alquileres y salarios, básicamente. Son los otros dos grandes componentes, impuestos municipales, luego luz, tal, servicio, agua, todo, ¿no? Todo el tema. ¿No? Y ahí se les va pues un 16% del volumen de ventas.
1: Yeah.
0: Con lo cual 80 más 16, 96. Lo venden a 100 y les queda 4.
1: Yeah.
0: De esos del gobierno se lleva uno, ¿no? Y le queda, pues, a los accionistas de la empresa pues el 3%, ¿no? Lo cual, pues es poquito, pero como no necesitan mucho dinero aparentemente para hacer todo este tinglao, el rendimiento sobre el capital invertido no está mal. Terminan ganando lo que en otros sectores, ¿no? Pero disminuir eso es muy difícil, ¿no? Es decir, ¿cómo poder disminuir el precio de lo que paga un consumidor por los alimentos? Fíjate, el IVA medio de un supermercado, pues la mayor parte de los productos alimentarios era el 10%, pero luego otros muchos están al 21%. O sea, que la media debe estar en un 14% o así. Pues fíjate, de lo que se lleva el supermercado, que se lleva 3, el gobierno se lleva 14. Para ponerlo un poco en perspectiva.
2: Esto es como la gasolina, Félix. Es cuestión de quitarle impuestos para que baje.
0: Sí, ¿no? Es así, ¿no? Es decir, tenemos un sistema impositivo y un nivel de gasto público, pues que el gobierno necesita recaudar por todos los lados, ¿no? Buscando siempre imaginativos procedimientos para sacarnos la pasta a la gente. Y bueno, y así andamos, ¿no? Es decir, ¿qué se puede hacer para, pues oye, que toda la cadena de suministros lo haga más eficientemente, ¿no? Uno de los ejemplos más extraños, o más no extraños, pero más sangrantes quizá, pues el tema de los productos del campo, ¿no? Las frutas y verduras, que le pagan al agricultor 20 céntimos el kilo y el producto se vende a 2 euros el kilo, lo barato, en los supermercados. Es una, multiplica por 10. No, eso es muy exagerado. Pero es que montar una red de canal de distribución para productos agrarios es muy costoso, ¿no? Por eso el que lo automatiza de alguna manera, fijaros que una lata de tomate, ¿no?, cuesta mucho menos que los tomates en el supermercado, porque es muy eficiente. Has cogido el tomate, lo has enlatado inmediatamente y ya te tienes que olvidar. Lo metes en un camión y lo mandas al lineal. Pero un tomate natural es todo un mundo, ¿no? Aparte de que no se te pase, de que no, el transporte, la refrigeración, el manejo y todo ello. Y nadie en ese sector gana realmente mucho dinero. Hombre, hay algunos que sí, pero en general no. Y sin embargo, el producto final termina siendo muy, muy caro. No cabe duda que el bote de tomate fue uno de los grandes inventos de la humanidad. Tú quieres hacer unos espagueti, fíjate qué barato, ¿no? Por eso el espagueti que no cuesta nada, y abres una lata de tomate que tampoco, aunque últimamente han subido, y ya tienes los espagueti, eso es barato. Sí. Pero como lo quieres hacer con tomate natural, ya la cosa empieza a complicarse. Y bueno, ¿cómo mejorar que efectivamente el producto normal? Porque hemos ido a lo contrario, es decir, hemos ido de un sistema de producción agraria un tanto a gran escala, sí, para abaratar los costes, y a un sistema en el cual ahora lo queremos todo biológico, ¿no? Es decir, explotaciones pequeñas, y, ¿no?, con lo cual es subir más el coste.
1: Sí.
0: No. Así que bueno, yo
1: porque
0: diría
1: cuando
0: que...
1: cuando te pones a cultivo intensivo o cría intensiva, granjas intensivas, pues claro, al final los procesos naturales y los procesos de crecimiento, pues hay que alterarlos a base de cosas que no son naturales. Y por tanto, pues pasado el tiempo, que este va a ser uno de los grandes desafíos, yo creo, de nuestro tiempo, el de la seguridad y la salud alimentaria, bueno, pues es lo que tiene.
2: Pues no penséis que si el problema está en los impuestos, nos van a bajar los impuestos. Porque hoy el Consejo de Ministros ha aprobado el límite de gasto no financiero, que lo ha aumentado al 6,6 para poder hacer sin presupuestos, claro, que me da igual, claro, porque no tiene presupuestos, con lo cual esto es un poco negro sobre el blanco, pero lo aumenta al 6,6 para poder hacer sin presupuestos, pues reforzar la política de vivienda, de becas, de dependencia, de investigación, de lucha contra la violencia machista. Todo esto ha sido lo que se ha destacado en el Consejo de Ministros. ¿Qué os parece?
1: Pues estupendo. Bien, bien.
0: Pues un 6,6%. Eso significa más o menos que cada 12 años se dobla, 11 años se dobla el volumen de gasto. O sea, ya estaremos, dentro de 12 años estaremos gastando el doble. Es cierto que con más inflación, etcétera, pero claro, a niveles de 6,6 es crecer el gasto público más de 3 puntos y medio reales, ¿no? Es una salvajada, ¿no?
1: Sí, sobre todo porque eso lleva aparejado, obviamente, que se necesita dinero para ello. Y emitiendo bonos del Tesoro no creo que se cubra todo, ¿no? Pero bueno, yo quiero decir, fíjate, al final me da la sensación de que el Estado también pues se inflaciona su propio gasto. Es un poco lo que estábamos hablando, ¿no? Pues cada vez necesitan más dinero. Este y cualquier otro Estado, ¿no? Pues para hacer frente de una, teóricamente, en el buen uso del recurso público es donde está la eficacia, ¿no? Pues esto es como una empresa. Bueno, pues al final, pues si el Estado emplea bien ese dinero, bien está, pero va a ser creciente, ¿no? Estoy seguro de que, bueno, quizás otro gobierno pues coge y recorta, pero vamos, me da a mí la sensación de que todo es creciente, Félix.
0: Sí, bueno, la semana pasada estábamos hablando del invento este, de la máquina de crecimiento perpetuo del gobierno actual, ¿no? Metes sí. Inmigrantes, luego aumentas el gasto público, con lo cual si lo financias con impuestos, todo aumento del gasto público es aumento del PIB, lo comentamos, ¿no? Uh-huh. Es decir, de alguna manera, pues esto sí, eterno, ¿no? Y tú preguntabas, bueno, ¿y esto cuándo se para? ¿No? Es decir, ¿cuándo llega un momento? Y puede ser que de repente la gente dice, ya no tenemos dinero, ya no nos vamos a endeudar más, ya no vamos a vacaciones. Y entonces empieza el efecto contrario, ¿no?
1: Sí.
0: La gente deja de gastar, ya va realmente, porque y de alguna manera,
1: pues,
0: Sí, cae la recaudación, aumenta el déficit público y entonces ya la cosa empieza a complicarse, ¿no? Algo de eso va a ocurrir. Es decir, si esto continúa así un par de años más, pues llegará un momento que va a ser insostenible, ¿no? Porque esto no es sostenible, lógicamente. Pero mientras tanto, pues ahí sigue, ¿no? Y bueno, comentando si realmente los españoles tenemos dinero para comprarnos una caña de cerveza. En eso hemos estado. Ese es el problema, ¿no? Y que pues, andamos todos bastante con el cuello al agua. Menos Eduardo, que sigue bebiendo su cerveza, los demás españoles.
1: La barata, la barata.
0: Ya sé cuál bebes, es buena.
1: Oh, No, y hacen cerveza barata muy rica, ¿eh?
2: ahora no se pueden tener secretos, Eduardo. Lo sabemos todo, el de todos.
0: Y bueno, así andamos, ¿no? Vamos a ver cómo salimos de este verano. Sí, tenemos que ahorrar en aire acondicionado porque también las cosas están calurosas. Nah, pero bien, yo creo que, oye, con el campeonato del mundo esto nos da para un par de meses de felicidad.
1: Hombre, oye, qué alegría, no lo hemos comentado yo en los dos últimos programas, hablando de fútbol y hoy que somos campeones del
2: Por
1: mundo,
2: Dios,
1: no,
2: yo lo
1: no,
2: daba porque lo habéis comentado en los 5 minutos que
1: no,
2: no he
1: no, la
2: estado.
1: ver, no, la verdad es que no, pero ahora que lo ha sacado Félix, mira que antes hemos hablado de Argentina, ¿no?
0: Sí.
1: Pero la verdad es que fíjate, volvemos otra vez con el tema, porque también ha sido muy, muy comentado en redes sociales, también entiendo que en la prensa. El precio de las entradas. Hemos visto algunos gráficos, ¿no? De cómo se habían disparado muchísimo, ¿no? Esos precios. Que yo no sé si cuando celebremos el mundial aquí, porque aquí vamos a celebrar el mundial, creo, ¿no? Bueno, el otro día me dijeron que entre varios países, porque
2: Marruecos,
1: sí, Portugal,
2: España y
1: pero creo que
2: Portugal.
1: también iba a haber partidos en Uruguay, Paraguay, Argentina, por
2: Sí.
1: aquello del centenario
2: Exacto.
1: de algo así, es posible, Félix, no lo
2: Sí,
1: sé, pero
2: los
1: bueno.
2: primeros partidos son todos en Sudamérica.
1: Pues eso,
2: Impresionante.
1: entonces. Y cuando sea aquí la final, o sea en Rabat o en Casablanca, nunca se sabe, los precios van a ser similares. Esto dentro de 4 años vete tú a saber, ¿no? Pero vamos,
2: Serán más
1: que.
2: caros.
1: Pues claro, esto yo no sé si ha marcado ya una pauta, Félix.
0: No, no, yo creo que la pasta americana no la tiene el resto del mundo. Y es cierto que en la final y tal, pues oye, mucho, mucho, mucho argentino, como hemos comentado antes, que se han dudado de por vida, pues ese seguirá viniendo si vuelven a clasificarse, ¿no? Pero yo creo que los precios de las entradas de Estados Unidos no creo que vuelvan, hombre, todo sube, ¿no? Pero a nivel real, es decir, el esfuerzo monetario real de hacerlo, pues no creo que sea. Porque mucho, mucho ha sido gente americana que compra entradas, ¿no? Y esa gente, pues oye, una de las características que tiene el americano es que es el que de momento le sobra el dinero. El resto, pues, endeudarse para ir a ver la final, ¿no? Así que no creo yo que los precios de las entradas en España o en Casablanca pudieran llegar a esos niveles, pero pues vete a saber, ¿no? Todo depende también un poco de la popularidad que tenga el fútbol, ¿no? Hemos atravesado una etapa en la cual el fútbol ha sido una cosa creciente. Eso lo hemos comentado también alguna vez, ¿no? Es decir, seguirá el fútbol con cada vez más seguidores, con más. Pues oye, igual la gente se cansa, ¿no? Y le empieza a gustar el hockey sobre hielo. Total que no se garantiza el hecho de que la gente joven, de momento, pues, yo ayer pasaba por la Castellana, ¿no? Se hablaba mucho de cuánta gente ha ido a ver a la selección española, ¿no? Eran casi todos jóvenes,
2: Sí,
0: ¿no? Es
1: sí.
0: decir, yo estaba en la Castellana y bajaba la gente hacia la plaza de Colón. Pero avalanchas auténticas de gente, ¿no? Y la mayoría era gente jóvenes. Y voy a decir más, la mayoría eran mujeres. ¿No? Estaba yo observando eso de la observación mía, ¿no? Estaba yo sentado y digo, a ver, y estuve contando cuántas mujeres y chicos salían, ¿no? Y eran 6 chicas por 4 chicos. O sea que era más o menos lo que computé. Y luego, ¿qué quiere decir? Pues que no salieron 2 millones de personas a la calle, ¿no? Porque no hay 2 millones de jóvenes en Madrid, ¿no? Pero muchos, ¿no? A la hora de hacerlo, ¿no? Entonces sí parece que bueno, pues por ahí pese a que los jóvenes cada vez son menos, pues la afición al fútbol todavía sigue, ¿no? Pese a que se ha hecho mucho por que no sea así, porque los precios de las entradas de los partidos de fútbol pues no corresponden a lo que debería ser la promoción de un deporte, ¿no? Pero bueno, ahí veremos, ¿no? Esto por lo que viene a las entradas, que si en Estados Unidos es una cosa carísima, ¿no? Pero todos los estadios llenos, y qué bonito todo.
1: Sí, la verdad es que sí. ¿No?
0: La verdad, y como espectáculo, el fútbol, pues hoy ha sido todo el mundial bastante raga, ¿no? No, este mundial no pasará a la historia por el nivel futbolístico observado, más bien lo contrario, pero a nivel de las gradas y de todo el entorno alrededor, pues está muy bien, ¿no? Nos quejamos de los tiempos, esos medios, a ver si que los descansos no duren media hora.
1: Las pausas, espérate, de hidratación. Sí.
2: Espérate, no vaya a ser que creemos tendencia.
1: Bueno, todo cambia y me parece bien que las cosas evolucionen, como evolucionó el fútbol de lo que era.
2: Y el
1: pues técnica, atletismo.
2: Hace no tanto el baloncesto tenía
1: la ley
2: dos
1: Bosman,
2: y ahora son cuatro.
1: El VAR. Bueno, tiene que evolucionar.
0: El VAR es un invento curioso, ¿no? Porque también hay nuevas cosas, ¿no? Lo del VAR de este mundial ha sido una cosa de chiste, ¿no?
1: Pero no ha sido tan, vamos, tan polemicazo, ¿no? O sí. Vamos, más sí, que lo es en la liga cada jornada.
0: El segundo gol de bueno, aparte de Argentina contra
1: el de Nico.
0: El de Lautaro, ¿no? El segundo gol de Argentina contra Inglaterra, ¿no? Es una falta clara de Messi.
1: Vale.
0: Una falta clara de Messi, que pisa un defensa a Spence, ¿no? Lo pisa en el suelo y además lo tira, ¿no? Se ve claramente, pues eso no lo revisaron, ese gol, por algo similar a los oficiales, mucho más lejos a los oficiales anularon un gol.
1: Ya.
0: Es decir, ha habido cosas muy extrañas, ¿no? Porque se ve claramente. No, luego ha habido cosas divertidas, ¿no? Que la gente no lo ha dado lo suficiente. El gol de España, cuando centra Porro, el pase le sale largo, ¿no? Sí. Y Nico Williams iba a dar la cabeza, pero no llegaba.
1: No llegaba.
0: ¿No? Sí. Y entonces va al defensa lateral.
1: Y lo empuja para empujarle, ¿verdad?
0: Y le empuja,
1: a tumbarle.
0: ¿No? Yeah. Y le empuja y entonces llega. Listo. Y a devolver la pelota. Era de chiste, ¿no? Todo ello.
1: Es que la verdad.
0: Sí, no, es todo.
1: En fin. Oye, pues, amigos, que nos quedan nada, como quien dice, un par de minutos antes de terminar. ¿Y qué me gustaría, Félix? Pues venga, que nos recomendases algunas lecturas de verano o algún otro propósito económico para que luego en septiembre, cuando volvamos, o qué sé yo, algún consejo si eres alguien que nos esté escuchando que es empleado, que es empresario, que simplemente le gusta la economía o que le gusta escucharnos, venga, ¿qué recomendación le darías? Tú también, Chimo, prepárate alguna buena recomendación. Por ejemplo, si está pensando en cambiar de coche, ¿vale?
2: Tenemos Plan Auto Plus, que lo acaban de aprobar hoy, que se compre un eléctrico.
1: Anda, fíjate tú. Al final vamos a acabar todos con eléctricos cuando ya estemos reculando. Pero bueno, pues venga, tenemos un plan Renove.
0: Yo me he propuesto hacer algo con las manos.
1: Una manualidad, una restauración de algo, escribir.
0: Sí, hacer cosas con las manos, ¿no?
1: ¿Y por qué?
0: Por ejemplo, pues porque lo hacemos poco, ¿no? Y ya estamos todo el mundo en esta vida sedentaria, ¿no? Yo me acuerdo de pequeño, iba al pueblo y me pasaba todo el día haciendo cosas con las manos, ¿no?
1: Sí.
0: Echar de comer a los animales. Y todo eso, pues, se ha perdido, ya no se hace nada, ¿no? Y a mí, yo siempre me he creído que mi mayor habilidad son las manos, pero nunca las he utilizado para nada, ¿no? Y me he propuesto a ver qué hago, ¿no? Pues eso.
1: Pues me parece una buena...
0: Es
1: una buena
0: decir, propuesta. no leer, que ya me sobra, ¿no? Yo ya no sé por qué tengo que leer más, ¿no?
1: El verano vas a descansar de la lectura, di que sí.
0: Sí, además ahora leo mucho en las tablets y los móviles, y eso pues tampoco es muy bueno, ¿no?
1: Ya.
0: Y entonces, pues sí, voy a hacer algo con las manos, a ver si duermo mejor.
2: Feliz, Yo hubo un verano, un tiempo, oh, no era verano, yo creo, sí, principio de verano, que estaba un poco estresado y me compré un libro físico de nudos. Y aprendí a hacer nudos de todo tipo y me desestresó que te mueres.
1: No me digas.
2: Recomendación de un amigo. Y eso sí que es muy manual, te lo puedo asegurar.
1: Yo me compro un libro de nudos y una cuerda para los nudos y acabo
2: sí, claro.
1: tirando la cuerda por un lado, el libro de los nudos por el otro. ¿Eh?
0: Bueno, yo era un experto en nudos.
2: Mira.
0: Pero en la práctica, es decir, porque yo iba a los campamentos de verano y allí me enseñaron a hacer nudos. Tuve un profesor, no por libro ni nada, que enseñó. Y yo luego poco a poco pues seguí avanzando, ¿no? Y yo hacía cosas con nudos en edificios enteros, ¿no? Digamos, agarrados todos con nudos, balsas, etcétera, ¿no? Y sí, la verdad es que ahora que me Chimo ha sacado esto a corregir, hacer nudos es una labor interesante, pero sobre todo 4 o 5, no hace falta.
1: Sí,
0: ¿No?
1: Sí.
0: Pues oye, para arrastrar un tronco, para dos cosas. Ahí,
1: yo propongo interesante. Yo propongo dos nudos, que son los básicos, que son los de los que yo hago bien, que son los de los cordones de los zapatos, para evitar malas caídas. El resto ya forman parte de la creatividad. Bueno, pues no, me quedo con esa recomendación, fuera de bromas, la que nos decía Félix. Utilicemos un poquito más las manos este verano, ¿vale? Recordemos la habilidad, que además la mano es sensorial, que nos ayude pues un poco también con la sensación de ese tacto o esa práctica manual que no se nos olvide, que del momento la hemos desarrollado muy bien para el móvil y para los aparatos tecnológicos volvamos a hacerlo para otras cosas. ¡Félix!
0: Sí, y déjame. ¿Qué? Coger la mano y tocar una botella de cerveza bien fresca, húmeda.
1: Bien fresquita,
0: beber.
1: Exactamente, en un justiprecio que te la cobren. ¿De acuerdo?
2: Esto se llama cerrar el círculo, que lo sepáis.
1: Pues eso es lo que deseamos. Félix, que disfrutéis mucho estos próximos días. De todas formas, como quien dice, en 4 semanas nos estamos volviendo a escuchar aquí en la sintonía de Capital Radio. Y deseamos a todos los oyentes que te siguen cada semana, que disfruten igualmente y que brinden contigo y que pregunten y que observen, que analicen y que nos lo compartan. Félix López, Chimo Ortega, amigos, cuidaros mucho, descansad y nos vemos en unos pocos días.
2: Un abrazo fuerte a los dos.
0: Fiestas y vacaciones.
1: Vacaciones. Y que no gasten mucho, que igual luego en septiembre tenemos que ver otros escenarios económicos. Adiós, amigos. Venga, nos despedimos nosotros y volvemos mañana. Venga, adiós.

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8: ¿Cuál es la curiosa relación entre JP Morgan, la creación de la Reserva Federal y el hundimiento del Titanic? Existe la teoría, entre las muchas historias que rodean al misterioso buque, de que JP Morgan pudo haber planeado el hundimiento del Titanic para allanar el camino a la creación del Banco de la Reserva Federal en los Estados Unidos. John Pierpont Morgan, conocido como JP Morgan, empresario, banquero y colega.
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1: Fernando Prieto, buenas noches.
2: Hola, buenas noches.
1: Nuestro último programa de la temporada, Futuro Sostenible, y claro, toca hablar de lo que ya está pasando, de lo que ya está haciendo. Ya lo hemos visto este fin de semana en Almería. Hoy os contaba, cuando habéis entrado, digo, han mandado esa alerta, el buitrago de Lozoya, lo han tenido que confinar, hay incendio en Lozoyuela, está Aragón ardiendo también por los cuatro costados, o sea que... Incendios forestales.
2: Sí, no queda más remedio que hablar de incendios forestales, y para esto hemos traído a alguien que normalmente habla muy poco, lo cual está muy bien en este universo en el que todo el mundo opina de todo y habla de todo, ¿no? Entonces, bueno, realmente es uno de los grandes expertos. Él es ingeniero de montes, tiene más de 50 años de experiencia trabajando en esto, tiene varios libros que son un lujazo, Silvicultura, por ejemplo, que son un clásico, y entonces sabe de lo que tratan los bosques y de alguna forma por qué se producen también los incendios forestales, y también de las recomendaciones que habría que hacer para intentar solucionar esto, que es muy complicado, sobre todo pensando en un escenario de cambio climático, que es el que ya estamos viviendo, ¿no? Repaso muy rápidamente su currículum. Él es de Logroño, que hace ingeniero montes del 72, investigador línea desde el 72, ingeniero montes desde el 78, consultor forestal para diversos organismos internacionales, agencias de cooperación y empresas públicas y privadas, nacionales e internacionales. Trabajó mucho en Marruecos, con lo cual nos puede venir también muy bien para ver cuál puede ser el escenario en el que puede desenvolverse España en los próximos años en el tema de los bosques, gestión selvícola y posteriormente también incendios, ¿no? Y bueno, pues básicamente profesor titular de la Universidad Politécnica de Madrid desde el 98, autor de numerosos libros, ensayos, proyectos, conferencias, artículos técnicos, científicos y divulgativos, ¿no? También está acabando un libro que va a ser muy interesante, que se va a titular Ingeniería Territorial Sostenible, del que hablaremos los próximos meses, ¿no? Bueno, bienvenido, ¿qué tal?
1: José Miguel Montoya, muchas gracias y bienvenido. Acércate al micrófono, eso sí te lo pido, que te acerques al micrófono para hablar.
3: Perfecto.
1: Muchas gracias por acompañarnos. Es un placer.
2: Sí, cuéntanos de alguna forma, primero, ¿cuál sería tu diagnóstico? ¿Sabes cómo estaría la gestión selvícola en España? ¿O qué se está haciendo bien, qué se está haciendo mal?
3: España vaciada. Mal no se hace nada, porque como no hacemos nada, da igual. No se hace absolutamente nada. De todas maneras, no sé cómo explicarlo con claridad, pero... Hablamos de silvicultura, hablamos de bosques y hablamos de incendios forestales. Estamos criminalizando a los bosques. Parece que los bosques solo producen incendios y solo son un peligro para la población. Los bosques tienen un montón de beneficios para la población. No para la población rural, para todos, para ti, para mí, para Fernando Prieto, para todos. Entonces, estamos un poco alejando a la sociedad del bosque a base de hablar tanto de los incendios. ¿Les llaman incendios forestales? No, son incendios territoriales. No solo arden el bosque, arden los territorios mal gestionados. Entonces, dices, hacen lo mismo con los términos como sostenibilidad, desarrollo sostenible. Resulta que nadie se ocupa de aclarar qué quiere decir exactamente eso. Y estamos aquí otra vez, hablábamos Fernando y yo antes de entrar, con el rollo este del 30-30-30, los infinitos expertos que aparecen después de los incendios. Y dices, pero bueno, habiendo tanto experto, ¿cómo se nos queman tanto los montes? Claro.
1: Fíjate que siempre se dice lo mismo todos los años, que los incendios se apagan en invierno y luego llega el verano y hay un montón de incendios. Y digo, no los hemos apagado en invierno, evidentemente.
3: Evidentemente. Mira, esa frase de los incendios de verano se apagan en invierno es el título de un artículo mío de unos 50 años. Y lleva todo el día igual. Nunca me he arrepentido más. Es una frase tan tonta. Dices, el incendio de verano se apaga en el invierno. Oiga, da por hecho que hay que ir al monte a sacar la biomasa que vaya a quemarse. Pero resulta que lo estás haciendo sin saber si va a llover tanto en primavera que se va a criar un pasto seco gigantesco, como ha pasado este año, que es la yesca en el incendio. Ya. Entonces, eso es un poco el desenfoque. Que evidentemente hay que prevenir antes que curar. Pues claro, ¿qué pasa con todo este escandalito, con los incendios, las hectáreas, el no sé qué, los peligros, incluso desgraciadamente, incluso los muertos, de todas estas cosas? Pues es muy sencillo. Que el dinero que debería de ir a los tratamientos silvícolas normales, se está yendo a alimentar a la industria del fuego. O sea, más incendios haya, más dinero ganan las empresas de helicópteros, de aviones, las subcontratas de las subcontratas de las subcontratas de las empresas públicas adjudicatarias sin subasta previa ni competencia en ningún terreno. Es decir, a cada vez conseguimos ir a peor. Entonces, ¿qué sería lo que habría que hacer? Dejar de hablar tanto de incendios forestales, pasar a hablar de desarrollo territorial sostenible y de sostenibilidad de verdad, y ponernos a la obra, porque volver a repetir eso de que la estupidez de que los incendios
1: se apagan en invierno,
3: o la estupidez eso del 30-30-30, le comentaba a Fernando Prieto antes de entrar, 30-30-30 porque en verano, porque no se los habéis dado al Corte Inglés, que en tiempo de rebaja diría 20-20-20. O sea, es que es una tomadura de pelo, no es serio, ya está.
1: ¿Es eso del 30-30-30?
2: Sí, o sea, normalmente cuando se habla de incendios forestales se dice que si hay un 30% de viento, que hay un 30% de humedad, creo que es,
3: y otro 30%. ¿Y 30 grados?
2: Y 30 grados.
3: Menos de 30%, más de 30 grados, menos de 30% de humedad y más de 30 kilómetros por hora de viento.

0: lo que va a pasar en otras zonas de España, ¿no? Entonces, de alguna forma sí que haría falta una gestión forestal, que es lo que estáis proponiendo en tus libros desde hace un montón de años, que cada especie, cada territorio, cada tema social necesita determinadas actuaciones que son las que no se están haciendo, ¿no?
1: Claro, mira, al final el desarrollo territorial afecta a los terrenos continentales, vamos a decir a la tierra, y cuidado, y al mar. Es lo mismos problemas tiene el mar que tiene la tierra, a efectos de la conexión entre el hombre y la naturaleza. Tiene exactamente los mismos problemas. Nombro al mar hoy con especial afecto, porque ella es la Virgen del Carmen, patrona de los hombres del mar, ¿no? Entonces, hay una cosa clarísima. Estamos trabajando desde arriba hacia abajo. Los políticos deciden, dicen lo que hay que hacer y ordenan a los de abajo, la gente que vive en el campo, la gente que utiliza la madera, yo qué sé, los arrieros, los camioneros, lo que sean. Dicen que hay que hacer en cada sitio. Es justo al revés. Cada unidad de gestión, en el campo, como en el mar, como en cualquier otro sitio, debe de buscar su propia sostenibilidad, es decir, su montaje social, ecológico y económico que le permita ser viable. Después, eso es unidad por unidad. Yendo hacia arriba, dices, hay unos beneficios que van para el resto de la población. Naturalmente, todas esas externalidades son la verdadera aportación del bosque a la sociedad. El bosque no aporta solo a los que viven de él, nos aporta a todos. Y es razonable que entre todos lo paguemos. Y sobre todo, que comprendamos que todo lo que pedimos al bosque, biodiversidad, lucha contra el cambio climático, no sé qué, empleo y recreo, todas esas cosas que pedimos, comencemos a asumir que hay que pagarlas. O sea, que de gratis no, porque las cuentas no salen. Y si no salen las cuentas, están los incendios. Pues menos lloriqueo. Claro.
0: Vale, sí, de alguna forma estás proponiendo que en vez de la economía del fuego se haga una economía, de alguna forma, de la gestión esta, mucho más inteligente y mucho más...
1: Sostenibilidad a la escala territorial, la unidad de trabajo real sobre el campo, y después induciendo un conjunto de externalidades sociales, ecológicas y económicas suficientemente importantes como para poder mantener el territorio de verdad. Sin eso no vamos a ninguna parte.
0: ¿Y qué te parece que se eche solo la culpa al cambio climático de lo que está pasando, ¿no? Porque parece que es una simplificación demasiado...
1: Sí, pero, o sea, el cambio climático primero existe.
0: Sí.
1: Después...
2: Bueno, eso hay que repetirlo muchas veces, porque esto hay mucha gente que no se lo cree.
1: Cuando comenzamos los primeros trabajos del cambio climático, y aquí el verdadero pionero del cambio y el que lo cifró de verdad fue José Luis Allué Andrade, que tú también lo conociste, podíamos estar situados en el año 90-91. A José Luis le temía a todo el mundo, porque era un hombre demasiado sabio y demasiado importante.
0: Pero a mí se me... Catedrático de Montes, ¿no?
1: Yo sí, creo,
0: ¿no?
1: Sí, sí. Pero a mí se me ocurrió decir que todos esos árboles que estaban muriendo de la famosa seca de los cuerpos, de la que ya nadie habla, ¿por qué? Porque ya se han muerto todos los que tenían que morirse. O sea, el desastre paralelo a los fuegos, de ese no se habla ya. Que una de las causas detonadoras podría ser el propio cambio climático, es decir, que los árboles se encuentran frente a un clima distinto del que era el suyo en los anteriores 200 años, ¿no? Pues ese lo diré. Cuando se me ocurrió decir que era el cambio climático, salieron como fieras muchas gentes del universo forestal, estoy hablando concretamente del ICONA, ¿no? Diciendo que eran conjeturas acientíficas. Pues ahora cuéntamelo, a ver si salís los mismos que os tirasteis como fieras, a ver si salís a decir que no existe el cambio climático, porque lo mide cualquiera, es una evidencia. Decía, tú eres un medidor del cambio climático, Fernando, pero José Luis Allué decía una cosa muy sencillita, decía, el cambio climático existe porque las comunidades vegetales están variando, y están variando hacia unos climas que no eran los tradicionales.
2: Claro.
1: Entonces dices, no discutamos tanto sobre cifras, la biología dice que existe, hemos terminado las tonterías. Ahora, ¿qué podemos hacer entonces? ¿Decir menuda catástrofe? No, tenemos que adaptar todo lo que hagamos nosotros. La silvicultura no puede seguir siendo la misma. Las técnicas de pastoreo no pueden seguir siendo las mismas. La caza tampoco puede seguir siendo la misma. La pesca tampoco. Es decir, tenemos que asumir que es cierto y ponernos a hacer cosas y dejar de hablar de incendios, de no sé qué, o de que cualquier cantamañana se ponga a hablar de cambio climático, que el tema es muy serio. O sea, es que es absurdo. Por la misma me voy a poner yo a hablar de astronomía.

0: es que es ridículo.
1: ¿Pero qué te parece, que se le eche solo la culpa al cambio climático y no a toda esa gestión que tendríamos que estar haciendo? Claro, o sea, que es mucho más fácil decir, no, es que como llueve menos... Tal...
0: Al final es un problema de administración de todas las biomasas. Es decir, la naturaleza no puede sobrevivir si no hay mecanismos para eliminar una parte del crecimiento en biomasa que tienen todos los seres vivos. Y si no la vas controlando de una forma racional, es decir, quitando todo lo que se debe de quitar... y dejando todo lo que se debe de dejar, sobre todo dejando todo lo que se debe de dejar, pues evidentemente no estás conduciendo la naturaleza a ninguna parte. Y sola, el abandono, es la peor posible de las intervenciones, es la más siniestra, porque no sabes hacia dónde va, y tienes la seguridad de que tarda más, tarda menos, pero la propia naturaleza destruirá lo que no estás haciendo. Los incendios en buena parte, dices, ¿a qué es debido? A falta de gestión.
2: Eso es así. Es que yo el otro día, cuando pasó lo de Almería y veía al presidente del gobierno, o sea, emergencia climática, pacto de Estado, y digo, ya, pero ¿y qué has hecho? ¿Y tú qué has hecho? ¿Usted, presidente, qué ha hecho hasta ahora en esto?
0: Sí. Ay, mira, ay, sí,
1: la verdad es que se queda muchas veces en declaraciones.
2: Claro,
1: ¿sabes? Digo, es una gran declaración, pero dice, bueno, es que realmente bonito, usted tiene que hacer cosas determinadas en cada uno de los sitios, en cada uno de los territorios, que en algunos
2: ¿qué hemos hecho?
1: Habrá... igual no hay que hacer nada en muchos de ellos, en algunos sitios, pero sí saber lo que, por lo menos hacer un diagnóstico de esa situación concreta, ¿no?
0: Claro. O sea, es un sistema muy extraño. Fíjate, desde el famoso incendio de Guadalajara.
1: Sí, perdona, él estuvo de perito en el incendio de Guadalajara, el de los... Fueron 11 muertos, ¿no?
0: Casi. Sí, 11
1: muertos.
0: 11. Bueno, ahora han pasado 21 años, son muchos años. ¿En qué hemos cambiado? En nada. Hemos ido a peor. El incendio aquel se encontró con una situación similar a la de ahora. Pero a la de ahora, con 20 años más, evidentemente la acumulación de biomasas, la degradación de los suelos, la degradación de la vida rural, el hundimiento total de la economía del mundo rural, que dicen, decimos España vaciada, no señor, España saqueada, porque todo lo que de verdad producen los montes, no lo paga nadie. Vamos al bosque y decimos, qué bonito, yo me encanta, tengo un amor a la naturaleza, pues paga, rico. Paga, ¿qué es lo que tienes que hacer? Hay un incendio y sale siempre alguien llorando, ay, los inmensos valores ecológicos que se han quemado. ¿Qué inmensos valores ecológicos si no los paga nadie? ¿Qué valor tiene una cosa que la gente se la apropia directamente, la expolia de la naturaleza, se la echa al bolsillo, y como quiere tanto la naturaleza, no quieren que hagan pistas, cortafuegos, rozas, etcétera, de la caza ni nombrarla, y así sucesivamente. Mira, fíjate, en el incendio de Guadalajara se creó la UME, cayó un gobierno entero regional, se preparó un pifostio muy vistoso. Ahora mismo hay que ver a los políticos nuestros y el cambio climático. El pacto es, nosotros no gestionamos nada, nosotros somos una banda de inútiles que no sabemos ni lo que es el monte, no sabemos ni lo que es el monte. Pero como todos estamos de acuerdo en pactar, que es el cambio climático, claro, contra el cambio climático individualmente un Estado no puede hacer nada. Entonces, nos lo ha mandado Dios. O sea, Dios lo quiere, ¿no? Pues mira, no. Esa es la primera operación. La segunda operación es, asociados a la gigantesca industria del fuego, pues a cada vez más helicópteros, más no sé qué, más no sé cuántos, pero si la que apaga es la fiera infantería, hombre. O sea, afloja el fuego y ataca con hombres. Ah, ese esquema no se lo plantean. ¿Por qué? Porque no deja dinero, no deja rastro de pasta por el camino.
1: Sí, si analizamos los últimos 20 años de datos, se observa que cada vez hay más gastos en extinción, claro. Y tenemos grandes expertos. España es uno de los mayores expertos del mundo en extinción, sin embargo, muy poco en prevención y en esta gestión, que es la que se propone precisamente por parte de nuestro amigo profesor.
0: Y lo que se lleva a la extinción se vacía de la posible gestión. Y luego la posible gestión se encarece de una forma monstruosa porque se basa, lo que estaba diciendo antes, en grandes empresas adjudicatorias sin competencia ninguna. Sobre el papel sí, ¿eh? Sobre el papel, tres ofertas, no sé qué, en fin, unas condiciones, sobre el papel sí. Entonces dices, es una tomadura de pelo que los trabajos que estamos pagando a 100 los subcontraten esas empresas a 10 o 15. Estamos multiplicando por 8 o 10 lo que valen las cosas. Así no se puede gestionar un país tan grande como el nuestro.
1: Tienes unos artículos y unos boceto de libro muy interesante que se llama Bosques del siglo XXII. O sea, sí. Casi considerando que el XXI está, sí. Si no perdido, estamos ahí.
0: Sí.
1: Es un poco provocativo, ¿no? Sí, muy rápido.
2: Muy rápido,
0: muy rápido. Mira, el asunto es el siguiente. Por el cambio climático y por la elevación de los incendios, la silvicultura tiene que cambiar radicalmente. En vez de producir más metros cúbicos por hectárea y año, tenemos que producir árboles muy grandes, de gran dimensión. Es decir, promocionarles a prolongar su vida todo lo posible, a que su longevidad
1: bosques,
0: sea muy grande.
1: Bosques, ¿no? No plantaciones.
0: Exactamente. Árboles tan grandes que el fuego suba difícilmente a la copa, con cortezas tan gruesas que el fuego lo mate difícilmente.
2: Claro. Esto es que estamos terminando. Pero este tema lo dejamos para la, cuando, a la vuelta.
1: Venga, ¿vale? Seguimos hablando. Además, seguimos habrá pasado hablando, ya los incendios forestales. Pasado,
2: hablamos a la vuelta y emplazamos al profesor para que vuelva para hablarnos de estos árboles que me interesa mucho. Pues muchísimas gracias.
0: A vosotros.
2: Hola, sí, un placer, Fernando. Nos vemos después del verano. Un abrazo, cuidaros.
1: Muchas gracias.
2: Hasta luego. Hasta luego.

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2: El videojuego español ha vuelto a registrar récords de empleo y recaudación. Como cada año, contamos para hablar sobre esto con Antonio Fernández, que es secretario general de DEF. ¿Qué tal, Antonio? Muy buenas tardes.
3: Muy buenas tardes. Encantado de saludarte y muchas gracias por la invitación.
2: Gracias a ti por atendernos. Bueno, Antonio, cuéntanos qué cifras ha barajado en 2025 la industria del videojuego para que se considere como un año récord.
3: Bueno, seguimos creciendo. Estamos creciendo no al ritmo de años anteriores. Estábamos creciendo a ritmo de 2 dígitos. Ahora se ha ralentizado un poquito el crecimiento, pero tiene que ver con que ya estamos en cifras francamente altas y por esto pues, los crecimientos son un poco más complicados de poder consolidar. Concretamente, en el año 2025 presentamos una cifra de negocio de 1.464 millones de euros y cerca de 11.000 empleos. Por tanto, tenemos que felicitarnos porque el sector sigue creciendo.
2: Bueno, las previsiones apuntan a que el sector podría superar los 1.650 millones de euros de facturación y alcanzar cerca de 14.000 empleos de aquí a 2028. ¿Qué condiciones se deben dar para que estas previsiones se cumplan?
3: Bueno, son previsiones basadas en las encuestas que hacemos nosotros a los equipos directivos de los estudios españoles. Por tanto, son informaciones que se basan en previsiones no solo individuales, sino también colectivas. Pero también tenemos que ser conscientes de que tenemos que crear los espacios necesarios, los contextos necesarios para que estos datos de crecimiento se confirmen. Y básicamente, la gran demanda del videojuego español, del videojuego que se produce en España, siempre es poder ganar competitividad a nivel mundial. ¿Y cómo ganamos competitividad a nivel mundial? Pues para poder producir en las mismas condiciones que producen nuestros competidores más importantes a nivel mundial, que son básicamente los estudios franceses, los italianos, los alemanes, los del Reino Unido a nivel de Europa, y sobre todo estudios norteamericanos y canadienses en América. ¿Y qué necesitamos? Pues de una vez por todas conseguir la implementación en España de un sistema de deducciones fiscales que primen la producción y la inversión de dinero nuevo en videojuego español. Y esta es la gran demanda que tenemos y la que hemos estimado que permitiría crecer hasta los 1.600, 1.700 millones en 2028. Pero, lógicamente, para eso sería necesario conseguir este cambio regulatorio para implementar la deducción fiscal en España, cosa que todavía no tenemos.
2: Ahora vamos un poco con las reivindicaciones, pero déjame preguntarte primero porque el tejido empresarial está muy polarizado, ¿no? Un 56% de los estudios factura menos de 200.000 euros al año y un 1% concentra más de la mitad de la facturación del sector. ¿Cómo se podría reducir esta brecha y, bueno, ayudar a que los estudios independientes crezcan?
3: Bueno, básicamente se necesita crear una base de empresas con un tamaño medio más grande del que tenemos. Como lo has dicho muy bien, hay una concentración de negocio muy grande de los grandes estudios internacionales implementados en España. Esto no es extraño, esto pasa en todo el mundo. Las grandes marcas tienen estudios con un número muy importante de personas trabajando en estos estudios y además facturan para todo el mundo las producciones que se hacen, en este caso en España, ¿no? Entonces, esto hace que haya una concentración muy grande de facturación y empleo en pocos estudios y hay una atomización muy grande de pequeños estudios que facturan menos de 200.000 euros. Esta es la gran reivindicación que tenemos, la gran causa pendiente para poder decir que el videojuego español se ha consolidado de una vez como los más punteros del mundo, es que el número de estudios pequeños se reduzca y que se consolide un número de estudios medianos de forma más continuada. Y para esto necesitamos la entrada de capital que ayude a los estudios a crecer, tanto en ambición como en producciones, por encargo, que es algo también que tenemos como asignatura pendiente. Son muy pocos los estudios que hacen, que colaboran con grandes producciones internacionales para ser parte de videojuegos de los más, de los que se invierte más a nivel mundial. Tenemos que crecer en videojuego español y tenemos que crecer también en producción en España de videojuegos internacionales.
2: Uh-huh. Si miramos por regiones, ¿en qué comunidades está más presente esta industria?
3: Bueno, aquí no hay duda de que sobre todo Cataluña, pero especialmente Barcelona, concentra prácticamente el 40% de la facturación y la Comunidad de Madrid también otro 40%. O sea, que hay una concentración muy grande en Barcelona y Madrid. Después ya viene Andalucía con una presencia muy importante en Málaga y Sevilla y la Comunidad Valenciana. Pero básicamente entre Madrid y Barcelona aproximadamente el 80%.
2: Uh-huh. Bueno, Antonio, los videojuegos se conciben como algo que es muy de hombres. ¿Esto se refleja en el empleo femenino que hay en este sector?
3: Bueno, el videojuego, si hablamos de videojuegos desde la perspectiva de las personas que juegan a videojuegos, esta afirmación no es exacta, porque en estos momentos los datos que manejamos es que el videojuego ya es una disciplina, es una opción de ocio que disfrutan por igual hombres y mujeres en un 50%. Uh-huh. Por tanto, desde la perspectiva de la videojugadora, tiene tanto o más interés que el que tiene el videojugador para jugar a videojuegos. Este es un dato. En términos de empleo, España está ya por encima de la media europea en empleo femenino en videojuego, estando lejos de un objetivo que sería razonable, que es que fuera este 50%. En estos momentos empleamos el 27% de mujeres en las plantillas de productores de estudios productores de videojuegos. Por tanto, todavía estamos lejos de esta igualdad que sería el objetivo idílico que todos queremos alcanzar. Pero vuelvo a insistir, estamos 2 puntos por encima de la media europea, por tanto, estamos más cerca que otros países de la Unión Europea en este objetivo.
2: Mencionabas precisamente a las videojugadoras que los videojuegos no son algo de hombres. ¿Está cambiando precisamente el perfil de los consumidores de videojuegos?
3: Bueno, yo creo que se está consolidando una tendencia que ya veíamos de hace años, ¿no? Que ya hace 4 o 5 años ya vimos una entrada de videojugadoras muy importante en el conjunto del sistema y lo que ha hecho ese año a año es consolidarse. Y esta es una realidad y no puedo aventurar cuál será el peso del videojuego por géneros en un futuro, por una razón de que también esto depende también de ciertas producciones que están orientadas más a cierto tipo de perfiles más masculinos o perfiles más femeninos. Y esto es una cosa que es una decisión de los estudios, pero lo que está claro es que el videojuego se ha consolidado como una opción de ocio magnífica, tanto para hombres como para mujeres. Y esto es una realidad que tenemos que celebrar.
2: ¿Y cuáles han sido los cambios para precisamente que se hayan consolidado pues este perfil femenino? ¿Se ha visto algún cambio que haya tenido la industria? En plan, queremos atraer a algún perfil femenino. ¿Cómo lo hacemos?
3: Yo creo que tiene que ver con primero con la entrada, la irrupción de los videojuegos online y sobre todo en mobile. Sobre todo en formato de para telefonía móvil o tabletas, estos videojuegos que se han ido desarrollando en los últimos 5 o 10 años han facilitado el acceso a videojuegos que son muy atractivos para el colectivo femenino, y esto es la realidad que ha demostrado que hay una producción muy orientada a la explotación de videojuegos que son muy atractivos para el público femenino, sin despreciar, por supuesto, aquellos que son jugados tanto por hombres como por mujeres, que también los hay, por supuesto.
2: Bueno, en el informe habláis de una crisis en el sector. ¿A qué se debe esta crisis? Y bueno, supongo que sí que se está saliendo de ella por las buenas cifras que has mencionado al principio.
3: Bueno, cuando hablamos de crisis estamos hablando de una crisis internacional que es coyuntural y que tenemos que luchar para que no se vuelva como estructural. Tiene que ver con todavía la resaca de los años de la producción que vinieron inmediatamente después de la pandemia, ¿no? En la pandemia se generaron unas dinámicas provocadas por el propio estado de confinamiento de los ciudadanos. Estas dinámicas generaron una serie de conclusiones que, a decir verdad, se han confirmado como incompletas en algunos casos y absolutamente falsas en otros, ¿no? Entonces, estamos viviendo a nivel mundial una resaca todavía de la pospandemia, ¿no? Y tiene que ver con que los grandes publishers internacionales, los grandes inversores internacionales están reestructurando su portfolio de inversión y en contra de lo que cabía esperar en los años inmediatamente posteriores a la pandemia, se están retrayendo fondos en el sector a nivel internacional. Entonces, esto afecta especialmente a algunos países más poderosos a nivel de producción y se contagia también en la producción española. Y lo hemos visto en los últimos años que algunas inversiones que estaban confirmadas o bien se han recortado o bien se han eliminado. Y esto ha tenido un efecto, por supuesto, en la producción española. Hay varios estudios muy consolidados que se han visto obligados a reestructurar sus plantillas o incluso algunos tuvieron que cerrar. Lo que pasa es que la demanda de profesionales calificados como seniors, es decir, con un grado de especialización más alto, ha permitido absorber esta fuerza laboral que se vio obligada a pasar al paro porque algún estudio cerrara. Pero bueno, el paso por el paro ha sido, en términos generales, sin querer darlo todo por seguro, porque seguro que hay casos particulares que no lo confirman, pero en líneas generales ha sido breve porque ha habido un conjunto de profesionales que se han podido recolocar de una forma rápida. Pero la crisis existe y es una crisis internacional que todavía consideramos que es coyuntural y que debemos estudiar y trabajar para que no se convierta en estructural.
2: ¿Y cómo afecta al sector la volatilidad que se está dando, por ejemplo, por los conflictos bélicos, también por la guerra comercial desde Estados Unidos, etcétera?
3: Bueno, a nivel de producción de hardware, es objetivo de que hay un problema gravísimo de componentes fundamentales para la producción de videoconsolas y para la producción de telefonía móvil, tabletas y ordenadores. Por tanto, tenemos que ser conscientes de que nosotros jugamos a videojuegos con dispositivos. Y por tanto, si en ciertas categorías de producto estaban pensados para una evolución del hardware en cierto tipo de avances y de tecnologías que todavía no están implementadas, esto recorta los planes de lanzamientos. Y esto es lo que de alguna manera se está viendo que puede tener algún efecto, ¿no? En relación con la guerra comercial con Estados Unidos, no identificamos hasta la fecha grandes problemas y por tanto tendría que ver más con digamos ciertos problemas de crisis de consumo motivados por la inflación más que por una guerra comercial.
2: Bueno, vamos a ir al tema que me comentabas al principio, vuestras principales reivindicaciones. Ya habías mencionado la competitividad a nivel mundial, también la entrada de capital. No sé si quieres desarrollarlas un poco, si quieres añadir alguna más.
3: Sí, no, efectivamente, la producción de videojuegos no compite a nivel local. La producción de videojuegos compite en mercados globales, tanto en captación de proyectos como en venta de videojuegos. Competimos en tiendas absolutamente globales. Y, por tanto, tenemos que estar en condiciones de poder ser competitivos comparándonos con los grandes desarrolladores a nivel internacional. Uh-huh. Y lo que estaba comentando al principio de la intervención era precisamente la implementación de una deducción fiscal que permita a inversores internacionales especializados ver a España como una oportunidad productiva para que parte de videojuegos, parte o mucho o todos videojuegos internacionales se produzcan en España, porque tenemos el talento y tenemos los estudios para poderlo hacer. Uh-huh. Entonces, esta es una realidad. Que las propias grandes estudios internacionales, una propia marca compita sus estudios entre ellos para la producción de un videojuego, es algo que no es extraño en otras industrias. Lo vemos en el mundo del automóvil también. Una marca de automóviles, los propios fábricas compiten entre ellas en los distintos países para ver dónde se produce el vehículo. Pues esto mismo pasa en el mundo del videojuego. Si queremos captar parte o totalidad de videojuegos de alta inversión por parte de los estudios internacionales, tenemos que ser competitivos. Y la deducción fiscal es un impacto muy importante en el escandallo de costes por la factura fiscal que esto tiene, y en esto pues estamos perdiendo competitividad. Esto por un lado. Y luego también tenemos que pensar en estos estudios medianos, pequeños, que estábamos hablando antes, que sin la deducción fiscal no hay tanto incentivo a que inversores más generalistas entren en el mundo del videojuego. Lo hemos visto como caso de éxito en España. El mercado, el sector audiovisual ha crecido de forma exponencial desde la entrada de las deducciones fiscales hace aproximadamente 10 años. Y realmente hoy el videojuego tiene que mirar al sector audiovisual español para seguir creciendo. ¿Y cómo nos acercamos al audiovisual? Precisamente viendo qué medidas de éxito se han aplicado en el cine y las series en España para poder copiar los modelos y hacerlo replicado en el mundo del videojuego. Y para esto es importante la deducción fiscal, sin ninguna duda. Uh-huh. En otro orden de cosas, también lo que queremos es que realmente las ayudas directas al mundo del videojuego tengan un impacto en términos económicos mayor de los que hemos tenido en los últimos años. Todo y que hemos contado con la ayuda de los fondos europeos, que ahora se van a finalizar. Por tanto, le pedimos al gobierno que estudie medidas económicas también para ayudar a los videojuegos de los estudios más pequeños a que se puedan consolidar. Y para ello, las ayudas públicas son muy, muy importantes.
2: Vamos con una última pregunta. Esta va a ser un poco más de actualidad, porque hace una semana salió la noticia de que ya no se van a hacer más videojuegos en formato físico. ¿Esto cómo os puede afectar a vosotros?
3: Bueno, la noticia que se ha anunciado es que Sony ha decidido paralizar la comercialización de videojuegos en formato físico. Por tanto, hay otras opciones y tal. Esto tiene un impacto real porque tenemos que ser conscientes de que el videojuego en formato físico forma parte de una cultura de buena parte del estilo de los videojugadores en España, ¿no? Hay gente que no solo le gusta jugar en formato físico, sino que además hay un interés por el sector del coleccionismo, ¿no? Uh-huh. Que es un mercado también importante. Y de forma colateral también va a tener una repercusión, todavía tardará algunos años en verse, pero una repercusión en la venta de productos de segunda mano, de producto ocasión, ¿no? Que también va a decaer porque en algún momento pues ya no va a tener atractivo el producto que sigue estando en las estanterías porque ya no será de novedad, ¿no? Será más de coleccionista y será más retro, ¿no? Por tanto, esta es la realidad que nos vamos a encontrar, pero es una realidad más de mercado, porque en España la producción de videojuego físico pues siempre ha sido más bien testimonial, en torno al 4%. Por tanto, no creemos que tenga un impacto importante. En nuestra opinión, el impacto de esta decisión de Sony tiene que ver con la evolución natural del producto digital versus al formato físico, y tendrá un impacto en los mercados, sin ninguna duda, pero menos en el mercado en la industria productora de videojuegos.
2: Uh-huh. Pues Antonio Fernández, secretario general de DEF, muchas gracias por atender la llamada de Capital Radio.
3: Muchas gracias por llamarme. Buenas tardes.
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1: Laura Encina, buenas noches.
2: Buenas noches, ¿cómo estamos ustedes?
1: Muy bien, como ves por aquí detrás, pendientes ya del partido.
2: Ya te veo. Qué ganas de partido,
1: ¿eh? A las 9 ese partido Portugal-España. Pero nosotros vamos a lo nuestro, a nuestro tu bolsillo inteligente de este lunes.
2: Claro, y vamos a hablar. Vamos a ganar dinerito.
1: Eso
2: antes
1: es.
2: Del partido.
1: Sí,
2: ¿no?
1: No está mal. Sí. Pues mira, vamos a ver si mientras vemos el partido podemos ir ganando dinero. Eso es lo que
2: podemos seguir ganando dinero, sería lo ideal.
1: Claro,
2: ¿verdad?
1: Eso es lo que se llama. Ingresos pasivos, vamos a hablar hoy de ingresos pasivos. Pues,
2: ¿qué
1: podemos hacer para ganar dinero mientras vemos el partido de España-Portugal? Sí. ¿Qué son realmente?
2: Vamos
1: y por
2: a empezar,
1: qué?
2: Eso te iba a decir, Fede, justo hablando de qué son los ingresos pasivos, ¿no? Porque mucha gente le dirá, oye, pues esto no lo he escuchado nunca. Entonces, los ingresos pasivos son aquellos que siguen generando dinero sin que tengamos que dedicarles tiempo y esfuerzo de manera constante, ¿no? Nos enseñan normalmente a estudiar o a tener un trabajo en el que nos pagan por el tiempo que invertimos en función de nuestra cualificación o el tipo de trabajo que estamos desempeñando, ¿verdad? De la valía que tengamos o que tenga ese tipo de trabajo en el mercado profesional, a veces del background también. Pues nos pagan más o menos, pero siempre dentro de unos márgenes. Sin embargo, los ingresos pasivos es súper importante porque no intercambiamos ese tiempo por dinero, ¿no? Al final, la mayoría de los ingresos pasivos requieren una inversión inicial. Esto sí que es cierto, ¿no? Ya sea de dinero, de tiempo, de crear un sistema, de crear algo. Pero luego, sin embargo, pues nos van generando dinero mientras dormimos o mientras hacemos España.
1: O mientras hacemos el partido de España. Habla mucho de ganar dinero mientras duermes o mientras ves un partido. Bueno, vamos a dejar de hacer la broma del partido. Mientras duermes, ¿es un mito o realmente esto es posible?
2: Pues es posible. Lo que pasa que la frase tiene ahí a lo mejor una pequeña realidad incompleta, ¿no, Fede? Mientras duermes podemos recibir dividendos, por ejemplo, podemos recibir el alquiler de un inmueble, ¿verdad? Podemos recibir los royalties por la venta de un libro o de un curso online. Eso sí que es cierto y ocurre obviamente de verdad. Lo que no se suele contar a veces es que, oye, para llegar a ese punto, ¿no? Para generar ese activo, pues obviamente hay que hacer un trabajo previo, ¿no? Bien un trabajo de años, pues para tener una habilidad o desarrollar esa habilidad, bien para tener un conocimiento. Entonces, creo que a mí siempre me gusta decir que los ingresos pasivos no se encuentran, de oye, mira, me he encontrado esto, sino que los tienes que construir, ¿no? Entonces, primero hay que trabajar duro para crear ese activo y después empieza a recoger los frutos de eso que crea.
1: ¿Cuál sería entonces la diferencia entre un ingreso pasivo y un ingreso activo?
2: Pues normalmente hay una diferencia muy clara, Fede, y es que depende, el ingreso activo depende directamente de tu tiempo. Por lo tanto, si dejamos de trabajar, normalmente pues dejas de cobrar, ¿no? Que básicamente es el caso de un salario. De la mayoría de autónomos que son autoempleados, por ejemplo, un fisioterapeuta, aunque sea autónomo, pues al final gana por el dinero que invierte, ¿no? Muchísimos profesionales liberales ganan por el servicio, por el tiempo que están invirtiendo. En el momento que no inviertes ese tiempo, es dinero que no estás ganando. Al final, la clave de un ingreso pasivo está en hacerse la pregunta de sería, oye, si mañana dejo de trabajar durante un año, ¿seguiría entrando dinero en mi cuenta? Si la pregunta es sí, seguramente esté ante un ingreso pasivo. Si la pregunta es que no, pues esté ante un ingreso activo.
1: Vale, ¿por qué dices tú que el objetivo no debería ser tanto ganar más dinero como depender menos de nuestro tiempo?
2: Pues mira, para mí esto es súper importante porque hablamos en muchas ocasiones de libertad financiera, ¿no? Y de tener un gran patrimonio, Fede, pero el tiempo es el único. 14, 15, 16 horas al día y al final no pueden ni desconectar ni tienen una vida realmente abundante en otros aspectos que no sea la exclusivamente la económica, ¿no? Entonces, económicamente se puede tener éxito, pero no necesariamente somos libres. Para mí la verdadera riqueza llega cuando parte de tus ingresos dejan de depender de tu presencia constante, ¿no? Y ahí es donde realmente eso te permite elegir trabajar donde quieres, hacer lo que quieras con tu tiempo y ser abundante en otros aspectos de tu vida y en otras áreas que no son simplemente la económica.
1: ¿Y cuáles serían las principales fuentes de ingresos pasivos que cualquier persona debería conocer?
2: Pues mira, hay muchísimas más de las que la gente se imagina, ¿vale? Y era uno de los motivos por los cuales hacer este programa hoy. Vamos a empezar por las más conocidas y luego a lo largo del programa iremos hablando de otras. Las más conocidas, pues por ejemplo, dividendos de acciones, ¿no? Cuando invertimos en activos financieros, como son las acciones que van generando dividendos. Por ejemplo, un fondo de inversión también, ETFs, o algo tan sencillo en el sentido de que es algo tan habitual como el alquiler de un inmueble, ¿no? De una plaza de garaje. Pues hemos comprado un activo que nos va generando unos ingresos mensuales o unos ingresos anuales. Pero también, por ejemplo, pues se le considera ingresos pasivos a activos ingresos procedentes de un libro, de un curso online, de una membresía, de una licencia, desde una licencia de taxi, de Cabify, de cualquier tipo de cosa. Royalties, aplicaciones, tener una marca registrada, una patente o también incluso participaciones en una empresa, ¿no? Al final, fíjate de que lo importante no es tenerla toda, sino empezar a construir alguna que vaya más identificado con lo que a ti te motiva más o de lo que más conoces y empezar a ir generando nuevas fuentes de ingresos, ¿no?
1: Vale, pregunta que todo el mundo os hará inevitablemente. ¿Necesito tener mucho dinero para empezar a generar ingresos pasivos o esto lo puede hacer cualquiera?
2: Bueno, pues yo creo que esto es una de las primeras cosas, ¿no? Y vamos a romper ese mito, si te parece. Mi respuesta es que no. Y que creo que es uno de los mayores mitos y de las mayores barreras o excusas que a veces nos ponemos, ¿no? Oye, es que esto es muy complicado, hace falta mucho tiempo, necesitas mucho dinero. Hay ingresos pasivos que es cierto que requieren capital, como por ejemplo comprar un inmueble, pero hay otros que empiezan prácticamente desde cero, ¿no? Puedes invertir también en algunas pequeñas cantidades cada mes, como por ejemplo en un fondo indexado, para que eso te ayude pues a crear un patrimonio futuro y a lo mejor de ese patrimonio pues puedes comprar ese piso para poder monetizar, ¿no? Por ejemplo, para escribir un libro, que a día de hoy con Amazon y muchísimas plataformas de autoedición no necesitas dinero, no necesitas un capital inicial. Si se te da bien la fotografía, por decir algo, y tienes un montón de fotos y lo subes a bancos de imágenes y te pueden ir dejando unos royalties mensuales, tampoco necesitas un patrimonio, ¿no? Entonces, realmente a veces es más la voluntad y la capacidad de querer que salga adelante, ¿no? Y de obtener eso, que del propio tiempo y dinero que necesites para poder hacerlo.
1: ¿Qué errores comete la mayoría de la gente cuando intenta construir ingresos pasivos?
2: Pues mira, yo creo que una de las cosas es querer construir o tener resultados inmediatos, ¿no? Creo que es uno de los puntos negativos de la sociedad en la que vivimos, que queremos todo aquí ya y ahora, que queremos sembrar hoy y recoger hoy casi, ¿no? Ya no nos podemos esperar ni a mañana, pero a veces tener un patrimonio pues requiere tiempo, requiere paciencia, requiere constancia. Y para mí el segundo error también es depender de una única fuente de ingresos, ¿no? Creo que en España estamos muy acostumbrados a esto. Hay países europeos, por ejemplo, como Alemania, que es súper casual que por las tardes la gente tenga otros trabajos, ya que suelen salir a las 5 de la tarde. Y en España, sin embargo, no nos enseñan a esto, ¿no? Entonces, creo que tener esa capacidad de decir, oye, voy a tener varias vías de ingresos para ir alternando, para que eso me aporte seguridad, para que me aporte libertad, para no depender de un jefe o una jefa, de que alguien me elija, de que a lo mejor no estoy bien, no estoy feliz en el trabajo, pero como no tengo nada, lo puedo hacer, ¿no? Y luego, por decir un tercero también, creo que es consumir constantemente, ¿no? Uno de esos grandes errores, en vez de invertir. Normalmente cuando ganamos más o cuando tenemos una vía de ingresos alternativa, bien una paga extra, bien porque hemos hecho un trabajo puntual, solemos tender al consumismo, ¿no? ¿A qué me voy a comprar o qué voy a mejorar en mi vida, en mi calidad de vida? En vez de decir, oye, voy a invertir y una vez que tenga hecha mi armadura financiera y esa libertad financiera, entonces aumento, ¿no?, mi calidad de vida.
1: Vale, me decías antes que uno de los errores más habituales es tener solamente una fuente de ingresos. Y cuando solo tienes una fuente de ingresos, ¿cuál sería el primer paso para empezar a crear una segunda?
2: Pues mira, yo lo primero que haría, Fede, sería revisar un poquito mi economía para encontrar mi capacidad de ahorro y destinar, ¿no?, y determinar mi capacidad de ahorro. Después definiría un objetivo muy sencillo, que sería construir pues ese primer activo de toda la lista que hemos dicho, ¿no?, y de todos los que pudiera haber. Yo aquí recomiendo también usar la inteligencia artificial. Si tú a ChatGPT, a Claude o a cualquiera que uses, le dices un poco tus características: hola, soy Laura, tengo 39 años, me dedico a esto, mis habilidades son estas, mi tiempo es esto, me gusta hacer esto, hazme una lista de 10, 20, 30 fuentes de ingresos pasivos que pudiera tener con estas características que te doy, ¿no? Te garantizo que este ejercicio es súper bueno, te animo a que lo hagas, Fede, que el lunes que viene me digas,
1: vale.
2: Y te va a decir una lista de un montón de cosas, incluso te va a ayudar a crear ese plan de acción, ¿vale? Entonces, empezaría por algo muy sencillito. Podemos empezar con algo tan sencillo, como hemos dicho, con un fondito de indexado, aprender una habilidad que podamos monetizar, no sé, hacer fotos, lo que sea, ¿no? O creando, pues, un pequeñito proyecto en paralelo. No intentaría construir de golpe 5 fuentes de ingresos al mismo tiempo, sino que empezaría por una, luego me iría a otra y así consecutivamente, ¿no? Hasta ir construyendo cada vez más, pues, esa fuente de ingresos que me genere cada vez más beneficios.
1: ¿Y por qué es tan importante diversificar nuestras fuentes de ingresos?
2: Bueno, pues yo creo que es obvio, ¿no? Porque al final depender de una única fuente de ingresos para mí es uno de los mayores errores financieros que podemos hacer y que pueden existir. Fíjate que una empresa, ¿no? No tiene un cliente, y cuando una empresa tiene un cliente solo sabe que puede estar abocada al fracaso, porque en el momento que ese cliente se va toda la fuente de ingresos. Sin embargo, a nivel personal, esto no lo tenemos tan asimilado, ¿no? Y tan asumido, y dependemos únicamente de esta fuente de ingresos. Al final, pues si esa fuente de ingresos se va, pues nuestros ingresos desaparecen. En cambio, si, oye, tengo diferentes inversiones, tengo un alquiler por un lado de un piso que tengo, de una placita de garaje, tengo, no sé, pues activos digitales, tengo otras cosas, el impacto de esa fuente de ingreso mayor, pues quieras o no, va a ser menos. Y en esa diversificación, pues voy a encontrar más seguridad, ¿no? Y una mayor calidad de vida.
1: Vale, hay personas que trabajan mucho, me puedo poner como ejemplo, y aún así nunca consiguen generar patrimonio. ¿Qué nos está faltando?
2: Pues yo creo que hay muchas personas, que quizás puede ser el caso, que, que estáis dedicando, ¿no? Por incluirte, ya que te has puesto, a generar ingresos, pero no a conservarlos y a multiplicarlos, ¿no? Entonces, esto es como hemos hablado otras muchas veces. Trabajar no garantiza hacerse rico, eso lo tenemos claro a estas alturas de la vida, sino que hace falta gestionar bien el dinero, ahorrar, invertir y construir activos, ¿no? Que es lo que nos da esa calidad de vida, Fede, y esa paz y esa calma financiera. Entonces, por mucho que aumentemos nuestros ingresos cada año, si realmente no aprendemos a hacer esto y no aumenta nuestro patrimonio y nuestra calidad de vida, vamos a seguir exactamente igual que año tras año, ¿no? Simplemente vamos a ganar más y vamos a tener más gastos. Vamos a ganar más y vamos a tener más gastos. Entonces, creo que es muy importante este punto.
1: ¿Qué diferencia hay entre eso que estás diciendo, que es consumir dinero, y construir activos?
2: Pues básicamente consumir dinero es comprar cosas que generan un gasto o cosas que pierden valor con el tiempo. Por ejemplo, comprarnos un automóvil porque nos gusta, ¿no? Pues sabemos que en el momento que salga el concesionario, vale entre un 20
1: vale,
2: y un 30%
1: menos
2: el primer día, ¿no? Construir activos es destinar parte de ese dinero a algo que pueda generar ingresos o incluso aumentar el valor en el futuro. Entonces, esto no significa que dejemos de disfrutar de la vida en absolutamente nada, ¿no? Sino que encontremos un equilibrio entre vivir el presente, pero también crear futuro, ¿no? Para que nos aporte, pues, esa calidad de vida y esa seguridad.
1: Vale. Además de las inversiones tradicionales, hemos hablado de bolsa, inmobiliario, etcétera. ¿Qué otros activos pueden generar ingresos así durante años?
2: Pues mira, Fede, hoy vivimos para mí en un momento extraordinario, ¿no? Porque creo que nunca ha sido tan fácil convertir el conocimiento en un activo, ¿no? Y yo esto lo he vivido en primera persona. Por ejemplo, un libro, pues lo puedes escribir y lo puedes seguir vendiendo durante años. Un curso online, yo una de mis vías principales de ingresos son los cursos online, ¿no? Y he cambiado el formato presencial de un one-to-one con clientes, que era algo 100% activo, por intentar formar a muchas personas a la vez. Y esto es algo que es 100% pasivo, ¿no? Donde tú, efectivamente, como decíamos antes, pues durmiendo puedes ganar dinero, de vacaciones puedes ganar dinero, y es algo que siempre va a estar. Una membresía, por ejemplo, puede generar ingresos recurrentes sin la necesidad de tener que estar ahí al pie del cañón y cambiar tu tiempo por dinero. Una aplicación, una licencia, como decíamos antes. Entonces, creo que es un momento en el que hemos democratizado muchísimo el poder tener muchas fuentes de ingresos y que estamos en un momento en el que depende más de las ganas que le pongas a la vida y de las ganas que quieras salir adelante y de las ganas de crear cosas nuevas que verdaderamente de si nacías, como antes, en una familia determinada, ¿no? O con unas condiciones determinadas. Y creo que esto es algo súper bonito y que nos democratiza todas esas oportunidades y esas posibilidades de ganar cada vez más dinero.
1: Vale, si hoy yo quiero empezar de cero, cualquiera de nuestros oyentes quiere empezar de cero, ¿qué estrategia tendría que seguir para construir ingresos pasivos en los próximos 5 años?
2: Pues mira, Fede, yo tengo muy claro que lo primero que haría antes de nada es invertir en mí, ¿no? Creo que al final invertir en una misma es el activo que más rentabilidad le vas a poder sacar. Aprendería, pero no cualquier cosa, ¿no? Sino aprendería habilidades que aumentaran pues mi capacidad de generar ingresos. Ejemplo, a día de hoy yo invertiría a lo mejor en aprender, en hacerme una experta en inteligencia artificial, ¿no? En inteligencia artificial aplicada a algo. Después, una vez que invirtiera y empezara a obtener ingresos, crearía pues ese colchón financiero, ¿no? Y a partir de ahí empezaría a invertir de manera periódica en activos financieros, que es lo más sencillo y que puedes hacerlo desde 10 euros mensuales. Entonces empezaría a comprar activos financieros e invertir y a empezar que se revalorizara. Y paralelamente, pues intentaría desarrollar algún activo escalable, ¿no? Como un pequeño de negocio, un producto digital o una marca personal que le podemos sacar partido. Vivimos en la era también de las marcas personales. Entonces, aquí la clave, Fede, está en el dinero que vaya ganando, reinvertirlo para hacer mi maquinaria cada vez más sólida y cada vez más.
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1: Las 9 de la noche, una hora menos, en las Islas Canarias, en la sintonía de Capital Radio, llega nuestro tiempo de análisis, nuestro tiempo de reflexión. Eduardo Serra, hoy es martes y además hoy es el último programa de esta temporada de Transforma España. ¿Cómo estás, Eduardo?
2: Encantado, como siempre, y buenas noches.
1: Y además hoy con una invitada excepcional, a la que aprecio mucho, además, ella lo sabe, y que me hace mucha ilusión que sea nuestro cierre. Miriam González Durantez, muy buenas noches.
3: Buenas noches, ¿qué tal?
1: Miriam González es fundadora y presidenta de España Mejor, una organización sin ánimo de lucro cuyo objetivo es dinamizar a la sociedad civil para que participe en la elaboración de propuestas de políticas públicas de una manera abierta, inclusiva, partidista y transversal ideológicamente. Es asimismo abogada especializada en comercio internacional, miembro del Consejo de Diversidad de Toyota Europa, consejera independiente de Atris Health, de miembro de los consejos editoriales de La Vanguardia y El Confidencial. Forma parte del Consejo Asesor Internacional del Círculo de Empresarios en España, del Consejo Europeo de Relaciones Exteriores y de varias instituciones educativas, y ha sido profesora de Política Comercial Internacional en la Universidad de Stanford, en California. También es la autora de Devuélveme el Poder, un libro centrado en la necesidad de una reforma política en España. En 2015 fundó Inspiring Girls International, una organización benéfica mundial presente en 40 países dedicada a elevar las aspiraciones de las jóvenes, poniéndolas en contacto con referentes femeninos de todos los sectores. Y además está casada con Nick Clegg, que fue viceprimer ministro británico, y con él tiene 3 hijos varones. Pues Miriam, de nuevo, muchas gracias. Y además tenemos que contar algo, ¿no? Porque desde hace unos días también es la presidenta de Democracia 21, que es, bueno, ahora nos cuentas lo que es una organización que ya está registrada en el Ministerio del Interior y con la cual pues se pretende ocupar un espacio político por ahora huérfano, entiendo, en España, ¿no?
3: Bueno, es Democracia 21, es un partido político registrado. Yo la verdad es que está saliendo ahora en las noticias, pero dije ya hace un año que estaba trabajando en la formación de un partido político, al que además llego un poco por la frustración de ver que desde la sociedad civil pues los políticos son reacios a moverse nada en toda esa parte de la limpieza, de los controles al poder, que a mí me parece que es tan importante para poder modernizar el país, ¿no? Porque es que lo ocupan todo, ¿no? Y es un paso más, lo que hemos hecho es un paso más, que es registrar un partido y espero que podamos pronto tomar la decisión, pero en ese camino estamos.
1: Pues como siempre, Eduardo, ahora comentaremos un poquito más de todo eso, porque creo que es interesante en ese sentido el punto de vista que de Miriam para hablar de la situación política en España ahora mismo.
2: Sí, yo creo que primero es una suerte tener a Miriam aquí. La situación política en España, yo creo que no es exagerar decir que es la más delicada desde el comienzo de la democracia, no solo porque se está perdiendo el sentido común, sino porque los partidos políticos han polarizado a la sociedad civil. Yo recuerdo que hará 15 años o 20 se decía: en el País Vasco no se puede hablar de política. Y es verdad, no se podía hablar cuando el plan Ibarretxe y tal. Hace 10 años se decía en Cataluña no se puede hablar de política, pero era el procés y no sé qué. Ahora en España no se puede hablar de política. Hemos visto cómo en el Congreso de los Diputados se insultan unos a otros. Es decir, que la situación necesita un revulsivo como este que nos trae Miriam, que nos haga recuperar a todos la sensatez. Oye, usted, no puede ser que dos personas de la misma nacionalidad se insulten y se peleen. Y por ahora no parece que haya llegado a las manos, pero por este camino llegaríamos a las manos. Es decir, a repetir una historia de España que nadie quiere repetir, que es la historia de en un siglo haber hecho 4 guerras civiles. Pero el problema que tenemos, hablo sin ambages, pero el problema que tenemos es que un conjunto de personas se han apropiado del PSOE con aquel episodio tremendo de la urna escondida. Luego el PSOE se ha apropiado del gobierno y ahora estamos viendo un ataque de derecho que quiere decir apropiarse del Estado. Yo creo que esto es de verdad intolerable. Las palabras que estaba diciendo Miriam es que los políticos no quieren que la sociedad civil levante la cabeza porque es que ellos mandan. El espectáculo del otro día en el Congreso, de todo el mundo aplaudiendo al secretario general del PSOE y presidente del gobierno, porque no ha conseguido sacar un proyecto legislativo que tenía y que al final hay una moción en su contra aprobada y se aplauden. Esa es la respuesta. Mire usted, si usted pierde una moción, haga lo que quiera, pero no se ría de los que le han votado porque son los representantes del pueblo español. Y yo creo que hay dos puntos sobre los que se ha aprovechado esta situación. Uno es la corrupción galopante. Yo creo que es intrínsecamente diferente de los capítulos de corrupción que hayamos tenido, que han tenido los partidos, porque esta es una corrupción generalizada. Es que hemos visto que ayer o anteayer han detenido a 25 personas, entre ellos el presidente de la SEPI.
1: Los han imputado, no los han detenido.
2: Pero bueno. Los han imputado.
1: Pero están imputados.
2: No, sí. Tienes razón. No, quiero decir, la SEPI, que hace 40 años se llamaba el INI, era una institución muy respetable. Discutida, que como es discutida la acción del Estado y la economía, pero respetable. Y ahora nos hemos encontrado que, pues eso, que se imputan de 20 en 20.
1: Es que han imputado a la presidenta de la SEPI y a su antecesor.

0: se esté prevenido de no caer en esos pecados de la propaganda y la corrupción, ¿no?
1: Miriam, yo creo que coincidimos los tres en que estamos viviendo sin duda una de las mayores crisis institucionales de las últimas décadas en España. Te pregunto a ti, ¿qué es lo que más te preocupa?
2: Pues mira, quizá empezar por decir que comparto mucho del análisis de Eduardo, pero también difiero en gran parte de ello, ¿eh? Yo la manera en la que veo las últimas décadas es una corrupción pendular que realmente va con prácticamente quien esté en el gobierno. En esta ocasión tenemos a mucha gente imputada, pero es que hemos tenido mucha gente imputada en muchas otras ocasiones. Yo recuerdo en la época de Rajoy, que a mí me pilló en el extranjero, pues cuando yo hablaba además de, hablando de la propaganda, ¿no? Cuando yo hablaba de que es que teníamos muchísima corrupción en el país, bueno, los que estábamos en el extranjero y hablábamos de esto, poco menos que se nos trataba como traidores, traidores a la patria, ¿no? El dominio de los partidos políticos, de medios de comunicación, es el pan nuestro de cada día en el país, sin que hayamos logrado corregirlo. Y a mí me parece que lo que es muy particular ahora es que todo eso se une a una polarización inmensa, o sea que la emocionalidad encima pues hace que los ciudadanos no se hablen casi, ¿no? Los unos con los otros, y se une a una especie de crisis democrática y un desapego democrático también generalizado, ¿no? De que hay sobre todo pues una gran parte de la clase media que ve que está cayendo su nivel de vida y que tienes a los políticos enzarzados en un serial de clase B sin dar soluciones a los problemas que dicen, es que esto me está afectando en el día a día y no veo solución para mis hijos, ¿no? Y lo que más me preocupa es eso, el desapego de la democracia. Y lo que más queremos intentar aportar nuestro granito de arena para corregir es ese desapego. O sea, es que en la democracia, si vemos que esto no funciona con los políticos que tenemos, la respuesta tiene que ser que desde la sociedad surja nueva gente que quiera entrar en política. Eso es el ejercicio de la normalidad democrática. Pero el estar todos viendo una situación que no nos convence y decir, bueno, esto no tiene remedio, eso no es un ejercicio normal de la democracia.
0: No es por discrepar, pero yo nunca había visto una situación donde estuviera imputado el hermano del presidente del gobierno, la mujer del presidente del gobierno, el fiscal general del Estado, 20 señores del INI, 3 ministros, que el secretario general del partido del gobierno esté en la cárcel, que el otro secretario general esté también imputado. Eso no lo había visto nunca. Creo que tienes razón.
2: Siempre va más, ¿no? Siempre va más. La corrupción, pues al final, cuando no vas corrigiendo, siempre va
1: La
2: más.
1: bola
2: Eso es lo que nos
1: crece.
2: ha pasado desde Felipe González,
1: La
2: que son
1: bola
2: los primeros
1: crece.
2: casos que yo recuerdo de corrupción, ¿no? Files Amales a Time Sport, el hermano de Juan Guerra. Después ya empezaron con ministros, ¿no? Después ya era ministro, embajador, no sé qué tal. Teníamos todo ese momento que culmina en la moción de censura por corrupción. Eso fue por corrupción directamente ligada a la financiación del partido a quien se condena a
1: La caja
2: título
1: B
2: de
1: del PP,
2: beneficiario, ¿no? Y después ahora ya tiene secretario general. O sea, es que es como siempre, pues lo que pasa siempre, ¿no? Cuando una bola no la hacen más pequeña, pues se hace más grande, ¿no? Y para mí, que yo tampoco estoy muy interesada en el de si tú más, si tú menos, si con, más pero con asterisco o lo que sea. No, es como, a ver, ¿cómo vamos a solucionar esto? Y la manera de solucionar esto es que tenemos que trazar una línea roja. O sea, estos pequeñitos cambios de, pues ahora cambiamos de caras otra vez y no hacemos cambios en el sistema y tal, eso ya, si ya sabemos que no funciona, pues vamos a intentar poner las soluciones que necesita este país. Porque en el fondo lo importante es que este país tiene potencial, que ese potencial no está desarrollado ahora mismo y que para no, para poderlo desarrollar, los políticos españoles tienen que dar un paso atrás. Se meten en todo de la política, se meten en todo de la economía, es que lo colonizan todo, un paso atrás y dejen ustedes al talento de los españoles funcionar.
0: En eso estoy muy, muy de acuerdo. A mí me parece que el estar de acuerdo es una cosa y el pensar si eso es posible o no. Creo que se
1: Bueno.
0: necesita un esfuerzo superior porque estos tienen el poder y no lo van a ceder gratuitamente. Entonces hay que conseguir un movimiento que no puede ser sino electoral, pero que quite a unos y a otros, a tirios y a troyanos y deje a gente.

0: nueva, que no esté corrompida, no hablo ahora de la corrupción al uso, que no esté mal figurada y se le deje y se diga, mire usted, venimos a los problemas, a resolver los problemas de la gente normal. Hay una cosa de las que has dicho que me parece muy bien. Cuentan que cuando vino un general americano a ver a Franco, le dijo que es que el presidente Nixon tiene mucha necesidad de saber qué piensa vuestra excelencia de la Guerra Fría. Y Franco le dijo: no diga usted tonterías, al presidente Nixon no le importa nada saber lo que yo pienso de la Guerra Fría, al presidente Nixon le importa qué va a pasar en España cuando yo falte. Y este general me decía, era eso lo que quería.
1: Oye, yo no me equipares con el general, ¿eh? O sea,
0: No, no, no, en
1: salvando
0: absoluto.
1: todas las distancias.
0: No, no, no, pero verás por dónde voy. Y entonces este general cuenta. Me contaba que Franco le decía, mire usted, cuando yo llegué al poder en el 39, la clase media era el 17%. Ahora, que en el año 73, la clase media es el 75%. Y eso era lo que equilibró al país, un país que tenía una clase dirigente muy pequeña y una clase media muy estrechita, y él ahí se ensanchó. La clase media, como su propio nombre indica, es la que estabiliza un país y evita volantazos a izquierda y a derecha. Entonces, ahora mismo, no digo este gobierno, digo desde hace 20 años, lo que está pasando es se está empobreciendo a la clase media. Es decir, vemos que el salario medio es casi igual que el salario mínimo. Eso es cargarse a la clase media. Y entonces, si te cargas a la clase media, y lo que acabo de decir es cierto, estamos desestabilizando el país. Y entonces eso es lo, a mi modo de ver, de lo más grave que está
2: Y eso es
0: pasando.
2: lo que genera la desafección y el desapego que decías tú antes, ¿no? O sea, que
1: Sí, bueno, yo
2: podemos.
1: creo que hay una especie de sensación en la clase media. Vamos a ver, nosotros tenemos el país, durante ya muchas décadas se
2: Sí.
1: optó por un modelo económico, esto la clase política y la élite también del país, ¿no? Se ha optado por un modelo económico de rentas bajas.
2: Sí.
1: O sea, nosotros competíamos en la parte de la industrialización cuando se salió de la dictadura, de la transición, pues hoy vamos a hacer los coches bien, pero más baratos, no sé qué tal. Después seguimos compitiendo con ese modelo en el sector servicios y realmente, pues como no hemos hecho los cambios que teníamos que hacer en la política educativa, como en la política de inversión, nunca se hizo bien porque creíamos que estábamos en un modelo de inversión hasta la crisis y después nos hemos hecho un modelo social, pero no, es que ese modelo de inversión de hasta la crisis, mucho de ello era para alimentar a sus redes clientelares, no para que redundase en el beneficio del país, pues ahí tienes la respuesta a por qué la productividad en España no mejora y por qué la clase media sufre. Y ahora mismo tienes pues una sensación de que lo del estado de bienestar, hablamos todos del estado de bienestar y esto está fenomenal y es parte de nuestro ADN europeo, pero que tú en la calle lo que siente más la gente es más estado de malestar que estado de bienestar, y eso produce pues una distancia, ¿no? De la clase política, claro.
2: Hay una necesidad de regeneración democrática, eso yo creo que es obvio, pero claro, ya da la sensación de que ya no basta con hacer propuestas desde fuera, o sea que la sociedad civil no es suficiente.
1: Bueno, yo eso te lo puedo testificar aquí con notario y con firma. O sea, es que nosotros pusimos hace 2 años un código ético de gobierno sobre la mesa, un código con garantías,
2: Sí.
1: además con estructuras de garantía. Una pequeñísima parte de lo que hay que hacer en el país, ¿eh? Porque esto era simplemente pues, los compromisos que tiene que hacer el presidente de gobierno y sus ministros, que son rutinarios en muchísimos otros países, y no estoy hablando de los anglosajones y de Noruega, sino es que en Portugal, en Bélgica, hasta Meloni tiene algunas de estas cosas. Nos hemos pasado un año y pico de ruta por todo el país, viendo autoridades, haciendo reuniones abiertas en todos los sitios donde íbamos con ciudadanos, tal. No te puedes ni contar qué besos, qué abrazos, qué fotos. O sea, a los políticos les encanta fotografiarse con la sociedad civil. Cambios, ni uno. ni uno, ni por parte del gobierno, ni por parte de la oposición, ni siquiera en cosas que dices, oye, es que para la oposición, después de lo de Koldo, el que tú digas que yo, partido de la oposición, voy a publicar por norma todos los currículums de todos los asesores para que vea toda la sociedad que las funciones que les encomiendo tienen que ver con sus currículums, eso es un gol a portería abierta. ¿Por qué no lo hacen? ¿Por qué no lo hacen? Es que esa es la pregunta. Pues no lo hacen para que cuando lleguen ellos, o ahora que están en las comunidades autónomas, para tener pues mucha capacidad de moverse. Es un paso atrás. Los políticos españoles tienen que dar un paso atrás.
0: Es curioso, y sin volver otra vez al general, pero cuando Franco criticaba la Segunda República, siempre decía los politicastros. Su crítica fundamentalmente era hacia los políticos. Y estamos volviendo al cabo de 80 años donde la crítica fundamental es hacia los políticos. Y yo coincido al 100% en esto con lo que dice Miriam. Aquí, ¿qué se está haciendo para el bienestar de la sociedad en general? Yo creo que ese estado del bienestar, hay que decir, yo creo que dos cosas. Primera, en los años 80, ¿no? Los años 80, el PIB de Estados Unidos era un poquito superior al PIB de la Unión Europea. En los años 20, ahora, cuando estamos viviendo ahora, el PIB de Estados Unidos no llega, pero casi el doble que el de la Unión Europea. Luego, esas cosas que denuncia Miriam de no hemos crecido nada en productividad, pero no hemos hecho nada en innovación, no hemos hecho nada en lo que los demás están haciendo. Y claro, en política internacional, si tú no te mueves, los otros te adelantan. Y Europa se está quedando rezagada, claramente rezagada. Y dentro de Europa, España también está quedando rezagada. La publicidad, la propaganda nos dice que no, que estamos mejor que en los años 80 o 90. No es verdad. En los principios del 2000, España tenía prácticamente el nivel medio que tenía Europa. Y ahora hemos perdido 8 o 10 puntos. Eso, es verdad que la crisis del COVID nos golpeó más que a otros, pero es verdad, y como no tenemos, donde no tienes, hay poco que repartir, y entonces está yendo, lo que decía Miriam, a la baja.
1: Bueno, sí que hay que repartir, ¿no? O sea, yo creo que una de las grandes ventajas que tenemos en España, con respecto a otros países que ya tienen muy poco
3: margen
1: para moverse, es que nosotros tenemos margen. Son los muchísimos recursos que se nos lleva la clase política en el país. La muchísima gente que tenemos metido en política en todas esas hiperredes clientelares, es que ahora que mencionabais lo de las EPI, dices, pero ¿cuánta gente está aquí por encima de los que tenían que estar, que serán pues los funcionarios públicos? Pues que es escandaloso, es que dejen ustedes trabajar a los funcionarios, que para eso están ahí. No puede ser que les pongan encima una capa cada vez más grande de gente, que a toda esa gente hay que pagarle. Esto va encima del dinero tan enorme que se llevan los partidos políticos en nuestro país. Estos señores encima llevan, bueno, claro, todo lo de las fundaciones, todos los observatorios que hacen, que bueno, habrá alguno que está bien, pero tantos que tenemos de cientos, es que es increíble. Pero luego encima las decisiones equivocadas que toma esa gente, que también lo estamos viendo en lo de las EPI, es que todo eso tiene un coste. O sea, que tú dices, a poco que den marcha atrás, eso en España te da margen. Y eso hay otros países europeos que no tienen margen, ¿no? Eso hay que aprovecharlo como un activo.
2: ¿Qué es lo que te ha llevado a dar el paso?
1: Pues a mí, lo mismo que me llevó a dar el paso de España mejor y prácticamente de todo, ¿no? La frustración de ver que yo creo que en España hay talentazo, que los españoles somos gente brillante, que una de las buenísimas cosas que tenemos en el país es que detrás de todo español brillante hay una familia normal. Eso hay muchísimos países europeos y muchos otros que no lo pueden decir. Y sin embargo, cuando a nosotros nos juntas a todos, pues pues el país baja un poco, ¿no? Uh-huh. La ambición colectiva baja un poco, puntuamos un poco más bajo, y eso es pues que todo lo que hacemos todos nosotros, en la profesión que sea, en cualquier cosa, lo hacemos con el sistema en contra, lo hacemos con un montón de barreras, con unas instituciones completamente politizadas, con un sistema educativo que no está donde tiene que estar, pero bueno, las familias vamos suplementando y nos vamos ayudando, uh-huh, y no sé qué. Dicen, hombre, por favor, si nos pusiésemos el sistema, no te digo ya a favor, pero quítanoslo de que sea un impedimento. Uh-huh. Pues que viviríamos de una manera completamente distinta, ¿no?
0: Uh-huh. Eso es verdad. Uh-huh. Eso es verdad. Tradicionalmente España ha sido un país que individualmente ha ido muy bien y socialmente la estructura social no solo no beneficiaba, sino que perjudicaba. Y ahora donde lo elefantiásica que es nuestra administración comparada con la de otros países europeos, como dice Miriam, se le superpone la capa política, pues con lo cual hace que no solo no vivir mejor, sino que te hace que no puedes andar. Cuando leía con el problema de la vivienda, hablando no de la vivienda exactamente, hablando del coste de energía que las nuevas innovaciones tecnológicas, básicamente la computación, exige una cantidad de energía enorme. Y se piensa que España está en buena situación para propiciar los centros logísticos. Pero aquí cambiar la calificación urbanística exige una media de 5 años. Pero bueno, se van a otros países.
2: Claro.
0: Aquí se ve. ¿Y por qué es eso? Pues con un giro es otra vez porque los políticos de los pueblos y de las ciudades pequeñas cobran dinero por un cambio de calificación urbanística. Y entonces hay que convencer al de turno. Y eso que lleve 5 años. El que te hagan si esto es edificable o no es edificable, no es tolerable. En el siglo XXI, no es tolerable.
1: Uh-huh. Sí, bueno, ahí lo ves muy claramente, además en el problema que tenemos de electrificación ahora, ¿eh? Que es una de las cosas que tenemos escondidas, que hay hasta viviendas que no se están entregando ahora con el problema de vivienda que tenemos tan enorme, ¿no? Que no se están entregando por no estar completa la electrificación. Eso es un problemón que va a seguir aumentando, sin duda. Pero vamos, creo que en eso tienes muchísima razón. O sea, la otra cara de la corrupción es la burocracia. O sea, cuanto más pasos, pues claro, más aprovechan,
2: claro,
1: para poder llevarse, uh-huh, recursos. Y es la otra cara de las redes clientelares. Uh-huh. Es que tienes que poner muchos pasos, uh-huh, para que toda esa gente que colocan de los partidos, pues todos tengan algo que hacer, ¿no? Un permiso que darte, una licencia, un no sé qué. Es como, bueno, esto ya se acabó, de verdad. O sea, es que llevan 4 décadas así. En algún momento hay que poner una línea roja, ¿no? Uh-huh.
2: ¿Cuál es el siguiente paso? ¿Ya está Democracia 21 en el registro?
1: Bueno, pues ahí estamos todavía ultimando cosas. Estamos en la recta final.
0: No, yo creo que aparte de las cosas concretas que, uh-huh, tengáis que hacer, hay una cosa que, uh-huh, es esencial, que es devolver a la gente la fe que ha perdido. Que si las cosas se pueden arreglar, pueden ir a mejor. Y entonces hay que hacer lo posible para que las cosas vayan a mejor, ¿no?
1: Uh-huh. Mira, yo eso me encuentro mucho en las redes sociales, ¿no? Mucha gente que dice, esto hay que hacerlo, pero vamos, no esto en concreto, sí, ¿no? Sino, uh-huh, que el país hay que limpiarlo, hay que hacer no sé qué tal. Dice, pero en España es imposible, ¿no? Y te quedas con ganas de decir, vamos a ver, es que las mujeres consiguieron el voto, se acabó con la esclavitud, o sea, que se han hecho un montón de cosas en la historia, pero me acordaba de esto el otro día porque te puedes imaginar que ahora pues hay muchos partidos europeos, uh-huh, que se están poniendo en contacto, ¿no? Uh-huh. Pues para ayudar y tal. Y hablaba el otro día con uno de los partidos principales, además de Irlanda, ¿no? Que me decía, ¿cuáles son los retos que tenéis? Ah, pues educación, corrupción, tal. Y me dice, bueno, nosotros corrupción ya no tenemos. En los años 2000 teníamos mucha corrupción, pero ahora ya eso está solucionado. Y le dije, me quedo con ganas de grabarte y ponerlo en las redes sociales, que es que en 15 años, o ahora cada vez todo es más rápido, pues en 10 años se puede acabar. con la corrupción. Y eso hay mucha gente que ya lo peor que han quitado, mira, han quitado muchísimo dinero, ¿eh? Han robado muchísimo dinero, han robado mucha energía política que tenía que estar puesta en otra cosa, pero lo peor uh-huh. es que han robado la esperanza de la gente.
2: Sí, sí. Uh-huh. Sí, lo peor es lo que hablábamos al principio, la desafección, ¿no? La distancia que la gente, la opinión pública, los ciudadanos están tomando con su clase política, sea cual sea.
1: Da igual el color.
0: Ya, pero hay que tener en cuenta lo que hablábamos al principio, y es que la política lo ha ido invadiendo todo. Uh-huh. Luego, si tú pierdes la fe en la clase política, bueno, hay que arreglar esto, es que esto lo llevan los políticos, y hay que arreglar esto, es que esto lo llevan los políticos, y hay que arreglar. Todo lo llevan los políticos, ¿no?
2: Es que vamos a probablemente a unas elecciones en
0: un
2: febrero, o no, o antes, a lo mejor, en febrero o marzo, y dices, es que tengo que elegir entre lo malo y lo peor.
1: Bueno, pues espero que tengas más posibilidades de elección.
2: Esperemos que haya más. Claro, pero lo que ahora mismo se plantea el ciudadano es que tengo que elegir entre lo malo y lo peor. O sea,
1: el ciudadano lleva votando así durante mucho tiempo, sí, realmente. ¿No? Claro. El voto con la nariz tapada se ha uh-huh. convertido ya en una generalidad y no es sano en una democracia. Realmente uh-huh. en una democracia tiene que haber distintas opciones, que además tú tienes que poder moverte. Uh-huh. Entre las opciones, ahí es donde se está moviendo la generalidad de la discusión política, ¿no? Los ciudadanos ya no tienen esa tribalidad, que todavía quedan algunos, pero ya no se corresponde con las generaciones uh-huh. más jóvenes, pero para eso tiene que haber opciones y hay que desmitificar de verdad esto de que es tan difícil en política hacer cosas, que no, que es que, oye, hay que la gente tiene que animarse, tiene que poder hacerlo durante unos años de su vida, luego reintegrarse a sus trabajos, sea cual sea el trabajo, y hacerlo de una manera mucho más natural. O uh-huh. si no, vamos a ver cómo se sigue cuestionando la democracia, y estamos en un momento complejo, ¿eh? En un uh-huh. momento complejo para la democracia.
2: Sí, sí, yo creo que
0: quizá hace 10 años, uh-huh. en el 2015, uh-huh. Salieron mucha gente al grito de no nos representan, sí. Nació Podemos, nació Ciudadanos, nacieron nuevas opciones políticas, pero el sistema las ha arrollado.
2: Sí.
0: Hoy ya Ciudadanos no existe, pero Podemos es residual, y Sumar pues sigue, y además parece que cada vez son más residuales, ¿no? Uh-huh. Es decir, que y entonces eso hace perder la fe en la segunda derivada. No, eso ya lo hicimos en el año 15 y salió mal. Pues oiga, hay que intentarlo otra vez y no repetir las equivocaciones, ¿no?
1: Y además que opciones muy diferentes, ¿no? O sea, yo en el fondo mi interpretación es que ya en el liderazgo de esas opciones ya estaba el germen de lo que no iba a funcionar, ¿no? En el caso de Podemos, claramente con una narrativa, y ahí se desperdició una ilusión enorme, ¿eh? De uh-huh. gente de distintos colores políticos que estaba dispuesto a decir esto necesita un cambio uh-huh. y vamos a moverlo a otro sitio y ponemos de lado un poco nuestra ideología para ir a esto. Pero claro, en el liderazgo había gente que en el fondo lo que quería era ser ellos parte del sistema, ¿no? Claro. Luego se ha visto. Y en el caso de Ciudadanos yo creo que un poco diferente, ¿no? Ciudadanos uh-huh. en el fondo es un partido de diseño que surge desde arriba cuando en un momento determinado al sistema le interesa que haya un partido en ese sitio, pues ahí surge. Y eso es muy difícil que acabe haciendo realmente una renovación, porque la renovación tiene que ir desde abajo. Uh-huh. Tiene que ir desde abajo.
2: Uh-huh. Hay nicho, quiero decir, yo creo que sí, pero te lo pregunto a ti, quiero decir, yo creo que hay un porcentaje muy alto de la población. O sea, a mí lo que me agobia, lo que me preocupa es que la gente se vaya, que es la respuesta sea el populismo.
1: Bueno, eso ya lo tienes en la calle, el populismo,
2: claro,
1: ¿eh?
2: Claro.
1: O sea, vamos, yo en este año y medio que llevo haciendo reuniones abiertas con ciudadanos uh-huh. en todos los sitios, o sea, de toda extracción uh-huh. social por toda la geografía del país, de verdad que una de las cosas que más me sorprenden dos cosas. Primero, el nivel de animadversión y de enfado que hay en la calle, que dices, bueno, tú prendes aquí una cerilla
2: y arde.
1: Y es que eso puede ir en uh-huh. cualquier dirección. Pero de verdad que tú te quedas discutiendo, y es que yo si se quedan 3 horas y media, me quedo 3 horas y media, porque me parece que menos por respeto, y sin que sea yo, ¿eh? O sea, no tiene nada que ver conmigo, A los 45 minutos ya están todos los españoles, estamos ahí como, ¿y qué es lo que se puede hacer? Y que no, o sea, hay algo que no se ha perdido todavía en la calle, ¿no? De querer que las cosas funcionen. Y con respecto a lo del hueco, pues bueno, si hay hueco o no, eso ya se verá. Pero siempre me sorprende cuando me hacen esa pregunta, porque yo la verdad en mi vida jamás he ido a un sitio donde tenían el hueco puesto y he llegado ahí y me han dado un gin tonic y me han dado un masajito en los pies, ¿no? O sea, que siempre he tenido que abrir los huecos con pico y pala, y una de las cosas que me enorgullece es que toda la gente que tengo alrededor ahora mismo son de la misma filosofía.
0: Sí, es la única manera de poder hacer las cosas, ¿no? Es verdad que Ciudadanos es una creación desde arriba, pero pretendía ser un recambio a ese centro derecha, centro izquierda, y luego no se pudo. Y por lo que respecta a Podemos, yo creo que la mejor fotografía es la de un líder que decía: yo vivo en el Puente Vallecas y de aquí no me van a mover, y ahora tiene un chalet con piscina y tal. Mire usted, si lo hace, no lo cuente tan ostentoriamente como decía Gil.
1: Y que lo de menos es donde viva. Realmente lo demás es lo que hace.
2: Claro, ese problema, lo de menos es donde vive.
0: Desde luego, pero era muy representativo de lo que decía y lo que hacía.
2: De la hipocresía, del cinismo, de ese, de lo que tú decías antes, de que al final llegaron aquí para ocupar los mismos sitios que había, que tenían los anteriores, ¿no? Entonces,
1: con asesores, con redes clientelares, otra vez que vamos, ¿no?
2: ¿Qué reformas habría que hacer?
1: Pues eso, cuando tenga el partido.
2: ¿Por dónde empezamos?
1: Pero a mí me parece que hay cosas clarísimas. O sea,
2: de hecho, España Mejor lleva proponiendo reformas importantes.
1: Reformas, cambios y sobre todo modernización, ¿no? Hace falta una modernización del país. Yo creo que tenemos un país con demasiadas trabas, demasiadas barreras, donde todo cuesta demasiado, los pobres autónomos, pero si es que es casi imposible, de verdad. Dices, tú ves la gincana que tiene que hacer esta gente, ¿no? Ahí esto hay que aligerar, ¿no? Y agilizar todo ello. La educación tiene que volver a estar en el centro de la agenda política, la vivienda, pero si sabemos la solución de la vivienda, o sea, si es que la vivienda no se hace porque están polarizados, porque uno insiste que es solamente su ideología de construir, y cuando sabes que eso es imposible solamente con lo de construir, y los otros en que no, es que toda colaboración público-privada, vamos, esto como que me da alergia. Pero si en la calle nos pondríamos de acuerdo sobre una política de vivienda. Sí. Nosotros tuvimos esa experiencia en el Congreso, por cierto. Llevamos un debate sobre despolarizar la vivienda. Que no sé si estabas tú allí, Eduardo, en esa, ¿no? Pero has estado en alguna otra apoyando, así que muchísimas gracias, ¿no? Pero ahí veías los expertos de distintas ideologías, un poquito, ¿no? Y vislumbrabas por dónde podía estar el acuerdo. Después venían los jóvenes y veías la importancia que tenía. Oye, llegan los políticos después y toda la gente con las manos en la cabeza como diciendo, es imposible ponerles de acuerdo, ¿no? Pues es que todo eso hay que irlo gestionando y solucionando con acuerdos, y además dándote cuenta que la política es que no necesariamente se va a hacer 100% lo que tú quieres, ¿eh? Pero que un acuerdo en el que tú logras un 85% es mucho mejor que dejar empantanado el país.
2: Es que nos hemos acostumbrado a que la política sea el arte, porque no es un arte, la confrontación permanente, el insulto, la descalificación, la bronca, cuando la política es el arte de llegar a acuerdos.
1: Sí, y darle a la oratoria, ¿no? Yo me acuerdo de pequeña, fíjate, que nos sentaban mis padres a ver las sesiones del Congreso.
2: Claro.
1: Es que ¿quién hace esto ahora a sus hijos? Pero es una tortura.
2: Ibas a decir, Eduardo.
0: Dos cosas. Una, toda modernización pasa por la flexibilización. Claro. Haga usted flexible lo que es rígido. Dos, si usted quiere avanzar algo, póngase de acuerdo con otros. Si usted no se pone de acuerdo con nadie, no es seguro que usted no avanza. Y estamos cuando se dice la polarización. Yo también creo que la polarización todavía no ha calado en la calle. Está en la capa política.
2: Y en las redes sociales.
0: Sí, las redes sociales las conozco menos, pero probablemente
2: sí. Pero en la calle no. Quizá, o sea, no vas a un bar y la gente se está peleando. No. Eso que en otros países, pero me preocupa porque en otros países sí empieza a pasar. Sí, sí. Estados Unidos pasa, por ejemplo.
1: En el Reino Unido
2: también pasó con el Brexit. Entonces es un camino que estamos recorriendo, ¿no? Que estamos caminando hacia eso, y esa es la parte que quizás sea más preocupante, ¿no?
0: Sí.
2: Dejadme que haga una pausa para la publicidad, y volvemos enseguida.

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2: Os iba a preguntar, ¿España está perdiendo peso en Europa?
3: Yo creo que no, que España no está perdiendo peso en Europa. Yo en realidad creo que España nunca ha tenido mucho peso en Europa. Una de las cosas que a mí siempre me ha frustrado mucho es ver que los gobiernos españoles y las élites españolas también, ¿no? Siempre han tomado Europa como, bueno, de aquí es de donde nos viene el dinero y cuando tenemos que hacer algo difícil a ver si nos lo puede pedir Europa, que es, por cierto, lo que se dice ahora en tema de las pensiones, ¿no? Yeah. Incluso por los economistas más reputados. Sí que creo que con el último gobierno se ha tomado más espacio en Europa, pero creo que una de las malísimas cosas que está haciendo el gobierno español en Europa es esa bandera pro hiperreglamentación que está muy representada por la vicepresidenta de la Comisión, Teresa Rivera, con el empuje del gobierno, ¿no? El no darse cuenta de que hay que moverse ahora a otro sitio, que hay reglamentaciones que son estupendas, pero que no puede ser que Europa tenga que ser una mega reglamentación, una mega factoría de reglamentación, simplemente así porque sí, porque claramente, pues es que lo decía Eduardo, o sea, el impacto en la riqueza de Europa pues es tremenda comparada con otros ahora, ¿no?
4: Yo creo que se dice, Estados Unidos innova, el sureste de Asia fabrica y Europa reglamenta. Hay que huir de eso. Hay que huir de eso. Pero es otra vez el llegue a usted un acuerdo, eso de que decías antes, colaboración público-privada, si es esencial en todos los ámbitos, es esencial. Pero eso de lo público, te hace retraer a mucha gente y al final no se consigue. Se consiguen mucho más las cosas llegando a acuerdos entre los contrarios que sin llegar.
3: Y es que creo además, si me permites, que esto puede llegar a una situación en la que no puedas mantener. Lo público tiene que funcionar bien. Tiene que funcionar de una manera efectiva y ágil. Y pues, si tiene que ser que pienses que la educación pública es mucho mejor que la privada, que y realmente no hay todavía esa conciencia, ¿no? Estamos todavía en esas discusiones de los 80, de si público versus privado, ¿no? Y en Europa, claramente, lo que tenemos ahora sobre la mesa, que es la tecnología. Bueno, yo he estado muchos años de funcionaria en la Comisión Europea. ¿Cómo puedes pensar? Y hay gente magnífica en la Comisión Europea, que yo siempre creo que no se les reconoce lo suficiente la labor que hacen. ¿Cómo van a poder ellos decidir cuál es la estrategia de inteligencia artificial o de tecnología? Pero si es que son cosas complicadísimas las que tenemos ahora. Y tú ves el movimiento de Estados Unidos, que a mí hay muchas cosas que no me gustan de lo que están haciendo, pero ves claramente el movimiento, que es como venga usted conmigo al lado del poder público y vamos a ver cómo aterrizamos este avión en un buen sitio, ¿no? Pues Europa no lo puede hacer con ustedes aquí y los del público en este sitio, los del privado en el otro sitio, pero si es que eso es imposible.
2: Nos estamos quedando atrás con respecto a Estados Unidos y China, por ejemplo.
3: Completamente. Y nosotros veremos el impacto en la vida de cada uno si no le damos la vuelta a esto. Todavía se puede hacer, pero cada año que perdemos, o sea, no puede ser que nosotros veamos el problema. Lo bueno es que sabemos cuál es el problema. Ya tenemos hasta análisis por escrito de cuál es el problema. Hay que solucionarlo y hay que hacerlo con urgencia.
2: Pero son dos buenos informes son una visión muy acertada de hacia dónde debe caminar Europa, que claramente debe ir hacia una mayor integración política.
3: Mayor integración política y sobre todo quitar barreras. O sea, es que el mercado interior, el digital no existe, el de servicios tiene muchas barreras y hasta el de bienes, que tenía que estar hecho hace décadas, pues todavía hay barreras ahí que hay que quitar. Y no puede ser que veas el problema y decidas que lo que vas a hacer es un grupo de trabajo.
4: O una reunión. Antes he dicho cuál es el crecimiento de Estados Unidos en comparación con Europa en los últimos 40 años. Yo creo que Europa, para poder hacer cualquier cosa, lo primero que necesita es terminar la Unión Europea. Si no, cualquier problema que llegue, el último ejemplo es el futuro avión de combate, lo hace Alemania o lo hace Francia, y entonces se pelean y entonces no se hace. Pero hombre, si usted quiere hacer algo, primero tiene que saber quién manda. Por eso veo, no soy tan optimista en lo de acabar con la polarización, porque es quitarles el poder, y la gente se resiste antes de que les quiten el poder. Entonces hoy, unas veces será el PP, otras veces será el PSOE, pero hoy mandan en todos lados la política. Hay más políticos por habitante o por mil habitantes en España que en cualquier otro país europeo, ¿no?
2: Efectivamente. Estados Unidos y su papel en el mundo. Es evidente que ha sido durante mucho tiempo era la hegemonía, era el poder hegemónico en el mundo. Y sin embargo ahora, lo comentábamos antes fuera de micrófono, tenemos unas elecciones en noviembre, son claves, son cruciales. ¿Qué papel debería jugar y cuál debe ser la relación que tenga Europa con Estados Unidos?
4: Yo acabo de escribir una tercera en el ABC que se titula USA y Trump. Yo creo que Estados Unidos ha sido el único país que desde su nacimiento ha sido una democracia, es la democracia más antigua del mundo, es desde hace 100 años, no desde su nacimiento, desde hace 100 años es la potencia hegemónica en el mundo. Se ha considerado a sí mismo como la nación indispensable porque se ocupaba, bueno, entre otras cosas, en Europa lo sabemos muy bien, porque en la Primera y la Segunda Guerra Mundial vinieron los americanos.
2: Lo salvaron, sí.
4: Entonces, claro, en América del Sur piensan otra cosa y también con sus razones. Esa economía ahora, por distintas razones, que yo suelo polarizar en dos, el 11 de septiembre, con lo cual de bofetón, por sorpresa, los americanos caen en la cuenta de que no son invulnerables. El 11 de septiembre del 2001 les dan los terroristas un bofetón en el centro del poder económico, las Torres Gemelas, y en el centro del poder político, como era el Pentágono. Y luego, no un hecho puntual como el 11S, sino la deriva que ha tomado la economía con la globalización ha sido el deslocalizar cientos y miles de industria, tanto de Estados Unidos como de Europa. Y entonces también allí se ha polarizado. Y nos están dando ejemplo, maldito ejemplo de polarización, y nos están dando ejemplo, maldito ejemplo de corrupción. Aunque allí la llevan ostensiblemente. Bueno, yo creo que si ponemos a pesar en una mano Estados Unidos y en otra mano a Trump, a mí no me cabe duda que ganará Estados Unidos. Por eso es tan urgente bajar a Trump de su sitio, ¿no?
3: Bueno, yo creo que Estados Unidos está metido en una dinámica de pérdida de ese poder hegemónico a ir a un poder dual, ¿no? Con China, que eso creo que es imparable. De hecho, si ves los 7 u 8 polos tecnológicos, pues ya están los chinos de primeros en la mayoría de ellos. Para nosotros, Estados Unidos sigue siendo un aliado preferente a pesar de esta situación coyuntural que ahora mismo está con Trump. Está por ver si es coyuntural o es coyuntural a muy largo plazo. Y efectivamente estas elecciones de noviembre son fundamentales. Lo que a nosotros nos supone es que con esa bajada de poder económico de Europa, que va a ser muy difícil de revertir, vamos, a nivel de China y de Estados Unidos, nosotros ya no vamos a estar a corto plazo, eso está claro. Uh-huh. Nosotros caemos un poco a potencia tipo medio, y eso implica pues un cambio total de estrategia, ¿no? Mucho más compleja, ya no hay respuestas simples y hay que moverse un poco entre Estados Unidos y China y no tener dependencia única de uno solo en nada que sea muy crucial. Por ejemplo, en tecnología e inteligencia artificial. O sea, es que ahora es increíble que son los chinos los que lo tienen en open source, ¿no? De manera abierta, y los americanos los que empiezan a cerrar la llave de algunas de esas bases de inteligencia artificial. Pues hace que todo sea más complejo y creo que para el país, pues nos tiene que hacer pensar que este no es un momento solamente de gestionar. Es que estos son momentos que tienes que cuadrar la estrategia bien o si no vas a pagar un coste enorme después.
2: Uh-huh. China es una potencia, pero no tanto.
4: No, vamos a ver, estoy muy de acuerdo con lo que dice, excepto en una cosa. Yo creo que a Estados Unidos le quedan muchos años de ser potencia hegemónica. Uh-huh. Tanto militar, quizá menos tecnológicamente, y mucho tiempo económicamente. Económico. Del año 80 al año 20, en 40 años, la economía china creció de $200 de renta a 11.000. Creció más o menos 50 veces. Uh-huh. La economía americana pasó de 20.000 a $80.000 de renta. Solamente ha crecido 4 veces. Pero entre 200 y 11.000 hay 10.800, que es lo que mejoró en dólares la economía americana, mientras que la economía china. Mientras que entre 20 y 80.000 hay $60.000. Luego, con todo esto que nos cuentan, yo creo que a la economía americana, desde luego militarmente a Estados Unidos, y también la economía americana, le queda tiempo para dejar de ser el capitalismo. Es verdad lo que dice Miriam, que los chinos están creciendo muy deprisa, uh-huh. Pero por poner un ejemplo en cuestión militar, para dominar el mundo tienes que tener capacidad de llegar a cualquier lado. Eso desde hace muchos años se dice que es el poder controlar los estrechos importantes, Bering, Panamá, Gibraltar, Suez y el de China Meridional, Malaca. Estados Unidos tiene 23 grupos de combate, pueden controlar esos 5. China está haciendo el tercero. Uh-huh. Está haciendo el tercero. A China le queda por controlar, tener la capacidad de controlar. Entonces, militarmente yo creo que es más largo, pero económicamente también y tecnológicamente yo creo que es verdad lo que dice Miriam, es más dudoso porque en inteligencia artificial los pueden ir despertando. Yo a ese respecto tengo una tranquilidad y es que había un libro de Kaplan que dice que nunca un ejército no europeo ha derrotado a un ejército europeo porque los soldados europeos luchaban por su libertad, mientras que los soldados persas y los rusos y no sé qué luchaban por el cacique de turno. Yo sigo teniendo esa tranquilidad. A China tiene que dar el paso de la democratización para poder subir el siguiente escalón. Y Estados Unidos y Europa ese lo tienen superado.
3: Uh-huh. Yo me gustaría estar de acuerdo. Me gustaría estar de acuerdo. Pero la verdad es que no sé si lo estoy. Yo creo que una de las grandes preocupaciones es que esa dinámica, esa especie de discurso era lo que yo pensaba pues en los 90. Mira, cuando abrimos la puerta, grave error, como lo hicimos, de la OMC a China, sí. Era porque teníamos esa filosofía. Vamos a ir abriendo y de ahí después aquí va a surgir la democracia y se tienen que mover. Todo iba a ir como en el sentido de la democracia. Yeah. Yo creo que ahora mismo de eso ya no podemos estar seguros. Y además estamos viendo casi una involución. Lo que estamos viendo es que para pasar a la fase siguiente, que va muchísimo más rápido que lo que era antes. O sea, lo que antes llevaba 25 años, ahora te salen 5. Uh-huh. Nosotros sabemos que el modelo americano que ahora es de grandísimas empresas, muy pocas, muy cercanas, o sea, se están comportando cada vez más como China, cerrando el acceso, el tener a los oligarcas casi alrededor del poder, esa unión entre Washington y Silicon Valley que ocurre con Trump, eso cambia completamente la perspectiva en Estados Unidos. Bueno, ese modelo funciona para innovación. El modelo chino, que es muy llevado por el Estado, también funciona para innovación. Lo hacen de otra manera, lo hacen un poquito más tarde, lo hacen más barato y lo pueden expandir mucho más. Lo que no tenemos claro es que nuestro modelo, que es el modelo abierto, el modelo democrático, el modelo humanista, que este funcione con innovación. Y a mí me parece que eso es uno de los grandes retos que tenemos en Europa. El conseguir que funcione. Es que si no, va a ser un signo de interrogación en nuestro modelo y eso no nos lo podemos permitir. Lo más importante que tenemos es la libertad.
2: Va a ir a eso, efectivamente. ¿No? Es que eso es nuestro valor principal, ¿no?
3: Total.
2: Y es el que no podemos perder bajo ninguna circunstancia, ¿no?
3: Total.
2: El valor de la libertad.
3: La libertad y luego en España el pegamento social que tenemos, ¿no?
4: Yo creo que es una conversación interesantísima, porque alguna de las cosas que dices no me cuesta trabajo estar de acuerdo.
3: Sí.
4: En otras un poco más. China, en los años 90, no con China, pero con la Unión Soviética, en los años 80, cual le abrimos las puertas de la OTAN, creíamos, hicimos el proceso para la paz, el llevar a Rusia con Europa, ahí pecamos de
2: ingenuos.
4: Claramente. Ahora, tienes razón en que las empresas americanas se están cerrando y eso es siempre una mala tónica. Yo tengo que ver que la gente al final prefiera, que hoy parece que lo prefiere, crecer al 6% al año y no votar, que votar y crecer al 1,5.
3: Bueno, yo siempre digo que en el fondo lo que da esperanza es ver que votan con los pies, ¿no? Hay muchos chinos que se van a... Silicon Valley ahora está tomado por los chinos, ¿no?
2: Sí.
3: Hay muchos chinos que se van a vivir a Estados Unidos y hay pocos estadounidenses que se vayan a vivir a China. Pero vamos, que el momento es complejo y...
4: Sin duda.
3: Y no sabemos muy bien en qué dirección va, ¿verdad? Esa es la realidad.
2: ¿Me dejas volver a Miriam?
3: Qué peligro
2: te
3: tienes.
2: Te vas a complicar la vida.
3: Pues eso me dice mi madre, hija, qué necesidad. Pero ¿sabes lo que te digo? Que realmente lo hago, tanto yo como toda la gente que tenemos alrededor. Lo hacemos sin necesidad, pero por necesidad.
2: Sin necesidad y por
4: necesidad. Está bien eso.
3: Sí.
4: Sin necesidad, no lo necesitan para su vida cotidiana, pero sus anhelos espirituales exigen, pues eso, el volver a la libertad, el volver tanto dentro como fuera.
3: Aquí hubo mucha gente que pagó un precio enorme por conseguir la libertad. Bueno, yo la generación anterior a la mía, ¿no? Lo que nos dieron. Pero es que solo te dabas cuenta después. Yo viajando realmente, ¿no? Me di cuenta. Pero ¿qué hicieron estas personas, ¿no? Pero es que casi a nivel cotidiano, ¿no? Casi héroes todos ellos. Apostar por lo positivo en el país, ¿no? Y vemos cómo están los siguientes, ¿no? Pues los que estamos en el medio tenemos que empezar a solucionar y dejarlo en mejor estado.
2: ¿Te preocupa el nivel de polarización?
3: Me preocupa, pero ya te digo que creo que, y coincido muchísimo con Eduardo en esto.
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